0: El tránsito con Ernesto Arriaga.
1: Muchos camiones están llegando por el puente Rosario Victoria al puerto de Rosario, desde Entre Ríos, para la carga de cereales a los barcos internacionales. Por otra parte, hoy en la noche se esperan neviscas en la ruta 40 en Chubut, Río Negro y Santa Cruz. Precaución, y se recomienda transitar en horas de día. El paso Jama cierra hoy a las 23 de Jujuy a San Pedro de Atacama, Chile.
2: En Tucumán, en donde nos escuchás por AM1190, la temperatura es de 19 grados con cielo algo nublado.
0: En el AMBA se espera un viernes con descenso de temperatura con una mínima de 8 grados en áreas urbanas y más frío el sábado.
2: A esta hora en la ciudad de Buenos Aires el cielo está cubierto, 12 grados 5 décimos la temperatura, humedad 94%.
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Federico García Lorca es el poeta de mayor influencia en la literatura española del siglo XX. Siempre toca temas que conectan con el sentir popular: el amor, la muerte y la injusticia social. Fue fusilado al inicio de la Guerra Civil Española. Bodas de Sangre, que vamos a escuchar hoy en Lo Mejor de las Dos Carátulas, es un poema trágico sobre los mandatos, la opresión y la desobediencia.

0: En la casa donde viven el novio y su madre, una habitación pintada de amarillo. Es de mañana.
1: Madre.
2: ¿Qué?
1: Me voy.
2: ¿A dónde?
1: A la viña.
2: Espera.
1: ¿Quiere algo?
2: Hijo, el almuerzo.
1: Déjelo. Comeré uvas. Deme la navaja.
2: ¿Para qué?
1: Para cortarlas.
2: La navaja, la navaja. Malditas sean todas y el bribón que las inventó.
1: Vamos a otro asunto.
2: Las escopetas y las pistolas y el cuchillo más pequeño. Y hasta las asadas y los bieldos de la era. Todo lo que puede cortar el cuerpo de un hombre. Un hombre hermoso, con su flor en la boca.
1: Calle usted.
2: Y ese hombre no vuelve. O si vuelve, es para ponerle una palma encina, un plato de sal gorda para que no se hinche. Primero tu padre, que me olía clavel y lo disfruté 3 años escasos. Luego tu hermano. No callaría nunca.
1: ¿Vamos a acabar?
2: No, no vamos a acabar. ¿Me puede traer a alguien a tu padre y a tu hermano? Y luego el presidio. ¿Qué es el presidio? Allí comen, allí fuman, allí tocan sus instrumentos.
1: ¿Pero es que quiere usted que los mate?
2: No. Si hablo es porque... ¿Cómo no voy a hablar viéndote salir por esa puerta? Es que no quisiera que salieras al campo.
1: Vamos.
2: Que me gustaría que fueras una mujer. No te irías ahora y bordaríamos las 2 cenefas y perritos de lana.
1: Madre, ¿y si yo la llevara a las viñas?
2: Ay, ¿qué hacen las viñas, una vieja? ¿Me ibas a meter debajo de los pámpanos?
1: Pero bien.
3: ¡Anda, anda!
1: ¡Re vieja! ¡Re que te vieja!
3: ¡Quita, quita!
2: Tu padre sí que me llevaba. Tu abuelo dejó un hijo en cada esquina. Eso me gusta. Los hombres, hombres. El trigo, trigo.
1: ¿Y yo, madre? ¿Que necesito decírselo otra vez?
2: Ah. Es que así de pronto siempre me sorprende. Ah, yo sé que la muchacha es buena. Amasa su pan y cose sus faldas. Y sin embargo, cuando la nombro... Es como si me dieran una pedrada en la frente.
1: Ah, tonterías.
2: Más que tonterías. Es que me quedo sola.
1: ¿Pero usted vendrá con nosotros?
2: No, no. Yo no puedo dejar aquí solo a tu padre y a tu hermano. Si me voy, es fácil que muera uno de los Félix. Uno de la familia, de los matadores, y lo entierren al lado. Y eso sí que no, ¿eh? Eso sí que no. Porque con las uñas los desentierro y yo sola los machaco contra la tapia.
1: Vuelta otra vez.
2: No, no, perdóname, perdóname. ¿Cuánto llevas de relaciones?
1: 3 años. Ya pude comprar la viña.
2: 3 años. Ella tuvo novio, ¿no?
1: No sé. Creo que no. Las muchachas tienen que mirar con quién se casan.
2: Sí. Yo no miré a nadie. Miré a tu padre. Y cuando lo mataron, miré a la pared de enfrente.
1: Usted sabe que mi novia es buena.
2: Es verdad, tienes razón. ¿Cuándo quieres que la pida?
1: ¿Le parece el domingo?
2: Le llevaré los pendientes de azófar y tú le compras...
1: Usted entiende más.
2: Le compras unas medias caladas, sí. Y para ti, 2 trajes. 3. No te tengo más que a ti.
1: Me voy. Mañana iré a verla.
2: Sí, sí, a ver si me alegra con 6 nietos. Lo que haya niñas, que yo quiero bordar y hacer encaje y estar tranquila.
1: Estoy seguro de que usted querrá a mi novia.
2: La querré. Ven. Ven aquí que te dé un beso. No, no, no, anda, anda, anda, que ya estás muy grande para besos. Se los das a tu mujer. Ah. Cuando lo sea.
1: Me voy.
2: Anda con Dios. ¿Quién? Ah, eres tú. Pasa.
4: ¿Cómo estás?
2: Ya ves.
4: Yo bajé a la tienda y vine a verte. Es que vivimos tan lejos.
2: Hace 20 años que no he subido a lo alto de la calle.
4: ¿Tú estás bien?
2: ¿Lo crees?
4: Las cosas pasan. Y al fin tu hijo compró la viña. Ahora se casará.
2: Oye,
4: dime.
2: ¿Tú conoces a la novia de mi hijo?
4: ¿Conocerla? ¿Conocerla? Quien la conozca a fondo. No hay nadie. Vive con su padre allá, tan lejos, a 10 leguas de la casa más cerca. Pero es buena muchacha, acostumbrada a la soledad.
2: ¿Y su madre?
4: Hermosa. Le relucía la cara como a un santo. Pero a mí nunca me gustó. No quería a su marido.
2: ¿Cuántas cosas sabéis la gente?
4: Oh, perdona, no quise ofender. Pero es la verdad. Ahora, si fue decente o no, nadie lo dijo. De eso no se ha hablado. Ella era orgullosa.
2: Siempre igual.
4: Bueno, tú me preguntaste.
2: Que quisiera que ni a la viva ni a la muerta las conociera nadie. Que fueran como 2 cardos, que ninguna persona los nombra y pinchan si llega el momento.
4: Y tienes razón. Tu hijo vale mucho.
2: Vale. Por eso lo cuido. A mí me habían dicho que la muchacha tuvo novio hace tiempo.
4: Pues tendría ella 15 años. Pero él se casó hace ya 2 años con una prima de ella, por cierto. Pero vaya, ya nadie se acuerda de ese noviazgo.
2: ¿Y cómo te acuerdas tú?
4: Oh, me haces unas preguntas.
2: A cada uno le gusta enterarse de lo que le duele. ¿Y quién fue el novio? Oh,
4: Leonardo. El de los Félix.
2: ¿De los Félix?
4: Ay, mujer, ¿qué culpa tiene Leonardo de nada? Él tenía 8 años cuando esas cuestiones.
2: Sí, es verdad, es verdad. Pero digo eso de Félix y es lo mismo que Félix, que llenárseme de cieno la boca. Y tengo que escupir por no matar.
4: Ay, mujer, no te opongas a la felicidad de tu hijo. No le digas nada. Tú estás vieja y yo también. A ti y a mí nos toca callar.
2: No le diré nada.
4: Y ahora me voy, que pronto llegará mi gente del campo.
2: ¿Has visto qué día de calor?
4: Uf. Y van negros los chiquillos que llevan el agua a los segadores. Adiós, mujer.
2: Adiós.
3: ¡Ay, no son besos! ¡Oh, de verdad! Los besos que se compran.
0: Habitación pintada de rosa con cobres y ramos de flores populares. En el centro, una mesa con mantel. Es la mañana. La suegra de Leonardo mece al niño que tiene en brazos. La mujer, en la otra esquina, hace punto de media.
5: Nana, niño, nana, del caballo grande que no quiso el agua. El agua era negra dentro de las ramas. Cuando llega al puente, se detiene y canta. ¿Quién dirá, mi niño, lo que tiene el agua con su larga cola por su verde sala?
6: Duérmete, clavel, que el caballo no quiere beber.
5: Duérmete, rosal, que el caballo se pone a llorar. Las patas heridas, las crines heladas, dentro de los ojos un puñal de plata, bajan al río. La sangre corría más fuerte que el agua.
6: Duérmete, clavel, que el caballo no quiere beber.
5: Duérmete, rosal, que el caballo se pone a llorar.
6: No quiso tocar la orilla mojada su elfo caliente con moscas de plata. A los montes duros solo relinchaba con el río muerto sobre la garganta. Ay, caballo grande que no quiso el agua. Ay, dolor de nieve, caballo del alba.
5: No vengas, detente. Cierra la ventana con ramas de sueños y sueño de ramas.
6: Mi niño se duerme.
5: Mi niño se calla.
6: Caballo, mi niño tiene una almohada.
5: Su cuna de acero.
6: Su colcha de Holanda.
5: Nana, niño, nana.
6: Ay, caballo grande que no quiso el agua.
5: No vengas, no entres. Vete a la montaña, por los valles grises donde está la jaca.
6: Mi niño se duerme.
5: Mi niño descansa.
6: Duérmete, clavel, que el caballo no quiere beber.
5: Duérmete, rosal, que el caballo se pone a llorar.
6: Llega justo, Leonardo. Mamá acaba de entrar al niño.
7: Ayer no estuvo bien. Lloró por la noche.
6: Hoy está como una dalia. ¿Y tú? ¿Fuiste a la casa del herrador?
7: De allí vengo. ¿Querrás creer? Llevo más de 2 meses poniendo herraduras nuevas al caballo. Siempre se le caen. Por lo visto se las arranca con las piedras.
6: ¿Y no será que lo usas mucho?
7: No, casi no lo utilizo.
6: Ayer me dijeron las mujeres que cogen las alcaparras que te habían visto al límite de los llanos. Por cierto que me sorprendió. ¿Eras tú?
7: No. ¿Qué iba a ser yo allí en aquel secano?
6: Eso dije. Pero el caballo estaba reventado de sudar.
8: ¿Quieres un refresco de limón?
7: Con el agua bien fría.
6: ¿Cómo no viniste a comer?
7: Estuve con los medidores del trigo. Siempre entretienen.
6: ¿Y lo pagan a buen precio?
7: El justo.
6: Me hace falta un vestido y al niño una gorra con lazos.
7: Voy a verlo.
6: Ten cuidado, que está dormido.
5: ¿Pero quién da esas carreras al caballo? Está abajo, tendido, con los ojos desorbitados, como si llegara del fin del mundo.
7: Yo.
5: Perdona. Tuyo es.
6: Estuvo con los medidores del trigo.
5: Dormí que reviente.
7: Sí.
6: ¿Sabes qué piden a mi prima?
7: ¿Cuándo?
6: Mañana. La boda será dentro de un mes.
5: La madre de él creo que no estaba muy satisfecha con el casamiento.
7: Y quizás tenga razón. Ella es de cuidado.
6: No me gusta que penséis mal de una buena muchacha.
5: Cuando dice eso es porque la conoce. ¿No ves que fue 3 años novia suya?
7: Pero la dejé. ¿Qué hay, mujer? Vas a llorar ahora.
6: Quita. Vamos a ver al niño.
7: Sí, vamos.
3: Ay, quiero borrar de mi mente.
9: Señora, sí. Llegó el novio a la tienda. Ah. Y ha comprado todo lo mejor que había.
5: ¿Vino solo?
9: No, con su madre. Ay, seria, alta, pero qué lujo.
5: Ellos tienen dinero.
9: Y compraron unas medias caladas. Ay, qué medias. El sueño de las mujeres en medias.
5: Se van a juntar 2 buenos capitales.
9: Ah, don Leonardo, señora, qué suerte que los encuentro. Vengo a deciros lo que están comprando.
7: No nos importa.
6: Déjala.
5: Vamos, hombre, no es para tanto.
9: Usted dispense.
5: ¿Qué necesidad tienes de ponerte a mal con la gente?
7: No le he preguntado su opinión.
6: ¿Qué te pasa, Leonardo? ¿Qué idea te bulle por dentro de la cabeza?
7: Deja.
6: No, no me dejes así sin saber nada.
7: ¡Quita!
6: ¡No! No. Quiero que me mires y me lo digas.
7: Déjame, ¿quieres?
6: ¿A dónde vas?
7: ¡Te puedes callar!
5: Hija, cállate. Vas a despertar el niño. Las patas heridas, las crines heladas, dentro de los ojos un puñal de plata. Bajaba al río. ¡Ay! ¡Cómo bajaban! La sangre corría más fuerte que el agua.
6: Duérmete, Clavel, que el caballo se pone a beber.
5: Duérmete, Rosal, que el caballo se pone a llorar.
6: Nana, niño, nana.
5: Caballo grande que no quiso el agua.
6: No vengas, no entres. Vete a la montaña. Hay dolor de nieve, caballo del alba.
5: Mi niño se duerme.
6: Mi niño descansa.
5: Duérmete, Clavel, que el caballo se pone a beber.
6: Duérmete, Rosal, que el caballo se pone a llorar.

0: Interior de la cueva donde vive la novia. Al fondo, una cruz de grandes flores rosa. Las puertas redondas con cortinas de encaje y lazos rosa. Por las paredes de material blanco y duro, abanicos redondos, jarros azules y pequeños espejos.
1: Pasen.
2: Sí, sí.
1: Pasen.
2: Gracias.
1: ¿Se quieren sentar?
3: Sí.
2: Gracias.
1: Ahora viene.
4: Sirve algo fresco.
1: Sí, señor.
3: Oye, ¿traes el reloj?
2: Sí.
3: Tenemos que volver a tiempo. Uy, qué lejos vive esta gente.
2: Pero son buenas tierras. Es que son los secanos.
3: Sí. Tu padre los hubiera cubierto de árboles.
2: ¿Sin agua?
3: Ya lo hubiera buscado.
2: Debe estar vistiéndose.
4: ¿Mucho tiempo de viaje?
3: 4 horas.
4: Habéis venido por el camino más largo.
3: Yo estoy ya vieja para andar por las terreras del río.
2: Se marea.
4: Buena cosecha de esparto.
2: Buena, de verdad.
4: En mi tiempo ni esparto daba esta tierra. Ha sido necesario castigarla hasta llorarla para que nos dé algo provechoso.
3: Pero ahora da. No te quejes, que yo no vengo a pedirte nada.
4: ¡Ah! Tú eres más rica que yo. Las viñas valen un capital. Cada pámpano una moneda de plata. Lo que siento es que las tierras, ¿entiendes?, estén separadas. A mí me gusta todo junto. Si pudiéramos con 20 pares de bueyes traer tus viñas aquí y ponerlas en la ladera, esa sería una gran alegría.
3: ¿Y para qué?
4: Lo mío es de ella, lo tuyo de él, por eso. Para verlo todo junto, que junto es una hermosura.
3: Cuando yo me muera, vendéis aquello y compráis aquí al lado.
4: Vender, vender, comprar, comprar, hija, comprarlo todo. Si yo hubiera tenido hijos, hubiera comprado todo ese monte hasta la parte del arroyo.
3: Tú sabes a lo que vengo.
4: Sí.
3: ¿Y qué?
4: Me parece bien. Ellos lo han hablado.
3: Mi hijo tiene y puede.
4: Mi hija también.
3: Mi hijo es hermoso. No ha conocido mujer. La honra más limpia que una sábana puesta al sol.
4: ¿Qué te digo de la mía? Hace las migas a las 3 cuando el lucero. No habla nunca. Y puede cortar una maroma con los dientes.
3: Dios bendiga su casa.
4: Que Dios la bendiga. Acércate con esas bebidas, ¿quieres?
1: Sí, sí, señor.
2: Bebida fresca.
3: ¿Y cuándo queréis la boda?
2: El jueves próximo.
4: Día en que ella cumple 22 años justos.
3: 22 años. Esa edad tendría mi hijo mayor si viviera. Que viviría caliente y macho como era. Si los hombres no hubieran inventado las navajas.
4: En eso no hay que pensar.
3: Cada minuto.
4: Los novios y nosotros iremos en coche hasta la iglesia, que está muy lejos. Y el acompañamiento en los carros y en las caballerías que traigan.
3: Conformes.
4: Pero dile que ya puede entrar, ¿eh?
1: Sí, sí, señor.
4: Celebraré mucho que te guste.

0: Dime, ¿estás contenta?
1: Estoy contenta. Cuando he dado el sí, es porque quiero darlo.
0: Naturalmente. A ver, deja que te mire.
2: Se parece en todo a mi mujer.
0: ¿Sí? Qué hermoso mirar. ¿Tú sabes lo que es casarse, criatura?
1: Lo sé.
0: Un hombre, unos hijos y una pared de 2 varas de ancho para todo lo demás.
3: ¿Es que hace falta otra cosa?
0: No, que vivan todos eso. Que vivan.
1: Yo sabré cumplir.
0: Aquí tienes unos regalos.
1: Gracias.
3: Qué bueno.
4: Mañana vendré.
1: ¿A qué hora?
4: A las 5.
1: Yo te espero.
4: Cuando me voy de tu lado, siento un despego grande. Y así, como un nudo en la garganta.
1: Cuando seas mi marido, ya no lo tendrás.
4: Eso digo yo.
0: Bueno, vamos, que el sol no espera. ¿Conformes en todo?
2: Conformes.
0: Adiós, hija.
5: Vayan ustedes con
1: Dios.
0: Adiós, mujer, adiós.
2: Yo salgo con vosotros.
6: Gracias, han sido muy lindos.
5: ¡Ay, qué reviento por ver los regalos!
1: Deja.
5: Ay, niña, enséñamelos.
1: No quiero.
5: Por Dios. Está bien. Parece como si no tuvieras ganas de casarte.
1: Ay.
5: Niña. Hija, ¿qué te pasa? Oh, ¿sientes dejar tu vida de reina? Oh, no pienses cosas agrias. ¿Que tienes motivo? Ninguno. Vamos a ver los regalos.
1: Suelta esa caja.
5: ¡Ay, mujer!
1: ¡Suelta, he dicho!
5: No tienes más fuerza que un hombre.
1: No he hecho yo trabajo de hombre. Ojalá lo fuera.
5: No, no hables así.
1: ¡Calla, he dicho! Hablemos de otro asunto.
5: ¿Sentiste anoche un caballo?
1: ¿A qué hora?
5: A las 3.
1: Sería un caballo suelto de la manada.
5: No. Llevaba jinete.
1: ¿Por qué lo sabes?
5: Porque lo vi. Estuvo parado en tu ventana. Me chocó mucho.
1: Sería mi novio. Algunas veces ha pasado a esas horas.
5: No.
1: Bueno, si tú lo viste, ¿quién era?
5: Era Leonardo.
1: Mentira. ¿Qué viene aquí?
5: Vino.
1: ¡Cállate! Maldita sea tu lengua.
5: ¡Mira! ¡Ven! ¡Asómate!
1: ¿Era? Era.

0: Zaguán de la casa de la novia, con un portón al fondo. Todavía es de noche. La novia sale con enaguas blancas, llenas de encajes y puntas doradas, y un corpiño blanco, con los brazos al aire. La criada está con ella.
1: Aquí te acabaré de peinar.
2: No se puede estar ahí, adentro del calor.
1: En estas tierras no refresca ni al amanecer.
2: Mi madre era de un sitio donde había muchos árboles, de tierra rica.
1: Así era ella, de alegre.
2: Pero se consumió aquí.
1: Sí, el sino.
2: Como nos consumimos todas.
1: ¡Ay, qué!
2: ¡Ay, no tires demasiado!
1: Es para arreglarte mejor esta onda. ¡Ay, mira! Dichosa tú, que vas a abrazar a un hombre, que lo vas a besar. ¡Ay, que vas a sentir su peso!
2: ¡Calla, calla!
1: Pero, niña, dime una boda, ¿qué es? ¿Son los dulces? ¿Son los ramos de flores? No, no, es una cama relumbrante. Y un hombre y una mujer.
2: No se debe decir.
1: Eso es otra cosa. Pero es bien alegre.
2: O bien amargo.
1: Bueno, dame el azar, que quiero ponértelo desde aquí hasta aquí. De modo que luzca sobre el peinado. Niña, ¿pero qué castigo pides tirando al suelo la corona? Es que no quieres casarte.
2: Dilo.
1: Todavía te puedes arrepentir.
2: Son nulos. Un mal aire en el centro. ¿Quién no lo tiene?
1: ¿Tú quieres a tu novio?
2: Lo quiero.
1: Sí, sí. Estoy segura.
2: Pero date prisa. Date prisa, que ya debe venir llegando. Vamos.
1: Llevarán lo menos 2 horas de camino. Hay 5 leguas por el arroyo, que por el camino hay el doble. A ver, mi niña, ponte de pie. Despierte la novia, la mañana de la boda. Despierte la novia, que los ríos del mundo lleven tu corona.
2: Vamos, vamos, no te demores.
1: Que despierte con el ramo verde del laurel florido. Que despierte por el tronco y la rama de los laureles.
2: ¡Abre! Deben ser los primeros convidados.
1: Sí. ¿Tú?
3: Yo. Buenos días.
1: El primero.
3: Vengo porque me han convidado.
1: ¿Y tu mujer?
3: Yo vine a caballo. Ella se acerca por el camino.
1: ¿Y no te has encontrado con nadie?
3: Los pasé con el caballo.
1: Siéntate. Todavía no se han levantado.
3: ¿Y la novia?
1: Ahora mismo la voy a vestir.
3: La novia estará contenta.
1: ¿Y el niño?
3: ¿Cuál?
1: ¿Tu hijo? ¿Lo traen?
3: No.
1: Despierte la novia,
3: despierte la novia la mañana de la boda.
1: Es la gente. Vienen lejos todavía, ¿eh?
3: La novia llevará una corona grande, ¿no?
1: Sí.
3: No debía ser tan grande. Un poco más pequeña le sentaría mejor.
1: Ajá.
3: ¿Y trajo ya el novio el azar que se tiene que poner en el pecho?
1: Sí. Lo trajo. No salgas así.
2: ¿Qué más da? ¿Por qué preguntas si trajeron el azar? ¿Llevas intención?
3: Ninguna. ¿Qué intención iba a tener? Tú que me conoces sabes que no la llevo. Pero dímelo, ¿quién he sido yo para ti? Abre y refresca tu recuerdo. Pero dos bueyes y una mala choza son casi nada. Esa es la espina.
2: ¿A qué vienes?
3: A ver tu casamiento.
2: También yo vi el tuyo.
3: Amarrado por ti. Hecho con tus dos manos. A mí me pueden matar, pero no me pueden escupir. Y la plata que brilla tanto escupe algunas veces.
2: Mentira.
1: Estas palabras no pueden seguir. Tú no tienes que hablar de lo pasado.
2: Sí, tienes razón. Yo no debo hablarte siquiera. Pero se me calienta el alma de que vengas a verme y atisbar mi boda. Y preguntes con intención por el azar. Vete. Vete. Y espera a tu mujer en la puerta.
3: Es que tú y yo no podemos hablar.
1: ¡No! No, no podéis hablar.
3: Después de mi casamiento he pensado noche y día de quién era la culpa. Y cada vez que pienso sale una culpa nueva que se come a la otra. Pero siempre hay culpa.
2: Un hombre con su caballo sabe mucho y puede mucho para poder estrujar a una muchacha metida en un desierto. Pero yo tengo orgullo. Por eso me caso. Y me encerraré con mi marido, a quien tengo que querer por encima de todo.
3: Ese orgullo no te servirá de nada.
2: No te acerques.
3: Callar y quemarse es el castigo más grande que nos podemos echar encima. ¿De qué me sirvió a mí el orgullo y el mirarte y el dejarte desierta noches y noches? De nada. Sirvió para echarme fuego encima. Porque tú crees que el tiempo cura y que las paredes tapan, y no es verdad. No es verdad. Cuando las cosas llegan a los centros, no hay quien las arranque.
2: No puedo oír tu voz. Es como si me bebiera una botella de anís y me durmiera en una colcha de rosas. Me arrastra y sé que me ahogo, pero me voy detrás.
4: Debes irte. Ahora mismo, Leonardo.
3: Es la última vez que voy a hablar con ella. No temas nada.
2: Y sé que estoy loca. Y sé que tengo el pecho podrido de aguantar. Y aquí estoy. Quieta por oírlo. Por lo verlo menear los brazos.
3: No me quedo tranquilo si no te digo estas cosas. Yo me casé. Cásate tú ahora.
4: Y se casa.
5: ¡Despierta la novia!
1: Ya está aquí la gente. No te vuelvas a acercar a ella.
3: Descuida.
6: Despierte la novia a la mañana de la boda. Mueve la ronda y en cada balcón una corona.
5: ¡Despierte la novia!
1: ¡Que despierte con el ramo verde del amor florido! ¡Que despierte por el tronco y la rama de los laureles!
7: Con el largo pelo, camisa de nieve, botas de charol y plata y jazmines en la frente.
1: ¡Ay, pastora! ¡Que la luna asoma!
7: ¡Ay, galán! ¡Deja tu sombrero por el olivar!
5: ¡Despierte la novia! ¡Que por los campos viene rodando la boda! ¡Con bandeja de valia y panes de gloria!
7: ¡Despierte la novia! La novia se ha puesto su blanca corona y el novio se la prende con lazos de oro.
1: ¡Por el toronjil! ¡La novia no puede dormir!
7: Por el naranjel, el novio te ofrece cuchara y mantel.
5: ¡Despierta, paloma! ¡El alba despeja campanas de sombra!
8: ¡La novia, la blanca novia, hoy doncella, mañana señora!
7: ¡Baja, morena, arrastrando tu cola de seda!
8: ¡Baja, morenita, que llueve rocío la mañana fría!
5: ¡Despertad, señora, despertad! ¡Porque viene el alba lloviendo azar!
1: ¡Es un árbol! Quiero bordarle lleno de cintas granates y en cada cinta un amor con vivas alrededor.
8: ¡Despierte,
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0: el encanto de la orquesta de Troilo.
1: Al principio.
0: Del cual, siempre. Pero siempre. Al principio fue uno de los dueños del 40, claro. Pichuco. Claro. Este tango, Orlando Goñi, es de Gobi, es un homenaje al amigo y al músico. Otro día hablamos de Gobi, sí. Otro día hablamos de Pichuco.
1: Sí, sí.
0: Orlando Goñi.

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Claro que sí, me encanta, me encanta, me encanta, me encanta esta hora del día, la que me da la posibilidad de abrirles de par en par las puertas de la Discoteca Nacional.

Del quinto álbum de su etapa como solista, ahí lo teníamos a Gustavo Cerati con Fuerza Natural y Déjà Vu, abriendo nuestra discoteca de hoy. 11 minutos pasaron de la cero, es el viernes 19 de junio de 2026 y aquí estamos celebrando el reencuentro, señoras, señores, damas, caballeros, niñas, niños, ¿por qué no? Una vez más en el aire de Radio Nacional, en el momento en el que todo comienza de vuelta, nos encontramos en este rinconcito de la noche, en este rinconcito del dial, dispuestos a pasar un lindo rato de radio desde la ciudad de Buenos Aires para todo el país, aunque el mundo. Sin Fabi Codevila, sin DEA2, nuevamente, bueno, ha sufrido una recaída, ¿sí? Nuestro compañero parece que no se cuidó como tenía que cuidarse estos días y bueno, nuevamente está por allí haciendo reposo y Dios mediante el próximo lunes, por aquí ya recuperado, completamente estemos nuevamente haciendo DEA2 en el comienzo de un nuevo día. Con Natalia Bravo, en la puesta en el aire, nos quedamos un ratito, Noche de Mujeres, allí en la producción y en la coordinación, contamos con Jacqueline Macarevicius, como siempre, en el control central de Radio Nacional Buenos Aires, nos supervisa este rato Carlitos Simbile, y vaya desde aquí el beso más grande y el agradecimiento a Enrique y a Claudio Aparicio, en la planta transmisora de Radio Nacional, allí en General Pacheco, provincia de Buenos Aires, que hacen posible que este mensajito de Madrunoche llegue a todos los rincones de la patria. Hay 49 emisoras que lo hacen posible, y a propósito, hoy vamos a saludar a todos los compas y colegas de nuestra LRA 18, Radio Nacional Río Turbio, en la provincia de Santa Cruz, AM620 y FM90.3. En esas frecuencias nos encontrás, si transitas por Río Turbio. ¿Cómo se viene el último viernes del otoño? Por Dios, estamos en la antesala ya de la llegada del invierno. Bueno, hay unos alertas emitidos desde el Servicio Meteorológico Nacional por tormentas y la llegada de un nuevo frente de frío polar, así que vamos a estar hablando al respecto. Se viene una nueva ciclogénesis que va a afectar a las regiones del centro, el noroeste del país y también al área metropolitana de Buenos Aires. Estuve escuchando por allí que se esperan fuertes nevadas en las provincias de Santa Cruz y Tierra del Fuego, que también van a ser afectadas por vientos de hasta 90 kilómetros por hora. Así que en un ratito nada más hacemos una recorrida a través del Servicio Meteorológico Nacional y te visito, ¿sí? Nos ponemos en marcha. ¿Cuánto hay para comentar? Estamos en modo mundial, ustedes lo saben. Bueno, hay para contar algunas perlitas, ¿no?, que tienen que ver con este Mundial 2026. Estamos a la espera, lógicamente, del próximo partido de nuestro seleccionado el lunes. Se sigue disputando la fase de grupos del Mundial y, bueno, se acerca la definición. Así que seguramente estemos hablando de esto y de algunas otras cositas. Hay muchas historias por compartir en esta madrunoche, en esta discoteca nacional que recién comienza. Hasta las 6 estamos juntos, juntas y en sintonía, disfrutando, como digo siempre, de lo mejor que tenemos, que es nuestra música. Calamaro, Alejandro Sanz, Flaca.

Sobre el significado de la frase, todo un palo, contó el indio alguna vez que la usó en el sentido de pegarse un palo y finalmente darse cuenta. En general no lo hacemos hasta que la realidad nos pasa por encima. Esa especie de contradicción genera enigma, pero te hace tomar partido. Era una forma de decir, no te dejes llevar por la nariz. Tenés poco tiempo. Trata de mirar con tus ojos y no con los de la sociedad. Preservate de la convención que dura la nada misma. Patricio Rey y sus redonditos de ricota, lo que pasaba desde un bayón para el ojo idiota, todo un palo. 0:30 en la República Argentina, así lo acaba de indicar la señal, y estamos conectadas en esta madrunoche lluviosa, al menos por la ciudad de Buenos Aires y alrededores. Hay un WhatsApp que lo hace posible y es el 11-3-870-74-85. Ya van llegando los primeros mensajes, los de los tempraneros, así que en un ratito nada más empezamos la recorrida, ¿sí? 11-3-870-74-85. Ahora, León, en el País de la Libertad.

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allá por los años 90, cuando se formó esta banda, claro, se llamó al estilo que utilizaban el rock barrial, ¿no? Un sonido de rock simple, incorporando elementos procedentes de la murga y otras expresiones de la música popular. Hablamos de las pastillas del abuelo, lo que pasaba por la discoteca nacional con El Sensei. Estamos a 17 minutos de la una de la madrugada. Ya está Gabito Octavio Zeni en la puesta en el aire. Con él nos quedamos un rato por aquí transitando esta discoteca nacional de viernes, ¿sí? Con un especial ya preparado, con una bonita historia por compartir minutos después de las 3 y con una recorrida por nuestra geografía a través del Servicio Meteorológico Nacional. Empezamos a informarles, amigas, amigos. Bueno, hace un ratito les contaba, ¿no?, que el Servicio Meteorológico Nacional advirtió por una nueva ciclogénesis que va a afectar a las regiones del centro, el noroeste del país y el área metropolitana de Buenos Aires. En tanto que se esperan fuertes nevadas para las provincias de Santa Cruz y Tierra del Fuego, que también serán afectadas por vientos de hasta 90 kilómetros por hora. A propósito, en este momento, en Río Grande, en el norte de Tierra del Fuego, el cielo está despejado. La temperatura es de 1 °4 bajo cero y la sensación térmica 4 °8 bajo cero. La máxima hoy está prevista en 6 grados y se esperan lluvias y nevadas a partir de la noche. Me voy raudamente a Campamento Vespucio, en la provincia de Salta, donde el cielo está nublado. Estuvo lloviznando hasta hace un ratito. 14 °9 en la temperatura por Vespucio y para hoy se pronostica una máxima de 22 grados, con cielo ligeramente nublado. En Sal Si Puedes, Córdoba, el cielo está cubierto, 10 °8 la temperatura, 67 el porcentaje de la humedad y para hoy se anticipa cielo despejado y una máxima de 16 grados. Un lindo cierre de semana por Sal Si Puedes. En Santa Fe, 11 °7 la actual, la humedad toda, mira, 100%, cielo cubierto y la máxima está prevista en 15 grados. Se espera un viernes con cielo ligeramente nublado por Santa Fe. Me voy a San Salvador de Jujuy, donde el cielo está algo nublado y la temperatura es de 11 grados. 18 la máxima hoy por la Tacita de Plata con cielo ligeramente nublado, según el Servicio Meteorológico Nacional. Ahora quiero saludar muy, pero muy especialmente, darle la bienvenida a Julio. Hola, Sonia, buenas noches. Nos escribe a nuestro WhatsApp. Gracias por la compañía de siempre. Aquí, sereneando. Te escucho a través de Radio Nacional Tartagal. Soy de Campamento Vespucio, pago del Chango Nieto y Caloi, el creador del famoso Clemente. Julio, un abrazo bien fuerte. Bienvenido a nuestro WhatsApp y es un gusto acompañarte todas tus noches allí mientras sereneas. Cómo me gustan estos términos que vamos sumando en las madrunoches de Nacional. Buena madrunoche, estimada compañera Sonia. Aquí estoy una vez más acompañándote desde Córdoba capital. Oscar Alberto Escobedo, saludos cordiales. Un abrazo bien fuerte para vos, Oscarcito, que tengas un lindo fin de semana. Gracias. Cecil Hughes nos escribe desde Esquel. ¡Qué grande con Giorgio! ¡Vamos todavía! ¡Feliz noche! Abrazos desde la casa junto al arroyo Esquel, al pie de la roca que termina en un cerro llamado La Cruz, que tiene una cruz colocada allí arriba. Abrazos. Bueno, gracias. Gracias, Cecil, por esta bonita postal. Te juro que la imaginé. Buena madrunoche, Sonia y Discoteca Nacional, acá con un resfrío terrible, toda la familia resfriada. Feliz viernes, que tengan un bonito fin de semana, saludos a Fabián y que se mejore. Que pasen un excelente Día del Padre, todos los papis del equipo, bendiciones y abrazo grande, Alejandra, de San José de Jáchal. Muchísimas gracias, Ale. Es terrible, hay que cuidarse, y mucho. La influenza está dando vueltas, pero por todos lados. Y no discrimina. Abrazo y que se mejore la familia prontito. Y una madrunoche reapareció Sonia. Muy buenas y santas madrunoches de viernes, queridísima compañera de A Una. Sí, yo también este fin de semana la pasé mal. Ahora estoy un poquito mejor. Encima el tiempo que no ayuda. Abrazo gigante y mejor fin de para vos y vamos a Argentina todavía.
a cuidarse nomás. Montañas de besos, Oscar de Merlo. Gracias, Oscarcito. Besos para vos. El gato de Corina también está por allí. Besos para Osmar de Fray Ventos, ¿eh? Cruzamos el Río de la Plata. Hola, buena madrunoche, querida Sonia. Excelente la música de la Discoteca Nacional. Buen viernes. Feliz fin de semana. Abrazo a la distancia. Osmar, abrazo que vuelve. Gracias. Gracias por acompañarnos una vez más. A propósito, bueno, hoy por allí en Uruguay se conmemora una jornada muy importante, ¿no? Que tiene que ver con el natalicio de José Gervasio Artigas. Abrazo fuerte también para Titi, que nos está escuchando allí en Jujuy. Buena madrunoche, Sonia y equipo de la discoteca. Los extrañé muchísimo. Que se mejore prontito Fabián para volver a tenerlos juntos. Gracias por estar y por la música. Son mi eterna compañía. Gracias totales a vos, Titi, hermosa de mi corazón. Buen fin de también, ¿eh? Que lo pases hermoso. Muy buena y bienvenida, Sony. Es un placer escucharte. Que tengas un bendecido viernes y mejor fin de semana. Griselda, nuestra incondicional amiga de San Rafael, allí en el corazón de Mendoza, siempre presente. Gracias, Gri. Besos para vos. Ricardo nos está escuchando en Zárate. Vamos, Fabi, recupérate pronto. Buena madrunoche, Sonia. Raúl hace lo propio desde Trenquelauquen. Miriana Brozzi, mira, desde Anisacate, se suma también allí en Córdoba. ¿Otra vez estamos solas? No estamos solas, no en absoluto. Fíjate todos los que somos, Miriana. Besos para vos. Ataír Suárez, también allí presente desde Sao Paulo, nos escribe que tengas un buen fin de semana. Sonia, pronta recuperación para Fabián. Gracias, Ataír, querido. Besos para vos. Lulú, desde su taller de costura allí en Valle Viejo, provincia de Catamarca, canta presente. Algo de Maná en un ratito, ¿sí? Porque Lulú va a estar cumpliendo años mañana, así que lógicamente nosotros nos vamos a anticipar con un regalito, ¿eh? Un temita de Maná para vos, obviamente. Buena madrunoche, Sonia y equipo de la Discoteca Nacional, qué alegría volver a escucharte. Germán, nuestro amigo de San Luis del Palmar, allí en Corrientes, muchísimas gracias, ¿eh? Besos para vos. Renato nos está escuchando en Bahía Blanca. ¿Cómo me gusta esto de recorrer toda nuestra geografía a través de los mensajes? Luis, canta presente desde Río Grande. Muy buena madrunoche. Aquí estamos con mucho frío. Y prepárense, porque se viene el invierno con todo también, Luisito. Abrazo fuerte para la Furia de Alcorta, allí en la provincia de Santa Fe. Y para mi querido Mario, de San Luis. Saludos, Sonia. Qué lindo que llegaste. Te extrañábamos. Gracias, Mario, querido. Acá estamos y acá nos quedamos juntos hasta las 6. Ahora disfrutando de una bonita samba en una versión bella. Con Mercedes, Agitando Pañuelos.

0: Carnota, pecado de juventud. Llegamos a la una, nos informamos con Darío Burstein y seguimos.
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2: En la República Argentina, la una de la mañana. El riesgo país cede y consolida su nivel más bajo en el mes. El indicador, elaborado por el banco de inversión JP Morgan, se ubicó en 431 puntos básicos. El dólar oficial subió y cerró en 1.470 y el paralelo quedó en 1.485 pesos por unidad. El gobierno, en tanto, adjudicó el equivalente a 2.879 millones de dólares en un canje de deuda ligado al dólar, aunque el 80% de los vencimientos de fin de mes se mantienen vigentes. La legislatura porteña avaló tomar deuda para el subte F. Por 56 votos a favor y uno en contra, se aprobó el endeudamiento por hasta 1.350 millones de dólares para la nueva línea que unirá Pacífico y Constitución por debajo de las avenidas Las Heras, Callao y Entre Ríos. Está previsto que en septiembre se abran los sobres con las ofertas y en enero comiencen los trabajos para inaugurar todo el recorrido en 2033. Siguen buscando a la mujer desaparecida en Córdoba. Este jueves, el Ministerio Público Fiscal publicó un pedido de búsqueda para dar con Anabel Abigail Mendoza, de 32 años de edad. Anabel, oriunda de la provincia de Santa Fe, se trasladó a Córdoba para alojarse en la Fundación Reto a la Vida, de donde se retiró voluntariamente el 13 de junio. Sus allegados desconocen su paradero. En Esquel, donde nos escuchás por AM560, la temperatura 6 grados, la sensación térmica 3 grados. Se anticipa una mínima de 8 grados en áreas urbanas del AMBA y más frío el sábado. A esta hora, sopla viento del oeste a 2 kilómetros por hora, el cielo está nublado, con lluvia débil, la temperatura 12 grados.
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Un jovencísimo Abel Pintos abriendo la hora y versionando nada más y nada menos que a Víctor Heredia, ¿no? En Ojos de Cielo. 6 minutos pasaron de la una. Y para algún desprevenido oyente, alguna desprevenida amiga que esté esperando la historia de Fabián, bueno, lamento comunicarles que hoy los vamos a privar de la misma. Bueno, Fabi está transitando por allí una recaída, ¿no? En su síndrome gripal. Está, bueno, apuro, hace ese, ¿viste? Le dieron ahora una dosis diferente. Parece que un poquito más potente, así que probablemente el próximo lunes estemos juntos nuevamente haciendo de a dos. Yo quiero agradecer quienes están por allí preguntándose qué pasó estos días. Bueno, fue una semana rara, ¿no? El feriado del lunes. Bueno, después yo unos días al cuidado de mi madre, que afortunadamente está bien. Gracias, gracias a quienes han preguntado. Y bueno, hoy que me toca acompañarlos desde que arrancó el día con esta discoteca nacional extra larga. A propósito, y hablando de todo un poco, alguno que otro se preguntaba si hoy era o no feriado. Bueno, convengamos que el Día de la Bandera es un feriado inamovible, por lo que hoy no se, o sea, el feriado de mañana no se traslada, ¿sí? A una fecha ni anterior ni posterior. El Día de la Bandera es un feriado nacional inamovible. ¿Por qué estaba esa confusión? Algunos decían, ¿es fin de semana largo o no? No, vamos a tener que esperar probablemente hasta el mes que viene, ¿no? Para ver si tenemos allí algún feriado largo, ¿sí? O algún fin de semana largo, en realidad. Por lo pronto, vamos dando la bienvenida a quienes se van sumando a partir de este momento a la Discoteca Nacional. Ricardo Artola acaba de hacerse cargo del control central de LRA1. Por aquí nos supervisará y, lógicamente, agradeciendo a quienes nos vienen acompañando desde que comenzó este viernes 19 de junio de 2026. Bueno, en modo mundial, ¿cómo han sido los resultados de la jornada de ayer? Empataron República Checa y Sudáfrica 1-1. Suiza le ganó 4-1 a Bosnia y Herzegovina. Canadá goleó a Qatar 6-0 y México hizo lo propio con Corea del Sur, le ganó 1-0. ¿Cómo sigue la historia hoy? ¿Cómo sigue el fixture? Bueno, se van a estar enfrentando a las 4 de la tarde de nuestro país, Estados Unidos y Australia, por el grupo D, ¿sí? Escocia y Marruecos a partir de las 19 por el grupo C, y por el grupo C también a las 21:30 Brasil y Haití. Nosotros, lógicamente, esperaremos al próximo lunes, ¿sí? Frente a Austria. A ver cómo sigue la escaloneta. Hablando de la escaloneta, en un ratito nada más les cuento cuál es la leyenda del fútbol que se quitó el sombrero con Messi tras sus goles ante Argelia. Y por otra parte, son estas notitas de color que me gustan, ¿no? Del Mundial. ¿Cuál es el jugador más caro de la escaloneta y qué lugar ocupa en el ranking global? En un ratito nada más se los cuento mientras se sigue disputando la fase de grupos de este Mundial 2026. Y bueno, lógicamente cerquita ya de la definición. Ahora, a la 1:10, vamos a seguir adelante a pura discoteca nacional en modo viernes. Ya cerrando de alguna manera una nueva estación. Llega el fin de semana, además del Día del Padre, el invierno 2026, y en apariencia se viene de la mano de un frío polar que ni les cuento. Hilda Lizarazu ahora. Amapola.

Irresponsables, Babasónicos en la Discoteca Nacional. Antes escuchamos a Coti Sorokin junto a Andrés Calamaro. Nada fue un error tras Hilda Lizarazu y Amapola. 1:19 en la República Argentina. Y ya que estamos disfrutando, ¿no? De estas bandas y de estos intérpretes, un poquito de rock, un poquito de pop. ¿Qué les parece ahora? Una banda icónica, ¿no?, de nuestro país, fundada por Ricardo Mollo, Diego Arnedo, que mantiene una profunda conexión con el folclore argentino. Si bien son apodados la aplanadora del rock, han logrado fusionar magistralmente los ritmos nativos, ¿no?, como zambas, chacareras, huaynos, con el rock pesado, acercando las raíces musicales a nuevas generaciones. Así que, si les parece, les proponemos en esta parte de la Discoteca Nacional, Divididos, con este paquetito de chacareras y zambas.

0: Ahí teníamos a la aplanadora del rock Divididos y una adaptación, ¿no? De guanuqueando este clásico de Ricardo Vilca. Una fusión de rock y sonidos, ¿no? De quenas y zampoñas. Una belleza. Antes escuchamos una potentísima versión, bien pesada, ¿no? Del clásico de Atahualpa, El Arriero, y una emblemática chacarera tradicional que ellos suelen incorporar en sus recitales masivos, ¿no? Para convertir los estadios en auténticas peñas. De Mario Arnedo Gallo y el poeta Antonio Rodríguez Villar, La Flor Azul. 1:37, 3 por Divididos, y ahora, pausa.
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0: Alguito de reggae en esta madronoche de viernes en la discoteca nacional extra larga con los Cafres Aire. 1:43 en todo el país. Bueno, yo les comentaba, ¿no?, que por lo menos en la ciudad de Buenos Aires y zonas aledañas, el jueves había terminado así con lluvias, con lloviznas. Y el panorama en la región metropolitana contrasta un poquito con lo que ocurre, por ejemplo, en el norte del país, donde el Servicio Meteorológico Nacional mantiene activo un alerta amarillo por tormentas sobre Corrientes, Chaco, Formosa, el norte de Santa Fe, el norte de Entre Ríos y el sudeste de Santiago del Estero, ¿no? Estamos hablando de tormentas fuertes, incluso en algunas regiones con ocasional caída de granizo, más que nada en las provincias de nuestro litoral. Bueno, ¿cómo pinta el fin de semana? Lejos del noreste, el escenario cambia radicalmente. ¿Por qué? Hacemos una recorrida por nuestra geografía. La cordillera tiene su propio capítulo, hoy viernes y el fin de semana. Nevadas, que pueden acumular hasta 10 centímetros y en algunos sectores bastante más, en el oeste de las provincias de Ensenada y Cuyo. A eso se agrega viento sonda en la alta montaña de Salta y Jujuy, otro factor que complejiza un poquito las condiciones en esa franja del país. La Patagonia también va a sumar nieve, ¿sí? Los centros turísticos invernales del norte de la región solo podrán recibir precipitaciones blancas en altas cumbres, mientras que en el centro y en el sur patagónico la nieve va a ser un poquito más generosa. En el extremo austral, Tierra del Fuego y el sur de Santa Cruz quedarán bajo condiciones extremas, con vientos, como les decía hace un ratito, que pueden superar los 90 y los 100 kilómetros por hora. Traerá el viernes también un respiro un poco leve, ¿no? Porque las tormentas se van a desplazar hacia el norte de Corrientes, Misiones y el este de Formosa, donde van a comenzar a perder fuerza con el correr de las horas. Por eso les hablaba del respiro. El ingreso de un anticiclón, un centro de altas presiones, va a devolver un poquito de sol al centro del país, ¿no? Va además a rotar el viento al sudoeste y bueno, el aire será un poquito más seco y más frío. Lo que viene no es menor. ¿Por qué? Sábado y domingo se viene un nuevo frente de origen polar, avanzando desde la Patagonia hacia el centro de Argentina. Las temperaturas van a caer de forma generalizada, las heladas van a regresar al norte patagónico, la pampa y el sur del litoral, y la cordillera va a volver a sumar nieve. Así que el frío llega para quedarse justo cuando inicia la estación más fresca del año, es decir, el invierno, el próximo domingo. A estar atentos, más que nada con las gripes, los resfríos y demás. Tengo un beso grande para Santiago, que está por allí, como siempre, prendido a nuestra madrunoche nacional. Así que gracias, Santi. Aquí nos quedamos, haciéndote compañía. Llegó el viernes, buenas y santas. Sí, como siempre, acompañándolos, excelentes. La Discoteca Nacional, Idea 2. Pronta recuperación para Fabián, Héctor Osvaldo Vargas, del barrio Tres Cerritos, allí en Salta. Muchísimas gracias por tus buenos deseos, Héctor. Se va a mejorar prontito, seguramente, Fabi. Hola, princesa de las princesas. Feliz viernes. Alegrón de saberte cerquita. Acá estoy hasta donde dé. Saludos a Fabi. Pronta recuperación y feliz Día del Padre. Buen regreso a tu hogar y hasta el lunes. Dios mediante. Así va a ser. Mabel, muchísimas gracias. A nuestra querida amiga de Santa Fe, siempre presente. Buenas, señora Sonia. Muy buena la música para esta madrugada lluviosa. Buen fin de. Desde Gualeguaychú nos escribe Gustavo Nicero. Gracias, Gus. Bienvenido. Un placer acompañarte. Hola, mi querida amiga de las madrunoches. Qué gusto volver a escucharte aquí en mi tacita de plata con frío y las consecuencias. Resfrío pleno. Ya pasará. Recibe mi cariño y deseos de que tengas un bonito fin de semana. Abrazos y todo mi cariño. Bendiciones. Marta, de San Salvador de Jujuy, que te recuperes pronto. Martita, besos para vos también. Buenas madrugadas, Sonia, otra vez te dejaron sola. Que tengas un lindo finde. Feliz Día del Padre para Fabián, saludos. Tere de Capilla del Señor, provincia de Buenos Aires, Tere, beso para vos. Hola, hola, Sonia, acá escuchando con Mamila, desde el trabajo, como siempre, Sergio. Gracias, Sergius. Para vos, para Mamile, para todos los compas. Allí en el yacimiento El Tordillo, Comodoro Rivadavia, presentes. Siempre es un gustazo acompañarlos. Desde Rosario, me sumo a las orejas trasnochantes de la discoteca. Anótame esta, me encantó. Las orejas trasnochantes de la discoteca. Gracias, Julio. Beso para vos y bienvenido. Es un gusto inmenso acompañarte. Allí también está en Comodoro Rivadavia escuchándonos Iván. Besos para vos. Nelly se va sumando por aquí. Hola, Sonia, buena madrunoche. ¿Cómo se los extraña? Pero con esto del Mundial, todos enloquecidos. Y tiene sentido, ¿no? Hoy solo desearte un gran finde y un saludo para el domingo para todos los padres de esta familia que hemos formado en tan poco tiempo. Gracias, Nelly. Un beso inmenso para vos y, por supuesto, un feliz día el domingo para Ismael, allí en San Benito. Hola, buenas noches, Sonia. Nos escribe Luis Marcelo desde Gualeguaychú. Otro amigo también, prendido a nuestra LRA42. Gracias. Gracias, Luisma. Beso para vos. Ana María está por allí disfrutando de la discoteca en Santa Fe. Gracias por acompañarnos. Jorge de Neuquén, me alegra que todo lo tuyo esté bien. Gracias a Dios. Besitos y cuídate mucho. Gracias, Joe. Besito para vos y para toda tu tribu. Siempre es un placer saberte por allí. Beatriz asoma desde Paraná. Andrés, nuestro amigo de Sarmiento. Buenas, buenas. Un abrazote desde Chubut con la mejor compañía de la discoteca. Gracias, Andrés, a vos y a toda tu gente allí en el Cerro Dragón. Camilo Zárate, desde Cañada de Gómez, Santa Fe, también canta presente. Oscar está por allí en Del Viso. Muy buena madrunoche con la Super Discoteca Nacional, querida Sonia. Qué hermoso escucharte. Una caricia al alma y al corazón. Poder estar juntos una vez más, ya haciendo unos verdes, acompañado por Radio Nacional.
1: Qué lindo eso, Oscarcito.
0: Un abrazo bien fuerte. Gracias. Gracias por elegirnos, una vez más. Más música a 10 minutos de las 2. ¿Qué les parece? Una por Facundo Cabral y una por José Ángel Trelles.

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0: Cierre de hora con José Ángel Trelles. Canción para nosotros. Antes, un juglar. Facundo Cabral, buen día, América del Sur. Estamos a segundos de las dos. Vamos a hacer un alto en la música, en nuestra discoteca nacional, porque ha llegado el momento de informarnos nuevamente. En este caso, junto a nuestro querido puntano, el cumpa Fernando Pedernera. Y seguimos juntos hasta las seis.
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2: Las dos de la madrugada en la República Argentina. Caso Agostina, Osvaldo Faceta se declaró inocente y afirmó que la acusación no se ajusta a cómo fueron las cosas. La fiscalía sostiene que el detenido residía en la vivienda del barrio Cofico, donde se habría cometido el crimen.

0: de la adolescente de 14 años. Sin embargo, Faceta, acusado por el delito de encubrimiento agravado, sostuvo que no tuvo participación en los hechos que se le atribuyen. La Administración Nacional de Aviación Civil actualizó la normativa que regula el servicio meteorológico para la actividad aérea. A través de la resolución 389/2026, incorpora la enmienda número 82, anexo 3, de la OASI, Organización de Aviación Civil Internacional, y armoniza su contenido con el Reglamento Aeronáutico Latinoamericano. Con el objetivo de modernizar los estándares aplicables, la medida entrará en vigencia el 1 de agosto de 2026. Mundial 2026, en México venció a Corea del Sur, se clasificó y aseguró el primer puesto de su grupo. Con un gol de Luis Romo, ganó 1-0 a los asiáticos en Guadalajara, llegó a los 6 puntos y se garantizó el liderazgo de la zona. El tiempo en la ciudad de Buenos Aires y alrededores, temperatura 10 grados 3 décimos, cielo cubierto con lloviznas, humedad 94%. Rige una alerta amarilla por tormentas para el centro oeste de Formosa, este del Chaco, Corrientes y Misiones.
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0: Hola, muy buenas madrugadas, Sonia y equipo. ¿Cómo se te extraña cuando no estás? Faltas vos, falta todo. Bueno, pero no importa, estás ahí nuevamente y eso cuenta. ¿Y cómo cuenta? Bueno, una vez más, tú y tu equipo abrieron el abanico de colores y una misma, un mismo equipo de música puede dar diversidad de colores. Dieron vuelta el, diste vuelta el abanico y ese todo color, esto de los divididos. Hermoso. Gracias, Sonia querida. Espero que tu mamá esté bien. Gracias, gracias por todo. Aquí Mirta, la uruguaya de Florida, saludándoles a todos en esta semana tan especial para el país, el Día de la Bandera. En esta semana yo tendría que estar en la escuelita, era cuando se celebraba la fiesta en la escuela, en Santiago del Estero. Besito, los quiero. Chao, gracias por todo.
1: Pero muchas gracias a Mirta, nuestra uruguayita afincada ahora en Florida, ¿no? Bueno, durante mucho tiempo en Munro, por eso ahí el subconsciente. Gracias, gracias por tu nota de voz, por tu mensajito de audio y por tu valoración a nuestro trabajo, porque lo que buscamos siempre es variar, lo que buscamos siempre es que ninguna discoteca sea igual a la otra, ¿no? Siempre, obviamente, que hay un patrón, una grilla, una guía que seguimos, pero lo que buscamos siempre es que sea diferente, ¿no? De un día al otro, y esto de que hayas destacado ese puñadito que buscamos de divididos, con ocupándose de versionar esos clásicos de nuestro folclore y la diversidad, ese abanico de colores del que hablabas, realmente nos llena el alma. A todo el equipo que te acompaña en estas madronoches desde Radio Nacional. Así que, Mirta querida, ¡mua! Beso para vos. 8 minutos, se fueron de las 2. Bueno, con Chano, con Tan Biónica y Loca, arrancábamos esta parte de nuestra discoteca. Bueno, ahora sí, el horario habitual de la Discoteca Nacional, gracias a quienes nos vienen acompañando desde que arrancamos, minutos después de las 0, cubriendo el espacio de A2. Fabi Codevila, seguramente ya recuperado el próximo lunes estará por aquí. Digo, si hace los deberes, si hace las cosas bien y si no sufre otra recaída. Mirá, lo vamos a tener cortito estos días. Por lo pronto, aquí nos quedamos. El equipo completo de la Discoteca Nacional, puestos en el aire por Gabriel Octavio Zeni, producidos y coordinados por nuestra querida Jacqueline Macarevicius, supervisados desde el control central de Radio Nacional Buenos Aires por Ricardo Artola y junto a los hermanos Aparicio, hoy desde la planta transmisora de Radio Nacional, allí en General Pacheco, haciendo posible que este mensajito de madrugada llegue a todos los rincones de la patria, donde haya un corazón que palpite en argentino, en celeste y blanco. Qué lindo ser parte de esta cofradía madrunochera, de estas orejas trasnochantes, como dijo alguien hace un ratito. Por aquí nos quedamos hasta las 6, hermanados, en la celeste y blanca, claro que sí. A puro disfrute. Tenemos una historia para compartir hoy, una historia real, que lo tiene como protagonista a Eric Clapton, ¿sí? Minutos después de las 3, y a una fan suya, sorda. Pero los va a conmover, seguramente, ¿no? Porque vos seguramente estás pensando, ¿cómo puede ser, no? Fanática de Eric Clapton, sorda, de nacimiento. Alguien que nunca oyó, nunca escuchó, pero que sin embargo puede sentir la música de Clapton a través de las vibraciones de esa guitarra maravillosa. Sí, las vibraciones en su cuerpo, en su alma, en sus fibras, en su corazón. Así que no te la pierdas, ¿sí? Y además ya tenemos por allí preparado un súper especial que nos han sugerido hace algunos días. Hoy es ella, la protagonista después de las 4. Así que en un ratito nada más les cuento, ¿sí?, de quién se trata. Ahora vamos a seguir adelante disfrutando de la música de la Discoteca Nacional. De la mano de los nuestros llega Fito Páez junto a Andrés Calamaro y Conociendo Rusia. La Rueda Mágica.

Ahí estaban los auténticos decadentes junto a Diego Verdaguer con La Ladrona. Antes habíamos escuchado Los Abuelos de la Nada con Ricardo Mollo y Lunes por la Madrugada. 2 de la madrugada, 21 minutos en todo el país. Y les cuento quién es la leyenda del fútbol que se quitó el sombrero con Messi después de sus goles ante Argelia. Clarence Seedorf. Aseguró que no existe ninguna estrategia para detener al 10 después de su triplete en el debut de Argentina en el Mundial. La sensacional labor de Lionel Messi con sus 3 goles ante Argelia demostró que sus 38 años son únicamente un número, porque demuestra un talento inagotable en la recta final de su carrera profesional. Y bueno, la selección argentina disfruta, ¿no?, de su habilidad con la pelota día a día. El triplete en la primera jornada del Mundial 2026 lo catapultó como el máximo artillero de la historia en Copas del Mundo junto a Miroslav Klose, y provocó un sinfín de elogios por parte de sus propios colegas. Inicialmente Ronaldo Nazario y Zlatan Ibrahimovic habían destacado su trabajo en el Kansas City Stadium. Bueno, ahora fue el turno de Clarence Seedorf, una leyenda del fútbol que jugó el Mundial 1998 con Países Bajos y se consagró campeón del mundo a nivel de clubes con Milán y Real Madrid. ¿Sigue siendo el mejor jugador del mundo?, le preguntaron, y sentenció con un contundente sí. A continuación, siguió la entrevista, y bueno, uno de los corresponsales le aseguró que Leo es el mejor jugador del mundo en la actualidad, y Seedorf lo reafirmó. Sí, y lo acabo de demostrar. Creo que cuando puedes rendir así, en este escenario, en este momento y de esta manera, solo queda quitarse el sombrero y aplaudir. ¡Qué nivel! Bueno, más adelante lo interrogaron sobre si hay alguna manera, ¿no?, de frenarlo a Messi. No, no se puede detener a Messi. Una frase que provocó las risas, ¿no?, en el estudio donde lo estaban entrevistando, y profundizó en su respuesta. Puedes intentar frenar un poco al equipo, pero deberíamos disfrutarlo tanto como podamos. Bueno, una definición similar a la que hace unos días manifestó Scaloni, ¿no?, en la conferencia de prensa posterior al triunfo contra los africanos en los Estados Unidos. Hay que disfrutarlo porque lo vamos a extrañar un montón el día que no esté en la cancha. Es difícil de explicarlo. A nosotros no nos sorprende. Hace 20 años que lo hace todos los partidos y es emocionante verlo con 38 años para cualquier persona que le guste el fútbol. Bueno, una de las leyendas, ¿sí?, del fútbol, sin lugar a dudas, quitándose el sombrero frente al rey. Y me quedó por ahí pendiente, que te lo cuento en un ratito, cuál es el jugador más caro de la escaloneta y qué lugar ocupa en el ranking global. Una de las principales figuras de nuestro seleccionado que aparece entre los 8 futbolistas más valorados del planeta. 2:25. Ahora, quiero saludar a los invalorables amigos que están del otro lado, acompañándonos y que nos hacen saber que están allí con sus mensajes en el WhatsApp Nacional. Hola, buenas noches. ¿Cómo estás, Sonia? Soy Esther de San Rafael. Buenísimo volver a escucharte. Se los extraña cuando no están. Bendiciones. Buen fin de semana para vos también. Gracias, Esthercita. Abrazo fuerte. Hola, Sonia. Gracias por estar. Genial la música de Divididos. Soy Isabel de Pontevedra. Con vos hasta las 6. Vamos, Isa, todavía. Juntas y a la par. ¿Cómo me gusta eso? Gracias. Gracias por tu mensaje. Hola, Sonia. Muy buena madrunoche. Buen fin de semana para vos y tu equipo. Aquí, como siempre, disfrutando de su compañía. Abrazo. Magdalena desde Iruya. Allí en la provincia de Salta, Magda, abrazo que vuelve. Gracias. Muy buena madrunoche, niña Sonia, abrazos. Rubén de Bahía Blanca, pero gracias por lo de niña. Me encantó. Héctor nos está acompañando también allí en Córdoba. Ricardo, nuestro cocinero neuquino desde Villa Langostura, Sonia de mi corazón. Buenas discomadrutecas. Saludos patagónicos y pronta recuperación para Fabi. Gracias, Richard. Abrazo fuerte. Bonito fin de semana para vos también. Me encanta Divididos. Sonia, ¿cómo estás? El próximo domingo 21 cumplo años y será doble el festejo por el Día del Padre también. Así que
que lo pases hermoso. Mario, gracias. Gracias por hacernos cómplices. A nuestro amigo de Tafí del Valle, allí en la provincia de Tucumán. Abrazo fuerte para Andrés, ¡qué tempranito! Andrés de Bariloche. Hola, Radio Nacional, qué buena selección de temas. Gracias. Quizás uno de los mejores y pocos programas para sanar el alma que van al aire. Saludos. Muchísimas gracias, Andrés. Sos muy generoso. Como siempre, es un placer inmenso acompañarte, en este caso, desde nuestra LRA 30 Nacional, San Carlos de Bariloche, José Antonio Balseiro. Ahora sí, vamos a seguir adelante. Hay más música, hay más canciones, hay más de los nuestros. En la Discoteca Nacional, ¿cómo lo que llega? ¡Qué lindo recuerdo! Con los fabulosos Cadillacs. Demasiada presión.

0: 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Santa Fe. Rosario, la ciudad sobre la ribera del río Paraná, ofrece mucho más que el monumento a la bandera. La tercera metrópoli de Argentina tiene más de 1 millón de habitantes y un hermoso centro con muchos parques y edificios históricos. Cuenta con interesantes barrios como el tradicional Pichincha, excelentes museos, una rica vida cultural y muchos lugares de diversión nocturna. Además, en los días de calor, ofrece bellísimas playas de río como la Florida y la Rambla Cataluña. 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

Ahí teníamos a los tipitos en la discoteca nacional. Silencio a las 2:39 ya y vamos a seguir adelante. Donde no hubo nada de silencio fue ayer en el streaming. Bueno, seguramente todos ustedes están al tanto, ¿no?, del escándalo mediático que se ha generado en torno a la salud del papá de Lionel Messi, ¿no?, Jorge Messi, que ayer sumó una inesperada y descontracturada reacción desde la propia intimidad familiar. Nos sorprendió con una frase. ¿Qué quilombo que armé?, dijo. me mató. Bueno, luego de las alarmantes declaraciones, ¿no?, de Florencia Peña, Luzu TV, no vamos a mencionar todo lo que pasó. Bueno, sencillamente dio por confirmada la muerte de Jorge Messi. A mí lo que me sorprendió fue, vi el video, la frialdad, ¿no?, y la falta de tacto al momento de brindar una noticia semejante. Así hubiese sido cierta, ¿no? Recuerdo cuando falleció el Papa, sí, el Papa Francisco. Nosotros estábamos al aire con la Discoteca Nacional. Vimos el anticipo en los monitores a través de los canales de noticias y obviamente, ¿no?, uno maneja cierta cautela, espera comunicados oficiales. Bueno, en este caso creo yo si hubiese esperado un comunicado por parte de la familia, generalmente ahora se suele avisar a través de las redes, ¿no?, un comunicado desde la clínica, no decir, bueno, tengo algo no tan bueno para contarles, murió el papá de Messi. O sea, de una manera tan frívola, realmente hasta me chocó. No habiendo leído la noticia, pensaba, digo, bueno, una fake. Muchas veces uno cae, ¿no?, lamentablemente, en este tipo de situaciones. Pero cuando vi el video, realmente me pareció algo muy, muy poco serio. Insisto, poquísimo tacto, ¿no? Cuestión que la familia Messi decidió romper el silencio de una manera directa a través de un mensaje íntimo de WhatsApp, ¿sí?, donde se pudo leer. Incluso la madre de Lionel, Celia Cuccittini, dijo, estoy hablando con los medios y realmente todo esto lo vivimos. En principio fue horrible, pero después lo tomamos con humor. Jorge nos está mirando en este momento desde la clínica, contaba en este caso Ángel de Brito, ¿no?, en el programa LAM, y se sorprendió al revelar la frase justamente del papá de Messi. Qué quilombo que armé, dijo el tipo, ¿no?, entre risas. Bueno, el panel del programa celebró la humorada del padre de Messi, de alguna manera desdramatizando este episodio que tuvo en vilo a todo el país, ¿no? Porque otra cosita que me parece también un poco frívola, el hecho de decir, uy, en pleno mundial, va a tener que venirse en el mundial. Fíjate vos, o sea, lo que menos uno hubiese pensado era en eso, ¿no? Básicamente. Pero bueno, será una anécdota. Fea, pero una anécdota al fin. 2:42. Sigo saludando amigas y amigos y sigo agradeciendo a quienes están del otro lado sumándose con sus mensajes, con sus cariños y con sus mimos a través del WhatsApp Nacional. Sigue en sintonía Iván desde Comodoro Rivadavia con algunas sugerencias para compartir historias minutos después de las 3, así que muchísimas gracias. Hay una bellísima, bellísima, bellísima por allí para contar en estos días, así que Iván, gracias. Julio, nuestro amigo de Campamento Vespucio, allá en la provincia de Salta, nos escribe, está muy buena la música, te cuento que dejó de llover por aquí, y sí, está muy fría la noche, pero con tu compañía todo está más que bien. Qué bueno eso, Julio. Me alegra mucho. Gracias. Hermosa madrunoche. Hola, Sonia. Me encanta escucharte. Son una compañía entrañable. Gracias por la buena música. Que tengas un excelente fin de semana. Cariños a tu mami Amanda. Muchísimas gracias. Y gracias por ese video. Te acaricia el alma, Isabela. Besos. Besos para vos allí en San Rafael, en el corazón de la provincia de Mendoza. Me encanta saberte siempre en sintonía. Abrazo para Mario, que por allí nos ratifica que sigue en sintonía, en Tafí del Valle, provincia de Tucumán, a Héctor de Córdoba, besos para vos, y a Iván, del Yacimiento Los Perales. Buena madrunoche, Sonia, aquí estoy,
en Las Heras, provincia de Santa Cruz, en el yacimiento Los Perales. Perdón por no escribir, pero bueno, ahora estoy trabajando en la oficina. Ya no salgo mucho al campo con el móvil, pero siempre que puedo los escucho. Besitos desde la Patagonia. No te disculpes, Iván. Lo bueno es saber que cuando tenés la posibilidad nos elegís como compañeros en tus madrunoches. Así que eso ya es un montón. Y nos acaricia el alma, lógicamente. Vamos a seguir adelante hablando de caricias para el alma. ¿Qué les parece un lindo bloquecito para sacarle viruta al piso? Se vienen estas orquestas a la Discoteca Nacional. La Juan de Arienzo, la Romántica Milonguera y la Orquesta Misteriosa Buenos Aires.

A puro tango, a pura orquesta. En la Discoteca Nacional escuchamos a la Juan D'Arienzo en el comienzo y Remembranza, un tango de Mario Melfi y Mario Battistella. Luego, la romántica milonguera y Como dos extraños de Pedro Laurens y José María Contursi. Y recién, la Orquesta Misteriosa Buenos Aires y Chique, un tango de Ricardo Brignolo. Estamos a 6 minutos apenas de las 3 de la madrugada. ¿Qué les parece la frutilla del postre? Cerrar esta hora, ya que estamos disfrutando del 2x4, con el maestro Astor Piazzolla y Otoño Porteño.

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1: Las 3 de la madrugada en la República Argentina. El presidente Javier Milei lamentó el episodio ocurrido por una noticia falsa sobre la salud de Jorge Messi. A través de sus redes sociales, el mandatario advirtió que determinados personajes se ocupan de recordar que siempre se puede caer más bajo e infligir más daño. Agregó que las aberrantes e inescrupulosas declaraciones de Florencia Peña recuerdan la impunidad con la que algunos individuos creen que pueden operar. El ENRGE prorrogó 30 días la adecuación de los centros de revisión periódica de cilindros de GNC. La extensión alcanza tanto a la certificación de aptitud técnica como a la adecuación de instalaciones, equipamientos y elaboración de manuales exigidos por la norma. La medida fue solicitada por las empresas TA Gas Technology y Qualicontrol ante el avance parcial de los centros en los procesos de actualización.

0: Mundial 2026, Canadá derrotó 6-0 a Qatar y quedó a un paso de los 16avos. En Vancouver, el conjunto anfitrión sumó 3 puntos clave para la clasificación y quedó como líder del grupo B. El tiempo en la ciudad de Buenos Aires y alrededores, temperatura 10 grados, sensación térmica 8 grados 8 décimos, cielo cubierto con llovizna, humedad 95%, visibilidad reducida a 9 kilómetros. Rige una alerta amarilla por lluvia para sudoeste de Neuquén, oeste de Río Negro y noroeste de Chubut.
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Eric Clapton estaba a mitad de su solo de guitarra cuando notó algo extraño en la primera fila. Una niña joven estaba sentada completamente inmóvil mientras 12.000 personas a su alrededor gritaban y saltaban. Lo que descubrió sobre ella haría que detuviera todo el concierto e hiciera algo que ninguna leyenda del rock había hecho antes.

0: Era el 23 de septiembre de 1992, en el National Exhibition Center de Birmingham, Inglaterra. Eric Clapton estaba en medio de su gira Journeyman y la energía en el recinto era eléctrica. Había interpretado ya varias de sus canciones, enloqueciendo al público con cada acorde. El lugar estaba lleno, con 12.000 fans gritando, todos de pie, cantando cada una de sus canciones. Pero, en la tercera fila, sección central, algo llamó la atención de Clapton y cambiaría el rumbo aquella noche. Sarah Mitchell tenía 16 años y era sorda de nacimiento, no parcialmente sorda, no con dificultad auditiva, completa y profundamente sorda. No podía oír ni una sola nota de la música que llenaba el recinto. No podía oír a los fans gritando a su alrededor. No podía oír la voz de Eric Clapton, ni su guitarra. Pero Sarah amaba a Eric Clapton más que a nada en el mundo. Su madre, Linda Mitchell, había intentado explicarle a Sarah cuando era más pequeña que nunca podría experimentar la música como otras personas. Pero Sarah se negaba a aceptarlo. Se sentaba en casa con las manos sobre los altavoces, sintiendo las vibraciones de los álbumes de Clapton. Aprendió a leer los labios para poder seguir las letras en los videos. Estudió cada solo de guitarra, observando los dedos de Clapton, memorizando los movimientos, aunque no pudiera oír los sonidos que creaban. Para su cumpleaños número 16, lo único que Sarah quería era ver a Eric Clapton tocar en vivo. Linda había intentado disuadirla, preocupada de que Sarah se sintiera excluida, aislada en una multitud de personas oyentes, todas disfrutando de algo a lo que ella no podía acceder. Pero Sarah insistió. Mamá, no necesito oírlo. Puedo sentirlo, puedo verlo. Es suficiente. Así que Linda compró dos entradas. Tercera fila, en el centro. Si eso era lo que su hija quería, lo haría realidad. La noche del concierto, mientras Clapton avanzaba por su lista de canciones, Sarah se sentaba con ambas manos presionadas contra el pecho, sintiendo las vibraciones del bajo moverse a través de su cuerpo. Sus ojos no se apartaban de las manos de Clapton sobre la guitarra, observando cada movimiento, cada posición de los dedos, traduciendo lo visual en algo que pudiera entender a su manera. No aplaudía entre canciones porque no podía oír cuando terminaban. No cantaba porque nunca había oído su propia voz. Solo estaba allí, completamente absorta, viviendo el concierto de una forma que nadie a su alrededor podía comprender. Clapton estaba más o menos a mitad de Leila, una de sus canciones más icónicas, cuando su mirada se posó en Sarah. Al principio pensó que tal vez estaba enferma. Mientras todos a su alrededor estaban de pie, gritando y balanceándose, ella estaba sentada, totalmente quieta, con las manos en el pecho, los ojos clavados en él, con una intensidad que nunca había visto. Siguió tocando, pero no podía dejar de mirarla. Había algo diferente en la forma en la que lo observaba. No era la adoración típica de una fan. Era algo más profundo, más concentrado. Ella lo estaba estudiando. Entonces, Clapton notó algo más. Sus manos. Estaba marcando el ritmo, presionando sus manos contra el pecho al compás de la canción. No podía oír la música, pero la sentía a través de las vibraciones y movía las manos con una sincronía perfecta. Ahí fue cuando supo que esa niña era sorda. Clapton dejó de tocar en medio de su canción más famosa. Toda la banda quedó en silencio. 12.000 fans, confundidos, observaron cómo caminaba hasta el borde del escenario y señalaba a Sara entre el público. «Tú», dijo al micrófono, «ven aquí». El recinto quedó en silencio. Todos se giraron para mirar hacia donde Clapton señalaba. Sara, por supuesto, no tenía idea de qué le hablaba a ella. No podía oírlo y estaba demasiado concentrada tratando de entender por qué se habían detenido las vibraciones, como para notar que todos la miraban. Linda agarró el brazo de su hija y comenzó a señalar frenéticamente. «Te está señalando, Eric Clapton, te está señalando». Los ojos de Sara se abrieron, enormes. Miró alrededor, confundida, y luego hacia el escenario, donde Clapton seguía de pie en el borde, con la mano extendida, llamándola. «Quiere que subas al escenario», señaló Linda, con lágrimas formándose en sus ojos. Sara negó con la cabeza, con fuerza. «No, no podía. Esto no era posible. ¿Por qué Eric Clapton la escogería a ella?». Pero Clapton no se rendía. Hizo un gesto a su equipo de seguridad, que de inmediato se abrió paso entre la multitud hacia Sara. Todo el recinto observó en un silencio atónito, mientras la seguridad ayudaba a Sara a levantarse de su asiento y la escoltaba hacia el escenario. Mientras Sara caminaba por el pasillo, las piernas le temblaban tanto que apenas podía mantenerse en pie. Linda la seguía detrás, aterrada y asombrada por lo que estaba ocurriendo. La gente se apartaba para dejarlas pasar, todos susurrando, tratando de entender qué era lo que estaba ocurriendo. Cuando Sara llegó al frente del escenario, Clapton se arrodilló y le extendió la mano para ayudarla a subir. Fue entonces cuando lo vio con claridad. La forma en que ella lo miraba no era solo intensidad. Era la manera en que las personas sordas miran a quienes hablan cuando intentan leer los labios. Clapton se giró hacia su road manager entre bambalinas e hizo un gesto. En cuestión de segundos, alguien llevó una silla y la colocó en el centro del escenario. Clapton guió con suavidad a Sara para que se sentara allí, frente a él. El público estaba completamente en silencio. Nadie entendía qué ocurría, pero todos podían sentir que estaban presenciando algo extraordinario. Clapton caminó hasta su amplificador y lo subió más alto de lo que lo había subido jamás. Las frecuencias graves comenzaron a llenar el recinto con tanta fuerza que la gente en las últimas filas podía sentir el pecho vibrar. Luego hizo algo que hizo entrar en pánico a su ingeniero de sonido. Colocó su amplificador directamente detrás de la silla de Sara, tan cerca que las vibraciones se transmitirían a través de la silla y entrarían en su cuerpo con la máxima intensidad. Clapton regresó al micrófono y se dirigió al público. «Damas y caballeros», dijo con la voz cargada de emoción, «quiero que conozcan a alguien muy especial. Esta joven se llama Sara y ha estado sentada ahí en el público, viviendo este concierto de una manera que la mayoría de ustedes ni siquiera pueden imaginar. Ella es sorda. No puede oír ni una sola nota de lo que estoy tocando, pero ha estado sintiendo cada canción a través de las vibraciones y ha estado mirando mis manos para entender la música. Fue allí cuando retomó la canción que había quedado por la mitad. Aquella noche, Eric Clapton interpretó acaso su mejor versión de Leila para Sara. Ella no podía oírlo, pero sí sentirlo, quizás de la única manera en la que puede sentirse la música, escuchándola con el corazón.
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Una de los artistas de la cultura de masas más respetados e influyentes de la historia, además de un gran ser humano. Allí estaba Eric Clapton, Leila. 3:23 en la República Argentina. Seguimos de paseo por el mundo a través de la música de la Discoteca Nacional.

0: recorrida por el mundo a través de la música. Ahí estaba la diva de las divas, Rocío Dúrcal, la gata bajo la lluvia. Antes, la dominicana Ángela Carrasco, Quererte a ti, y Julio Iglesias, Hey. 3:36, Hey, quédate por ahí que en un ratito, a la vuelta de esta pausa, te cuento quién es hoy la protagonista de nuestro especial de las 4.
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0: Qué lindo siempre escuchar en la madrugada, ¿no? A María Marta Serralima, ahí la teníamos con Amor, Amor. Estamos a 18 minutos, apenas de las 4 de la madrunoche. Y a partir de las 4, justamente, tras las noticias en la voz de Fernando Pedernera, hoy les vamos a proponer a, creo yo, una de las voces más eclécticas, ¿no?, de nuestra música popular, una de las voces más emblemáticas, sin dudas, de nuestro país. Bueno, ella ha sido declarada personalidad destacada de la cultura por el gobierno de la ciudad de Buenos Aires. Lleva más de 30 años de una carrera prolífica y, como les decía, ecléctica, ¿no? Porque todo lo que hace lo hace bien, ¿no? El género que aborde realmente lo embellece. Y obviamente esta ductilidad la ha posicionado entre las mejores y más versátiles voces de nuestro país. Estamos hablando de una dama que con soltura transita géneros como el tango, el folclore, la canción popular. Sí, Julia Nora Sara Senko. Hoy, protagonista de nuestro especial, la vamos a escuchar en Barquito de Papel, en Ayer te vi, una magnífica versión, ¿no?, de ese tema de Víctor Heredia, Cuando tú no estás, en Desarma y sangra, de Charlie García, en O qué será, con Mercedes Sosa, en Razón de vivir, en La serenata para la tierra de uno, obviamente haciendo Con las alas del alma, La fuerza del amor, un tema de novela, ¿no?, seguramente recordarán, de la segunda parte de La extraña dama. Bueno, y por supuesto, en la operita, ¿no?, que Piazzolla escribió para ella, Yo soy María. Así que, Julia Senko, hoy protagonista de nuestro especial de la Discoteca Nacional. Ahora quiero saludar a Mirta, que está por allí en Florida. ¡Maravillosa la historia! Sonia, me encantó. Buen fin de semana y saludame a tu mami, además de un pellizquito a tus mascotas. Le llego a pellizcar a Diego, sabes el arañón que me pega, ¿no? Mirta, gracias. Beso inmenso para vos. Daniel, desde Perito Moreno, allí en la provincia de Santa Cruz. Hola, muy buena madrunoche. Nos escribe Sonia, querida, qué lindo es escucharte. Que tengas un hermoso fin de semana. Besitos y abrazos. Dani, besitos y abrazos, que vuelven también para vos. Gracias. Hola, hermosa. Gracias por todo lo que nos das cada noche. Gracias por poner tu corazón en lo que haces. Te adoro, Sonia Ferraris. Ariel, de Zárate. Gracias, Ari. Muchos besos para vos también. Sonia, querida, ¿cómo estás? Soy Nicolás Ovadilla, aquí desde Tucumán con mi mamá Isabel. Te estamos escuchando. Saludos para Amanda. Buen fin de semana. Gracias, Nico. Beso grande para Isa también. Serán enviados por allí tus saludos a mi mamá. Qué linda historia y qué bellísimo tu relato. Sonia, mil gracias. Desde San Rafael, Mendoza, nos escribe Marité. Bienvenida, Marité. Qué placer acompañarte. Y me encanta que te haya gustado la historia de hoy. Realmente conmovedora. Yo se los había anticipado, ¿no?, ese gesto que tuvo Eric Clapton en ese concierto para con aquella niña sorda. Realmente creo yo, tocó todas las fibras de todas las almas sensibles, ¿no?, que están por allí compartiendo esta madrunoche. Gracias. Hola, Morocha, acá prendido a la onda de Nacional. Saludos a todos y cada uno de los que están en sintonía a lo largo y a lo ancho del país. Gastón, nuestro incondicional amigo de Gualeguaychú, allí en la provincia de Entre Ríos. Gracias, Gastón, muchos besos para vos. Qué bonita noche con tu regreso y el inmenso Piazzolla. Amanecer en azul. Gracias, Liliana Quinteros, nuestra amiga de La Tablada, allí en la provincia de Córdoba. Muchísimas gracias, Lili. Siempre es un placer saberte por allí. Hablando de Córdoba, les curso una invitación, ¿sí?, de la mano de nuestro fiel oyente Oscar Alberto Escobedo. El coro polifónico de la provincia de Córdoba se va a presentar en la iglesia catedral esta noche, ¿sí?, allí en Independencia 80, en la ciudad de Córdoba. La entrada es libre y gratuita. Hoy, entonces, el coro polifónico de la provincia de Córdoba en la iglesia catedral, con entrada libre y gratuita, allí en Independencia al 80, ¿sí?, del centro de la ciudad. Abrazo fuerte, Oscarcito, gracias por la invitación. A partir de las 20:30. Beso también para Rubén, que está por allí en Bahía Blanca. También tengo un saludito para José Luis, que nos está escuchando en Corrientes. Buena madrugada, querida Sonia, qué lindo escucharte mientras llueve por mis pagos. Felicitaciones al equipo por la programación. Muchas gracias, José Luis. Siempre es un gusto acompañarte y saberte por allí en sintonía. Hola, Sonia. Buena madrunoche. Acá empezando la jornada. Qué linda tu historia de hoy. Qué linda música. Esperando a Julia Senko. Te deseamos un lindo fin de semana. Dios te bendiga, cariños y muchos saludos. Te mandamos Julio y Moni, nuestros queridos amigos de Libertador San Martín, allí en la provincia de Entre Ríos. Ellos, mira, ya que estamos de estreno, ¿no?, con las actividades de nuestros amigos, están los que están sereneando, los que están estudiando, los que están tractoreando. Bueno, ellos están empanadeando. Están haciendo empanadas en esta madrunache y, como siempre, prendidos a la Discoteca Nacional. Julio, Moni, qué lindo saberlos allí, en sintonía. Una más. Buena madrunache, querida Sonia, qué hermoso encontrarte. Buen fin de semana con la mami. Nos escribe Olguita desde Villa Radatili, allí en la costa de Chubut. Muchísimas gracias, muchos besos a cada uno de ustedes, a quienes se van sumando. Maravillosa la historia, Sonia de mi corazón. Hermoso gesto de Eric Clapton. Gracias por compartirlo con nosotros. Ricardo, nuestro cocinero amigo de Villa Langostura. Qué bueno, qué bueno, yo sabía que la historia de hoy les iba a llegar a los corazones. Alfredo Ábalos, ahora un poquito de los nuestros en la Discoteca Nacional y una zamba de Oscar Valles. Déjame estar.
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0: música en vivo para ir cerrando otra hora en esta discoteca nacional. Soledad y Natalia Pastorutti y todos juntos. Un tema de los Jaivas. Antes, los Tabaleros versionando a los Manceros Santiagueños en Eterno Amor. Tras Alfredo Ábalos con la zamba de Oscar Valles, Déjame Estar. Faltan segundos para llegar a las 4 de la madrugada. Señoras, señores, se viene nuestro especial. En instantes, nada más, Julia Senko, una de las mejores voces, sin lugar a dudas, de la Argentina. Dedicado para Fernando, que nos está escuchando allí en Resistencia, provincia de Chaco. Nos informamos con Fernando Pedernera y se viene nuestro especial.
1: 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Las 4 de la madrugada en la República Argentina. El gobierno nacional envió recursos financieros a las provincias de Entre Ríos, Jujuy y Santa Fe. Son 400 mil millones de pesos para cada distrito que deberán reintegrarse este año y se cancelarán con retenciones automáticas sobre la coparticipación federal. Crece la confianza del consumidor. Un informe de la Universidad Torcuato Di Tella reportó que el indicador se ubicó en el 42,7% en junio, lo que representó un aumento mensual del 6,4%. El mayor incremento se registró en el Gran Buenos Aires, en los hogares de ingresos bajos. Mundial 2026, Suiza le ganó 4-1 a Bosnia y Herzegovina. A pesar de no haber convertido ningún gol en el primer tiempo, los suizos dieron el batacazo en la segunda mitad y se ubicaron primeros en su grupo. El tiempo en la ciudad de Buenos Aires y alrededores, temperatura 10 grados, cielo cubierto con llovizna, sensación térmica 8 grados 8. La humedad es del 93%. Rige una alerta amarilla por tormentas para el centro-este de Formosa, este de Chaco, Corrientes y Misiones.
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4 y 3 del viernes 19 de junio de 2026, último viernes de este otoño, ¿sí? Que se despide con algo de lluvia en algunos rincones de la patria y que, bueno, dará lugar a un invierno que llega, según el Servicio Meteorológico Nacional, con frío polar, ¿sí? Desde el arranque. Así que seguramente en un rato estemos hablando al respecto. Ahora llegó el momento de abordar nuestro especial de hoy, que será puesto en el aire por Mónica Gabriela Lisi, que se hace cargo de la puesta en el aire en este instante. Hablábamos de una de las mejores intérpretes, sin dudas, ¿no?, de nuestra música, como lo es Julia Senko. Así que empezamos a disfrutarla de arranque con una canción de Joan Manuel Serrat, un tema que el Nano compuso e incluyó en su disco Mediterráneo, allá por la década del 70. Barquito de papel, abriendo nuestro especial con la Senko, hoy en la Discoteca Nacional.

Ahí teníamos a Julia Senko, hoy en nuestro especial de la Discoteca Nacional, bueno, cerrando con uno de los temas más icónicos, ¿no?, de la Operita María de Buenos Aires, compuesta ya por 1968, con música de Astor Piazzolla y letra de Horacio Ferrer, Yo Soy María. La habíamos escuchado en Barquito de Papel, de Joan Manuel Serrat, en Ayer te vi, de Víctor Heredia, Cuando tú no estás, una canción de Carlos Gardel, Marcel Lates y Alfredo Lepera, Desarma y Sangra, de Charly García, Nada, un tango de José Dames y Horacio Sanguinetti, junto a Mercedes Sosa, en uno de los clásicos de Chico Huarqui de Holanda. ¡Oh, qué será! En Razón de Vivir, de Víctor Heredia, Serenata para la Tierra de Uno, de María Elena Walsh, Todos los días un poco, de León Gieco, junto a la Orquesta Sinfónica de Avellaneda.

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11: 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Fíjese bien, ahí dice quinto año.
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13: Las 5 de la madrugada en la República Argentina. El ministro del Interior, Diego Santilli, recibió al gobernador de Jujuy en Casa Rosada. Como parte de la ronda de diálogo que el gobierno mantiene con los mandatarios provinciales, se reunió con Carlos Sadir. Durante el encuentro repasaron las prioridades legislativas del oficialismo y la agenda de trabajo conjunta, sobre todo en lo referido a la reforma política. El Inca alcanzó el concurso de largometrajes para Grandes Audiencias 2026. El certamen está destinado a productores que hayan logrado altas recepciones con el objetivo de impulsar proyectos de largometrajes de ficción innovadores. El plazo de presentación de proyectos se extenderá desde hoy hasta las 14 horas del lunes 20 de julio de 2026. Mundial 2026, la selección argentina ya entrena para enfrentar el lunes a Austria. La práctica demostró que Leandro Paredes y Nicolás Tagliafico están mejor y podrían sumar minutos el próximo lunes 22. El tiempo en Radio Nacional y en todo el país, temperatura 10 grados un décimo. La humedad 98%, cielo cubierto con llovizna. Se rige una alerta amarilla por lluvia para sudoeste de Neuquén, oeste de Río Negro y noroeste de Chubut.
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aquí vamos viajando con canciones hacia todos lados, como siempre en la Discoteca Nacional, agradeciendo tener la salud de nuestro lado, claro que sí, agradeciendo estar vivos un día más en la faz de la tierra, siempre agradeciendo al sol, a la luna, a la lluvia, al mar, poder abrazar, poder decir te quiero, agradeciendo que el aquí y el ahora nos pueda encontrar. Señoras, señores, bienvenidas, bienvenidos. Qué placer saberlos por allí, compartiendo otra madrunoche en la Discoteca Nacional. Es el viernes 19 de junio de 2026, hoy, día del aniversario del nacimiento del general José Gervasio Artigas. En 1764, en Montevideo, iniciador rioplatense del federalismo, ¿no? Y padre de la independencia uruguaya. También en Uruguay es el Día del Abuelo y el Día del Árbol. 19 de junio, último viernes del otoño, estamos ya en la antesala de la llegada del invierno. Y decíamos hoy tempranito que el Servicio Meteorológico Nacional advirtió por una nueva ciclogénesis que va a afectar a las regiones del centro, el noroeste del país y al área metropolitana de Buenos Aires. Además, se esperan fuertes nevadas para las provincias de Santa Cruz y Tierra del Fuego, que también estarán afectadas por vientos de entre 90 y 100 kilómetros por hora, ¿sí? Hoy y el fin de semana. En un ratito vamos a darnos una vuelta, justamente a través del Servicio Meteorológico Nacional, por nuestras provincias, por nuestras ciudades. Por lo pronto, en este momento, por ejemplo, en San Luis, el cielo está despejado. La temperatura es de 7 grados 9 décimas, la sensación térmica 5 grados 9 décimas y el pronóstico indica una máxima de 17 grados, hoy con cielo parcialmente nublado. Por la Ciudad Autónoma de Buenos Aires, en tanto, el cielo sigue cubierto, sigue lloviznando en algunos sectores. La temperatura es de 10 grados 1 décima, la humedad del 98%, la presión 1010, decimal 5 hectopascales y el viento proviene del sudoeste a 8 kilómetros en la hora. La máxima hoy no superaría los 14 grados por estos lados y se espera una jornada con cielo ligeramente nublado. Para sábado y domingo, pronóstico similar, cielo mayormente nublado con mínimas entre 6 y 7 grados y máxima que no superará los 15 grados. Ahora, mate en mano, les cuento cómo sigue el calendario de pagos de ANSES. Hoy se abonan jubilaciones y pensiones que no superen los haberes mínimos a quienes tengan documentos terminados en 8. También se paga la asignación universal y la asignación familiar por hijo a quienes tengan DNI finalizados en 8 y asignación por embarazo a beneficiarias con documentos terminados en 7. Dicho esto, tengo un beso grande, grande, pero grande para Guille, que nos está escuchando allí en Escobar, cerquita de Asunción, en Paraguay. Buen día, Sonia, querida. Nos escribe a nuestro WhatsApp. Placer de escucharte. Que tengan un lindo fin de semana. Muchísimas gracias, Guille. Hermoso fin de también para vos. Arranca su jornada Laurito Ferreira, nuestro riojano amigo de González Catán. Hola, mi Sonia. Buen viernes y buen fin de semana. Gracias. Hermoso fin de también para vos. Hermoso recital, el de la Senco, gracias. Liliana Quinteros, nuestra amiga de La Tablada, allí en Córdoba. Diego de Gobernador Gregores, en la provincia de Santa Cruz. Por aquí también nos escribe, buena madrunoche, excelente música. Lo que se pierden los que duermen a esta hora. Un abrazo enorme, Diego. Gracias. Gracias por arrancarnos una sonrisa. Buena madrunoche, Sonia, excelente la Discoteca Nacional. Soy Oscar de Tucumán. Saludos a todo el equipo. Buen fin de semana. Cuídate. Oscarcito Suárez de Los Ralos. Gracias, Oscar. Buen fin de también para vos. ¡Wow! ¡Qué maravillosa intérprete, Julia! Y con la gran Mercedes, una bendición escucharlas. ¡Qué belleza de voces e interpretación! Gracias. Un regalo al alma. Sonia, lo he disfrutado y mucho. Abrazote y bendiciones para todos. Isabela, de San Rafael, allí en la provincia de Mendoza. Isa, me encanta que hayas disfrutado de nuestro especial de hoy con la Senco. Julia Senco y el Diego comparten la misma fecha de cumpleaños, nos aporta Mario desde San Luis, el 30 de octubre, claro, el mismo día que cumplís vos, Marito, mira cómo me acuerdo.
Muchos besos. Gracias. Gracias por el dato. Hola, Sonia. Soy Cristian de Trinidad, provincia de Tucumán, acá cosechando caña de azúcar. Y escuchándote como siempre en mi semana de noche. Aguante Nacional. Cristian, querido, un abrazo bien fuerte para vos. Gracias. Gracias por acompañarnos. Buena madrunoche. Saludos desde Pico Truncado. Nos escribe Ángel. A todos, a todas, gracias. Buen arranque de viernes, antesala ya del fin de semana, ya calentando motores, de cara a lo que será el encuentro de nuestro seleccionado el próximo lunes a las 2 de la tarde, tempranito frente a Austria. Por lo pronto, ahora vamos a seguir adelante, si les parece, disfrutando de lo mejor que tenemos, como digo siempre, en la Discoteca Nacional, que es la música de los nuestros. Llega Fabi Cantilo. Detectives.

0: Buen viernes, muchachita de la madrunoche. Es un gusto escucharte. Buen regreso a la ciudad de las diagonales. Es hermosa tu ciudad. Y que todo esté lo mejor posible. Te mando un abrazo desde Villaluro. Habla Alicia Cristina. Un saludo, un cariño para quien está en los controles y en la producción. Nos escucharemos, yo te escucharé la semana próxima.
1: Hola, ¿qué tal, sueñita, mi vida? ¿Cómo te va? Bueno, buena madrugada para vos, para tu gente. Espero que hayas podido solucionar un poco las cosas. No es que para estar ni para tomar empeño, como decía vos, ni para arrancar. Bueno, te mando un saludo, un buen fin de semana para vos, para tu gente, para tu grupo. Espero que hayas podido solucionar parte de los problemas que has tenido. Y a todos los padres del mundo, de Villa Blanca, de Argentina, les mando un saludo, que tengan un buen día. Y al padre, cariños y buena madrugada. Y acordate siempre, cuando las cosas no salen como yo quiero, la vida me hace más guerrero. Un abrazo, hermanita, te quiero mucho y espero que andes bien, que tengas buen día. Gracias por todo, Renato Cabo de Villa Blanca.
2: Buen día, ¿cómo estamos? Radio Nacional, gracias por la compañía, muy buena música. Fernando del Calafate de Santa Cruz, por acá, no muy frío, 4 grados, para nosotros una temperatura agradable.
3: Menos mal, Fernando, fíjate que nosotros tenemos 6, 7 grados y ya nos quejamos, ¿no? Un beso grandote, grandote, buena ruta, qué lindo acompañarte. Gracias. Gracias también a Renato de Bahía Blanca por los bonitos deseos. A mi querida Alicia del barrio de Villaluro también. Bellísimo escucharlos en el WhatsApp Nacional en esta madrunoche de viernes, ya palpitando el fin de semana. Tengo un beso grande para Teco también, que nos está escuchando allí en General Pacheco, en Buenos Aires. Gracias por la música hermosa. Un placer escucharte. Gracias por volver. Que tengas un hermoso fin de junto a tus amores. Gracias, Tequito. Hermoso fin de también para vos. Y que pases un lindo día el domingo. Incluso bajo la lluvia siempre hay motivos para sonreír. Buen día. Claro que sí. Este mensaje nos lo envía Sole de Castelar. Qué lluvia ayer. Me acompañás mientras estoy preparando el desayuno para mi hija y para mí. Y acompañarla al cole. A salir muy abrigados, no olvidarse el paraguas. Buen fin de semana, nos reencontramos el lunes. Así va a ser, Sole, tranqui. Tranqui que, según el Servicio Meteorológico Nacional, las lluvias ya, de alguna manera, se disipan, ¿sí?, durante el día. Lo que sí se espera, cielo parcialmente nublado, al menos en esta parte del mapa. Abrazo fuerte, fuerte, fuerte también para Patricia Torrilla, nuestra amiga de General Enrique Galarza, allí en la provincia de Entre Ríos. Buen día, Sonia, querida, belleza, la música, feliz fin de semana y saludos a la señora Amanda. Muchas gracias, Pato, serán enviados. Gracias también a Gabriel, de San Lorenzo, allí en la provincia de Santa Fe. Sonia, querida, te estuve escuchando hermoso el programa, buenísimo que estés de vuelta. Abrazo fuerte, Gaby, gracias. Gracias por acompañarnos y a Héctor también. Un beso inmenso. Querida Sonia, aquí comenzando el día, mate y radio. Me encanta la combineta. Héctor, nuestro amigo camionero de Marcos Paz. Gracias por acompañarme. Gracias por elegirnos. Es un placer transitar con vos las rutas argentinas. 5:26 y hablando de pasear, me voy a Pico Truncado en Santa Cruz, donde en este momento el cielo está parcialmente nublado. La temperatura es de 6 grados 4 décimas, 3 grados y medio la térmica y el pronóstico que indica una máxima de 7 grados hoy. De Truncado me voy a Salta. Cielo ligeramente nublado, 5 grados la temperatura y la máxima está prevista en 17 grados. Se espera un viernes con cielo ligeramente nublado. De Salta a El Calafate, en Santa Cruz, cielo parcialmente nublado. 2 grados 2 décimas, indica el Servicio Meteorológico Nacional. Por allí, 7 décimas de grado la térmica y el pronóstico indicando una máxima de 4 grados y nevadas durante la tarde y la noche. Del Calafate a Corrientes y sin escalas, del sur al litoral. Está vigente un alerta amarillo por lluvias fuertes. Atención, en Corrientes, en este momento el cielo está cubierto y la temperatura es de 13 grados 3 décimas. Insisto, tormentas fuertes durante la madrugada y parte de la mañana de hoy por Corrientes. En Villa La Angostura, provincia de Neuquén, también alerta amarillo por tormentas y lluvias fuertes a partir de la noche de hoy. Se esperan también lluvias y nevadas durante la tarde y una máxima de 6 grados. 3 décimas de grado bajo cero a la térmica, ahora por Villa La Angostura. Y en Bahía Blanca, el cielo está despejado. Eso sí, frío por allí. 8 décimas de grado la temperatura y la térmica 3 grados 7 décimas bajo cero. 5 y 27, seguimos adelante. Recta final de la Discoteca Nacional, ahora con Fito Páez, David Lebón y Leiva. A rodar mi vida.

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0: Buenos días, Doña. ¿Cómo estamos? ¿Todo bien? Acá estamos recién arrancando el mate. Espero que estés bien. Con la grata compañía de Radio Nacional, como siempre. No pasamos nunca mensaje, pero siempre estamos acá. Te mando un abrazo y que tengas un buen fin de semana.
1: Hola, Sonia. Piruco por acá, te cuento que estoy viajando desde Fraga, San Luis, a Resistencia Chaco. Estoy llegando al Río Cuarto, te voy escuchando, está lindo el programa. Un saludo grande para vos, para todos los que componen esta gran familia que es la Radio Nacional, que tenemos 49 repetidoras en todo el país. La verdad que es una alegría porque donde yo estoy está la radio. Te mando un besote grandote, Sonia. Saludo a Fabián y a todos los que están escuchando esa hermosa familia. Habló Piruco, el Uber de las vacas.
2: Un abrazo bien, pero bien fuerte, Piruco. Pero ellas viajan gratis, ellos no te tienen que pagar el pasaje. Buena ruta, es un gustazo acompañarte y desde alguna de nuestras emisoras siempre estar juntos y a la par. A Richard, nuestro yorubo amigo de General Artigas, muchísimas, pero muchísimas gracias. Qué lindo escucharte. A Jorge de San Vicente, allí en Santa Fe, un abrazo bien fuerte y lindo fin de semana. Son algunos de los mensajes que llegaron ya sobre el final, ¿no? Sobre el estribo. Marcelo está por allí en Junín, lindo fin de también para vos. A Horacio y Dorita de Quemú, en la provincia de La Pampa, muchos besos. A mi querido Andrés de San Carlos de Bariloche, a Olga de San Rafael, allí en la provincia de Mendoza. Hermoso fin de también para vos. Y ahí me anoto, un Daniel Altamirano para la próxima semana, claro que sí. Y Adelmo Sales Mancilla, nuestro amigo de Córdoba. Gracias. Cariños a la señora Amanda, Huescas a Dieguito. Gracias. Beso, gracias, Adelmo. Siempre es un placer acompañarte. Faltan 16 minutos para llegar a las 6. Hasta aquí llegamos con la Discoteca Nacional. Esperamos haber sido, como digo siempre, una grata compañía. Una bocanada de aire fresco, ¿no? En esta parte del día, en el comienzo. Ya se vienen las noticias en instantes de la mano del Panorama Federal de Noticias, desde LRA1 para todo el país. Que tengan un hermoso fin de semana. Si Dios quiere, solo si Él. Y yo sé que va a querer. El próximo lunes, minutos después de las 0, nos reencontramos. Dios mediante, junto a Fabi Codevila, haciendo DA2 y más tarde abriéndonos mutuamente las puertas de nuestra discoteca nacional. Antes de que llegue el panorama, los mejores deseos de cara al fin de semana, feliz Día del Padre para quienes lo son el próximo domingo, el recuerdo para los que no están físicamente, pero están vivos en el corazón. Y bueno, el próximo lunes nos reencontramos en la previa del cotejo entre nuestro seleccionado y Austria. Cierre musical hoy con Serú Girán. Bonito finde. Chau. Hasta el lunes.

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1: Hola, excelente y bendecidos días. Quería contar que yo escucho todos los días el panorama de noticias. Saludo a toda nuestra querida dorada audiencia, a estos grandes componentes de nuestra querida Radio Nacional. Que sigan con todos los éxitos. Un gran abrazo.
2: Hola, hola, hola. ¿Qué tal? ¿Cómo les va? Muy, pero muy buenos días. Llegó el viernes nomás y estamos, como es costumbre, juntos en el aire de Radio Nacional AM870, Radio Nacional Folclórica 98.7 y a través de las 50 emisoras de la República Argentina, acercándoles toda la información. 6 de la mañana, un minuto en la República Argentina. Decíamos, Viernes 19 de junio del 2026. Y comienzo contándoles que en la Ciudad Autónoma de Buenos Aires tenemos una temperatura de 10 grados una décima. El cielo está cubierto. Estuvo lloviznando en la hora anterior, pero ya comienzan a disiparse las lluvias para dar paso a una jornada agradable. En un ratito les vamos a contar el extendido. Ahora te digo que la humedad relativa ambiente está en 97% y la salida del sol será a las 8 de la mañana. Mi nombre es María Fernanda Eiras. Le doy la bienvenida a Fernando Pedernera. Buen día, Fernando.
3: Muy buenos días, María Fernanda. Muy buenos días. Muy buen viernes para todos.
2: Y como siempre, arrancamos este panorama federal recorriendo las calles.
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3: Hay registro de 2 incidentes ocurridos durante la madrugada con intervención del SAME.
2: Por un lado, choque en la autopista del Oeste en el kilómetro 13, sentido Ciudad Autónoma de Buenos Aires, a la altura de Ciudadela. Hay reducción del carril izquierdo.
3: En tanto, hubo otro choque en la Panamericana, Ramal Pilar, kilómetro 53, pero ya está liberada la circulación.
2: También se produjo un incendio en Iguazú al 1400 entre la calle Río Cuarto y Santo Domingo. Esto es en el barrio porteño de Barracas. El SAME asiste a 2 personas sin necesidad de traslado. El fuego ya fue controlado por el personal de bomberos.
3: Este es el estado de los accesos y las autopistas.
2: El tránsito es libre y fluido en los puentes. Pueyrredón, La Noria, Alsina, Autopista Buenos Aires, La Plata, Richeri, Autopista 25 de Mayo, de Lepiane, Lugones, Cantilo, Cámpora, Autopista Ilia, 9 de Julio, Perito Moreno, Camino del Buen Aire, Panamericana y Avenida General Paz.
3: Servicios, los ramales Tigre, Mitre y José León Suárez de la línea Mitre de trenes circulan a horario.
2: Mientras que en la línea Roca, los ramales La Plata, Gleu, Cañuela y Ezeiza corren dentro de los cronogramas previstos.
3: También están operando a horario las líneas Belgrano Norte, Belgrano Sur, Urquiza, San Martín y Sarmiento.
2: Y repasamos qué es lo que sucede con el subte y el premetro. Comenzaron a operar de acuerdo a los cronogramas previstos.
3: Y en el Aeropuerto Internacional de Ezeiza y en el Aeroparque Metropolitano Jorge Newbery, la operatividad es a esta hora normal.
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2: Comenzamos a recorrer las distintas regiones de nuestro país para ver cómo va a ser el

0: pronóstico para este viernes 19 de junio.
1: Comenzamos con el NOAA, Jujuy, Salta, Tucumán, Catamarca, La Rioja y Santiago del Estero. Predominio de tiempo estable y seco con nubosidad variable. Temperaturas agradables para la época con mínimas de entre 5 y 10 grados y máximas entre 18 y 23 grados. Vientos moderados del oeste en las zonas de cordillera.
0: Mientras que en el NEA, estamos hablando de Misiones, Corrientes, Chaco, Formosa y norte de Santa Fe, el cielo está mayormente nublado con probabilidades de neblinas matinales y algunas lluvias aisladas. El ambiente húmedo y templado, mínimas de 8 a 12 grados, máximas de 17 a 22 grados.
1: En Cuyo, Mendoza, San Juan y San Luis habrá nubosidad variable con posibles precipitaciones aisladas en cordillera y nevadas en altura. Frío en horas de la mañana, mínimas de entre 2 y 7 grados, con heladas en algunos sectores, y máximas de 14 a 18 grados. Vientos moderados a fuertes del sector oeste.
0: En la región centro, conformada por Córdoba, Entre Ríos, La Pampa, Santa Fe, provincia de Buenos Aires y Ambas, el cielo estará parcialmente nublado, con bajas probabilidades de lluvias. Ambiente fresco, mínimas de 6 a 10 grados, las máximas de 13 a 17 grados, con vientos del sudoeste.
1: En la Patagonia, Río Negro, Neuquén, Chubut, Santa Cruz y Tierra del Fuego, se espera que esté inestable con nevadas en cordillera y sectores del sur. Posibles lluvias en la costa. Frío intenso, mínimas entre 5 grados bajo cero y 3 grados, menores a 10 bajo cero en las zonas altas y el sur, y máximas de 4 a 10 grados con vientos fuertes del oeste.
0: Y concluimos esta recorrida con el sector antártico argentino, islas del Atlántico Sur, condiciones muy frías y ventosas, con nevadas y baja visibilidad. Temperaturas entre 15 grados bajo cero y 5 grados bajo cero con ráfagas intensas.
1: Y vamos a repasar ahora el cronograma de pagos de la ANSES.
0: Las jubilaciones y pensiones que no superen el haber mínimo y las asignaciones de familiar y universal por hijo se pagarán a beneficiarios con DNI terminados en 8.
1: La asignación por embarazo se abonará a quienes presenten documentos terminados en 6.
0: La asignación por maternidad se podrá cobrar sin distinción de número final de documento.
1: Las asignaciones de pago único, primera quincena y familiares de pensiones no contributivas se abonan hasta el miércoles 8 de julio a beneficiarios con todas las terminaciones de documento.
0: La prestación por desempleo Plan 1 será percibida a partir de hoy por quienes presenten DNI terminados en 0 y 1.
1: Y las jubilaciones y pensiones que superen el haber mínimo se abonarán desde el martes 23 a los beneficiarios con documentos finalizados en 0 y 1.
0: Datos del tiempo en la Ciudad Autónoma de Buenos Aires, 10 grados una décima la temperatura. Cielo cubierto, la humedad 97%, la salida del sol será a las 8 de la mañana. Son las 6 de la mañana, 6 minutos en la República Argentina y comenzamos a desarrollar las principales noticias.
1: Indignación de la familia Messi y del plantel argentino por la falsa noticia difundida por Florencia Peña.
0: La conductora fue despedida del canal de streaming Luzu después de que comunicó en su programa que el padre de Lionel Messi, Jorge, había fallecido.
1: La fake news se hizo viral rápidamente y la familia del capitán de la escaloneta emitió un comunicado en el que desmintió la información.
0: En el texto, la familia señaló que Jorge Messi evoluciona favorablemente tras una intervención quirúrgica y pidió responsabilidad, prudencia y humanidad.
1: El informe de Diego Frisco desde Radio Nacional Rosario.
2: El mismo señala que Jorge Messi se encuentra bajo seguimiento médico, recuperándose y evolucionando favorablemente dentro del cuadro de salud que atraviesa. El comunicado señala que solo la familia más cercana cuenta con información real y precisa sobre el estado de salud y que de producirse alguna novedad será comunicada oportunamente. Este texto sale en respuesta a versiones que circularon en las últimas horas y que produjeron malestar en la familia de Lionel Messi, que recordamos permanece en Estados Unidos junto a la selección en el marco del Mundial de Fútbol.
0: El malestar se expandió entre los jugadores de la selección que acompañan a Messi en los Estados Unidos.
1: El presidente Milei cuestionó a Florencia Peña.
0: En un posteo que tituló Corpos Basura, el mandatario calificó como aberrantes e inescrupulosas las declaraciones sin chequear de la actriz y conductora.
1: Javier Milei declaró que determinadas personas se ocupan de recordarnos que siempre se puede caer más bajo, siempre pueden ir a decir una aberración peor y siempre pueden infligir más daño.
0: Un emprendedor chaqueño abastece con carbón los asados de la selección.
1: Enzo Nardelli, referente de una empresa familiar nacida en la provincia del Chaco, es uno de los protagonistas en el Muchachos Fan Fest que se lleva adelante en Miami y en la sede Kansas, en la que concentra la selección argentina.
0: Fire Family es el nombre de la firma chaqueña que provee carbón vegetal premium en los Estados Unidos y otros mercados internacionales.
1: Caso Agostina Faceta se declaró inocente.
0: La fiscalía sostiene que el detenido residía en la vivienda del barrio Cofico, donde se habría cometido el crimen del adolescente de 14 años.
1: Osvaldo Faceta sostuvo que no tuvo participación en los hechos que se le atribuyen, dijo que es inocente y que la pieza acusatoria no se ajusta a cómo fueron las cosas.
0: El hombre de 47 años está acusado por el delito de encubrimiento agravado.
1: El informe de Eduardo Galfré desde Radio Nacional Córdoba.
3: En el marco de la causa por el femicidio de Agostina Vega, el fiscal Garzón tomó declaración indagatoria hoy a Osvaldo Faceta, quien seguirá detenido por encubrimiento agravado en contexto de violencia de género. Faceta negó los hechos y se abstuvo de declarar. La imputación sigue igual y retornó a la cárcel de Bower. Recordemos que Faceta es amigo de Claudio Barrelier, quien está acusado por abuso sexual y homicidio triplemente calificado y era inquilino en la casa de Barrio Cofico, donde sucedió el ataque y el crimen según la justicia. La indagatoria fue en los tribunales de la ciudad de Córdoba. Había alta expectativa porque más allá de que Faceta podía negar los hechos y no declarar tal como lo hizo, había que esperar si el fiscal le mantenía la imputación o si se la agravaba. Finalmente, su calificación siguió sin alteraciones. A Faceta se le achaca haber vivido en la casa cuando presuntamente pasó todo y haber mantenido contactos con la madre en las primeras horas, supuestamente tratando de despistarla.
0: Así se manifestó el defensor de Faceta, Eduardo Medina Allende, sobre los vínculos de su cliente con otros de los dos acusados, Claudio Barrelier y Soledad Andreani.
4: ¿Faceta frecuentaba guachitas?
5: Creo que ha dicho, sí, lo he declarado, que ha ido un par de veces a ese lugar. No necesariamente a sentarse con Barrelier.
6: ¿Y qué lo invitaba? ¿En Soledad?
5: No, podía ser un montón de otra gente que iba, no solamente iba Soledad Barrelier y mi cliente, se hubiera fundido si hubieran tenido tres clientes, ¿no?
1: Más información del caso Agostina con nuestra especialista en policiales, Andrea Valdivieso.
7: El fiscal Raúl Garzón le tomará indagatoria hoy a Soledad Andreani, la dueña del auto en que se cree Claudio Barrelier trasladó los restos humanos de Agostina Vega hasta un descampado en las afueras de Córdoba. En tanto, ayer fue el turno de Osvaldo Faceta, quien negó los cargos de encubrimiento agravado, se declaró inocente y se negó a responder preguntas, es decir, la misma estrategia de Claudio Barrelier. Queda pendiente aún la declaración en Cámara Gesell de la hija menor del principal acusado de matar a Agostina. En tanto, y según trascendió, los hombres a los que se ve ingresar a la casa de Campillo media hora después que Barrelier y Agostina declararon como testigos y dieron detalles de lo que vieron. Se aguarda el levantamiento del secreto de sumario, tras lo cual los defensores de los detenidos pedirán ampliaciones de indagatoria.
1: La Argentina a la vanguardia de una nueva tecnología para el campo.
0: El país se convirtió en el primero en aprobar un herbicida para el control de malezas en cultivos de soja y algodón, informó la Secretaría de Agricultura, Ganadería y Pesca.
1: Desarrollado por Syngenta y lanzado a la venta este mes, este producto está destinado a combatir las gramíneas resistentes a los herbicidas comunes.
0: Se trata de una herramienta relevante para los productores, ya que este tipo de malezas compiten con los cultivos y actúa como puente de plagas, reduciendo los rendimientos.
1: El equipo de la compañía enumeró los beneficios de la nueva tecnología para el campo.
8: Auten fue desarrollado para aplicaciones pre-siembra de los cultivos de soja, algodón, maíz, trigo y cebada, y también para post-emergencia, overtop de soja y algodón.
9: controla gramíneas como sorgo de Alepo, Lolium, Equinocloa y el Eugene.
10: Funciona para todos los biotipos con resistencia cruzada, así que bueno, tenemos una solución más en el campo argentino.
9: No solo que lo creo, sino que estoy sumamente convencido de que es una gran herramienta que va a traer asertividad y seguridad a la hora del control de maleza, lo cual nos va a permitir ahorrar tiempo y dinero.
0: Continúa la búsqueda de la cápsula radioactiva robada en Rosario.
1: La Policía de Investigaciones ya secuestró las cámaras de seguridad del Instituto de Cardiología de Rosario, donde se detectó el faltante.
0: Se trata de una fuente de cesio 137 utilizada para calibraciones médicas que se encontraban almacenadas en un sector de acceso restringido.
1: El riesgo del material desaparecido es bajo, pero no debe ser tocado ni manipulado, sostuvo el funcionario provincial del área.
0: Walter Keil, el jefe del reactor nuclear RA0, explicó los motivos por los que se emitió la alerta.
11: La alerta la emite porque es un protocolo que está establecido. Es decir, lo primero que hace la Autoridad Regulatoria Nuclear es hacer un análisis de riesgo. Pero aunque fuese un riesgo mínimo de nivel 1, siempre se dispara todo un protocolo, primero para resguardar a la población o a aquella persona que podría llegar a tener contacto con la fuente, y segundo, porque es necesario recuperarla. Es decir, todas las fuentes radioactivas tienen un control y se gestionan ante la Autoridad Regulatoria Nuclear, que es la que emite las autorizaciones y tiene registro de cada una de las fuentes que se usan en diferentes establecimientos en cualquier parte del país.
1: El director de la Agencia de Control de Cáncer de Santa Fe, Alejandro Chinelato, brindó más detalles.
12: Es un material radioactivo que sirve para calibrar ciertos equipamientos de radiación. En este caso se trataba de una cámara gamma que se utiliza mucho para patologías cardiológicas y bueno, en cierta manera el material radioactivo tiene una vida media y esa vida media de activación no es que el material radioactivo se pueda apagar, se guarda y ya nos quedamos todos tranquilos, ¿no? Tiene una vida media, irradia permanentemente y esa vida media va bajando su actividad. Esto desencadenó toda una búsqueda porque está regulado por la Autoridad Regulatoria Nuclear, que es la autoridad máxima dependiente de la nación.
0: El gobierno oficializó la privatización de la hidrovía.
1: El Ministerio de Economía confirmó la adjudicación de la vía navegable troncal a la firma de origen belga Jan de Nul Servimagnus, quien presentó la mejor oferta.
0: En 30 días se firmará el contrato que activará una rebaja del 13,5% en los costos logísticos. Modernizar la vía navegable con obras de profundización e incorporación de tecnología para la seguridad de la navegación y el combate al narcotráfico.
1: La empresa adjudicataria tendrá a su cargo las obras de modernización, dragado y balizamiento de la hidrovía por un periodo de 25 años.
0: Murió una mujer tras la explosión de su celular.
1: María Lucila Pagani, una docente de 47 años, falleció tras permanecer internada en grave estado en el Instituto del Quemado de Córdoba.
0: Había sufrido el accidente en la noche del domingo con el incendio que se inició por la explosión de un teléfono celular que estaba conectado para su carga dentro de su automóvil mientras viajaba por la ruta E53.
1: Con el estallido, el conductor, un hombre de 43 años, perdió el control y chocó contra una alcantarilla, mientras que Pagani sufrió politraumatismos, además de quemaduras graves que le provocaron una severa afección en la vía aérea.
0: Causa AFA. Rechazaron un nuevo pedido de recusación presentado por Pablo Tobillino.
1: La Cámara Penal Económico, en lo penal económico, rechazó un nuevo pedido de recusación del tesorero de la AFA y de esa manera ratificó al juez Diego Amarante para que continúe al frente de la investigación.
0: El tribunal determinó que la defensa no aportó elementos que demuestren una enemistad manifestada o la falta de imparcialidad por parte del magistrado.
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0: 6:18 en la República Argentina. Nos quedamos hasta las 7 en el panorama federal de noticias, con una temperatura en la Ciudad Autónoma de Buenos Aires de 10 grados, el cielo cubierto, la humedad relativamente 95%. Dijimos que la máxima para hoy será de 15 grados con cielo parcialmente nublado a ligeramente nublado durante esta jornada de viernes. Fin de semana te cuento que la mínima el sábado será de 6 grados, la máxima de 14 con cielo parcialmente nublado. Y el domingo, la mínima de 7, la máxima de 15, con cielo mayormente nublado. Arrancamos la semana el lunes con una temperatura mínima de 7, con una máxima de 14, con cielo parcialmente nublado.
1: Internacionales.
2: El Papa León XIV visitará Perú y luego podría viajar a la Argentina y a Uruguay.
0: Lo confirmó el presidente de Perú, José María Balcázar, quien precisó que la visita será durante la primera quincena de noviembre y que su estadía se extenderá por al menos 8 días.
3: Chiclayo, Piura, Pucallpa, Cusco, esos son los sitios que por el momento él tiene previsto visitar. Pero los detalles de la primera quincena que llega a Perú, ya lo va a manejar lógicamente el equipo de los días, horas y el tipo de movilidad que va a utilizar. Porque por razones de seguridad y la guardia suiza que lo acompaña, va a tener que él sujetarse a lo que ese programa manda.
1: Deportes.
2: Lionel Scaloni recuperó a Paredes y a Tagliafico, que podrían sumar minutos en la albiceleste frente a Austria.
0: La información mundialista en la voz de Fabián Pomelo Codevila.
4: Gracias, y aquí en Nacional, la radio del Mundial, vamos a hablar de la selección argentina en un día difícil. Y tiene que ver con las repercusiones que sucedieron en el búnker de la escaloneta tras lo que fue de público conocimiento en la Argentina, un tema en el cual no vamos a ahondar, pero que lógicamente tuvo su repercusión, donde la selección argentina trabajó de cara a lo que será el duelo del próximo lunes, 14 horas en Dallas, enfrentará a Austria en el marco de la segunda fecha de la fase de grupos. Buenas noticias para la escaloneta, tiene que ver con la recuperación de Nico Tagliafico, que trabajó sin dolor y con botines. Esto no quiere decir que vaya a ser titular, pero seguramente sumará minutos en el próximo cotejo. Lo mismo para Leandro Paredes, que trabajó con sus compañeros, que ya no hay dolor y que también seguramente Scaloni dispondrá de él para que empiece a tener los minutos que necesita para estar al 100% e igualdad de condiciones que sus compañeros. De cara a este partido trascendental, porque de ganar, Argentina se aseguraría el primer lugar en el grupo y lógicamente pensando en lo que sería su traslado para los 16avos de final a la ciudad de Miami, hay algunas dudas todavía. En la defensa, Molina o Montiel por el andarivel derecho. También en la mitad de la cancha, si apostará al cuarto volante con Thiago Almada, que fue titular en el primer partido, o si elige a Nicolás González. Y la otra duda es Lautaro Martínez o Julián Álvarez en el ataque, acompañando justamente a Leo Messi, el goleador, uno de los goleadores de este Mundial y que está decidido a romper con todos los récords. En este Mundial que tuvo en la jornada de ayer la posibilidad de arrancar justamente con la segunda fecha de la fase de grupos y que tuvo estos resultados. Repasamos rápidamente varias goleadas, por cierto, ¿no? Todo arrancó con el empate entre República Checa y Sudáfrica 1-1. Sadilek para Chechia, como se la conoce vulgarmente, y Mokoena para el conjunto africano. Luego la goleada de Suiza, 4-1 sobre Bosnia-Herzegovina, con Manzambi, Vargas y Jaca. Los goles, Manzambi en 2 oportunidades para el conjunto europeo, Magmik el gol de Bosnia-Herzegovina. Y Canadá, que vapuleó a Qatar 6-0 con Larín convirtiendo uno, David hizo tres e igual a la línea de Messi como goleador del certamen, Saliba y Al-Manai, los que completaron la goleada del conjunto norteamericano y la clasificación como primera de grupo, asegurándose la próxima ronda en el Estadio Azteca de México, con un público que silbó y abucheó al término del primer tiempo a la selección azteca. México derrotó a Corea del Sur 1-0 en un partido más que difícil, en un partido trabado, deslucido, donde quien hacía el gol o cometía el primer error se iba a llevar la victoria. Y así lo explica Javier el Vasco Aguirre, el técnico mexicano.
5: Corremos mucho, no damos espacios y bueno, al final de cuentas un error era el que iba a decantar la balanza para uno u otro lado. Es cierto que luego tuvo un par de atajadas, buenísima la de Raúl y la de Obed, pero bueno, es fútbol. No fue un gran partido, pero es que el rival tampoco nos dejó hacer mucho. Aún así tuvimos el gol, que fue un error, y dos o tres llegadas. Dos cabezazos de Raúl, una de Raúl, la del Obed, y ellos realmente no nos inquietaron mucho.
4: Hasta ahí la palabra del Vasco Aguirre. Decíamos, quien cometiera el error, quien pudiera hacer el primer gol, se iba a llevar la victoria. Cerca estuvo Corea de empatar el partido, pero Rangel, el arquero mexicano, tuvo una atajada que de la que se va a hablar durante todo este mundial y por mucho tiempo más. Y él lo explica, ni siquiera se dio cuenta. Fue algo innato, un movimiento que nació en ese momento y que le permitió quedarse con la victoria al conjunto mexicano. Esto dice Rangel, el número uno de México.
6: La verdad, si te lo platico ahorita, me creerás que no me acuerdo, nada más fue una reacción. Lo único que recuerdo es que tenía el balón y ahí bajar el ánimo del partido, ¿no? Es un gran rival, la verdad que tenía mucha calidad, son muy intensos. Yo creo que lo manejamos de buena manera y gracias a Dios se dio el resultado. Hay que darle rápido vuelta a la página, no hay que quedarnos en esto, a pesar de que es un buen resultado. Esto se va rápido, hay que pensar ya en cheque.
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0: 6:26 en la República Argentina. Y ahora vamos a compartir la primera parte de las efemérides del día en la voz de Magdalena Arnú.
7: Hoy, viernes 19 de junio, recordamos la fundación en 1613 de la Universidad Nacional de Córdoba. Es la más antigua del país y una de las más prestigiosas. Daniel Saúr es coordinador del libro Universidad Nacional de Córdoba, 400 años de historia, y así evocaba para nosotros aspectos del pasado y del presente de esta casa de altos estudios.
8: La Universidad Nacional de Córdoba está cumpliendo 413 años, casi el doble de años que la nación argentina. En ella se formaron próceres de mayo, como Juan José Paso, Juan José Castelli y Manuel Alberti. En sus aulas se imaginó y se concretó la reforma universitaria de 1918, modernizando la educación superior no solo en Argentina, sino en toda Hispanoamérica. Esa reforma fue una acción de enorme impacto contra el privilegio, promoviendo la libertad de ideas y de enseñanza, la ciencia, la laicidad, la cultura propia, la afirmación nacional y regional, los derechos del hombre y el igualitarismo. Hoy, 17 países de Latinoamérica tienen en su constitución el principio de la autonomía y autogobierno como herencia de aquella hazaña iniciada en la Universidad Cordobesa. Es una de las instituciones más emblemáticas del país, con un destacado patrimonio arquitectónico y cultural reconocido y protegido por la UNESCO. Abarca el conjunto de las áreas de conocimiento, ciencias básicas y aplicadas, numerosos campos profesionales, ciencias sociales, humanidades y artes. Cuenta con laboratorios, centros culturales, campos experimentales, dos observatorios astronómicos, escuelas emblemáticas de nivel medio, un hospital-escuela, servicios de radio y televisión, 25 bibliotecas y 20 museos de acceso abierto. capitalizando experiencias culturales y artísticas y funcionando como reservorio de saberes.
7: Y también un día como hoy, pero de 1965, la selección argentina de rugby se convirtió en los Pumas. Ocurrió en una gira de la selección por Sudáfrica y a causa de un malentendido, el equipo local confundió el escudo de la Unión Argentina de Rugby, que era un yaguareté, con un puma, y desde entonces le quedó ese apelativo. Rex Gawar es autor del libro Los Pumas, su historia, donde cuenta el origen de la garra del equipo, también reconocida en otras partes del mundo.
9: Cada vez más se fueron yendo afuera para jugar en el más alto nivel que pudieran. Se llevan lo que yo llamo en un capítulo el plus puma, la entrega, que la aprenden desde chiquitos acá en los clubes amateurs, donde vos das todo sin buscar recibir nada a cambio.
7: También recordamos el fallecimiento de Ricardo Vilca en San Salvador de Jujuy. Se dice de él que logró capturar el sonido de la quebrada de Humahuaca en una combinación personal entre la música andina y la música académica.

0: Y a un minuto de que suene el top, repasamos los principales títulos.
1: Indignación en la familia Messi por la falsa noticia difundida por Florencia Peña.
0: Caso Agostina, Faceta declaró ante la justicia y aseguró ser inocente.
1: Continúa la búsqueda de la cápsula radioactiva robada en Rosario.
0: Causa AFA, rechazaron un nuevo pedido de recusación a Pablo Todillino.
1: El Papa León XIV visitará Perú en noviembre próximo.
0: Y Lionel Scaloni recuperó a Paredes y Tagliafico, que podrían sumarse unos minutos en la biceleste frente a Austria.
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13: 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Un abrazo, Radio Nacional, para ustedes y toda su audiencia.
0: 6 de la mañana, 32 minutos en la República Argentina, en la ciudad de Buenos Aires, la temperatura 10 grados, una décima, el cielo cubierto, la humedad relativa ambiente 95%. El cielo lo estaremos viendo porque vamos a tener el cielo parcialmente nublado, así que el sol estará saliendo a las 8 de la mañana.
1: Juicio por Maradona, más testimonios complican a los imputados.
0: El primero en declarar fue el terapista Carlos Bacini, quien habló de la existencia de teléfonos sin línea y falta de control médico.
1: El segundo acompañante terapéutico en comparecer, Alejandro Cotaro, también apuntó contra el círculo que rodeaba a Maradona y afirmó que existía un canal cerrado de información.
0: Aseguró que su desvinculación se produjo de forma abrupta en cuanto el exfutbolista comenzó a abrirse emocionalmente.
1: Cuando declaró ante el tribunal, Milagros Monona Rodríguez, la cocinera de Maradona, recibió un llamado de atención de los jueces por mostrarse reticente a ser interrogada.
0: Nuevo récord histórico de balanza comercial en mayo.
1: El dato surge de un nuevo informe del INDEC.
0: Más información con nuestra acreditada en Casa Rosada, Liliana Arias.
14: Con un nuevo récord durante mayo, las exportaciones de bienes superaron los 9.500 millones de dólares. Además, las importaciones también superaron los 6.000 millones de dólares, lo que determinó un saldo comercial positivo de 3.504 millones de dólares, el valor mensual más alto de la historia, según informó el Ministerio de Economía. Los datos fueron revelados por el INDEC y así la Argentina alcanzó durante mayo 30 meses consecutivos de superávit comercial, alcanzando un 14,6% más que en mayo del año pasado.
1: Ley antitrapitos, la ciudad endurece las penas y podrán ir presos hasta 60 días.
0: La legislatura de la ciudad de Buenos Aires aprobó la ley impulsada por el Ejecutivo local que habilita arrestos y eleva las multas.
1: La legislación, que fue respaldada por 36 votos, incorpora fuertes multas económicas y castigos para organizaciones o instituciones que promuevan estas actividades.
0: Caso Cuadernos. Testigos confirmaron que llevaron a secretarios de los Kirchner ver bolsos sin controlar.
1: En una nueva audiencia, el Tribunal Oral Federal 7 declararon ex tripulantes de la flota presidencial en el marco del juicio que tiene entre los acusados a la expresidenta Cristina Fernández de Kirchner, a 19 exfuncionarios, a dos de sus choferes y a 65 empresarios.
0: Los testigos coincidieron en señalar que Daniel Muñoz, exsecretario de Néstor Kirchner, realizaba los viajes solo y con un particular celo por su valija, sin dejar que se la despache en bodega ni que nadie la manipule.
1: Escuchamos el testimonio de Roberto Enrique Müller, uno de los expilotos que transportaba a la pareja presidencial.
15: El equipaje, a veces bajaban del helicóptero y el equipaje lo traían al avión. Yo diría que ese equipaje no lo controlaba nadie. A ver, ¿controlar qué quiere decir? Si pasaba por el escáner y la gente, la PSA, veía o no, lo desconozco. Si ¿qué cosas controlaba? El entorno era un entorno muy íntimo, todas las personas que iban a conocer, que no iba a haber nada que hiciese perturbar la seguridad del vuelo y demás. A mí no se me hubiese ocurrido abrirle el equipaje al presidente, al jefe de Estado Mayor o a un jefe mío.
0: Una argentina recibió el premio Kavli de Astrofísica 2026.
1: La astrónoma de Bahía Blanca, Amina Helmi, fue galardonada con el premio noruego por sus investigaciones sobre la Vía Láctea.
0: Egresada de la Universidad de La Plata, comparte este premio con dos colegas.
1: El premio Kavli es el más prestigioso en el campo de la astronomía y se otorga cada 2 años.
0: El trabajo de Helmi colaboró para desmontar que la Vía Láctea no se creó de forma aislada, sino a partir de previas colaciones y fusiones con galaxias de menor tamaño.
1: En la actualidad, la bahiense es investigadora y profesora en la Universidad de Groningen, en Países Bajos.
16: My name is Annalena Eriksen.
1: Soy Annalena Eriksen,
16: and I'm the president of the
1: presidenta de la Academia Noruega de Ciencias y Letras.
16: And it is my pleasure.
1: Tengo el placer de anunciarles que nuestra junta ha decidido que ustedes ganaron el premio Kavli de Astrofísica 2026. Amina responde.
16: Yeah, I feel completely overwhelmed.
1: Estoy completamente abrumada.
16: I feel tears coming through my eyes. It's just a very
1: Siento las lágrimas saliendo de mis ojos. Es un momento muy emotivo.
16: Yeah. And it's very well deserved.
1: Es so muy merecido. Again. Felicitaciones de nuevo.
0: Diego Santilli recibió al gobernador de Jujuy en Casa Rosada.
1: En el marco de la ronda de diálogos que el gobierno mantiene con los gobernadores, el ministro del Interior encabezó una reunión con el mandatario Carlos Adir.
0: El encuentro tuvo como ejes principales repasar las prioridades legislativas del oficialismo y coordinar la agenda de trabajo conjunta para los próximos meses, sobre todo en lo referido a la reforma política.
1: Crece en junio la confianza del consumidor.
0: El índice de confianza del consumidor de la Universidad Torcuato Di Tella se ubica en 42,71 puntos en junio, lo que representa un aumento mensual del 6,41%.
1: Por regiones, el ICC registró aumentos en todas las áreas. El incremento más pronunciado se observó en el Gran Buenos Aires, 10,1%, seguido por la Ciudad Autónoma, 4,78%, y el Interior, 2,06%.
0: Seis detenidos por distribuir material de abuso sexual infantil.
1: Así lo informó la ministra de Seguridad Alejandra Monteoliva en un posteo de X que acompañó con imágenes del operativo.
0: La funcionaria aseguró que no hay anonimato ni refugio para estos depredadores porque detrás de cada imagen hay un chico real.
17: Esta semana con el DFI de la Policía Federal Argentina, en el marco de la operación Protección de las Infancias 7, detuvimos a 6 depredadores que distribuían material de abuso sexual infantil. Allanamos domicilios del conurbano bonaerense y secuestramos computadoras y celulares donde guardaban todo ese material. Sabemos que detrás de cada archivo hay un niño o una niña real. La investigación sigue y vamos a encontrar a cada uno de los que todavía falta identificar, no importa cómo intenten esconderse.
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0: 6:40 en la República Argentina. Ampliamos la información del tránsito porque hubo un incidente en Juan Bautista Alberdi y Douglas. Un vehículo chocó contra los vehículos que estaban estacionados. Se está trabajando en el lugar, así que a tener mucha precaución aquellos que transiten por el sector. Recordamos que los viernes y sábados la línea B de subte, la roja, extiende su horario hasta la 1:30 de la madrugada. Y las estaciones habilitadas son Juan Manuel de Rosas, Federico Lacroce, Dorrego, Medrano, Uruguay, Carlos Pellegrini, Leandro N. Alem.
1: Internacionales. Pánico y corridas por un tiroteo en el Times Square de Nueva York.
0: El departamento de la policía de la ciudad investiga el hecho que provocó pánico entre los transeúntes que circulaban por el principal atractivo de esa ciudad neurálgica de los Estados Unidos.
1: Los disparos que se escucharon en ese concurrido sector provocaron miedo entre las multitudes que optaron por dispersarse hacia distintas direcciones.
0: Además, con el rápido accionar de los efectivos, detuvieron a un sospechoso de la balacera y recuperaron un arma de fuego. No se han confirmado heridos en los informes iniciales y la investigación está en curso.
1: España investigarán a las hijas del expresidente Rodríguez Zapatero y a su secretaria.
0: El juez del caso Plus Ultra acordó, a petición de la Fiscalía Anticorrupción, investigar a las hijas del expresidente José Luis Rodríguez Zapatero, Alba y Laura Rodríguez, y a su secretaria, Gertrudis Alcázar.
1: Tras escuchar la versión del expresidente del gobierno en la que negó haber ejercido influencia en favor de la aerolínea Plus Ultra para que consiguiera la ayuda pública de 53 millones de euros en 2021, se decidió avanzar en la causa con nuevos testimonios.
2: Lo reafirmo rotundamente. No tuve ninguna intervención, no hablé con nadie, absolutamente con nadie del sector público sobre el rescate de Plus Ultra. Y eso es una verdad incuestionable. No habrá nadie que pueda decir lo contrario. Por tanto, no ejercí ni el más mínimo influencia, ni la más mínima, ni nadie me lo pidió.
1: Provincias.
0: Reiteramos, el gobierno envió recursos financieros a 3 provincias.
1: Son alrededor de 400 mil millones de pesos que deberán reintegrarse este año y se cancelarán con retenciones automáticas sobre la coparticipación.
0: Amplía la información Eli Delmar Otman desde Radio Nacional Gualeguaychú.
3: La medida fue publicada en el boletín oficial e incluye también a las provincias de Santa Fe y Jujuy. De acuerdo al texto oficial, las 3 jurisdicciones se ven impedidas en forma transitoria de atender financieramente compromisos urgentes derivados de la ejecución de presupuestos y la amortiguación de deudas. Ante este escenario, la Casa Rosada salió en rescate de las 3 provincias. El decreto lleva las firmas del presidente de la Nación, Javier Milei, el jefe de gabinete, Manuel Adorni, el ministro de Economía, Luis Caputo.
1: Más información desde Radio Nacional Jujuy con Aníbal Cáceres.
4: El Gobierno Nacional oficializó este jueves una nueva asistencia financiera para provincias y Jujuy accederá a anticipos de hasta 400 millones de pesos destinados a cubrir compromisos presupuestarios urgentes y obligaciones de deuda. La medida fue publicada mediante el decreto 474/2026 en el boletín oficial y será administrada por la Secretaría de Hacienda del Ministerio de Economía. Según la normativa, el monto final que recibirá cada provincia será destinada por la Nación en función de su capacidad de repago y de la participación que tenga en la recaudación de impuestos nacionales.
0: Conformaron la red minera y energética de Cuyo.
1: El informe de Victoria Lupu desde Radio Nacional Mendoza.
5: Quedó conformado en Mendoza el clúster de proveedores para la minería y energía de Cuyo. Su vicepresidente, Julio Totero, dio detalles de los objetivos y de las empresas que pueden ser parte.
6: La expectativa es que antes de fin de año seamos más de 100 empresas. El objetivo fundamental es poner a las empresas en un nivel de competitividad que nos permita estar firmes frente a la demanda que va a tener el sector minero y energético en general con el tema petróleo, Vaca Muerta y demás.
0: Crece la exportación caprina.
1: El informe de Noelia Moreira desde Radio Nacional Resistencia.
7: a través del programa Ganadero del Norte, Progano, se puso en marcha una nueva etapa de comercialización caprina para exportar producción chaqueña con destino al sudoeste de África y países de Asia, principalmente Omán. Desde el Centro de Desarrollo Productivo de Miraflores, en el impenetrable chaqueño, pequeños productores completaron 7 contenedores de chivos y cabras. Para cada embarque se requieren unos 1.200 animales y se prevé completar un contenedor por cada 20 días, lo que implica la comercialización de aproximadamente 400 animales por semana.
0: Condenan a un gendarme por un asesinato en La Puna.
1: El informe de Ricardo Tolaba desde Radio Nacional La Quiaca.
8: Walter Álvarez, que pertenecía al Escuadrón 21 de La Quiaca de Gendarmería Nacional, fue encontrado culpable por el crimen de Ivo Torres en la frontera La Quiaca-Argentina-Villazón, Bolivia. Fue condenado a 17 años de prisión. La madre del joven asesinado, oriundo de una comunidad indígena de la Puna de Jujuy, sobre el fallo de la justicia, dijo lo siguiente.
9: Me hubiese gustado que sea cadena perpetua, y aún así podía llenar este vacío que vamos a quedar nosotros como familia. Tenemos que aprender a vivir el día a día.
0: Nuevo servicio de transporte entre Catamarca y Chile.
1: El informe de Roxana Sarmiento desde la emisora de Radio Nacional en la provincia.
10: Así lo anunció el primer mandatario Raúl Jalil, acompañado por el ministro de Integración Regional, Logística y Transporte, Lucas Poliche, quien mantuvo una reunión con directivos de la empresa 20 de junio para avanzar en la puesta en marcha del nuevo servicio de transporte de pasajeros que conectará la provincia de Catamarca con la ciudad chilena de La Serena, que fortalecerá la integración regional y facilitará el intercambio turístico y comercial entre Argentina y Chile.
0: Caso Ángel López.
1: El informe es de Andrea Miranda, desde Radio Nacional Comodoro Rivadavia.
11: El caso Ángel López tendrá una audiencia clave este viernes. La defensa de los acusados Mariela Altamirano y Michael González solicitó la intervención del Cuerpo Médico Forense de la Corte Suprema de Justicia de la Nación para revisar las pericias ya incorporadas al expediente. El planteo ya fue rechazado en primera instancia por el juez de garantías Alejandro Soñiz. El fiscal general Facundo Oribones explicó que la audiencia fue impulsada exclusivamente por la defensa y que la fiscalía se opone a la medida. La causa avanza dentro de los plazos establecidos y la etapa de investigación penal preparatoria se extenderá hasta el mes de octubre.
0: Piden reforzar las medidas de prevención del cáncer de piel.
1: El informe de Esteban Rodríguez desde LB8 Nacional Libertador.
12: Cada año el cáncer de piel registra miles de nuevos diagnósticos en todo el mundo y aunque es uno de los tipos de cáncer más frecuentes, también es uno de los más prevenibles. En una provincia como Mendoza, donde la cercanía con la cordillera, la altitud y las actividades al aire libre forman parte de la vida cotidiana, los especialistas insisten en la importancia de reforzar las medidas de protección. Así lo señala la médica dermatóloga Florencia Galdiano.
13: Porque se sabe que las quemaduras con ampollas, que son bastante comunes, son marcadores como indicador de riesgo de cáncer de piel. Entonces, geográficamente hay varias situaciones, como mencionaba, que hacen que en Mendoza seamos un poco más propensos. El cáncer de piel globalmente a nivel mundial está en aumento.
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0: Seis de la mañana, 48 minutos en la República Argentina. Ampliamos la información en relación al tránsito. Choque en Balvanera. Un auto chocó contra un poste de luz en el barrio de Balvanera. Esto es en Rivadavia y Sánchez de Bustamante. Por otro lado, una mujer fue embestida por un auto en Mosconi y San Martín. Esto en Villa Devoto. En ambos lugares se está trabajando en el lugar. Así que a tener precaución al pasar por allí. Nosotros continuamos con toda la información.
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1: Y retomamos la agenda mundialista en un nuevo contacto con Fabián Pomelo Codevila.
15: Cronograma de cómo continúa el Mundial en la jornada de hoy. Estos son los horarios y los partidos. Desde las 16 horas de nuestro país, Estados Unidos, que viene de golear, ganar, gustar sobre Paraguay, enfrentará a Australia. 19 horas, Escocia jugará ante Marruecos. 21:30 Brasil, que quiere despojarse de la frustración de haber igualado el primer partido, será rival de Haití, a priori un rival más que accesible. Y en la medianoche de la Argentina, entrando en la madrugada del sábado, Turquía recibirá a Paraguay. Y aquí un párrafo aparte. Paraguay, que viene de ser goleado por Estados Unidos. Paraguay, que tiene un técnico argentino como Gustavo Alfaro, técnico curtido, con títulos, jerarquía, una gran trayectoria, intentará revertir la pálida imagen que dejó en su presentación y buscar esos tres puntos que le permitan soñar con la clasificación a la próxima instancia. Y justamente en el día de ayer, Gustavo Alfaro, en conferencia de prensa, explicó, o por lo menos intentó dar una explicación de lo que sucedió en el partido debut, esa derrota que fue dura de asimilar, de cómo le habló a sus jugadores, de la manera que hicieron transitar los días posteriores a esa derrota y cómo llegan a este partido. Y obviamente le pidió a los hinchas que apoyen a la selección guaraní, sobre todo a sus jugadores. Esto decía Gustavo Alfaro en conferencia de prensa.
16: Tenemos que ajustar detalles de cara a las necesidades que tenemos. Y después, obviamente, yo le decía a los jugadores, ahí enfrente del hotel donde estamos, y en la plaza, ustedes van, los veo ahí, muchachos, cuando están afuera, vieron que hay un montón de palmeras, y yo tenía ganas de ir a morder las palmeras. Olvídese, ¿quién no tenía ganas de ir a morder las palmeras después de que llegamos del partido? Y yo le digo siempre a los chicos, bueno, viernes nos tocó perder, sábado de presión, domingo de euforia. Ya está, listo, el partido se terminó. Si no, vamos a vivir en un velorio permanente, que eso no quiere decir que asumir con responsabilidad autocrítica las cosas que tenemos que asumir en los costados que tenemos que asumir. Lo primero que dije es, nos superaron tácticamente y estratégicamente. Estoy hablando del entrenador, no estoy diciendo fallamos individualmente en esta zona. No. Estoy haciéndome cargo. Entonces, vamos a ver cómo respondemos ante este escenario. La ilusión es que respondamos bien, que podamos hacer el mundial que el país quiere y que nosotros queremos. Por eso nunca hablé de expectativas. Yo le dije, apoyen a los jugadores.
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0: Y ya en el tramo final de este Panorama Federal de Noticias, presentamos la segunda parte de las efemérides del día con Magdalena Arnú.
17: Y también hoy, viernes 19 de junio, recordamos la muerte de Juan Bautista Alberdi. Fue en 1884, cerca de París, tras su ansiado y siempre postergado regreso al suelo patrio. Sus ideas marcaron profundamente el siglo XIX argentino y aún hoy parecen interpelarnos. Así lo señalaba la historiadora María Victoria Barata, autor de la más reciente biografía del intelectual y político nacido en Tucumán.
18: Creo que es importante recordar hoy la figura de Juan Bautista Alberdi porque fue uno de los inspiradores de la Constitución Nacional Argentina con su obra Las Bases, por sus convicciones liberales, no solo económicas, sino lo que tiene que ver con la libertad de opinión. Alberdi vivió casi toda su vida adulta en el exilio porque consideraba que Argentina no era libre de opinar sin recibir algún tipo de castigo. Creo que eso nos interpela hoy por el proyecto de país que propuso, con el que se puede tener diferencias, pero pensó en un país a largo plazo, en un futuro, y también por sus convicciones profundamente pacifistas, que para la época no era tan común.
17: Y un día como hoy, de 1923, nacía en Corrientes Tarragó Ross, el rey del chamamé. Aprendió desde niño a tocar la armónica, el piano y el acordeón, y a fines de la década del 30 ya integraba conjuntos musicales y realizaba giras por la provincia. Entre sus temas figuran Acuruzú Cuatiá, Bailando te conocí, Caña con ruda, La novia del chamamé y ¿Quién me quita lo bailado? Y hoy es también el cumpleaños de Bruno Arias, cantor, músico, guitarrista y compositor oriundo de Jujuy. Se hizo conocido en peñas y festivales hasta que en 2004 fue invitado al Festival Folclórico de Cosquín. En 2005 editó el primero de sus discos, Changuito Volador, en el que renueva ritmos de su región como la saya, el huayno, el carnavalito o el bailecito. Además de su talento, se lo reconoce por su compromiso en relación con las causas que lo convocan y

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1: Seis de la mañana, 55 minutos en la República Argentina.
2: Vamos a volver a repasar el cronograma de pagos de la ANSES.
1: Las jubilaciones y pensiones que no superen el haber mínimo y las asignaciones familiar y universal por hijos estarán pagando a beneficiarios con DNI terminados en 8.
2: La asignación por embarazo se abonará a quienes presenten documentos terminados en 6.
1: La asignación por maternidad se podrá cobrar sin distinción de número final de documento.
2: Las asignaciones de pago único primera quincena y familiares de pensiones no contributivas se abonan hasta el miércoles 8 de julio a beneficiarios con todas las terminaciones de documento.
1: La prestación por desempleo Plan 1 será percibida a partir de hoy por quienes presenten DNI terminados en 0 y 1.
2: Y las jubilaciones y pensiones que superen el haber mínimo se abonarán desde el martes 23 a los beneficiarios terminados en 0 y 1. Recordamos que aquellas jubilaciones y pensiones que no superen el haber mínimo se terminarán de pagar a quienes tengan documentos terminados en 9 el próximo lunes.
1: Y compartimos el pronóstico por regiones para este viernes 19 de junio.
2: En LOA, Jujuy, Salta, Tucumán, Catamarca, La Rioja y Santiago del Estero, predominio de tiempo estable y seco con nubosidad variable. Temperaturas agradables para la época con mínimas de entre 5 y 10 grados y máximas de entre 18 y 23. Atención, vientos moderados del oeste en las zonas de la cordillera.
1: Mientras que en el NEA, Misiones, Corrientes, Chaco, Formosa y norte de Santa Fe, cielo mayormente nublado con probabilidades de neblinas matinales y algunas lluvias aisladas. Ambiente húmedo y templado, mínimas de 8 a 12 grados, máximas de 17 a 22 grados.
2: En Cuyo, Mendoza, San Juan y San Luis, nubosidad variable con posibles precipitaciones aisladas en cordillera y nevadas en altura. Frío en horas de la mañana, mínimas entre 2 y 7 grados, heladas en algunos sectores y máximas de 14 a 18 grados, con vientos moderados a fuertes del sector oeste.
1: En el centro de nuestro país, Córdoba, Entre Ríos, La Pampa, Santa Fe, provincia de Buenos Aires y AMBA, parcialmente nublado a nublado con bajas probabilidades de lluvias. Ambiente fresco, mínimas entre 6 a 10 grados, máximas de 13 a 17 grados con vientos del sudoeste.
2: Vamos a la Patagonia, Río Negro, Neuquén, Chubut, Santa Cruz y Tierra del Fuego. Se anticipa inestable con nevadas en cordillera y sectores del sur. Posibles lluvias en la costa, frío intenso, mínimas entre 5 grados bajo cero, menores a 10 bajo cero en zonas altas y sur, y máximas de 4 a 10 grados sobre cero. Vientos fuertes del oeste.
1: Mientras que en el sector antártico argentino, islas del Atlántico Sur, las condiciones serán muy frías y ventosas con nevadas y baja visibilidad. Las temperaturas

0: podrán ir presos.
1: Causa Cuadernos. Testigos confirmaron que llevaron bolsos sin controlar.
0: Una argentina recibió el premio Cabli de Astrofísica 2026.
1: Brasil buscará hoy ante Haití su primer triunfo en el Mundial y los Estados Unidos irá por la clasificación a la siguiente ronda frente a Australia. Hasta aquí llegamos. Deseándoles que tengan un excelente fin de semana. Chao, gracias por estar.
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0: Muy buen día. ¿Cuánto? 4 minutos, 5 ahora. Nos están separando de las 7 de la mañana en la República Argentina de este por fin día viernes, 19 de junio de 2026, en todo el mundo. Mi nombre es Nico Jacoy. Esto es primer round en el muy lindo aire de Radio Nacional AM870. Hasta las
1: 10 de la mañana.
0: 10 de la mañana. Casi me equivoco, como todos los días, el nombre del programa, ¿no es cierto? Que si hay un esfuerzo. Pero, no, está bueno, no está bueno, pero me equivoco
1: yo. ¿Cuánto tiempo haciendo el otro?
0: Mucho tiempo haciendo el otro. Pero hoy tuiteé, porque tengo muchas cosas acá para decir. Muchas.
1: No te creo.
0: Y seguramente ustedes también tienen muchas.
2: Casi un puñal en el corazón.
0: Sí, y yo les voy a ir habilitando para que cada cual pueda dar la pincelada, sobre todo desde su expertise. Tenemos una mesa súper interesante, además. Dividida en especialidades, con lo cual, bueno, vamos a abordar este fenómeno de Florencia Peña, seguramente, ¿no es cierto?, claro, a lo largo del programa, y mantener una conversación y la de ese modo. Pero ponía un tuit diciendo: hoy se viva la PPA en primer round. Claro. Así que me quedé después con el nombre. Pero así no que hoy voy a hacer, siempre soy Nico, pero digo, hay programas que exigen más reflexión, otros que exigen menos. Bueno, hoy vamos a ir a las profundidades del tratamiento de algunos temas, y puntualmente ese, porque me parece que habla de un montonazo de cosas. Bueno, tenemos un programa entero para irlo de silbando.
1: Y por supuesto que los oyentes van a ser protagonistas absolutos.
0: Sí. Absolutamente. No, absolutos sí. No. Relativo.
1: Bueno,
0: mitad nosotros, mitad ellos.
1: Está bien, pero queremos también la opinión de ellos. Y acá yo te confieso algo. Cada vez que yo digo el teléfono, que miro para otro lado, porque durante 26 años dije otro teléfono. Entonces tengo que asegurarme que el teléfono...
0: Yo miro cuando digo hora, miro cuando digo nacional, miro cuando digo... Porque siempre está bueno confirmar, ¿no?
1: Totalmente.
0: Confirmar.
3: Tiempo y espacio.
0: Sí. No, mira si...
1: No vaya a ser
0: que... El gerente de noticias dijo FM 95.0. No.
1: Claro.
0: Siempre sobre seguro.
1: Esa quedó
0: siempre
1: atrás.
0: Totalmente. Sí. No, 95.5.
1: Exacto.
0: Qué linda.
1: Sí, creo que pasamos todos por ahí.
0: Yo pasé dos veces.
1: Mira.
0: Pasé por la 95.5 FM Patricio.
1: Exacto.
0: Que ahí empezamos. Claro. Viva la Pepa. Hace muchísimo. Un programa, fue un éxito. El único llamado que tuvimos fue equivocado, pedir un premio. Nada, tremendo, es cierto. Creo que
1: qué
0: es cierto.
1: Época.
0: Con amigos que dijimos, tengamos estas charlas lindas que tenemos con cerveza en forma de programa de radio.
1: Claro.
0: Bueno, empezamos. Por suerte, estuvimos ahí, una hermosa experiencia, pero 2-3 meses y saltamos a identidad. Y ahí sí, hicimos re linda... pegamos enseguida con la grilla que habían armado, no sé, personaje, Maslatón, bueno, José Venegas, Javier Milei.
1: Claro.
0: Y a partir de ahí seguimos un poco ese camino. Pero bueno, el camino de hoy, como bien dijiste, incluye a nuestros oyentes que escriben sobre Florencia Peña y sobre lo que quieran.
1: Sí, sí, tenemos como varias consignas, ¿no? Preguntarles también si alguna vez uno de los oyentes compartió alguna noticia y después se enteró que era una noticia falsa.
0: Ah, pero lo que pasa es que está bien, es una buena manera de preguntarlo. Lo que pasa es que en el barrio, si uno hace eso, ¿cómo se llama?
4: Chisme.
0: Chumerío.
1: Claro.
0: Se llama chumerío. Entonces, o el medio propone una vara diferente, y entonces como sos comunicador, se llama fake news, es una cosa distinta, o estamos haciendo chumerío en algunos casos, ¿no?
1: Exacto.
0: Que es lo que uno trata desesperadamente de evitar hacer... Y vuelvo siempre con esta explicación, porque me parece que es a donde va Radio Nacional. Bueno, sí, a veces evitando ciertas agendas, porque están plagadas de eso, ¿no? Chumeríos, no noticias porque no están confirmadas.
5: Aparte,
0: de especulación.
5: Lo hablamos con Gastón hace un rato antes de empezar. Si la persona no quiere dar a conocer el tema, porque yo confieso que me enteré ayer a la mañana el problema de papá de Messi. Ajá. Que escuché que dijeron que tiene, no me interesa decirlo, pero yo me enteré ayer a la mañana, pero yo decía, ¿qué estás llorando? Porque y voló close en los goles.
4: Todos estuvimos chequeando.
0: Hay algo, y después todo el día chequeando, y la pauta que planteamos, yo soy además gerente de noticias de Radio Nacional, de manera que nos enfrentamos a este problema desde muy temprano, y la pauta que planteamos fue... nada fuera de los comunicados oficiales. Claro. Que ¿quiénes están autorizados a impartir? La familia.
5: La familia.
0: Y en segundo término, la selección. ¿Pero por qué? Porque estamos, primero me parece, atendiendo a lo que es la finalidad o el objetivo de un medio público. No vamos a estar corriendo detrás de la primicia. Vuelvo, no vamos a prendernos agendas de pavadas y operaciones ajenas. Vamos hacia un lugar. Pero en segundo término, porque, pero y ese me parece el más importante, te diría, pero en segundo, porque se configura con eso lo que se llama un pacto de audiencia. Un pacto de audiencia. Sepan que van a encontrarnos acá haciendo el mejor trabajo posible, y eso significa confirmando lo que les decimos. Confirmando lo que les decimos. Y si no está dada lo que otros medios están brindando como primicia todavía, es porque no está confirmado.
5: Exacto.
0: Si Radio Nacional no lo dijo, es porque no está confirmado.
5: Aparte, Nico, yo puse el ejemplo de la China el día que pasó lo del niño solar y charlando con amigos. La China, yo le hice un chiste a las 9 de esa semana trágica que murió tanta gente, que paremos de matar gente.
0: Sí, la China
5: me dijo así, y parece que murió el indio Solari.
4: Parece.
5: Bueno,
4: parece,
5: fuera de y fuera de micrófono.
4: Hasta
5: ¿no?
4: que entonces, a mí digo, hasta no que me no. llegó el parte lo policial. Acá. O sea, hasta sí, que sí. no me llegó el parte policial, que es en este caso la información oficial, no lo comunicamos.
0: Bien, después volvemos al
1: volvemos tema, al
0: porque,
1: tema
0: que
1: porque
0: nos
1: tengo...
0: va a estar convocando de agrajeas, antes la llamamos Pepa, durante todo el...
1: Pata científica, pata psicológica y demás.
0: ¿Cómo estamos amaneciendo, Fer?
1: Que en la Ciudad Autónoma de Buenos Aires la temperatura es de 10 grados 2 décimas, la humedad relativa ambiente 93%, el cielo mayormente nublado, las lluvias se disiparon para dar paso a un lindo fin de semana. Hoy vamos a tener cielo parcialmente nublado. Cuando digo un lindo fin de semana, no esperen temperaturas altas.
0: ¿Vos dijiste lindo? Yo para pileta.
1: No.
0: No, mirá.
4: Climatizada.
0: Mirá, Florencia Peña, mirá.
4: No. Climatizada, Nico.
0: Climatizada.
4: Hoy todo es peña.
0: Mirá, no. Te despeña.
1: Viste, sí. Hoy es la peña del Morfi, sí, tiene
0: sí,
1: que llamar.
0: Ponele, ponele.
1: El programa. Bueno, las mínimas van a estar rondando en 6 grados con máximas en 14 grados.
0: Uh-huh. Ahora vamos a ir a lo que hay que saber, ¿no? A esta hora, no, les iba a contar, el horno no está para vos. Yo si estamos preguntando acá, me preguntan su última pregunta de primer principio del programa, porque se nos va, ¿no es cierto?
3: Exactamente.
0: Gastón Fiorda, ¿a qué temperatura el horno está para bollo? No lo sé, pero hoy no está para bollo.
4: Sí.
0: Me hicieron enojar ahí, mejor, porque el registro es mejor si yo estoy enojado, me dicen. Pero está bueno. ¿Qué?
3: Que ella sabe
4: yo
3: a qué temperatura.
4: A qué temperatura el horno está.
0: Pero que lo digan los oyentes.
1: Ah, perfecto. ¿A qué temperatura? Y depende qué bollo.
0: Ahora mira, pero entonces hay algo ahí cuando te dicen, el horno no está para bollo. Es que está frío todavía.
4: Es que está
3: claro.
4: frío.
0: Ah, no, este
4: o
0: es
4: muy,
0: el paso del
4: o
0: bollo.
4: O muy caliente.
0: Ahí está, eso.
4: Porque muy caliente tampoco para bollo.
0: Claro. ¿El bizcocho se cocina dos veces y por eso se llama así?
4: Si es bizcochuelo, sí.
1: Pero el bizcocho,
0: las cosas que uno aprende en MasterChef.
1: El bizcocho en algunas provincias no es lo mismo que el bizcocho en la Ciudad de Buenos
0: que
1: Aires.
0: El bizcochuelo.
1: No, que el bizcocho acá nosotros le llamamos a otra cosa.
0: El bizcochito. Claro. Eso está muy bien. 13 minutos de las 7 de la mañana, ¿qué hay que saber a esta hora? La familia de Lionel Messi confirmó que su papá Jorge está bajo tratamiento médico con pronóstico favorable y pidió responsabilidad y prudencia con la información brindada. Lo hizo a través de un comunicado. La familia del capitán de la selección confirmó entonces que Jorge Messi, de 68 años de edad, está bajo tratamiento médico y pidió responsabilidad y prudencia con la información brindada al respecto. Los Messi recalcaron que únicamente su familia más cercana cuenta con información real y precisa sobre el estado de Jorge. El documento fue emitido luego de que tomara estado público una noticia falsa emitida por la actriz Florencia Peña en el canal de streaming Luso TV. Más tarde, Nicolás Occhiato, responsable del medio, informó la desvinculación de la actriz. En Kansas, mientras tanto, Leo Messi entrenó junto a la selección, preparándose para jugar ante Austria el próximo lunes. El gobierno nacional oficializó la privatización de la hidrovía. El Ministerio de Economía confirmó la adjudicación de la vía navegable troncal a la firma de origen belga Jan de Nul, que presentó la mejor oferta. En 30 días se firmará el contrato, que activará una rebaja del 13,5% en los costos logísticos. Modernizará la vía navegable con obras de profundización e incorporación de tecnología para la seguridad de la navegación y el combate al narcotráfico. Hay nuevos códigos para las infracciones de tránsito. Desde este viernes comienza a regir en Argentina un nuevo código para clasificar las faltas de tránsito que son aplicables a la licencia nacional de conducir. Caso Cuadernos, testigos confirmaron que llevaron a secretarios de los Kirchner con bolsos sin controlar. En una nueva audiencia del Tribunal Oral Federal 7, declararon ex tripulantes de la flota presidencial. Los testigos coincidieron en señalar que Daniel Muñoz, ex secretario de Néstor Kirchner, realizaba los viajes solo, con un particular celo por su valija, sin dejar que se la despache en bodega ni que nadie la toque. Caso Agostina, Faceta se declaró inocente. Es el hombre de 47 años que está acusado de encubrimiento por el asesinato de la adolescente en Córdoba. Aseguró que no tuvo participación en los hechos que se le atribuyen. Faceta residía en la vivienda del barrio Cofico, donde se habría cometido el crimen de la adolescente. El Papa León XIV visitará Perú y luego podría viajar a la Argentina y Uruguay. Lo anunció el presidente peruano José María Balcázar tras un encuentro con el sumo pontífice en el Vaticano. Al anunciar el viaje de León, medios romanos afirmaron que el pontífice podría viajar a la Argentina y también a Uruguay luego de visitar Perú. Tiroteo en el Times Square de New York. Los disparos provocaron pánico entre la multitud que estaba en el lugar. La policía detuvo a un sospechoso y recuperó un arma de fuego. No se han confirmado heridos en los informes iniciales. La investigación está en curso. Keiko Fujimori cerca de ganar el balotaje en Perú. La candidata de Fuerza Popular se acerca a ser la próxima presidenta. Con el 99,39% del escrutinio, Keiko Fujimori obtiene el 50,1% de los votos válidos frente al 49,9% de Sánchez, según los datos de la Oficina Nacional de Procesos Electorales del Perú. Y este es mi último, Gastón Fiorda. Muy buen día, bienvenido, ¿cómo le va?
3: ¿Cómo andás, Nico? Buen día para vos y para todos. Bueno, qué decir, una semana movida en el Congreso de la Nación y la que viene también, mucho más. Lo habíamos anticipado, lo dijimos, se confirma, dos sesiones la semana que viene, una en Diputados el día miércoles 24 y en el Senado el día 25. Ahora bien, las comisiones siguen discutiendo, siguen tratando iniciativas. Hay una que seguramente, si en breve, en pocos días, va a ocupar buena parte de la agenda legislativa, posiblemente en la Cámara de Diputados. Estamos hablando de este proyecto de desregulación del transporte marítimo y fluvial. Es una iniciativa, una más, del Ministerio de Desregulación, que lidera Federico Sturzenegger.
0: Eso se basa en la realidad, que es complejísima,
3: es muy compleja.
0: Y enreveradísima la legislación sobre navegación en la Argentina, lo cual ha tenido el efecto de que las flotas, sobre todo en navegación fluvial, terminen yendo a buscar bandera a otra parte, por ejemplo,
3: Paraguay.
0: Exactamente.
3: Bueno, ¿qué es lo que persigue un poco esta iniciativa? Bueno, flexibilizar un poquito el transporte de cabotaje comercial dentro del país, históricamente reservado para buques de bandera nacional. Esta iniciativa le permitiría a buques y navieras extranjeras operar libremente por las rutas internas argentinas. ¿Qué es lo que trae? ¿Cuáles serían las consecuencias? Bueno, lo explicaba hace muy poquito el ministro Sturzenegger, que los productores del norte de nuestro país, básicamente, abaraten los costos logísticos, ¿sí? Los fletes. Él estima una reducción de 8 puntos, equivalente a las retenciones, 8 puntos de retenciones, abarataría esta desregulación del transporte marítimo. Y también reforma del régimen de peritaje, todo un proyecto me llevó a... Esto es lo bueno que tiene la tarea legislativa.
0: Es que, claro,
3: llegan iniciativas sobre temas que uno no conoce,
0: que implican especificidades.
3: Exactamente, sí. Uno conoce la mecánica, el procedimiento del tratamiento legislativo, pero no de los temas. Bueno, el practicaje es un servicio obligatorio, esto me llamó la atención, el practicaje es un servicio obligatorio de asesoramiento técnico que prestan algunos capitanes, expertos locales, a los capitanes de los buques extranjeros, donde le asesoran sobre seguridad para navegar, ¿sí? Le dan un asesoramiento técnico complejo, imagino, por ejemplo, cómo navegar zonas seguras, confiables, por ejemplo, de la hidrovía del Paraná. esto es un asesoramiento técnico obligatorio, ahora esto se extiende, no se da solo el monopolio para aquellos capitanes locales, sino que también particulares, incluso también capitanes extranjeros pueden brindar este asesoramiento, por eso se reforma también el practicaje en la Argentina. Esto seguramente sea materia de debate.
0: Sí, claro.
3: Hay sectores que acompañan.
0: Vamos a conocer muchos kioscos y muchos kiosqueros, ¿no es cierto? Como es esto del chancho, pegarle el chancho a esa otra cosa,
3: para
0: ¿no?
3: que... Para que aparezca el dueño.
0: Para que aparezca el dueño.
3: Para que aparezca el dueño.
0: Sí, suelen aparecer en realidad los representantes de los dueños en general, ¿no es cierto? Que suelen ser a su vez legisladores.
3: Claro.
0: Estemos atentos a
3: hay, bueno, sí, hay, claro. Claro. Porque esto, claro, trae beneficios a provincias del norte. Ahí hay un acompañamiento importante de los legisladores, pero de provincias vinculadas a la Patagonia o a sectores vinculados a la pesca, bueno, han planteado algunas reservas sobre este tema. Pero seguramente... Lo decíamos, este va a ser un tema muy discutido a partir de la semana que viene en el Congreso de la Nación.
0: Muy bien. Andrea Chinita Valdivieso, muy buen día, bienvenida. ¿Cómo le va?
6: Buen día, Nico, al equipo, a todos los oyentes, con información acerca del caso Agostino y declara Soledad Andreani, ¿no? La dueña del Forcán en el que se cree Barrelier, ¿no? Hasta ahora es todo presunción. Barrelier trasladó los restos de Agostina Vega hacia ese descampado en las afueras de Córdoba. Ayer misma estrategia de Osvaldo Faceta que la de Claudio Barrelier, es decir, no acepto los cargos, soy inocente, pero sin responder preguntas. El argumento es que, como hay secreto de sumario, los abogados defensores no pueden ejercer justamente la defensa por no conocer la prueba que hay en contra de los acusados. Secreto de sumario que se levanta hoy después de la declaración de Andreani. Y atención porque hay trascendidos, tiene que ver con estos dos hombres que a las 23:30 se los ve ingresar a la casa de la calle Campillo después de que Agostín y Barrelier ingresaran. Han aportado, dice el fiscal, datos clave de lo que vieron en ese momento del ingreso. El fiscal no los pone como partícipes de los hechos que ocurrieron esa madrugada y hay una hora clave, las 2:48. Solo eso se dejó trascender, 2:48, madrugada del 24 de mayo. Vamos a hablar de algunos aspectos de la investigación y lo que esperamos tras el levantamiento del secreto de sumario. Y por otro lado, una noticia que nos dejó impactados y que en medio de tanta vorágine con lo de Florencia Peña pasó desapercibida, y es que César Sena, condenado por el femicidio agravado de Cecilia Strisovsky en Chaco, fue externado de la prisión que estaba cumpliendo e ingresado a un centro psiquiátrico. Hay muchas dudas respecto de este movimiento.
0: Todo es tremendo, entre otras cosas porque ambos implican encierro, pero muchas veces se aspira a la internación, ¿no es cierto?, en un establecimiento de este tipo por considerárselo mejor que la situación que te propone la cárcel.
6: No solamente eso, sino hacer una especie de declaración de inimputabilidad o de
0: vos decís que la razón por la cual él va a argumentar que la razón por la cual lo están trasladando no es nueva, sino que ya existía.
6: Exacto, que ya existía, que él no está bien de la cabeza, que tiene un problema psiquiátrico y bien sabemos por los estudios previos que tiene rasgos psicopáticos. Es decir, no hay enfermedad mental, hay un trastorno de la personalidad que lo llevó a los hechos por los cuales la justicia lo halló culpable.
0: Y que lo mantiene dentro de la imputabilidad.
6: Exactamente, esto lo mantiene dentro de la imputabilidad. Hay que ver cuál es el diagnóstico en el centro psiquiátrico al que fue ingresado, pero llama la atención que se dé en medio de tanto bullicio noticioso como para pasar desapercibido. Atención con esto.
0: Rubén Santos, muy buen día, bienvenido. ¿Cómo le va?
5: Buen día, gracias. Saludos para todos. Obviamente causó una situación rara lo que se vivió ayer en el búnker de la selección argentina por todo lo que hemos hablado, pero bueno, está trabajando la selección pensando Scaloni en modificaciones para el partido del lunes a las 2 de la tarde frente a Austria. Hay algunos jugadores tocados, no hay lesiones graves, pero algunos que les han bajado las cargas porque bueno, vienen con sobrecargas musculares, así que vamos a estar hablando de eso, de la limpieza profunda que hizo Rabarrena desde que llegó a Boca. Se llevó a pesos pesados, como Cavani, como Herrera. Así que bueno, de todas esas cuestiones, ¿sí? Y un fútbol argentino que más allá del Mundial se sigue moviendo, Boca buscando refuerzos.
0: Veo, ¿qué es un momento de replanteo? ¿El Mundial qué te propone? ¿Un reseteo?
5: No, lo que pasa es que parece que no, Nico, pero acá el 19 de julio termina.
0: Además, un mes sin jugar no puedes estar.
5: Claro, termina. De hecho, River, Boca ya volvió. Claro. River ya volvió.
0: Se entumecen los jugadores.
5: River se va a España a la pretemporada. Hay muchos equipos que de a poco van volviendo porque el Mundial termina el 19 de julio y en esa semana ya hay partidos por distintas copas que se juegan, así que se tienen que estar ya en los preparativos, en los mercados de pases, los jugadores que se van, los jugadores que vienen, así que todo se sigue moviendo acá, pero claro, la cabeza está obviamente puesta en lo que pasa en Estados Unidos, Canadá y México.
0: Es el momento, me preocupaste. Porque yo no sé nada de fútbol y ustedes me van enseñando. Lo que pasa es que me cambia acá el deportólogo de cabecera. Según el día, claro, me dicen cosas distintas. Después voy al gimnasio y me dicen diferentes, claro, también. Hasta ahora, lo que yo venía más o menos entendiendo como un acuerdo es que es necesario, dentro de los encuentros del grupo,
5: sí,
0: hacer una suerte de, no digo descanso ni jugar a menos, pero un afloje, sobre todo cuando estás bien de punto, para prepararte para lo que viene después, que es una etapa de aparte, definitoria, ¿no?
5: Aparte,
0: pero no era con Australia, era después.
5: Claro, el tema es este, Nico, jugadores que llegaron al límite en esta selección, muchos. De hecho, Tagliafico todavía no pudo jugar. Se espera que pueda jugar el próximo lunes, todavía no está confirmado. Hoy, quizá mañana, ya empieza a entrenar a la par, pero muchos llegaron tocados. Y sí, es que la idea de Scaloni era decir, bueno, si tenemos la suerte de ganar los dos primeros partidos y ya Argentina clasifica, en el tercero hacemos una especie de renovación total.
0: Bueno, no te preocupes, por lo que no está confiado, ahora ya vamos a Florencia Peña y nos lo confirma todo.
1: Claro, y hablando de Florencia Fernanda Peña y de esto de dar las primicias, estuve investigando un poquito en relación a lo que le produce al ser humano esto de dar las primicias. Y la gran pregunta, Nico,
0: mira, hay algo de adrenalina. Había un programa que se llamaba, ¿no es cierto?, Primicias.
1: Con claro, Primicias ya. Ahora
0: no, ese es un portal.
5: Ahora no, no, ahora está. Ahora es un programa de... Ventura y la chica Calabró, llama Primicia Ya.
1: Antes.
0: Bueno, porque él es de Primicia Ya, pero había una serie de estas todas iguales, pero linda, que hacía polka, y se llamaba Primicia, y ellos...
5: Una sala de reacción era.
0: Protagonizaban, eran Mónica y César,
5: Primicia,
0: digamos, porque
5: se llamaba. Sí,
0: eran los conductores de un noticiero.
1: Ahora, la gran pregunta es, ¿nos importan más ser los primeros o ser los que dicen la verdad, ¿no? Eso es lo que
0: elijan,
1: tenemos
0: me parece
1: instalar.
0: Que ahí cada cual, ¿no?
1: Claro. ¿Y qué pasa con lo de la primicia?
0: Igual yo me quedo con algo y quiero la audiencia sobre el punto. Muchas veces lo que tratamos de hacer, y no digo que esté bien ni mal, es decodificar la intención de la audiencia. Yo no quiero sacarme de encima la responsabilidad como comunicador, pero digo, también es válida la pregunta para la audiencia. ¿Lo quiere rápido o lo quiere cierto?
1: Exacto. ¿Qué es lo que consume más?
0: Claro. ¿Lo quiere rápido o lo quiere cierto? Que nos vayan contando, porque es un poco asumir cada cual la parte de la responsabilidad que
1: porque
0: le toca.
1: Porque también,
0: ¿no?,
1: para la audiencia esto de lo sé primero, lo escucho primero y lo puedo contar primero. Eso que te genera, es lo que dicen los especialistas, te genera dopamina en el cuerpo. Poder decir la primicia, poder ser el vecino que primero cuenta la novedad o en tu grupo. Y además... Algo que también debe ser lo que sucedió ayer, que dar una primicia, dar una novedad, ser el primero en contar, te deja pertenecer a un grupo. Cuando vos no sos parte de los medios
0: legitima.
1: De comunicación, decir una primicia te permite entrar a un grupo en el que no perteneces.
0: Entonces, bueno, atenti que vamos a dar una primicia en el próximo bloque, todavía no sé cuál, pero vamos a dar una.
1: Como
0: y vamos
1: yo sé,
0: a
1: yo sé. Claro, y entonces eso te permite ser parte de un grupo.
0: Yo te propongo una vuelta de tuerca a eso, que es cierto que la manera más simple de dar la primicia es dar a conocer públicamente una noticia que no se conocía.
1: Exacto.
0: O que no estaba confirmada. Pero hay otras maneras de primiciar que no implican primerear. En este sentido, que es, un argumento, un costado de reflexión, un abordaje, vamos, esos también son también son novedades. Podrás haber llegado, no digo último, no primero a la confirmación del hecho, pero habrás podido hacer con ese hecho...
1: Una vuelta de tuerca
0: que en otro lugar por ahí no. Digo, hay formas de la primicia también, ¿no es cierto? Así que bueno, y escuchamos a nuestros oyentes que escriben o hablan al
1: 113-870-7485.
0: Y ahora a Romina Wiener. Romina Wiener, muy buen día, bienvenida, ¿cómo le va?
7: ¿Cómo andamos por ahí?
0: Bien, muy bien. ¿Usted? Encendidos estamos esta mañana por este... Por
7: qué lío se mandó, la peña.
0: Qué lío. Se despeñó, ¿no es cierto? Sola.
7: Sí. Terrible. Ella y todo el equipo, ¿no? No es solo ella.
0: Ella y el equipo, por supuesto. Pero ahí pasa algo con esto de ser la cara de un equipo, ¿no es cierto?
7: Y hay otra responsabilidad.
0: Porque a mí no me gustó mucho, no te quiero involucrar en la conclusión porque es mía, pero no me gustó mucho el post tampoco, ¿no? No me gustó el durante, pero no me gustó el post porque tuvo mucho que ver con... Ay, yo no fui, fueron mis productores.
7: Claro, ¿no? Deslindar responsabilidades.
0: Claro, son un equipo, ¿viste? Son un equipo. Y en todo caso, la última decisión era tuya, porque a vos te pueden cucarachear cualquier cosa, ¿no es cierto? Pero podés decidir si decirlo o no. Ahí hay algo.
7: Exacto. Pero aparte, qué loco, ¿no? Esto de estar al frente de un programa y no tener una herramienta tecnológica para ir viendo la información. ¿Viste? O sea, ni un celular, ni una compu. O sea, primer requisito que pide un periodista es tener tecnología para laburar.
0: Es como que te entregas, ¿no es cierto? Se entrega ciegamente, hace el programa en la oscuridad.
3: Sí, yo creo que...
7: Fue terrible eso.
3: A Florencia le critican, primero que es un programa que no da primicia, o sea que yo creo que es la liviandad también con la que se habló. Y después la forma, ¿no?
0: Eso también.
7: La forma fue terrible.
0: Sí,
7: terrible.
0: Sí, eso fue tremendo. Romy, sí, metámonos en lo nuestro.
7: Sí, en lo nuestro. Y lo otro que quería cerrar con lo que va a abordar Fer, que está muy bueno esto, si la info, o sea, ¿qué querés? Si primicia o calidad. Y hoy en día van las dos cosas a la mano. La gente quiere las dos, no es una u otra.
0: Bueno, pero ahí ya me estás dando una buena noticia, Romy, porque venimos, esa es mi intuición al menos, de la demanda de la sola primicia. Y sobre todo a partir de la proliferación, ¿no es cierto?, de la información, primero en Internet, después en las redes sociales, entonces empieza a atisbar esto otro. Te pido primicia, pero también calidad.
7: Y sí.
0: Bueno,
7: y sí.
0: Está bien, es una evolución.
7: Es que al final es lo que queda.
0: Es lo que queda.
7: Al final lo que queda es la calidad, lo otro es el boom del momento, pero cuando vos vas a lo profundo, lo otro es lo superficial, profundo lo que queda es la calidad.
0: Sí.
7: Bueno, me vea lo mío, me vea la calidad del tránsito.
0: Bueno, nos deja pensando y se da cuenta.
7: Me tomo el avión. Bueno, a ver, vamos con algunas cosas. Vos sabés que viene bastante complicada Panamericana. Hay un choque, se produjo la caída de un motociclista. Entonces, en el kilómetro 22, ahí a la altura de 197, mano a General Paz, hay demoras y circulación reducida. Además, otro incidente con un camión, este es un poco más fuerte, en el ramal Pilar, en el ramal Tigre, disculpen, okay. De Panamericana, kilómetro 21 en sentido... hacia provincia, este es en sentido hacia el norte. Ahí también hay operativo de seguridad. Acceso este con retrasos importantes, todo lo que es la zona de Aedo y Ciudadela, mano Avenida General Paz, y también bien cargada la Richeri en la zona de Tapiales, mano a la autopista de Lepiane. Ayer el paso Cristo Redentor estuvo cerrado con un temporal de nieve en zona de alta montaña, no estuvo operativo. Hoy nos informaron desde Gendarmería Nacional que va a estar habilitado a partir de las 9 de la mañana, que estarían dadas las condiciones para que esté operativo. También quedó cerrado ayer el paso San Francisco en la Ruta Nacional 60 en Catamarca porque hubo un temporal de nieve. Y en Neuquén estuvieron operativos los dos pasos, Pino Achodo y Cardenal Zamoré, pero con nevadas y hielo. Ya se está viendo esto en la zona, entonces es importante ir planificando los viajes con antelación, chequeando la información, escuchando Radio Nacional en el informativo, que vamos dando siempre esa data, y ser bien precavidos a la hora de circular. Esto de llevar y portar cadenas, que si las tengo que utilizar puedo colocarlas, tener una conducción precautoria, baja velocidad, luces bajas encendidas, todos los ocupantes del vehículo tener colocado el cinturón de seguridad. El camino de los Siete Lagos también con buena circulación, pero sectores que tienen escarcha, calzada húmeda y resbaladiza, Lo mismo la Ruta Nacional 3 en Tierra del Fuego, entre Tolmen, Ushuaia, Río Grande, la Ruta Nacional 3 en Chubut, en la zona de Puerto Madryn. En la 259 en Chubut, en diferentes sectores, siguen haciendo tareas de mantenimiento. Hay que ir a baja velocidad y respetar las indicaciones de señalización, sobre todo en los sectores que va el tramo entre Esquel y Trevelín, que es muy transitado en la zona, es una ruta de mucho tránsito. El complejo Zárate Brazo Largo al momento está con buena circulación, buena visibilidad y operativo, así que están transitando sin ningún tipo de inconvenientes. Después en Tucumán, en la Ruta Nacional 9, se están haciendo tareas de mantenimiento en el kilómetro 1300, ahí hay que ir a baja velocidad, esto es la zona de Las Talitas, un lugar de la República Argentina, en Tucumán, ahí bajen la velocidad y respeten las indicaciones de señalización. En Entre Ríos, en la Ruta Nacional 14, a la altura del kilómetro 67, tareas de mantenimiento, también disminuir la marcha. Zárate Brazo Largo, ya lo dije, con buena circulación. Y todo lo que es la Ruta Nacional 16, que ayer les contaba, el puente Chaco Corrientes, está con buena marcha, intenso a esta hora en ambas cabeceras, a los que cruzan de una provincia a la otra para ir a trabajar o estudiar, así que eso se da de manera constante, te diría. Los servicios a esta hora, trenes, subtes y premetro, hoy es una buena mañana, están todos horarios y no es poca cosa.
0: Romina Wiener, muchísimas gracias, tenga usted un excelente fin de semana.
7: Chau, chau.
0: Beso grandote. Vamos ahora al amanecer de la ciudad de Buenos Aires con Mariel Ríos. Mariel Ríos, muy buen día, bienvenida, ¿cómo le va?
8: Hola, muy buenos días, don Jacoby, no sabe el frío que hace hoy.
0: Pero viste.
8: Es una mañana, ¡ay, qué desapacible que está el clima! Un frío.
0: Está gris, está amarillo en realidad, porque es como que se, ¿no es cierto? Es como que se encapota y las luces de la ciudad rebotan.
4: Y el vaporcito está, que sale por la...
0: No hacen pared, hacen techo, ¿viste? Hacen techo.
8: Tal cual, hay unas nubes como grises intensas, y el cielo empieza a estar celeste entre medio de esas nubes. O sea, promesa de sol va a haber. No les digo un sol veraniego, pero un solcito que nos entibie un poquito va a haber. Pero las nubes grises tienen igual una intensidad todavía, una carga emocional de lluvia y frío difícil. Pero bueno, ya está, no va a seguir lloviendo de todas formas. Pero dejaron un frío importante que no se siente en termómetro. 10 grados. Pero en sensación térmica, les digo que cuando el viento sur, que más o menos está a 13 kilómetros por hora, empieza a remolinar, son como si fueran 5 grados.
0: En los huesos se siente, en los huesos.
8: Sí. Sí. Y la humedad de Buenos Aires que no ayuda, ¿no, ¿no claro. cierto? A eso. Así que una mañana difícil para los que salieron de la cama recién, pónganse poncho, gorro, bandera, vincha, lo que quieran, porque hace un frío impresionante. No,
0: además está bien porque se puede poner el tricornio, todas las cosas así del cotillón de la Argentina, total, el Mundial lo amerita.
8: Sí, totalmente, estamos en modo Mundial.
0: Enroscate la bandera, no pasa nada. Bro.
8: Hay bufandas muy lindas de Argentina que te podés poner. Ajá. Y también, esto, atenti, guarda, hoy es viernes, pero antes del Mundial tenemos otra fecha. Para los que todavía lo tienen en este plano, es el Día del Padre.
0: Es el Día del Padre, efectivamente.
8: Así que, para los que lo tienen en este plano, si no compraste nada, anda pensando, la bufanda argentina es una buena opción.
0: Sí, es una buena opción. El cotillón mundial es una buena opción, tal cual.
8: Sí, por supuesto. Te salva, no es algo costoso y quedas bien.
4: Y tenemos el 20 de junio también.
8: Claro, por supuesto, tiene razón Aifer, festejamos el Día de la Bandera también.
4: Exacto, así que todo amerita estar
0: todo en combo, ¿te das cuenta?
8: Hacemos un 3x1, sí. Primer round te da opciones Lita de Lazari, 3x1 económico, claro. Y tenés tres fechas en una bufanda.
0: Claro. Mira, se me acaba de ocurrir una muy buena idea, no sé María si usted está de acuerdo, pero el lunes, en la previa, podría pintarse usted así los cachetes con la bandera.
8: Yo no tengo ningún problema,
0: ¿no es cierto?
8: El lunes primer round va a tener... Gorro, bandera, vincha, va a festejar el Día de la Bandera.
0: Me parece bien.
8: y va a festejar el mundial. Va a tener, usted quiere bandera y mundial.
0: Y si un día,
8: bandera y mundial.
0: Mirá la promesa, y si un día volvemos a tener el streaming, también nosotros nos vamos a pintar la cara.
8: Me parece muy bien, muy bien. Sí, sí. Y algo más, no solo pintar. Te tiene que ponerse la camiseta, ¿no? Un colorido más importante.
6: Los gorros, sí.
0: Los gorros, sí, está bien.
8: Claro, claro. Tiene que ser un tuneo completo.
0: Efectivamente, lo tomamos, Mariel Ríos. Así que ahí anda, recorriendo la ciudad, encapotada, no usted, sino la ciudad.
8: Hace un frío, estoy por Avenida Córdoba. Un frío, no saben lo que es, no hay nadie en la calle.
0: Si usted quiere hacer entrar en calor a la gente, le pregunta. Usted dice Florencia Peña y la gente entra en calor enseguida.
8: Ah, qué bravo que estuvo, ¿no es cierto?
0: ¿No es cierto?
8: Estuvo
0: sí,
8: bravo
0: sí,
8: el
0: sí.
8: tema.
0: Estuvo
8: sí,
0: bravo.
8: Sí, sí, sí. Yo no. Tenemos que guardar la forma.
0: Bueno, claro, hagamos lo siguiente. Si recoge usted algún testimonio...
8: Yo hago un compilado,
0: lo compila y nos lo manda, tal cual.
8: Claro, y lo presentamos al aire después por las dudas.
0: No lo vamos a censurar, solo por cuestión de buen gusto, digamos. Claro, o sea que no, para poner los pitidos pertinentes.
8: Claro, no, porque es una primera hora. Los chicos todavía escuchan antes de irse a la escuela.
0: Eso.
8: Claro. Bueno, me parece bien. Ahora le hago una encuestita y voy recopilando y en un rato hablamos.
0: Muchísimas gracias, Mariel Ríos.
8: Hasta luego,
0: Beso grandote. Es Mariel Ríos.
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12: 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Firma Adriana.
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0: Bien, 44 minutos de las 7 de la mañana, seguimos haciendo primer round hasta las 10 y ahora es hora de nuestra ronda de amaneceres provinciales, que empezamos con Rosario, provincia de Santa Fe, con Omar Sapienza. Omar Sapienza, muy buen día, bienvenido, ¿cómo le va?
1: Hola Nico, ¿cómo te va? Buen día para vos, para tu audiencia, para todo el país de la radio verdaderamente federal. Bien en Rosario, una mañana que amaneció sin lluvia, ayer tuvimos lluvia prácticamente todo el día, y ahora tenemos 6 grados, 6 décimas, la temperatura en Rosario, no hay niebla. Yo siempre cuando pasa esto aconsejo a los trabajadores, a los que van a las fábricas, a los que van precisamente a sus puestos de trabajo, que vienen mucho desde las zonas linderas a Rosario, de las localidades linderas a Rosario, mucho cuidado por el tránsito. Hoy no hay niebla, pero igual recordamos el cuidado que hay que tener por la peligrosidad siempre que hay en las rutas, querido Nico. Totalmente. Buen día en Rosario y tenemos que vamos a tener sol en un par de horas, vamos a tener sol sobre la ciudad, algo que realmente nos viene muy, pero muy bien a todos, Nico.
0: Bueno, cuestión de esperar, ¿no es cierto? Y sí. Nada, una linda previa para la fiesta de mañana.
1: Sin lugar a dudas, la ciudad está preparada, la ciudad está embanderada. Aparecieron también muy, pero muy cerca del monumento. Yo te conté ayer o antes de ayer que precisamente con la presentación de Argentina estaban embanderadas muchas calles de la ciudad. Sí. Ahora todavía son más, las peatonales, todo el monumento, se está acondicionando realmente todo para el día de la bandera, para el día de mañana, donde esperamos la presencia del señor presidente.
0: Así es. Contanos, Omar, un poco, bueno, las repercusiones, ¿no es cierto?, en tierra de Messi, del comunicado de la familia primero y de la noticia falsa después.
1: Bueno, el comunicado es lo que trajo, querido Nico, audiencia del país, un poco de tranquilidad, sí. Porque realmente vino desde el lugar de la fuente, vino y trajo tranquilidad a todo el mundo, que estaba realmente muy, pero muy mal. Y yo te puedo hablar del jugador Messi, que los queremos todos, que lo conocemos, que es la bandera del país, que es nuestro representante, no solamente futbolístico, sino es nuestra marca registrada de Argentina hacia el mundo entero. El nombre de Messi abre puertas para todas las cosas. Entonces, ya sé, a todos los ciudadanos, a mí también me tienen que cuidar, pero Messi hoy es parte de la bandera, es un embajador no solamente futbolístico y deportivo de nosotros. Entonces, vos imaginate, que es cierto, el comunicado de la familia...
0: Que le fue arrancado, Omar, porque esto no es menor, le fue arrancado, no estaba en la voluntad de la familia dar a conocer la situación, tuvo que hacerlo.
1: No, pero por supuesto, porque estos rumores, lo que había salido, Nico, antes, pero no es otra cosa que provoca indignación, enfado, bronca, irritación, por sobre todas las cosas, la noticia, y por la torpeza de esta señora, Florencia Peña, que, bueno, mujeres como Florencia Peña, yo, y esto me hago responsable yo, bastardean la profesión que tenemos, la profesión que amamos, la que tratamos, Nico.
0: Sí, y hombres también, pero te sigo con eso, ciertamente. Fíjate, acá hay un punto que es, Omar, sí. No sé si estás de acuerdo, dos por lo menos. Uno es, sí. El comunicado no se lo arrancan a la familia los llantos de Messi. Digo, la Argentina convive con la sospecha de que algo estaba pasando, ¿no es cierto? Y te había decidido respetárselo. Algo grave le pasa, él lo resolvió de la siguiente, lo convirtió en 3 golazos, ¿no es cierto? Claro. Y convivíamos con eso. Pero no se lo arrancan los llantos, se lo arranca Florencia Peña. Y después, no viene del periodismo deportivo, que ciertamente no. Lo protegió. A ver, conocíamos la información desde hacía... Se sabe del problema de salud y qué sé yo, es algo extra deportivo y quedaba fuera de la crónica.
1: Por supuesto, por supuesto... Que es así, lo comparto, querido Nico, con vos, totalmente. Por eso digo que estas panelistas, gente que en algún programa hace reír a la gente o hizo reír a la gente, no puede estar al frente de un programa o hacerse cargo de dar esta noticia que no fue noticia, de dar esta falsedad, de poner al mundo realmente preocupado, en alerta. Yo por eso no tengo dudas que esta señora no tiene lugares comunes. Yo te puedo asegurar que recorrí la ciudad a la tarde en otras actividades que tengo, alguna con el periodismo, ¿no? Y la indignación era total.
0: Eso es, ¿no es cierto?
1: Y sí, era contra... Sí. Nico, mira, yo voy a un club de barrio, soy directivo. La indignación era total. En el supermercado, total. En el micro, que me trajo hoy aquí, que la gente prácticamente, viste, viene dormida, viene callada, son las 5:30 de la mañana. Hoy la conversación... Era Florencia Peña, sí, mal, sí, sí, mal, mal, la gente indignada con Florencia Peña. Entonces, yo por eso te digo que si en los lugares comunes la gente reacciona de esta manera, bueno, imagínate la torpeza de esta señora que para mí, esto me hago cargo yo, me parece que nunca debió salir de Casados con Hijos, me parece que se tendría que haber quedado para siempre haciendo eso, y que las otras cosas que haga y lo que opine, bueno, a los que estudiamos, realmente no le vamos a llevar el...
0: Del guión, ¿no es cierto? En todo caso, salir del guión, pero fíjate cómo ella va a decir... mira, vuelve a aparecer esto que traes, ciertamente, Omar, porque en definitiva, cuando uno escucha su excusa, porque es una excusa, no un argumento, me lo cucarachearon. Claro, es alguien que... Entonces no estás en capacidad de estar ahí porque no puedes distinguir. Una cosa es que lo hagas en Casados con Hijos, porque total es un guión al que tenés que atarte, y otra cosa es tu producción en un programa en vivo.
1: Pero por supuesto, Nico.
0: Entonces te escriben cualquier cosa y cualquier cosa decís.
1: Pero claro, ¿dónde está la precaución? ¿Dónde está la confirmación de la noticia? No se puede tirar cualquier cosa al aire. Realmente, ha bastardeado la profesión, ha bastardeado a la familia Messi, ha bastardeado a la gente que queremos, y me incluyo como analista del fútbol profesional, que queremos y que tenemos a Leo como hombre de la ciudad, como hombre triunfador y como un embajador, no solo deportivo, de nuestra querida República Argentina, Nico.
0: Sí, y hay una pizca, esto ya es más por ahí político que deportivo, pero contame vos si desde lo deportivo se intuye también, una pizca de cuanto peor mejor también en esta materia, si se tiene que volver la selección porque se vuelve Messi, mejor todavía, y en fin, boicot, ¿no es cierto?, al menos al desempeño o al rendimiento del equipo en el Mundial.
1: Por supuesto, viste que a veces hemos estado en contra y otras veces no, aquella frase que todo tiene que ver con todo,
0: sí,
1: esa frase milenaria.
0: Sí, acá tiene que ver.
1: Claro, pero me parece que acá también tiene que ver en gran parte lo que vos estás marcando, Nico.
0: Así que, Omar, muchísimas gracias y en cualquier momento te volvemos a molestar, dale.
1: Ninguna molestia, te mando un abrazo a vos, a la producción verdadera.
0: Por favor, que está acá trabajando y tiene un día particular la producción, pero está muy bien.
1: Que tenés ahí, y por supuesto a la audiencia de todo el país y a la audiencia del mundo, ¿no? Que recepcionan por todas las plataformas de Radio Nacional en el universo. Están en este momento tu programa y si no toda la transmisión de Radio Nacional. Me llegó mucho y ayer tuve una conversación con Dani Moyo, que también estaba totalmente indignado.
0: Totalmente indignado, estaba totalmente
1: indignado. Pero por supuesto, y con toda razón.
0: Sí, ciertamente. Omar, abrazo grandote, que tengas lindo día.
1: Igualmente para vos, Nico.
0: Es Omar Sapienza de LRA5, Radio Nacional Rosario, provincia de Santa Fe.
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0: César Tapia, muy buen día, bienvenido, ¿cómo le va?
1: Nico y equipo, ¿cómo andan? Buen día.
0: Muy bien, ¿usted?
1: Bien, todo muy bien.
0: Bien, bien, ya con las, se dice galeradas, no lo sé, galeradas del programa de mañana, sí, ya está preparado.
1: pueden ser varios términos, sí, puede ser uno.
0: Está muy bien, ya lo tiene bocetado.
1: Sí, está sobre la mesa, hay que desglosar a ver por dónde vamos las últimas horas del viernes, viste que país nos sorprende con muchas cosas.
0: Por supuesto, y cualquier cosa que arme hoy puede ser vieja en 10 minutos.
1: Sí, totalmente, totalmente. Arriba de la mesa hay varios temas, así que...
0: Lo que se viene sosteniendo con los días es el conflicto, ¿no es cierto?, portuario, sí. Que más bien se agrava que avisorar solucionarse.
1: Bueno, habíamos hablado en la semana que vencía la conciliación obligatoria en el día de ayer. Se dio una nueva reunión en Rosario y fracasaron las negociaciones, no hubo un acuerdo. Lo que se hizo es una extensión de esta conciliación obligatoria hasta el día martes. Bueno, lo que están mencionando es que no hay acuerdo entre las dos partes. Recordemos así rápidamente, la industria está diciendo que se fueron actualizando según inflación los salarios en promedio del 14%, y por otro lado los trabajadores portuarios de exportación, lo que están mencionando allí es que están pidiendo en su momento 20%, porque mencionan que vienen ya con un retraso. Ese es el conflicto particular. Lo que ayer desde Seara, que es una de las cámaras que está en la negociación, habló desde los comunicados, y acá hay un punto particular porque en una de las partes del comunicado que está desglosado en la red social X, se habla de que no hemos logrado convencer a los líderes sindicales de dejar de lado las propuestas con efectos políticos nacionales contra el gobierno.
0: Ajá.
1: Desde Seara menciona que esta es una decisión que no es en contra solamente salarial o en contra de la industria, sino que está viendo que hay desde la parte sindical algo en contra del gobierno, por lo menos lo dicen expresado en esos comunicados, ¿no?
0: Sí, y es que algo de eso se intuye por esto de estar tan aferrados, ¿no es cierto?, a la medida.
1: Y para que termine opinando de esta manera, creeríamos que, porque ya son varias
0: ya no se puede ocultar. Y vamos a ver qué pasa, claro. Si se abre camino, ¿no es cierto?, esta propuesta de desregulación del ministerio del mismo nombre, en lo que hace a la navegación, porque, bueno, claro, probablemente también toque intereses y, bueno, esa sea una caja de resonancia más.
1: Sí, totalmente. Así que de aquí al martes se dio esta extensión de la conciliación obligatoria, y ahí sí creeríamos que no hay otra medida que o llegar a un acuerdo o se volverá al paro de parte de los trabajadores. Así que de aquí al martes, Nico, está ese intermedio, ese impasse.
0: Efectivamente. Y en 23 horas, entonces, a las 7 de la mañana de mañana, te estamos escuchando.
1: Exactamente. Mañana estamos seguramente siguiendo estos temas, a ver si hay, porque en esta conciliación obligatoria puede llegar a haber un acuerdo también, así que tenemos un día de por medio de aquel sábado, y si no, lunes o martes estaremos hablando. Un
0: abrazo grandote, que tengas lindo día y fin de semana.
1: Gracias, Nico. Igualmente para ustedes. Buen fin de.
0: Buen fin de. Es César Tapia.

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0: Ferrovía, el gobierno adjudicó el proceso de privatización a la compañía Jan de Null, la cual operará con su socia argentina Servimagnus. El consorcio trabajará por los próximos 25 años y bajará un 13,5% las tarifas logísticas que cobra a los exportadores. Revés judicial para los directivos de la AFA. La Cámara en lo penal económico rechazó por tercera vez el pedido para apartar al juez Diego Amarante de la causa que investiga por evasión a Claudio Chiquitapia y a Pablo Tobillino. El estado del tránsito ahora con Romina Wiener.
1: Atentos, hoy se habilita el paso internacional Cristo Redentor, ubicado en Ruta Nacional 7 en Mendoza. El paso estuvo cerrado por un temporal de nieve en zona de alta montaña. Recordamos que es obligatoria la portación de cadenas en esta época del año. Además, en la provincia de Neuquén, a partir de las 9 de la mañana, se espera la habilitación de los pasos internacionales Cardenal Zamoré y Pinochado. Buena circulación en la circunvalación de San Carlos de Bariloche en Río Negro y movimiento constante en el puente Chaco Corrientes, ubicado en la Ruta Nacional 16.
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2: En la continuidad de la Copa del Mundo se van a jugar tres partidos en la jornada de hoy. A las 4 de la tarde, Estados Unidos-Australia en Washington. A las 19, Escocia-Marruecos en Boston. Y a las 21:30, Brasil, que no tiene a Neymar, frente a Haití en Filadelfia.
0: En la ciudad de Córdoba, en donde nos escuchás a través de AM750, la temperatura es 5 grados 6 décimas. El cielo allí permanece despejado y no hay pronóstico de tormentas. Mientras aquí en la ciudad de Buenos Aires, temperatura 10 grados 2 décimas, humedad 93%, la presión 1011.8 hectopascales, el cielo mayormente nublado.
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0: buen día, problema. 6 minutos ahora de las 8 de la mañana en la República Argentina de este día viernes, por fin, 19 de junio de 2026 en todo el mundo.
1: Con una temperatura en la ciudad de Buenos Aires de 10 grados 2 décimas, la humedad relativa ambiente 93%, el cielo mayormente nublado, la máxima para hoy de 15 grados. Rápidamente, Nico, te cuento por regiones cómo va a estar este viernes 19 de junio. El pronóstico en el NOA, predominio de tiempo estable y seco con nubosidad variable. En el NEA, cielo mayormente nublado con probabilidades de neblinas, algunas lluvias aisladas. En Cuyo, nubosidad variable. En la cordillera, precipitaciones, nevadas en altura, vientos moderados a fuertes del oeste. En el centro, parcialmente nublado, con vientos del sudoeste. En la Patagonia, inestable, con nevada en la cordillera.
0: Muy bien. Fer, ¿algún mensaje de los que llegan entonces al 11-3-870-74?
1: 8-5. Interesantes los mensajes. Fíjate el de César Linares, dice: primicias da cualquiera, a mí dame calidad informativa. He dejado de consumir medios con los que tenía alguna afinidad al detectarles falta de rigurosidad en la calidad informativa. E incluso no tengo problema en consumir medios con los que no concuerdo con sus líneas editoriales, ajá, si encuentro que comunican con profesionalismo y honestidad intelectual.
0: Y mientras expongan la línea con honestidad, ¿qué significa? Primero contarte cuál es la línea, pero después no impregnar de esa línea la información antes de tiempo. Primero hay algo, que es el hecho tal cual existe. La 5W. A partir de cómo, dónde, cuándo. A partir de ahí, una vez que comuniqué eso, es decir, di a todo el mundo elementos para poder sacar su propia conclusión, yo puedo compartirles la mía. Si me acelero, y te la estoy vendiendo doblada. Y me parece que no es el rol de los medios de comunicación, mucho menos de uno del Estado, uh-huh, como es el caso de Radio Nacional. Decías ahí, sí, algo vinculado con el oyente y las primicias. Antes charlábamos sobre la dopamina como algo que te daba el hecho de dar la primicia. Exacto. Bueno, creo que también te la debe dar el hecho de recibirla, consumirla, porque por eso los canales de noticias, por ejemplo, es un último momento cada 5 minutos.
1: Sí, total.
0: Y dura más la placa con el urgente que la noticia. Y cuando vas al urgente es anoche pasó, y ya no es urgente, o sea, pasó anoche. Digo, me parece que la dopamina no, sí, solo en quien la da, sino en quien la recibe, y me parece genial que en la audiencia aparezca este tipo de reclamo. Puedo sobreponerme a esa droga, ¿no es cierto?, del último momento para pedir algo de calidad.
1: Y muchas veces estar en estos canales de noticias que te piden un último momento, estar trabajando para estos canales de noticias, también se te genera una contradicción permanente, porque quizás salís a la calle a buscar, lo quiero decir total, a ver, lo más liviano posible, ¿no? Pero el accidente de tránsito más trágico, entonces te dicen, búscalo, lo tenés que encontrar. Y
0: claro,
1: estás buscando.
0: Si no está, no está.
1: Claro, si no está, no está. ¿Y qué pasa? ¿Qué viene primero? ¿El consumo de la información, el rating o la información en sí? Porque dicen,
0: bueno, no,
1: te mide, eso te mide.
0: Eso está muy entremezclado. Hasta ahora medía. Vamos a ver qué pasa acá en adelante. Aparece una audiencia, o al menos la nuestra, que te dice, la verdad que priorizo calidad. Y no lo estoy diciendo desde la soberbia. La calidad está en el laburo que hacemos para traerles la información de determinada manera. Después puedes decirle, sale horrible, eres pésima, lo que quieras, pero la calidad está en el esfuerzo que se hace. ¿Algún mensaje más?
1: Hay un montón, Nico. Se están, la verdad, que despachando bastante. Nancy, de La Criolla, Santa Fe, dice, preguntamos sobre lo que sucedió con Florencia Peña, dice, es una que está en contra de la selección de Messi, de cualquier noticia que involucre a ambos, aunque sea mentira, la goza. Solo bastó con ver lo que pasó ayer.
0: Bueno, es bastante indescifrable la cara de Florencia Peña, pero algo de eso me parece que hubo, no nos vamos a meter en todos esos costados. Y sí, aparece la idea de boicot, pues yo creo que algo de boicot hay, después lo vamos a recuperar con Rubén, que no sé si está muy de acuerdo, pero después te voy a contar, Rubén, qué tipo de boicot creo yo que se está haciendo respecto de la selección y desde qué sector. Pero por lo pronto, ¿qué hay que saber a esta hora? La familia Messi confirmó que Jorge, papá de Leo, está bajo tratamiento médico con pronóstico favorable y pidió responsabilidad con la información brindada. Los Messi recalcaron que únicamente su familia más cercana cuenta con información real y precisa sobre el estado de Jorge. El documento fue emitido luego de que tomara estado público una noticia falsa emitida por la actriz Florencia Peña en el canal de streaming Luso TV. Más tarde, Nicolás Occhiato, responsable del medio, informó la desvinculación de Peña. En Kansas, Leo Messi entrenó junto a la selección preparándose para jugar ante Austria el próximo lunes. El gobierno oficializó la privatización de la hidrovía. El Ministerio de Economía confirmó la adjudicación de la vía navegable troncal a una firma de origen belga que presentó la mejor oferta. En 30 días se firmará el contrato que activará una rebaja del 13,5% en los costos logísticos. Modernizará la vía navegable con obras de profundización e incorporación de tecnología para la seguridad de la navegación y el combate al narcotráfico. Hay nuevos códigos para las infracciones de tránsito. Desde este viernes comienza a regir en Argentina un nuevo código para clasificar las faltas de tránsito que son aplicables a la licencia nacional de conducir. Caso Cuadernos. Testigos confirmaron que llevaron a secretarios de los Kirchner con bolsos sin controlar. En una nueva audiencia del Tribunal Oral Federal 7 declararon ex tripulantes de la flota presidencial. Roberto Enrique Müller, piloto del Tango 01, declaró que el equipaje que la comitiva presidencial subía al avión no era controlado.
2: El equipaje, a veces bajaban del helicóptero y el equipaje lo traían al avión. Yo diría que ese equipaje no lo controlaba nadie. A ver, ¿controlar qué quiere decir? Si pasaba por el escáner y la gente en la PCA veía o no, lo desconozco. Si, ¿qué cosas controlaba? El entorno era un entorno muy íntimo, todas las personas que iban a conocer, que no iba a haber nada que hiciese perturbar la seguridad del vuelo y demás. A mí no se me hubiese ocurrido abrirle el equipaje a, no al presidente, al jefe de Estado Mayor o a un jefe mío.
0: Caso Agostina. Faceta se declaró inocente. Es el hombre de 47 años acusado de encubrimiento por el asesinato de la adolescente en Córdoba. Aseguró que no tuvo participación en los hechos que se le atribuyen. Esto decía Eduardo Medina, abogado de Faceta.
3: ¿Faceta frecuentaba Guachitas?
4: Creo que ha dicho, sí, lo he declarado que ha ido un par de veces a ese lugar. No necesariamente a sentarse con Barbeliana.
5: ¿Y quién lo invitaba? ¿En Soledad?
4: No, podía ser un montón de otra gente que iba, no solamente iba Soledad, Barrealier y mi cliente, se hubiera fundido si hubieran tenido tres clientes nomás.
0: El Papa León XIV visitará Perú y luego podría viajar a la Argentina y a Uruguay. Lo anunció el presidente peruano José María Balcázar tras un encuentro con el sumo pontífice en la Ciudad del Vaticano.
6: Chiclayo, Piura, Pucallpa, Cusco, esos son los sitios que por el momento él tiene previsto visitar, pero los detalles de la primera quincena que llega a Perú, ya lo va a manejar lógicamente el equipo de los días, horas y el tipo de movilidad que va a utilizar, porque por razones de seguridad y la guardia suiza que lo acompaña, va a tener que él sujetarse a lo que ese programa manda.
0: Tiroteo en Times Square, en New York. Los disparos provocaron pánico entre la multitud que estaba en el lugar. La policía detuvo a un sospechoso y recuperó un arma de fuego. No se han confirmado heridos en los informes iniciales. La investigación sigue su curso. Hernán Mundo, muy buen día, bienvenido. ¿Cómo le va?
7: ¿Qué tal, Nicolás? Buen viernes para vos, por supuesto, para todo el equipo. Retomo en base a uno de los títulos que vos planteabas, que es la actividad del Papa León XIV en el mes de noviembre, como vos señalabas. Y en Casa Rosada lo que señalan es, nosotros trabajamos para la visita del Papa en noviembre. La dan por confirmada, desde ya que la oficialización, el texto en el cual comunique efectivamente el Vaticano de que el Papa León XIV empalma de alguna manera su viaje a Perú con Argentina, bueno, ya lo confirmado para Uruguay, será cuestión de días, quizás de horas. Por lo tanto, se trabaja sabiendo que el Papa va a estar en la Argentina el día de noviembre. Recordemos, el mes de noviembre, recordemos que la invitación formal fue la que hizo en el mes de febrero, de propias manos, el canciller Pablo Quirno cuando viajó a la Santa Sede. Habrá que ver a partir de allí si se confirma lo que es, por ahora sí, una especulación, pero con alta chance de que se cumpla, de que efectivamente venga a Buenos Aires y también haga un recorrido por otros lugares de la República Argentina, en donde, por razones históricas, también de presencia...
0: Y Santiago del Estero, capaz, claro.
7: Exactamente, Santiago del Estero y Córdoba son las dos posibilidades concretas, pero bueno, hay que esperar que efectivamente lo comunique el propio
0: ahí Vaticano. Ahí hay que decir, Hernán, que bueno, Santiago del Estero tiene el primado en la Argentina, ¿no es cierto? Ya no es la ciudad de Buenos Aires, sino que se trasladó ahí. Y después algunas reflexiones. Probablemente esto es otro de los costados o aristas en las cuales León XIV en algún punto, no sé si continúa, pero completa, ¿no es cierto?, la obra de ese Francisco que no vino. Y la visita va a tener que ver mucho con la Argentina, pero mucho también con honrar a su antecedente, ¿no? Así que vamos a ver qué es lo que pasa con eso. Ahora...
7: Absolutamente, sí, y habrá que pensar seguramente también en algún espacio de una gran capacidad, una
0: tal
7: gran
0: cual.
7: Dimensión. Empieza a barajarse la idea de algún,
0: y el obelisco, de algún estadio. Un estadio, mira.
7: Sí, de algún estadio, ya sea aquí en la ciudad o en la provincia de Buenos Aires, habrá que ver cómo para albergar la cantidad de gente que, bueno, como se ha dado también en el reciente viaje a España, ha congregado y que siempre concita atención.
0: Total.
7: la visita de un papa.
0: Ahí hay dos cosas, Hernán, sí, también respecto de Perú, ¿no es cierto? Corren por mi cuenta. Una es la coyuntura en la cual el papa va a ir. El escrutinio está muy empatado, ¿no es cierto? Y van cabeza a cabeza, pero despunta que va a ganar Fujimori. Yo me atrevo a decir que no es el candidato del corazón de el papa. Sin embargo, va igual, ¿no es cierto? Casi independientemente de quién gane, cuando todavía se están contando los votos, él dice, voy a ir. Y eso me parece bien, por esa politización o politicidad de la que no pudo escaparse Francisco, o alguien podrá decir también, no quiso escaparse, ¿no? Y después, sí, entre los destinos que escuchábamos recién al presidente de Perú contarnos que visitaría, estaba Cusco. Y acá va a haber una cosa muy interesante. Vamos a ver cómo lo plantean, si es litúrgico o es otra cosa. Porque, bueno, va a haber algo del orden de la exorcización de ese lugar pagano y hay que ver si lo visita o si celebra una misa. Los mensajes muy diferentes, según pase una cosa o la otra.
7: Totalmente. En lo que han cumplido claramente, y la decisión del Papa fue esa, fue de que se confirmara el viaje a Perú una vez, por lo menos, habrá que esperar, como vos decías, el resultado definitivo, pero por lo menos que hubiera terminado ya la segunda vuelta y que por lo menos hubiera una tendencia en materia de voto.
0: Habrá pero no lo hace depender del resultado, ¿no?
7: Sí, exacto.
0: Eso está bueno, está bueno.
7: Bien, eso en lo que respecta al mes de noviembre, veremos en próximas horas si tenemos entonces una oficialización. Todo listo para el acto de mañana en Rosario. Si uno hace el poroteo y pregunta oficialmente qué va a pasar con el pleno del gabinete, lo que nos responden a esta hora es que van todos los ministros y ministras que componen el Poder Ejecutivo a acompañar al presidente al acto por el Día de la Bandera en la ciudad de Rosario, mañana a las 10 de la mañana, la reanudación, en todo caso la presencia nada más del presidente Rosario. Recordemos que no había estado, como decíamos, en 2025, sí en 2024, de cualquier manera en 2025 había cumplido con la promesa a la bandera aquí en el campo argentino de polo, así que eso está previsto para mañana, y bueno, esperamos ver si hoy tenemos alguna continuidad en cuanto a reuniones del ministro del Interior, Diego Santilli, que ayer, bueno, completó esta agenda de reuniones con la visita en Casa Rosada del gobernador de Jujuy, Carlos Sadir. Ya no se habló en los títulos de la reunión específicamente de la reforma electoral, sino de todos los proyectos que busca agilizar el gobierno en el trámite parlamentario, por supuesto en el medio del Mundial de Fútbol y toda la complejidad que eso tiene también para el Congreso.
0: Hernán Mundo, muchísimas gracias, que tenga lindo fin de semana.
7: Buen fin de semana.
0: Abrazo grandote, es Hernán Mundo, corresponsal de Radio Nacional en Casa de Gobierno.

0: Muy bien, 21 minutos ahora de las 8 de la mañana. Estamos reestructurando la agenda porque no queremos charlar en la vez.
1: Que
0: no
1: siguen pasando
0: tiempo,
1: cosas.
0: No tenemos tiempo, ¿o no?
1: Siguen pasando cosas.
0: Y sigue pasando
2: cosas. Ahora más y no podemos.
0: Uy, no, que no van a, no la van a antes, no joda. No joda. Andrea China Valdivieso.
1: Un cadáver hallado en la vía pública en el barrio porteño de Balvanera esta madrugada. Un vecino llama al 911 y lo reporta. SAME constata el fallecimiento y se habla de al menos una herida de arma blanca, pero está el móvil de Radio Nacional, ¿no?, en el lugar de los hechos.
0: Efectivamente. Miriam Mariotto, muy buen día, bienvenida. ¿Cómo le va?
3: Muy buen día, ¿cómo están? Así es, esto es en Estados Unidos al 2300, casi esquina Pichincha. La primera versión hablaba de un hombre de 29 años que había sido apuñalado aquí en la calle. Está en ese momento trabajando la policía científica y se va conociendo más información. Aparentemente se trataría de un hombre de 38 años que vive en una pensión que está justamente en esa dirección, prácticamente en la puerta de donde está esta persona fallecida, prácticamente es en la puerta de la entrada de la pensión. Hay una motocicleta también que pertenece a este hombre, que está estacionada, tapada, con una funda especialmente preparada para la moto, que siempre estacionaba allí en la vereda. Esto ocurrió cerca de las 4 de la mañana. Un vecino, tal como decía recién Andrea, vio lo que estaba ocurriendo, ya reportó a la policía y así comenzó la investigación. El hombre ya estaba fallecido en el lugar. Hay manchas de sangre desde la esquina, por lo que se presume que fue caminando y cayó luego aquí, así en ese lugar donde en este momento está colocado una especie de mini gazebo donde está trabajando la policía científica para que nadie pueda ver, obviamente, el cuerpo de ese hombre fallecido en la calle. Pero bueno, había versiones al principio que hablaban de alguien en situación de calle, pero esto no es así. Este hombre vivía ahí, justamente casi en la puerta donde ocurrió esto. Hay un familiar ya que está en este momento también aquí en el lugar junto con la policía que está trabajando, así que bueno, seguramente con el correr de las horas vayamos teniendo más información e hipótesis, ¿no?, de qué fue exactamente lo que ocurrió.
0: Miriam, excelente. Cuando tengas más info nos avisas, dale.
3: Así es, hasta luego.
0: Abrazo grandote, es Miriam Mariotto.
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0: Alejandra Gallo, muy buen día, bienvenida, ¿cómo
1: pero,
0: le va?
1: Muy buen día, pero muchas gracias, ¿qué tal, cómo están todos? Buen viernes.
0: Ya un programa entero hicimos en la tanda, nosotros, otro hicimos ayer.
1: Ayer hicimos nuestro propio programa.
0: Igual me encanta, es muy importante Alejandra en mi vida, porque en el momento en que entro a entrenar y estoy como así fiaca, digo que no, me manda un shot, ¿no es cierto? Que me enoja por este mensaje, dice, toma esta, sabe que estoy ahí.
1: Como te dije ayer, escúchame, toma.
0: Sé y que me estás manda por un boost, ¿viste?
1: Estás por entrar a entrenar. Yo descargo con vos y vos después descargás en el gimnasio por los dos. Son las máquinas.
0: Totalmente, me gusta eso. ¿Qué tenemos
1: para hoy? Vamos a estar hablando de la hidrovía, el alcance de la formalización de la entrega de la licitación al Grupo Belga, justamente algo que habíamos anticipado en primer round en Radio Nacional, por supuesto. Vamos a estar hablando también de los mercados, una calificación que se esperaba y que no llegó. En este caso vamos a estar contando por qué y te voy a estar hablando de la inflación mayorista que se conoció y cómo profundiza las expectativas del equipo económico respecto de la tendencia desaceleratoria de la inflación minorista y una para Gastón Fiorda.
0: A ver, hoy que se va, nos abandona, a partir de hoy nos abandona Gastón Fiorda, así que le trajo usted un regalito.
1: Un regalito traí con moño, así.
0: A ver.
1: Los gobernadores pasan por la Casa Rosada, pero antes de irse, los agarra Toto Caputo.
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3: 8:30 en la República Argentina. Eliminaron las restricciones para el patentamiento de desarrollos biotecnológicos. El gobierno derogó una norma vigente desde 2015 que limitaba el alcance productivo de ese sector. El jefe de gabinete, Manuel Adorni, dijo que la decisión permitirá atraer inversiones y nuevas tecnologías en el sector agropecuario. Proyecto para que los jóvenes de 18 años puedan ser concejales bonaerenses. La propuesta fue presentada por el Bloque de la Libertad Avanza en la provincia de Buenos Aires. En la actualidad, la edad mínima es de 25 años y la iniciativa impulsa una reforma política para desempeñar el cargo en los consejos deliberantes. Continúan los enfrentamientos entre Israel y Hezbollah. 4 soldados hebreos murieron en el sur del Líbano mientras eran transportados por un tanque de guerra. En la ciudad de Buenos Aires, 9 grados una décima la temperatura, hay sensación térmica, 7 grados 7 décimas, la humedad 91%, el cielo ligeramente nublado.
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0: 8 de la mañana, 32 minutos en la República Argentina. Nos quedamos con Nico Yacoy en primer round hasta las 10 de la mañana. Y los oyentes que están escribiendo a través del 11-3870-7485. Como por ejemplo, Susana de Santa Cruz dice, sinceramente no sabía nada del tema hasta que ahora hicieron la pregunta y estuve averiguando. La verdad que una pena por ella. Y según
1: sus disculpas ante todo. ¿Qué va a decir? Una pena.
0: Después también Sofía nos escribía más temprano diciendo que Sofía desde Córdoba, dice, no tengo idea lo que sucedió. Bueno, gente que quizás ayer estuvo con algunas que otras cosas y no estaba...
1: Gente que estuvo viviendo exacto, ayer, ¿no es cierto? Y que no se enteró de los detalles. Si algo estamos más o menos confiados en que tenemos que hacer es informar. Así que escuchamos a Florencia Peña, que ayer anunció falsamente, por supuesto, el fallecimiento del papá de Lionel Messi.
2: La mala noticia, pero acaba de morir el papá de Messi.
3: No. ¿Ah, en serio?
2: Acaba de morir el papá de Messi.
3: Pobrecito.
2: ¿Pero fue de golpe? ¿O qué pasó? ¿Qué data hay, Magui?
1: Pobrecito. Digo, a mí me pasó algo con todo lo que no vimos, pero no lo vimos porque indudablemente por lo que vimos no se hizo, que es el trabajo previo de producción. Con lo que sucede en este instante en el aire, que es solo un instante de esta historia... Pero después, la reacción incluso de la mesa, el cariz o matiz con el cual se cuenta y la justificación de Florencia Peña. Nada en esta historia luce razonable. Después se retracta en el aire.
2: Che, fake. ¿Qué pasó?
4: Eso íbamos a decir, chicos, llegó, hay un montón de rumores en todos lados, se está escribiendo en Twitter, no está confirmado por ningún medio, nada, lo aclaramos por las dudas porque...
5: Había quedado el rey amargado.
4: Sí, no. Primero para que no sea.
2: Me lo tiraron por acá, pero digo, obvio, yo no estaba mirando, total. Ojalá que no, ojalá que sea fake. Esto es lo que está pasando un poco también hoy en la comunicación, ¿no? Ya no entendés bien qué fake... Lees es real, algo, lees algo y lees lo tenés que poner todo en tela de juicio hasta que...
3: O esperar, ¿no? Como...
5: Incluso los goles, chicos.
2: Sí. Antes de que muriera el indio, me acuerdo que corrió una fake que había tenido una CB. Total. Y a veces te podés comer la curva. Pedimos disculpas, la verdad es que...
4: Sí, pedimos disculpas también de la
1: al
4: producción
1: indio y al otro, pobre flaco, digamos. Eso fue toda la conmiseración. No vino de ella, sino de alguien de la mesa. Sí. Hay muchas cosas en esta
6: El
1: historia.
6: Colega de Misil, ¿no? Sí. El colega deportivo de Misil. Que está al borde del estallido.
1: Cero empatía, porque esto no quiero que se nos pase. Pero, que es, ¿sabés qué? Pertenece Florencia Peña al colectivo que tiene el monopolio de la empatía, porque toda discusión te la terminan con eso, todo argumento o en realidad fin que quieren legitimarte lo barnizan con empatía, es empático y terminan la discusión. Sí. Queda claro que como en tantas otras cosas, tienen empatía para el que quieren, para el resto no.
6: Bueno, a mí lo que me parece es, ella dice en un momento, qué mundo tremendo el de la comunicación, te comes cualquier curva, las fakes. Claro, porque hay que estudiar para comunicar.
1: Sí. No, el problema de la comunicación es que ella está comunicando.
6: Claro, hay que estudiar para la comunicación, los medios de comunicación o símiles. Yo tengo mis dudas respecto, lo digo con todo respeto. Respecto del streaming en general y del uso en particular.
1: Bueno, acá tenemos una discusión grande respecto de qué es el streaming para nosotros. Para nosotros el streaming, yo considero, es una ventanita que les abrimos a un programa de radio. Pero no es un streaming. Un streaming es otra cosa.
6: Somos una radio.
1: Una radio a la que te invitamos que chumees lo que pasa. Y te damos alguna cosa particular. Que es más, si querés, digamos, un correlato del concepto de transmedia. Si lo seguís por ahí, bueno, además de ver, vas a tener cosas que no tenés y me escuchás. No sé, imágenes que apoyan lo que decimos. Pero es un programa de radio televisado. El streaming empieza a ser otro concepto.
6: El streaming en sí mismo es otro concepto.
1: Un medio que me parece que repele al periodismo por definición. Streaming y periodismo, no sé si se llevan.
6: Quiero cerrar el concepto. Me parece que acá hay varias cosas, como mínimo dos. La primera es... el ejercicio profesional del periodismo y de las profesiones. Porque yo también tengo una muy buena entonación para cantar y me gusta cantar, pero no canto, no me subo a un escenario a cantar, porque no estudié para eso, no me perfeccioné para eso y no sé hacerlo. Entonces lo dejo que lo hagan quienes saben. Con el periodismo y la comunicación pasa lo mismo. El periodismo, desde mi punto de vista, tiene una sola manera de ser ejercido, profesionalmente.
1: Si no, no es periodismo.
6: Si no, no es periodismo. Entonces, esto de hay una fake, no, digamos. Cuando vos das una información, tenés que decir la fuente, si no, no la das. Y si no tenés la fuente, no está chequeado. Y me parece berreta y cobarde, corre por mi cuenta.
1: La explicación.
6: Es mi opinión. Me parece berreta y cobarde de su parte, de parte de Florencia Peña, echarle la culpa a la producción. Porque uno, cuando conduce un equipo de trabajo, el máximo responsable es el conductor.
1: ¿Sí?
6: Y ese equipo de producción seguramente fue contratado por las autoridades del USU, pero no podrían haber estado donde están, o donde han estado, porque ya fueron despedidos, tengo entendido, sin que ella los hubiera aprobado. Entonces, no patemos la pelota afuera.
1: Mira, y si no los aprobó, porque ponele que le dan el equipo, en la vicisitud del programa corriendo, la última palabra la tiene ella, porque además tiene la única palabra. La producción te puede cucarachear,
6: el filtro,
1: pero
6: final
1: lo decís vos, y si lo decís vos, en el momento que lo dijiste, lo hiciste tuyo en términos de decisión.
6: Y una cosa es que te cucaracheen el texto que te olvidaste cuando estás arriba del escenario haciendo una obra de teatro que es ficción, y otra cosa es el cucaracheo en un en el medio de la conducción de un programa periodístico, donde lo que vos estás haciendo con la producción es un trabajo en equipo informativo.
1: Lo que pasa es que ella confunde la cucaracha con el apuntador de su profesión, que sí tiene, que es la de ser actriz o actuación.
7: Yo creo, Nico, que...
1: Ahora, hay un tema con eso, sí, que es, está actuando, no está haciendo de... pero además, no la dispensa. Si ella me trae argumentos de actriz... esto podría dispensarla frente a un error que cometa en un escenario de la calle Corrientes. Perfecto, el argumento es válido. Para un empaque de periodismo, el argumento es inválido. A otro perro con ese hueso. Luz, excusa y nada más. Sin contar con un matiz que no es menor. Cuando da explicaciones, que las da al salir del aire, ahí la escuchamos.
8: Bueno, Flor, ¿cómo estás después del programa? Todo no, lo que se dijo.
9: Quiero decir esto. Estoy muy mortificada, es la primera vez que me pasa algo así. Primero quiero pedir infinitas disculpas. Yo estaba al aire en el programa, me dijeron por la cucaracha esa noticia que no la quiero repetir, me pidieron que lo diga, como yo estaba en shock, yo estaba al aire, pensé que no, yo no tengo ni el teléfono, ustedes pueden chequearlo, ni la compu, yo no tenía idea lo que estaba pasando. Desde la producción me dijeron, está pasando esto. Yo lo repliqué y en el momento que lo replico me dicen, ay no, para, que parece que no está chequeado. Yo quiero pedir infinitas disculpas. Primero, estoy temblando porque nunca me pasó algo así, pero de verdad es que yo estaba sin saber qué estaba pasando y me lo dijeron por la cucaracha, y yo repetí lo que me pidieron que diga. Hablé con Nico Chiato. Ellos van a salir con un comunicado.
8: Sí, ya salieron hablando de una sanción.
9: Sí, no a mí. La cuestión es con la producción.
1: Bueno, acá hay un montón de cosas. Estoy temblando, qué sé yo. Eso es de actriz. Ahí está actuando, ya nos comimos ese personaje un montón de veces. Tembla todo lo que quieras. El argumento es inválido, porque cuántas cosas... ¿Qué pasa con Florencia Peña, además, si hay que decirlo? Florencia Peña es un sujeto hasta acá legitimado... digo por la sociedad, no por el colectivo al que pertenece, para plantar posiciones. Decía cosas y sedimentaban fuerte en el sentido común, ¿no? Bueno, pensé que estamos conociendo la verdadera estatura de aquella a quien le creíamos lo que decía. Si todo lo dice igual. Pero fíjate, otra vez vuelve a mezclar las cosas cuando sale como diva a decir, a mí no. Yo me voy porque que después nos enteramos por el comunicado que el paso acostado lo di yo, a mí no me echan
6: voluntariamente. Eso es un arreglo, quienes tenemos experiencia. Pero por en los supuesto, medios, sabemos un arreglo
1: te echaron,
6: de salida legal.
1: Te caíste sola y te echó la audiencia. Eso
6: y vos
1: es lo
6: pediste que
1: pasó.
6: Que en el comunicado de la empresa, entre comillas, claro, se ponga.
7: Sí, claro, es como en el fútbol, cuando rajan un técnico, te dicen de claro, un acuerdo. Claro. Y después el técnico termina mandando carta de documento porque no cobró y no es así. Yo con este caso lo que digo, porque me pasó ayer, le estamos pidiendo a alguien que no es periodista que haga un trabajo periodístico.
1: Está sentado en una silla que le responde un periodista. No. A ver, yo te lo pongo al revés. Está usurpando.
7: Exacto, ahí está lo que decía Omar.
1: Luego te voy a evaluar con la regla periodística. Si vos no sos pintor, encuentro tu anuncio y te convoco como pintor y haces una cagada en mi casa, pero te voy a evaluar con la regla del pintor.
7: Tal cual. Yo lo que digo es que, por ejemplo, usted viene, ella en un momento dice, yo ven que no tengo computadora, no tengo teléfono.
6: Claro. Bueno, yo, no se trabaja.
7: Claro, yo ayer estaba
1: conectada y su programa.
7: Yo ayer estaba en un streaming de Independiente, que yo voy una vez por semana.
6: Y bueno, vos sabrás.
7: Y un compañero me dijo, sí. Y un compañero en un corte dice, che, están diciendo que murió el padre de Messi.
6: ¿Qué fue lo primero
7: que hice? Agarré el teléfono, yo tengo una aplicación de diarios, no menos de 9, mire.
1: Pero claro.
7: Si esto no está en el primer título de una portada de Infobae, de Clarín, de La Nación, del que vos quieras, si no está primero, ¿sí? Esto no pasó.
1: Y además, mi propia estrategia de chequeo o verificación.
6: Pero por
1: ¿no?
6: supuesto.
1: Es eso, son las dos cosas en paralelo. Y fíjate que lo dice claramente. Después de replicar, usa esa palabra, ¿no es cierto? Replico y después chequeo. No, querida, primero chequeas y después replicas.
6: Pero además...
1: Es todo al revés de la historia.
7: Lo que se cortó en el humo...
1: Primero se pone los zapatos y después el jean. Esta chica, no sé, no...
7: Nico, en un audio de los que pasaste, faltó la parte que la productora dice, estamos buscando más información y terminando de chequearlo. ¿Cómo terminando? Ya lo dijiste.
6: No puedes terminar de chequear algo que ya dijiste. Pero ahí es probable... A ver, ahí es probable que la producción le haya pasado el dato para ponerla al tanto como conductora de lo que estaba eventualmente ocurriendo. Cuando vos sos periodista y te pasa eso, y conocés a tu equipo de producción, queda entre el equipo, vos sabés que tenés que esperar, porque vos no te vas a poder poner, estando al aire, a chequear todo. La producción es un tándem ahí imbatible. Es, digamos, llevándolo a un equipo de fútbol, es tu delantera. Vos estás ahí aguantando los trapos. Cuando te lo confirma, recién ahí lo decís. Te lo dice para que estés advertido, porque si eso está confirmado, si se llegara a confirmar esa noticia, que está en proceso, vos cambias completamente la estructura del resto del programa que tenés por delante.
1: Pero claramente.
6: Por eso,
1: claramente.
6: A mí me pasó, brevemente, lo conté ayer en el grupo interno y con esto cierro, yo estaba conduciendo en otra emisora, en reemplazo de Cristina Pérez, al frente de la conducción de su equipo, ¿sí? El día que muere la Nata.
1: Bueno.
6: Yo lo supe 10 minutos antes de que se dijera al aire. Estaba la producción chequeándolo con el informativo de la radio, la familia, porque vos, aunque lo tengas chequeado, que en ese momento lo teníamos médicamente chequeado, no lo decís por código profesional hasta que la familia no te habilita a decirlo, porque los hijos no se pueden enterar por
1: bueno,
6: vos.
1: Bueno, ahí hay un matiz que es el siguiente. Yo no sé cómo me llevo profesionalmente con esto de hasta que la familia te habilite cuando la noticia está confirmada por algún otro lugar, porque si no entra otro código, estoy en un punto encubriendo y mi pacto es con la audiencia. Ahora bien, la
6: pero
1: familia
6: lo podés
1: tiene
6: dar en
1: que
6: potencial.
1: Estar enterada.
6: Pero vos lo tenés que
1: enterada.
6: Llamar.
1: Sí,
6: es tu
1: no
6: primer
1: puedo,
6: chequeo.
1: Yo no puedo enterar a la familia por radio o televisión.
6: No, claro.
1: Eso sí.
6: Es fundamental.
1: Entonces, es un montonazo de cosas juntas. Chinita, vos tenías algo.
10: Dos cosas. Queda claro que no cualquiera puede estar al frente de un micrófono.
1: No sé si digo, queda porque... claro porque es consumida. La escucha más gente que...
10: Bueno,
1: no, a ver,
10: no
1: la mira más gente que a
10: no,
1: nosotros.
10: Estamos hablando de 30.000. Digo, la televisión y los medios masivos llegan a mucha más gente. El tema son las réplicas posteriores. Pero el asunto es, primero, y me hago cargo, no considero que un canal de streaming sea un medio de comunicación.
1: Ahí hay una cerrazón, lo es, después podemos discutirlo.
10: No, pero es una plataforma, es red social, pero no es un medio de comunicación propiamente dicho. Y además, la falta de seriedad es lo que prima.
1: Es
10: antes,
1: un medio,
10: durante
1: bueno.
10: Y después.
1: Pero ahí te propongo lo siguiente, hagamos ciencia de comunicación,
0: sí,
1: digamos.
0: Sí, claro,
1: materia. Es un nuevo medio de comunicación, yo no puedo negar eso porque estaría, ¿no es cierto?, mutilando un aspecto de la realidad caracterizado por la falta de seriedad.
10: Falta de seriedad.
1: Porque ¿por la qué? Falta de seriedad hace al streaming.
10: Es sentido común. Comunicar, sea por el medio que sea, una muerte implica sentido común de responsabilidad ante lo que se está diciendo.
1: Pero además, empatía.
10: Y después, además, porque ustedes han pasado, después yo la vi con Janina
1: La Torre.
0: Sí, que dio un móvil.
10: Angelada, con un cosito rosa, con la capuchita.
1: Disfrutándose del centro de la escena.
10: La víctima, sea mujer.
1: Bueno.
10: Y admita que se equivocó con toda la seriedad que también requiere admitir.
1: Y hay un matiz, después entramos en eso porque ahí Rubén no está de acuerdo. Tenés un matiz para proponer que está interesante. No. Quiso equivocarse. Quería dar esa noticia. Y ese es un punto que no es menor. Nico, estás entrando en la subjetividad. Vamos, la conocemos como si la hubiéramos parido. Pero basta de...
10: El personaje de Soy la víctima.
0: Pero además, el que sigue la línea de Florencia Peña en relación a el fútbol y la cuestión ideológica, sabe que ella está esperando cosas que le afecten a esta selección, que le afecten para mal.
1: Y ahora vamos a entrar a eso porque me parece que eso es clarísimo. Y luego retomo una pincelada más respecto del streaming. Me parece que hay algo respecto del streaming y el pacto de audiencia. Tal vez, que me lo cuentan los consumidores de streaming, la audiencia va al streaming a buscar no información, sino diversión.
0: Claro.
1: Ahora, tiene que haber ¿con qué te divierto? Bueno, no te puedo divertir con la vida de los demás, ¿no es cierto?
6: En las ciencias de la comunicación, que es una ciencia... ¿no? Que uno estudia en la universidad y hace maestrías, doctorados, ¿no? Digo, por algo está, como un cirujano, como un oftalmólogo. Hay un manual de pasos a seguir profesionalmente sobre qué hacer con el chequeo de la información de una información crítica. Del mismo modo que hay un manual de protocolo para un cirujano cuando entra un quirófano. ¿Eh? Eso lo tenés que cumplir.
1: Bueno, totalmente.
6: Y el chequeo de fuentes es el oxígeno del periodismo profesional.
1: Bueno, ahí está. Ahora hay que ver si la gente demanda o no demanda eso. Yo creo que empieza a haber una demanda creciente frente a la proliferación de informaciones de voces. ¿Sí? Hay autores que hablan del trinar, ¿no es cierto? Como el de los pájaros. Bueno, frente al trinar, ¿cuál es la voz que autorizás para traerte, bueno, en definitiva, un auxilio en la tarea de distinguir lo real de lo accesorio, lo verdadero de lo erróneo, ¿no? Y pasa por ahí. Gastón Fiorda.
11: No, sí, a mí me pareció todo un horror, ¿no? Todo lo que pasó me pareció un horror. Me jode a mí mucho la cuestión personal de Messi, que haya tenido que él o la familia salir a explicar algo que claramente no tenía
1: que ganas. Le arrancaran el comunicado. Hablamos con la Barça Piensa, ¿no? Le arrancaron el comunicado.
11: Quienes hayan atravesado experiencias similares, vos sabés que lo último que querés hacer es dar a conocer algo. O sea, y Messi, con todo el dolor hizo, y en el contexto en el que lo confíes, que confiesa algo totalmente circunstancial, relativo, dijo por algo personal, y hasta ahí dijo...
1: Y la sociedad argentina estuvo en paz con eso.
11: En paz
1: Habrá
11: con
1: habido
11: eso.
1: Una especulación, etcétera, pero le bancó eso.
11: Sí. Y después, bueno, el caranchismo de algunos lo obligaron a la familia a salir a comunicar y a explicar algo que no tenía ganas de explicar, ¿no? Pero que, bueno, tuvo que salir a aclarar determinada información. Eso, la verdad que, es verdad que... Estos nuevos formatos yo no los consumo.
1: Pero no podemos cerrarnos a la experiencia. Probablemente sean los oyentes más enriquecedores en este debate que nosotros, porque sí lo consuman. Bueno, nos cuenten con qué pacto se aproximan a eso, qué esperan, diversión. Solo habla de sexo, Florencia Peña. Bueno, bárbaro. Vamos ahí a reírnos y a informarnos a otro lado. O, reducimos nuestra expectativa de información a eso. Tal vez nosotros cansó la realidad. Hay mucha gente que dice, yo no escucho noticias porque me amargo. Bueno, entonces escucho boludeces para divertirme. Si sos consciente que son boludeces, perfecto. El problema es cuando cruzás el camino y crees que Florencia Peña, no por Florencia Peña, sino por el modo como se ha desempeñado, te va a decir una verdad. No te va a decir una verdad.
12: Eso es un
1: porque no puede.
12: Sesgo, ¿no?
1: Es un sesgo. Sí. Claro que es un sesgo. Claro.
11: Yo creo que deberíamos ser mucho más respetuosos. No solo con el manejo de la información, que uno chequea habitualmente, en lo mío, en lo legislativo, uno habla con los senadores o los diputados, antes de dar una noticia o decir, incluso preguntando, che, ¿entró o no entró tal proyecto a mesa de entrada? Para no decir, llegó al Congreso. Y mucho más con las cuestiones personales de la familia y de gente, en este caso, tan querida como Lionel Messi, ¿no?
1: Efectivamente. ¿Cuánto? 51 minutos, ahora de las 8 de la mañana. La gente se está comunicando, ¿a qué número?
0: A través del 113-870-7485.
1: Muy bien. María El Río, nuevamente, bienvenida, sí. Buen día, ¿cómo le va?
12: Bien, les traigo la opinión de la calle respecto a lo que están dialogando. Así que si les parece, escuchemos al ciudadano, como solemos decir, al pueblo argentino, a ver qué opina sobre esta situación.
1: Vamos por ello.
13: Nada, es una lástima por Nico Quieto porque no tenía nada que ver y no tuvo tacto Flor al decir las cosas, que también es una pena, y también la producción, pero bueno, Nico tomó las medidas correspondientes.
14: Y ella, al no tener título de periodista profesional, tendría que estar más más comunicada, que tenga más comunicación, que antes de entrar, por ejemplo, no sé, prepare todo, papeles, que tenga una tablet, una computadora, como para ver qué es lo que está pasando en las otras noticias, como hacen muchos muchos periodistas que tienen teles por todos lados, pantalla por todos lados, y que se informe, o sea, o no sé, que la manden a estudiar periodismo, por lo menos.
15: Respecto al caso de Florencia Peña, lo que opino es que no, que fue grave lo que hizo, porque realmente tirar una información así, de ese nivel, al aire, sin haber chequeado previo la información, por más que te lo hayan dicho por cucaracha, ella debería haber esperado. No tenía necesidad de tirarlo en el contexto en el que estaban en ese momento, pensando también en la gente, ¿no? En Messi, en la familia. Sea Messi o sea cualquier persona, no puedes tirar una información así.
13: Me parece que primero lo tendría que haber confirmado bien antes de dar la noticia y no decirlo tan insensiblemente como lo hizo.
16: Bueno, a mí me parece que fue muy suelta de boca al decirlo, simplemente que como que tendría que haber tenido mucho más tacto y pasó antes por ella pensarlo y ver si reproducía lo que le habían dicho por cucaracha. Es lamentable, pero bueno.
1: Bueno, el problema es
12: bueno,
1: la cucaracha.
12: Coincide. Coincide con lo que estaban hablando en la mesa recién, el público, con el tema de la instrucción, el no haberlo repetido, el no haberlo dicho de tal vez esa manera y demás.
1: Así es. María Río, muchísimas gracias.
12: De nada, hasta luego.
1: Un beso grandote. Había algo interesante porque en los testimonios uno podía, me parece, ¿no es cierto?, distinguir entre consumidores o no de streaming, incluso del canal. Es una lástima por Nico, que no tiene nada que ver. Nico no puede no tener nada que ver, porque es el dueño del medio, porque fue a buscar a Florencia Peña. Si algo hizo Florencia Peña, hizo mil cosas ayer, pero no sorprendió, porque es lineal respecto de lo que Florencia Peña es en el desempeño de su función artística.
0: No, y además,
1: pseudo periodista.
0: No volvió de Miami.
1: De periodística.
0: El titular de
17: además, Occhiato.
1: Perdón, Occhiato, estamos regalando un manto de impunidad.
17: Contrató a Florencia Peña y al equipo de producción de ese programa y de todo el uso.
1: Sí, con el ánimo de divertir con boludeces. Un día las boludeces te llevan puesto.
0: Hace unos cuantos años, en un canal de televisión en el que estaba trabajando, se filtró al aire una placa en la que dieron por muerto hace muchos años al Papa.
1: Ajá.
0: Tuvo que salir a dar disculpas desde el dueño del canal, los gerentes, y por supuesto se separó a la persona que ponchó eso al aire, seguramente.
1: Bueno,
0: se
1: pasó,
0: se
1: con la BBC y la... Bueno, sí, ahora hace poco pasó con un canal británico y la muerte de Carlos III.
0: Por ejemplo.
1: Pero ahí es porque tienen protocolos, están preparados si alguien apretó el botón. Pero implicaba preparación acá.
0: Dieron la cara todos.
17: Pero son medios tradicionales.
0: Dieron la cara
17: todos. Les vuelvo a poner el punto ahí. Entre la cantidad infinita de audios que le mandé al pobre Nico, lo consultaba como abogado. En este sentido, me parece que hay todo un tema de tratamiento legal respecto de las obligaciones de los medios tradicionales y los no considerados tradicionales.
0: Y los influencers.
17: Y hacía
0: también
17: un paralelo, que por supuesto lo llevo a mi terreno económico, decía, mira, es lo en mi opinión, pero no sé si es así, lo traigo como idea, es lo mismo que les pasa al Banco Central cuando multa a una entidad financiera bancaria por haber hecho determinado accionar, y de pronto una entidad financiera no bancaria, no alcanzada por la normativa del Banco Central, hizo lo mismo, pero no la multó, porque no tienen instrumentos.
1: No.
7: Yo lo que quiero decir, Nico, es lo siguiente. Pensando en algo que planteaste vos. Si vos me decís una persona políticamente importante del país, el candidato opositor, el que vos quieras, más influenciador, en la gente, porque ha pasado en el Mundial 86 que alguien del gobierno de Alfonsín quiso echar a Bilardo, que las confabulaciones existen, existen. Rodolfo Reilly fue a sentarse con Gonzalo a decirle...
1: Bueno, pero ahí me está, echar, lleva, ahí me está llevando...
7: Pero, al... No, a lo que voy es poner a Florencia Peña en ese lugar.
1: Sí, mil veces para, sí. ¿Sabés por qué, Rubén?
7: Es darle una entidad que no, para mí no tiene.
1: Para vos porque no consumís ese... ese claro, bueno, para ese colectivo, Florencia bueno, Peña, hay, y vuelvo a la teoría de la comunicación, es un actor legitimado para construir... sentido, un actor legitimado para construir sentido. Ella es consciente de eso. A ver, pongamos referentes. Del otro lado, me estás llevando al ámbito del análisis político y me gusta, me interesa y es un poco.
7: Los que de ese lugar te lo compro.
1: Y es un poco mi métier. ¿Quién tendría que haber hablado?
7: Sí, sí, sí.
1: En el cuadrito. Sí. Cristina Fernández de Kirchner. No puede hablar, pero está hiper deslegitimada. Ellos hablan a través de sus arietes en la cultura. Y han construido sentido común durante años a partir de eso. Yo creo que en ese sentido hay un intento de boicot, porque eso es otra faceta del cuanto peor mejor, porque no vaya a ser que a Argentina le vaya bien en el gobierno de otro, también en la selección. Y porque odian a Messi, porque su corazón no puede albergar la admiración por los dos, Messi y Maradona. Es un montón de cosas. Pero el boicot, en este caso puntual, pareciera ser a la selección porque van por herir el corazón y la cabeza de Messi. Que lo que nos ha mostrado, porque él conocía esto antes que nosotros, es decir, transformó semejante dolor en tres golazos. No, yo no sé por dónde, porque no puedo ni entrar ahí porque es irrespetarlo como persona, pero no está tan seguro. Y no es tan seguro que semejante cosa le vaya a pegar mal en lo deportivo, porque es una bestia. Pero pudo haber el intento. Sí, yo... ¿no? Yo descoloco al capitán, descoloco al mejor del mundo, pero también de la selección, y con eso a la selección argentina. Pero ¿sabes dónde quieren boicotear ellos? No quieren boicotear la cancha, quieren boicotear la tribuna. Ese es su punto, su... sujeto de boicot es la tribuna. Nos quieren a nosotros descontentos, separados, vituperando la selección.
7: Sí, yo lo que ese digo, es el punto. Eso, yo tengo una frase que alguna vez la escuché y me la quedé, que esto que estoy señalando, que es un micrófono, mal usado es un arma.
1: Sí, claro.
7: Y ayer fue un arma que mató también a una persona que no murió. Ayer fue un arma que mató a una persona que no murió.
1: Gastón Fiorda, ha sido un gustazo enorme tenerlo aquí en este programa. Claro, no lo vamos igualmente a dar como despedido definitivo, no. Porque sabemos que en algún momento nos volveremos a encontrar.
11: Por supuesto.
1: Te convocan nuevos desafíos, así que éxitos en todo eso.
11: Bueno, muchas gracias.
1: Y ha sido un gran compañero de aventura.
11: Gracias, igualmente.
1: Pero tengo que decirlo. Entonces, Gastón Fiorda, estás despedido.
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0: Shane y Temu. 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
1: Atentos en la provincia de Catamarca, el paso internacional San Francisco, ubicado en la ruta nacional 60 que conecta Argentina con Chile, está cerrado por nevadas. Respetar las indicaciones de señalización. En Neuquén se debe transitar con precaución en la ruta nacional 40, camino de los Siete Lagos. En diferentes sectores la visibilidad de conducción está reducida por la presencia de bancos de niebla. Llevar luces bajas encendidas. Paso Cardenal Zamorea, habilitado hasta las 19 horas. Paso Pinochado, operativo hasta las 18.
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2: Hoy vuelve a trabajar el equipo argentino pensando en lo que será el partido del lunes en Dallas frente a Austria, segundo compromiso en este mundial. En la última práctica, Nicolás Tagliafico trabajó a la par de sus compañeros, aunque lo hizo de manera diferenciada Gonzalo Montiel. Para el compromiso frente a Austria están en duda Montiel, Thiago Almada y Lautaro Martínez.
0: En Bariloche, en donde nos escuchás a través de AM590, la temperatura es de 5 grados 9 décimas. Hoy se esperan lluvias en Río Negro y nevadas para las próximas horas. Aquí, mientras tanto, en la capital federal, 9 grados, una décima la temperatura, humedad 91%, la presión 1012.9. Hectopascales, el cielo continúa ligeramente nublado.
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2: 9:02. 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

9 de la mañana, 6 minutos en todo el país. Hola, ¿qué tal? Yo soy Marcelo Florentín y nos reunimos hoy a esta hora de la mañana para trabajar aquí en Radio Nacional junto a Mirta Coronel como productora, Leandro Sousuk en el control central, la gente de administración, Gaby y Gloria también, allí en la parte del área técnica está el señor Bobadilla, todos juntos en la mañana de Nacional hasta las 12 y 45. En esta parte de inicio de la mañana siempre arrancamos con algo tradicional y hoy nos llevaba al año 1923. Ese día nace Tarragorros, el rey del chamamé, un 19 de julio, y hoy va a estar con nosotros a través de su música.

Terminamos con el bloque chamamecero, ¿no? Falta un tema todavía. Bueno, vamos a seguir disfrutando con la música del litoral. Te comento, recién acabamos de recibir a través del servicio de emergencia del gobierno provincial todo lo que tiene que ver con la lluvia, pronóstico. Por ejemplo, en la zona norte ha promediado entre 30 y 40 milímetros en toda la parte desde Clorinda hasta el Espinillo. Después, en la zona central y sur, la cosa no ha sido mayor porque también 62, 30, 40, 8 milímetros desde Formosa Capital hasta La Floresta, que ahí sí llovió 13 milímetros, muy

poco. Y así en todo el territorio provincial, no hay muchas novedades con respecto a esto. Lo importante es que llovió para el interior, que hacía falta, y aquí en la capital también sigue ahora con alguna lluvia, el cielo está parcialmente nublado, la temperatura es de 13 grados 9 décima, la humedad del 96%, la presión de 1010.2 hectopascales, el viento corre del sur a 19 kilómetros en la hora, y este es el tema musical en el final de este bloque con la música chamamecera.

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0: Bueno, un cortinón tuvimos recién. Acabamos de escuchar a Jensen, creo que era el último tema musical del chamamé. Sí, bien. Media hora de las 9 han pasado, ¿eh? Y vamos a comunicarnos con el señor Xavi, que seguramente nos va a contar cómo le fue en principio en el transcurso de esta mañana, porque no ha parado de llover toda la madrugada y por lo tanto dificultades seguramente trajo este mal tiempo. ¿Esto es así, Xavi? ¿Qué tal? Buenos días, ¿cómo estás?
1: Buen día, Marcelo, buen día a todo el equipo. Tal cual lo decís, lo escribís muy bien, una jornada de mucha lluvia, 62 milímetros, Marce, de lluvia. No sé a qué hora arrancó, no sé si usted tiene el registro.
0: Yo más o menos a las 2:30 de la mañana, fuerte, sin parar.
1: ¿Qué estaba mirando? ¿Repetición de México-Corea?
0: No, estaba mirando, ¿te cuento lo que estaba viendo? Bueno, ¿Rosario Tijera puede ser?
1: No, se vuelve loco ese, no.
0: No, estaba viendo, divirtiéndome con eso, digamos.
1: Es la serie más larga del mundo.
0: Sí, sí. Son 5 temporadas y cada una de las temporadas tiene más o menos 90.
1: Déjate joder. Pero bueno, la verdad que sí, una jornada de mucha precipitación, mucha lluvia, Marcelo, acompañado también de otro factor climático importante que es el frío. Hay un viento sur tremendo a esta hora de la mañana que hace que la temperatura siga baja. Sí, hay sectores complicados que le contamos a la gente. Obviamente, el agua escurrió bastante rápido en zona microcentro, donde por ahí circulan muchos autos, en zona donde por ahí se acumula bastante agua también, que es la Belgrano, que es la José María Uriburu, que puede ser un sector de las Corrientes también, pero directamente fue escurriendo con el paso de los minutos. Pero sí hay zonas complicadas para el salir de la gente de los barrios, más que nada. Hablamos del lote 111, hablamos de una sección de España y alguna zona de jurisdicción número 5 también a tener en cuenta. Pero pese a que la jornada está bastante fresco, sin lluvias hasta el momento, desde las 8 de la mañana, le contamos a la gente que los servicios están con total normalidad. La atención bancaria, pero eso sí, te digo, Marcelo, no hay nadie en los bancos. No, el guardia está invitando a pasar a todo el mundo, ¿viste? Pasa por acá.
0: No, está como siempre, digamos, así medio denso, esperen, hagan cola, todo ese tipo de cosas. No, hoy
1: no,
0: avancen.
1: Nada de nadie. No sé si están los cajeros en el banco. La verdad es que no hay nadie. Claro. Y otros organismos también, obviamente, municipal, la atención es normal, pero muy poca gente movilizándose en el día de hoy. Transporte, hay unos breves cambios de recorrido, más que nada, como te contaba, Urbanización España tiene que ver un poquito por el tema del barro, y lo que es San Antonio, cortan el recorrido antes, al menos para que las calles mejoren en ese sector, ¿eh? Así que tener en cuenta con respecto a eso. Y ya para adelantarte, estamos en camino a lo que aparentemente fue un robo en un local comercial muy grande, que está en Avenida Néstor Kirchner, así que eso seguramente te voy a tener todos los datos para el próximo bloque, porque hay un robo millonario aparentemente en un comercio. Y además también ya te voy adelantando para el próximo bloque, te voy a dar todos los datos de un secuestro importante, tanto de mercadería ilegal como de drogas, que se hizo en el transcurso de la madrugada, que la policía ya nos ha pasado el dato, los primeros datos de este secuestro importante que se dio en el transcurso de la madrugada. Los viernes por ahí siempre son un poco más relajados la jornada, pero en este caso la materia policial está llamando, ¿eh?
0: Por supuesto que sí. A ver, por los informes que vos das a diario aquí por Radio Nacional, nos indica que hay una proyección interesante de crecimiento de hechos delictivos en toda la capital, en los distintos barrios. Cada vez más atacan a los comercios bastante grandes. Lo que es allá en el circuito 5, los supermercados gigantescos que hay ahí,
1: nuevamente, sí,
0: tuvieron inconvenientes, creo que hace no más de 15 días. Le están apuntando más ahí a la muchachada brava, ¿no?
1: Sí, están bueno, obviamente apuntando a comercio bastante grande y los robos aún son mayores, ¿no? Pero también hay que decir que, afortunadamente, bueno, el de Chango Más agarró al ladrón en muy pocas horas, después también robaron al lado, ¿se acuerdan que hicieron un boquete y robaron, sí, en una ferretería bastante grande también? Bueno, resulta que era un ex empleado que conocía el movimiento un poquito de las cámaras y todo lo demás. Bueno, veremos a ver qué sucede en este local comercial, que está ubicado en la avenida Néstor Kirchner, manos de la Nueva Formosa, que hay un robo que fue el recurso de la madrugada y que está la investigación en curso, así que seguramente no es que deba haber muchos detalles con respecto a eso, pero la verdad que llama poderosamente la atención lo sucedido. Así que un viernes que parecía relajado, parece que los muchachos también, Marcelo, hay que decir la realidad, apuntan la lluvia, ¿no?
0: Por supuesto
1: que
0: sí.
1: En el momento de lluvia, que hay muy poco movimiento.
0: Muy poco movimiento, seguramente hasta pasado el mediodía y al atardecer noche, ya como siempre Formosa se comienza a mover. Se nota mucho en distintos puntos de la capital, por lo menos, que hay movimientos con algunos pubs, situaciones que ofician de restaurante con, sí, con música en vivo. Eso se comenzó también a dar mucho aquí en Formosa, ¿no?
1: Sí, exactamente, sí.
0: Son patios, galpones, todo ese tipo de cosas.
1: Es verdad, hay varios gastronómicos que están haciendo una apuesta enorme, llamando un poco la atención de la clientela, teniendo en cuenta, Marcelo, no sé si te pasa a vos, lo pasa a todos, que en invierno nos cuesta salir un poco más, ¿no?
0: Obviamente que sí.
1: Salir a cenar, salir a buscar algo por la noche. Más que nada la gente grande, entonces bueno, yo creo que los gastronómicos están apuntando mucho a los shows, a las ofertas también, a el tema del tenedor libre también, que se empieza a ver mucho también acá los días especiales, tanto de milanesa, tanto de pizzas, y creo que bueno, van apostando mucho a eso. Las condiciones climáticas hoy no sé si van a ayudar, pero mañana ya va a salir el sol, hoy directamente va a continuar con el cielo nublado, pero yo creo que mañana, y teniendo en cuenta también que estamos a la altura del mes, ¿no? Que todavía no se cobró y que falta todavía una semanita, ¿no?
0: Sí, por supuesto que sí. ¿No viste más banderas gigantescas en algún lugar de los bares y todo eso?
1: Estarán por la 25 de mayo entre San Martín y Belgrano. He visto que la plazoleta han colgado banderines directamente de toda Argentina, son 100 metros de puro banderines, ha quedado linda, pintoresca, ¿no?
0: Muy lindo.
1: Pero está bueno que esto lo hagan en todas las plazoletas, ¿no? En
0: obviamente toda la ciudad. Sí. Te hago una propuesta, Javi.
1: Decime.
0: Acá nosotros, Onda Sakura nos regaló dos camisetas de la selección argentina. Una la vamos a sortear a partir de hoy. Vamos a dar los números de teléfono, anotate vos porque el otro día te quedaste afuera del sorteo. Y también vos que andás mucho por la calle y todo lo demás, vas a tener que oficiar de jurado, digamos, y decir, opa, en el barrio tal me gustó mucho cómo está allornada la casa, cómo está allornada la plazoleta o la cuadra o lo que sea. Elegimos a alguien en particular y le regalamos también una remerita, ¿te parece?
1: Está buena la idea.
0: ¿Bueno? Bueno, nos comprometemos con eso a partir de ahora y hasta el día lunes, que va a ser el partido de la selección argentina en su segundo partido, y que obviamente tenemos todo el fin de semana para que la gente que se comunique,
1: claro,
0: dé su dato y todo lo demás, y vos vas a ser el jurado en la calle de elegir a quién le podemos ofrecer este pequeño presente de Radio Nacional en conmemoración
1: si no,
0: de este mundial,
1: ¿no? Oficina también, Marcelo, que nos estén escuchando, alguna oficina,
0: sí,
1: que esté la radio prendida, y que nos manden una foto también de la gente escuchando la radio.
0: Sí.
1: También podemos llegar a alguna oficina.
0: Sí, decimos, dale. No hay ningún problema. Hacemos eso. Tenemos dos de Onda Sakura, este servicio turístico que tenemos en la provincia, que a lo mejor hablamos,
1: señor,
0: con Marcelo Musso.
1: Clásico. No,
0: y cómo es, anda mucho con el tema de los secundarios y todo lo demás, pero de todos modos siempre es colaborador con nosotros y hoy se prestó también para esto que nosotros queremos hacer, de darle un poquitito de lo que tanto recibimos de la gente nosotros.
1: Dale,
0: perfecto. La situación es que la selección argentina juega su segundo partido, aprovechamos eso, regalamos de parte tuya una consideración de alguna gracia de aquellos que le han puesto onda, digamos, al Mundial, y nosotros desde aquí con los que se comunican a partir de ahora, ¿te parece?
1: Dale, perfecto, dale.
0: Dale, gracias, Javi, que estés
1: un
0: bien.
1: Un abrazo, Marcelo.
0: Avisale a la gente que mañana y pasado, casi en toda la capital y en algunos barrios del oeste sobre todo, va a haber corte del suministro de agua potable.
1: Dale.
0: Y eso que está creciendo el río. Pero bueno, esta es la mañana de Radio Nacional, que a esta hora comienza con la música folclórica.

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1: 10 de la mañana en la República Argentina. Refuerzan los controles migratorios en las fronteras. El programa del Ministerio de Seguridad Nacional busca fortalecer la prevención e investigación de delitos.

0: 59 entre Esquel y Trevelín, transitar con precaución en diferentes sectores, banquinas húmedas, ser precavido al transitar, misma situación en la calzada. Además, en la provincia de Santa Cruz, en la ruta nacional 40, zona de Gobernador Gregores, empalme con ruta provincial 79, seguir a baja velocidad por la presencia de hielo en la ruta. Equipos viales trabajan para despejarla.
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2: Por la segunda fecha del Grupo D, Paraguay juega desde esta medianoche frente a Turquía en San Francisco. El entrenador argentino Gustavo Alfaro, al frente del seleccionado guaraní, habló del dolor que generó la derrota en el debut frente a los Estados Unidos.
3: Yo le digo siempre a los chicos, bueno, viernes nos tocó perder, sábado de presión, domingo de euforia. Ya está, listo, el partido se terminó. Si no, vamos a vivir en un velorio permanente, que eso no quiere decir que asumir con responsabilidad autocrítica las cosas que tenemos que asumir en los costados que tenemos que asumir.
1: En la ciudad fueguina de Ushuaia, donde nos escuchás por AM780, la temperatura es de 2 grados y para la noche se esperan lluvias y nevadas. En la ciudad de Buenos Aires, temperatura 8 grados 8 décimas, sensación térmica 6 grados 7 décimas, humedad 90%, cielo despejado.
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7: 10 de la mañana, 3 minutos. 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
24: Y bien, el tramo final de la mañana por Nacional de este día viernes, viernes que obviamente se presentó con mucha lluvia en todo el territorio nacional. En el transcurso de la mañana, en horas más tempranas, pudimos dar a conocer cuánto ha sido lo que ha llovido en Capital, en el interior, prácticamente

prácticamente en todo el territorio provincial cuenta también las distintas plataformas informáticas del Servicio Meteorológico Nacional, Prefectura Nacional, Agua y Territorio de la Nación, que es una página que nadie tiene en cuenta, pero que la tiene que comenzar a tener en cuenta, porque allí hay una, están todos los pronósticos con respecto al desarrollo que se viene dando con los climas, porque digo los climas, porque en distintos lugares se presentan y se manifiestan de distintas maneras. Nosotros seguimos avanzando en este día viernes con la programación prevista para el día de la fecha. Quedó pendiente de dar la altura del río. Esto es algo que provee la Prefectura Naval Argentina, donde indica que el puerto Pilcomayo, siempre por el río Paraguay, la cosa está en 3,15 metros, está subiendo muy, pero muy poco. En el Bouvier, que es sobre el río Paraguay también, la cosa está estacionada. En el puerto Formosa del río Paraguay, 4,15 metros, está bajando. En el puerto Bermejo la cosa está subiendo un poquitito, no hay tanta diferencia entre una cosa y la otra, 3,20 metros. Las Palmas, ya en el Chaco, está la cosa 3,35 metros. Así que el río Paraná está bajando, por lo tanto, no hay tanta preocupación si es que se va a sostener en el tiempo la creciente o no del río Paraguay, que es lo que a nosotros nos afecta, el Pilcomayo también, el Bermejo también, pero son situaciones distintas a cada uno de los ríos. Nosotros compartimos y estamos aquí a esta hora, como siempre, ahí en los controles centrales está Leandro Soussouk, Mirta Coronel, quien te habla, Marcelo Florentín, Gaby está también ahí en la parte de administración, acompañada de Gloria, o Gloria acompañada de Gaby, las dos ahí se acompañan, bien, tranqui. Y allí un poco más al fondo, en el edificio de Radio Nacional, está en el área técnica el señor Ricardo Bobadilla. Y no me quiero olvidar de Ayala, que también anda por ahí. Ayala es una de las últimas incorporaciones que tuvo la radio, hace dos años, un año está Ayala, que está compartiendo con nosotros también muy temprano, se encarga de nosotros, y bueno, aquí seguimos. Hay mucha información para dar a conocer en estas dos horas de programación hasta el mediodía más o menos, que ahí ya se va a acercar el señor Javier, que va a compartir con nosotros también, y se va a extender hasta las 12:45, la mañana de Nacional por Radio Nacional Formosa.

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0: 10:31, excelente bloque musical, rock nacional a full, pasamos por todos los estilos. Hubo algo de reggae, hubo algo de rock nacional pop, hubo algo de rock nacional básicamente rock, pero en definitiva todas expresiones culturales argentinas que estuvieron presentes con nosotros a través de la música. Directamente nos vamos en algún punto de nuestra ciudad capital. Javier, ¿qué tal? Nuevamente, buenos días. ¿Dónde
1: buenos
0: estás?
1: Buenos días, Marce. Buenos días a toda la audiencia de Radio Nacional. Estamos con información policial de último momento, dale. Marce, a tener en cuenta con lo que pasó en la avenida Néstor Kirchner, mano hacia la Nueva Formosa. Allí hay un local comercial directamente muy grande, muy concurrido. Te digo que a veces la gente hace fila en ese local comercial, donde en el transcurso de la madrugada hubo un robo importante, millonario. Estamos hablando de un robo de entre 9 a 10 millones de pesos en dinero en efectivo, que estaba en caja y en mercadería. ¿Qué tipo de mercadería? Bueno, en ese local comercial hay venta de indumentaria, zapatillas, todo lo que sea electrónica también. Te digo que es un local de dos pisos, con muchas cámaras de seguridad, y es lo que se está investigando ahora. Te digo que tiene aparentemente alrededor de 6 a 8 cámaras de seguridad dentro del local, teniendo en cuenta que es un local muy concurrido en cuanto a lo que tenga que ver este caso por los clientes. Y una zona muy concurrida, avenida Néstor Kirchner, estamos hablando a la altura del 7000 aproximadamente, donde en el transcurso de la madrugada ingresaron personas y se llevaron dinero de caja y mercadería. Se habla entre 8 a 10 millones de pesos. Todavía están allí trabajando la policía. No se tiene obviamente el monto total de la mercadería porque están haciendo un valor. Cuando más recorre el local, se encuentran con menos cosas, por así decirlo. Ahora, ¿cómo llevaron todo? También lo que se va a investigar, en este caso, Marcelo, cómo se llevaron absolutamente todas las mercaderías y además también dinero en efectivo en una zona muy transitada a toda hora, que estamos hablando de la avenida Néstor Kirchner al 7000.
0: Sí, el lugar más o menos para tener idea es antes del riacho del Pucú.
1: A la antes derecha. El famoso puente.
0: Es un el puente. Digamos, eso es un lugar que hace para el mayoreo la venta, ¿no?
1: Sí, mayorista y minorista. Es un local comercial que es un local grande, Marcelo.
0: Sí, uno de los más grandes que hay ahí en la zona.
1: Sí, y que tiene dos pisos inclusive, ¿no? Y que tiene muchas cámaras de seguridad. Eso es lo que nos llama poderosamente la atención, que vos ingresás al local porque uno conoce, está la pantalla y el televisor y que te muestra todas las cámaras de seguridad de todo el local. Habrá que ver qué hicieron estas personas con las cámaras de seguridad también. Así que vamos a ir a medida que pasen los minutos, porque está en etapa de investigación hasta el momento sobre lo que se sustrajo de barullo y en este caso de lo que tenga que ver este caso, qué datos ya tiene la policía sobre cuántas personas ingresaron a este lugar. Pero este no es todo, Marcelo. También anoche se secuestraron camionetas adulteradas, cocaína y cigarrillos de contrabando en un trabajo, obviamente, en un procedimiento en el marco de la causa por hurto y estelionato. Un trabajo del agente de drogas peligrosas, robo y hurto del Departamento de Informaciones Policiales, se terminó con el secuestro de una Toyota Hilux con pedido de secuestro en Buenos Aires. También la gente tenía, bueno, esta persona tenía en la Toyota, tenían gramos de cocaína, moneda extranjera, celular, cigarrillos, obviamente ingresados por paso no habilitado, valuado en alrededor de 71 millones de pesos. ¿En dónde secuestró esto? En el lote rural 3 bis de la ciudad de Formosa. Así que está trabajando el juzgado de instrucción correccional número 5. En este caso, ya obviamente después se hizo dos requisas en dos manzanas de ese barrio y secuestraron absolutamente todo esto. Se trata de una banda que traficaba aparentemente cigarrillos y que también encontraron cocaína de paso, ¿no?
0: Bien, ¿algo más para aportar con respecto a estos hechos que se están dando frecuentemente? Porque todas las mañanas se te escucha hablar de estos temas.
1: Tengo otro fuerte, bueno, también, Fernando. Barceló, mirá, te cuento. En este caso también estamos trabajando en la información de lo que pasó el día de ayer. Mirá, me están pasando unos datos, justamente estamos trabajando en esta información, donde aparentemente también hubo un robo a mano armada en el día de ayer en el barrio San Miguel.
0: Ah, mirá vos.
1: Y también estamos trabajando en ese dato, ¿eh?
0: Son hechos ya constatados y denunciados ante la policía. Y bueno, seguramente van a tener que seguir trabajando fuertemente en las calles, a pesar de que se encuentran, uno transita en algunos puntos de la ciudad, en la zona del circuito 5 también,
1: sí, señor,
0: donde se observa bastante movimiento de los policías, pero obviamente no alcanza con todo lo que están haciendo por la cantidad de hechos que se están dando y sobre todo por el horario en el que se manejan los delincuentes para echar mano de lo ajeno.
1: Exactamente, más que aprovechan, como decíamos en el bloque anterior, Marcelo, la noche y la lluvia, ¿no?
0: Uh-huh.
1: Así que por eso es importante también, ya seguramente para las 11:45 vamos a ampliar el robo a este local comercial que fue millonario y también el robo a mano armada por la calle Castañeda, me dicen aquí. Así que tener en cuenta esta información.
0: Algo que te tengo que preguntar sí o sí, Javier, y vos me vas a contestar si querés o no. Pero el tema de las redes sociales y las denuncias constantes que se hacen a través de estas plataformas, ¿ayudan o no ayudan, digamos, para las denuncias, para las investigaciones, para todo esto que ocurre? Porque hoy esta mañana estaba viendo que hay una chiquita que desapareció, creo que es de Villa del Carmen también, hace un par de días. Hay un personaje que supuestamente la llevó del hogar, no sé si le mintió o no le mintió, pero el tema es que todavía sigue desaparecida la niña esta. Hay otros dos casos más que por ahí andan dando vuelta en las redes sociales. A ver, uno, el común de la gente, que está todo el día pendiente de las redes sociales, porque es un hecho también eso, todos estamos ahí viendo TikTok, Instagram,
1: claro,
0: Facebook, no sé, un montón de cosas, y se encuentran con todas las cosas, las informaciones estas que por ahí no son oficiales, pero que sí son en un punto creíbles como para poder que tenga consideración la policía al respecto de esto, ¿no?
1: Ah, sí, pero primero, obviamente, Marcelo, nosotros también toda información que corre en redes sociales hay que tomarlo con pinza,
0: sí,
1: preguntar a las fuentes, obviamente, me tocó preguntar en el día de ayer que había una niña que se extravió en el lote 111, hablé con su familiar, me dijeron que apareció en el transcurso de la noche, sí. En este caso, el caso de Villa del Carmen fue la semana pasada, donde también, después de dos días, apareció la niña de 17 años de edad directamente sin ningún tipo de inconvenientes. Se detuvo a la persona que la convenció, teniendo en cuenta, y la llevó a otra parte, así que también está detenida esta persona. Pero sí, nosotros siempre vamos a las fuentes policiales para que la gente, por ahí, lo que ve en redes, siempre consulte obviamente en la fuente. Está la página de la policía también ante estos casos, donde son los primeros que difunden si una persona desapareció. Pero también hay que tener en cuenta que la gente a veces busca la alternativa en denunciar y lo hace a través de las redes sociales, ¿no?
0: Uh-huh.
1: Donde, bueno, también muchos toman el trabajo de compartir la publicación, de preguntar, y muchas veces, en buenas ocasiones, también ayuda, ¿no? Ayuda uh-huh. muchísimo a decir, bueno, por ahí hubo un siniestro vial, necesito dar con el paradero de este auto que se dio a la fuga. Hay mucha gente que colabora en serio, ¿eh?
0: Uh-huh. Otra cosa, no sé si te acordás, no pasa creo que de un mes, ahí en el María Madre, en la esquina, también se había encontrado un montón de cosas que hasta ahora no hay mayor información al respecto de eso, trata de personas.
1: Sí, fue un operativo internacional que se llevó a cabo, en este caso, en más de 30 países de todo el mundo, de manera simultánea, entre las 7 y 8 de la mañana, horario Argentina, donde se hizo una serie de allanamientos. Acá en Formosa fue un allanamiento, después hubo en muchas partes, en muchas provincias del país, donde se hizo un allanamiento simultáneo por una red de, pornográfico más que nada, delitos pornográficos.
0: Pornografía infantil.
1: Pornografía infantil, exactamente, y donde, bueno, se detuvo una persona mayor en ese caso. Aquí, obviamente, le hizo la fuerza provincial con una investigación federal, teniendo en cuenta que es un delito federal más que nada, y donde, bueno, después de varios días recién salieron los datos oficiales en donde se realizaron los allanamientos, que fueron más de, si no me equivoco, 80 allanamientos en todo el mundo.
0: Javi, un gusto, seguimos, o te esperamos ya en presencia. Listo, te esperamos por acá en Junín 655, Radio Nacional Formosa, 94.1, AM, que todavía no está, pero seguramente en algún futuro vamos a poder estar compartiendo con toda la gente del interior, y nosotros seguimos compartiendo a esta hora de la mañana con más música propuesta por el señor Leandro Sousou. Nos vemos, Javi.

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0: hermosa mañana, algo que nunca se dijo. Pero bueno, el clima sigue de la misma manera, está total y absolutamente nublado, la temperatura no se ha modificado mucho. Seguramente los registros del Servicio Meteorológico Nacional van a ir ahondando y profundizando cómo se va a estar comportando el clima en el transcurso de este día. Según la información que manejábamos desde ayer, ¿se acuerdan ustedes con la gente de Pilar Paraguay? Nos anunciaban que el clima iba a estar como hoy está. Inestable, impreciso, desconforme con todo y todo lo demás. Pero bueno, tomen los recaudos necesarios como para poder andar y no vayan muy rápido con los vehículos en los lugares donde hay acumulación de agua, porque usted no sabe que hay abajo, y no hace cosa que derrape, despiste y se vaya a algún lugar donde no corresponde. Así que tenga mucho cuidado también con ese tipo de cosas. Hay gente que se descuida de la situación y obviamente puede ocasionar un accidente o puede destruir su bien patrimonial, que es el vehículo en este caso. Nosotros le estamos... Leandro me pasó más temprano. A pesar de la cantidad de agua que cayó hasta ahora, que son más o menos 62 milímetros, nos dijo Chávez esta mañana. Acá tengo la información, Leandro me pasó hoy. Aguas de Formosa informa corte del servicio de agua potable. Los barrios son Itatí 1 y 2, Liborsi, San Isidro Labrador, La Colonia, Parque Jardín, Puerto Arturo Ilía, Presidente Arturo Ilía, 17 de octubre, Colucio, Cono Sur, Cono Sur, repite acá, 1 y 2, 1 y 3.
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2: 11 de la mañana en la República Argentina. El gobierno tomó una medida a favor de la biotecnología. El jefe de gabinete, Manuel Adorni, indicó que la derogación que restringía el patentamiento de esos desarrollos permitirá atraer inversiones al país. A través de las redes sociales señaló que favorecerá al sector productivo y en especial al agropecuario. Ofertas por el Día del Padre. El informe de Miriam Mariotto.
3: En la zona comercial de la avenida Avellaneda se preparan para el Día del Padre con ofertas especiales para regalar este domingo.
4: Atacamos precio. Estamos vendiendo camperas a 30.000 pesos, estamos vendiendo buzos a 13.000 pesos, estamos vendiendo suéter de hombre a 15.000 pesos, o sea, precios que llaman la atención.
2: Nacional es mundial, el informe de Damián Zárate.
5: El egipcio Amin Mohamed será el árbitro de Argentina contra Austria por la segunda fecha del Mundial 2026, el próximo lunes desde las 14. Es abogado internacional desde el 2017, tiene 40 años y en la primera fecha dirigió Chequia con Corea del Sur.
2: En la ciudad bonaerense de Bahía Blanca, donde nos escuchás por AM560, la temperatura es de 4 grados y el cielo permanece parcialmente nublado. En la ciudad de Buenos Aires, temperatura 10 grados 3 décimas.

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0: Bueno, Rock Nacional, presidente de esta hora de la mañana. A ver, ya son las 11:16 minutos en todo el país. Ahora entramos con un bloque y vamos a charlar con Dani Gómez, el nuevo técnico de Primero de Mayo. Se hicieron cargo hace una semana, no más que eso. Está acompañado, o él la acompaña del papá o el papá la acompaña a él. ¿Cómo es, Dani? ¿Qué tal? Buenos días, ¿cómo estás?
1: Hola, buenos días, Marcelo. La verdad que sí, hace poquitos días nos hicimos cargo del club Primero de Mayo y estamos trabajando con mi viejo, con Carlos Gómez, y en este caso él me está acompañando a mí y también mi hermano Diego Gómez.
0: A ver, Primero de Mayo reestructuró prácticamente todo. Creo que Mareco es el nuevo presidente. Él los convocó a ustedes para que se hagan cargo del plantel de Primera División. ¿Esto voy por el lugar preciso o no?
1: Sí, exactamente, así es. El doctor Mareco es el presidente del club y él nos contactó, y la verdad que estamos muy contentos de poder llegar a un equipo grande como lo es Primero de Mayo.
0: Primero de Mayo, que está buscando también una infraestructura que le permita ser de local, creo que hay información de eso, no sé si ustedes tienen algo. Sé que están entrenando allá en la cancha que está en la escuela normal. Y bueno, todo esto es parte de un crecimiento interesante e importante, donde obviamente ustedes tienen que poner todo de sí como para que en lo deportivo sea el ideal para esta gente portuaria, ¿no?
1: Sí, seguramente por la historia y por lo grande que es el club, seguramente nosotros desde nuestra parte, desde lo deportivo, vamos a tratar de hacer lo mejor posible para que Primero de Mayo esté arriba donde se merece, y yo creo que también desde lo deportivo, desde los resultados, van llegando las cosas, y creía que están en gestiones como para que eso se pueda dar.
0: Bueno, en lo deportivo, ¿cómo estamos? ¿Cómo encontraron el plantel? ¿Cómo están ubicados en la tabla de posiciones? ¿Cuáles son los objetivos trazados por ustedes al hacerse cargo de la institución?
1: Y los objetivos que tenemos nosotros junto al plantel son claros. Es poder estar entre los primeros puestos, en las últimas fechas llegar con chances de poder ser uno de los representantes para el torneo regional. Primero de Mayo tiene un plantel muy rico, con muchos jugadores de experiencia, mucha juventud, y por la historia que tiene el club, ya eso te demanda tener que estar peleando ahí arriba.
0: Por supuesto que sí. A ver, modificaciones no se pueden hacer. Hay un parate, creo, o ¿cómo está la situación con respecto al Mundial?
1: No, la verdad que sigue normalmente, no hay ningún parate, por lo menos nosotros todavía no lo sabemos eso, se está jugando normalmente. Nosotros tenemos un compromiso el día martes contra el Club San Martín, así que nos estamos preparando y estamos muy ilusionados y con muchas ganas de que llegue el día del partido.
0: ¿Cuáles son las diferencias marcadas que tenés vos en esta responsabilidad? Porque me dijiste en reiteradas ocasiones que este es un equipo muy grande y que tiene historia y que tiene un montón de cosas. ¿Hay un compromiso superior al respecto o es el de siempre al que ustedes asumen cada vez que se hace cargo?
1: Por supuesto que nosotros lo asumimos con el compromiso de siempre. Trabajamos siempre pensando en poder cumplir los objetivos y le metemos mucha garra, mucho sacrificio y mucha pasión. A veces, seguramente cuando llegamos a determinados clubes como lo es este, por ahí la presión y el ganar está siempre, siempre el club te demanda eso.
0: A ver, Dani, ¿la consigna para San Martín el día martes? ¿La premisa, la consigna? ¿Cómo sería?
1: Ser un equipo muy ordenado, tratar de estar cortos en todas las líneas y ser directo para poder atacar.
0: ¿Te parece hablar de la selección argentina?
1: ¿Cómo?
0: ¿Te parece hablar de la selección argentina?
1: Sí, por supuesto. ¿Hablemos? Todos, todos está, todos estamos en modo mundial.
0: Sí, obviamente que sí. ¿Cómo lo ves? ¿Cómo están viendo esto? ¿Hay cábalas? ¿Se reúnen en algún lugar en particular? ¿Cómo se maneja esto del mundial en estos días tan particulares y con un partido ya adentro y con los tres goles de Messi, que es lo que más se recalca hoy por hoy?
1: Sí, nosotros lo vemos en familia, acá en la casa, todos juntos, estamos metiendo esa cábala, y creo que no descubrimos nada con decir que lo que es Messi es, la verdad que gracias a Dios es argentino y nosotros lo estamos disfrutando. Por ahí cuesta un poquito y nos entristece un poquito que pensemos que este sea su último mundial.
0: Uh-huh. Hay un chiquito español que fue convocado ahora por Scaloni, Díaz, creo que es el apellido, ¿puede ser? Que vino de España directamente, que nunca pisó suelo argentino, que Paz.
1: Sí.
0: Ese chico, ¿vos lo tenés en cuenta? Porque ayer estaba viendo algunos documentales, algunas informaciones que se habla mucho de él, que llegó al Mundial de una manera muy perfil bajo, muy tranquilo, que ya jugó en el Real Madrid, que fue a préstamo prácticamente en otro club importante también de Europa, y que hoy lo ven como el sucesor. ¿Vos cómo lo ves a eso?
1: Sí, yo creo que Nicolás Paz es un jugador que fue a préstamo al Como de Italia. Uh-huh. Y es un jugador que tiene muchísimas condiciones, es un jugador totalmente a lo Messi, digamos, pero por supuesto que hay que llevarlo despacito, hay que tenerle paciencia también, porque es un chico muy joven, seguramente en la selección demostrará a su tiempo por qué lo comparan y por qué dicen que es el sucesor, que va a ser el sucesor de Messi. Yo creo que hay que llevarlo de a poco.
0: Bueno, el lunes el partido, el segundo, ¿cómo y dónde lo vas a ver?
1: Lo vamos a ver con la familia, en la casa, seguramente, todos juntos, como hicimos este partido anterior y nos fue bien, así que nosotros somos muy cabuleros y seguramente seguiremos con nuestra cábala.
0: La cábala sería estar en la casa familiar que corresponde, y en este caso hay que preparar almuerzo, hay que preparar todo.
1: Sí, exactamente, seguramente lo miraremos con la familia, con mis hermanos, con mi viejo, con mi mamá y mi hijo, mi señora, así que esa es nuestra cábala para este mundial. Bueno, muy familiar, ya muy diferente al mundial anterior.
0: Ah, mira vos. Te cuento, contame mejor dicho, ¿se discute un poco del planteamiento de la selección argentina o del mundial en sí? Porque tu papá, vos y tu hermano son hombres pensantes y que en lo táctico técnico siempre están ahí viendo, observando, detallando, se dan cuenta que de las cosas que por ahí el común de la gente no se da cuenta. Y por ahí tu hermano dice, no, esto no es así, porque vos, y se empiezan a... ¿Hay ese tipo de diagnósticos
1: Sí, muchísimo. Hay por ahí muchas charlas y cada uno por ahí piensa de una manera distinta. Y bueno, y después seguramente entre todos llegamos a un acuerdo, pero sí, cada uno por ahí tiene su forma de mirar, cada uno tiene su forma de ver, y bueno, eso es por ahí también lo que nos sirve, porque trabajamos juntos y cada uno ve una parte que por ahí otro no ve, y entonces nos complementamos de buena manera.
0: Eso de ver las distintas partes, el ataque, la defensiva, el dominio de pelota, ¿se hacen cargo todo o cada uno tiene una responsabilidad respecto de esto que te acabo de decir?
1: Y tenemos cada uno nuestra responsabilidad. Por ahí Diego es el que se encarga un poquito más de la parte defensiva, porque él en su tiempo de jugador fue defensor, entonces por ahí él está más comprometido en ese aspecto.
0: Uh-huh. Bueno,
1: y después el que el que nos da el visto bueno a los dos es, por supuesto, la experiencia, la voz mandante de
0: Carlitos,
1: del viejo, sí. Él es el que por ahí está supervisando todo. Gracias a Dios y a la Virgen anda muy bien, con muchas ganas, con mucha fuerza. Nos acompaña, está todos los días con nosotros, respira fútbol, vive de fútbol, así que gracias a Dios lo tenemos con nosotros y muy fuerte y con ganas de seguir.
0: La charla motivacional para jugar contra San Martín, ¿quién la va a dar?
1: Y la damos los tres, siempre estamos un poquito cada uno, los tres.
0: Buenísimo. Dani, un gustazo nuevamente hablar con vos y esperemos que a primero de mayo, debajo, mejor dicho, en la conducción de ustedes tres, siga sumando la tabla de posiciones y que los objetivos trazados por ustedes de acá hasta donde quepa, digamos, sea el mejor.
1: Muchísimas gracias, Marcelo. Te mando un abrazo enorme.
0: Esperemos que todo sea bien para ustedes y para la selección argentina también, Dani. Un abrazo, un saludo a tu hermano y un saludo también a tu pa, que hace un tiempo ya que no lo veo.
1: Bueno, muchísimas gracias, serán dados.
0: Chau, chau. Dani Gómez, técnico de Primero de Mayo, que asumieron hace muy poco tiempo y se van a hacer cargo de esta institución portuaria, que es una de las que tiene mucha tradición en Formosa en el fútbol y obviamente las responsabilidades están planteadas, ellos la agarraron y esperemos que todos los que lo que sepan en lo táctico técnico sea útil para el desarrollo del juego del portuario. No tengo...

0: Bueno, 11:35, transitando por esta mañana del día viernes, compartiendo con todos ustedes. Se extiende hasta las 12:45, enseguida ya lo vimos ahí a Xavi y a Javi, que va a estar incorporándose en instantes nada más, pero ahora vamos a hablar con el señor Carlos Torres, digo bien, ellos están haciendo una... Carlos Herrera. Carlos, en una de las plataformas de Internet, estábamos viendo que ustedes están haciendo una cosa muy importante y queremos saber de qué se trata, si es una fundación, si es un grupo de amigos, cómo se está llevando a cabo esta recolección. ¿Nos podés contar de qué se trata, Carlos? ¿Qué tal? Buenos días, ¿cómo estás?
1: ¿Qué tal? Buenos días, ¿cómo le va? Muy bien. Sí. Esto trabaja en conjunto con el grupo de inspectores ambientales. Para poder tener una ciudad más limpia y más ordenada.
0: ¿De dónde surge esto de hacer la recolección de aceite vegetal usado?
1: Bien, esto surge a través de una publicación que yo había hecho en TikTok, donde me había conectado con otra persona que ya era transportista y trabajaba en esto, en lo cual que la persona esta llegó hasta ciertos límites con charlas, palabras y explicándome cómo funcionaba, y bueno, después desapareció. Seguidamente yo empiezo a sondear cómo ubicarlo realmente a la empresa, hasta lo ubiqué a la empresa, hablé con los dueños y bueno, ahí acordamos para poder juntarnos, hablar y conocernos, ¿no? En lo cual de ahí ya esto empieza a caminar para adelante.
0: A ver, esta iniciativa fue por un recurso que vos tuviste, porque se te presentó la ocasión, estás en una situación de impacto ambiental. ¿Por qué, digamos, esto, Carlos?
1: Bien, esto más empezó por el tema de que yo ya trabajaba con el aceite. Yo ya hacía otras funciones con el aceite, ¿no? Aparte, es muy bueno para lo que es el impacto ambiental que hace. El sacar fuera de circulación de aceite es muy bueno. Esto inició ahí cuando yo empecé a hacer jabones artesanales, hacía un poquito de biodiesel para ir probando, y bueno, y así fue creciendo, ¿no?
0: Vos tenés un... ¿Vos trabajás sobre hacer jabones artesanales, todo eso, una
1: sí,
0: microemprendimiento?
1: Anteriormente sí lo hacía.
0: ¿Todo esto vinculó a que vos te tomes el tiempo, porque de eso se trata también, tomarse el tiempo para ver qué podías hacer para que este aceite vegetal no siga en todas las casas, no siga tirándose al desagüe, que no contamine el río, un montón de cosas acarrea este tipo de aceite,
1: sí,
0: ¿no?
1: Sí, la verdad que sí, contamina demasiado mucho. La idea es sacar fuera de circulación el aceite, ¿no? Evitar que la gente lo tire en desagüe, en el suelo o en río, ¿no? Hace demasiado daño. La idea es sacarlo. Nosotros hacemos lo que hacemos, no vamos solamente en casa de comida, simplemente vamos en comercio, casa de comida, domicilio, vamos en todos lados, sea poquito, mucho, igual, nosotros estamos en todos lados.
0: ¿Cómo la gente que está escuchando la radio puede conectarse con ustedes? Para obviamente que pasen por allí, o si alguien tiene las ganas de hacerlo también, que lleven estos aceites usados a un lugar determinado. ¿Cómo es? ¿Dónde es?
1: Bueno, para la gente que quiera acercar al domicilio no hay ningún problema, lo esperamos. En Barrio de la Colonia, Manzana 104, Casa 10.
0: Bueno, ¿algún número de teléfono, plataforma informática, redes sociales?
1: Redes sociales, Formosa Limpia Impacto Ambiental nos encuentra así. Y el número de teléfono es 3704-083797.
0: El lema es el que usted utiliza, Formosa Limpia, Impacto Ambiental. ¿Así?
1: Claro, sí, sí. ¿Así eso tiene escondido, algo ahí el nombre, ¿eh? Abreviado familia.
0: Exactamente. Y otra cosa, pregunto, desde mi desconocimiento, desde mi falta de información seguramente... ¿Aceite que utilizan los mecánicos, esos aceites que desechan y todo lo demás, hacen ese tipo de colecta también o no?
1: Por ahora. No. Por el momento no. Solamente estamos habilitados por los inspectores ambientales por el momento, solamente con lo que es aceite usado en cocina.
0: Buenísimo. Un abrazo, Carlos, que estés bien.
1: Muchas gracias, hasta luego.
0: Bien, así estábamos hablando con la gente de Impacto Ambiental de la municipalidad, con un grupo de familia y gente que están trabajando para poder hacer recolección de aceite vegetal usado y de esa manera que no vaya residualmente a distintos puntos de en agua, a las aguas que llevan o acaban en el río Paraguay, y de esa manera se evita contaminar. Yo ya me contaminé, me cansé esta mañana de día viernes, mucha agua, mucha lluvia. Según el pronóstico del servicio que tenemos, progresivamente en el transcurso de ahora va a ir mejorando,
2: sí.
0: ¿No?
2: ¿Qué tal, Marcelo? ¿Cómo andás? ¿Qué tal, Leandro? ¿Qué tal, Mirta? Sí, ya está lluvia. Sí, uno sale afuera, Marcelo, y ve directamente que parece que va a continuar la tormenta, más o menos, pero hay un vientito sur que parece que quiere, con intención de despejar un poquito.
0: De llevarlo
2: para el otro lado, bueno, sí, exactamente. Exactamente.
0: Hoy te invité, está la camiseta acá.
2: Sí, señor.
0: La dejo.
2: Espectacular.
0: Vamos a sortearla el día lunes, antes del partido. Tienen posibilidades 3704-723436. Es el número telefónico habilitado. Pero
2: el lunes, Marcelo, ya te adelanto que vamos a sortear temprano.
0: Sí, re.
2: Ni bien arranca el programa.
0: Mañana, pumba.
2: Sí, porque hay una previa de Radio Nacional en sí. Exactamente, arranca a las 10. Entonces le damos a la gente oportunidad de todo el fin de semana de participar. Después venimos rápido con el audio más creativo, el audio más lindo. Lo que sea para...
0: Podés llevar la camiseta esa y entregarla al que te...
2: ¿Y si lo entregamos en vivo a la gente en la calle también?
0: Por eso te digo, podés llevar, yo te la entrego porque la otra la tengo en el vehículo, que me estaba por guardar para mí, pero no me entra.
2: Ah, ya te probaste, vivo, no, ¿eh? No. Tonto también el...
0: No.
2: también, ¿eh? ¿Y si lo sorteamos el martes y el lunes lo puedo usar, Marcelo?
0: Me confundí.
2: Che, ¿y si lo sorteamos el martes y el lunes puedo usarlo?
0: ¿Con cómo se llama?
2: En agosto sorteamos la camiseta del Mundial.
0: ¿Cómo se llama los perfumes estos?
2: Los árabes.
0: Tenemos que hablar de eso, porque es una sensación.
2: Sí, no vi.
0: Nos cuesta muy caro. Algunos dicen que es original, otros dicen que no es original.
2: No hay manera de comprobar cuál es original y cuál es el... ¿Qué crees que te diga? Los dos tienen olor a... No hay manera. El que te diga este original te está mintiendo. El que te diga que esto es trucho también te está mintiendo.
0: Bueno, 19 de junio, ya, che. Bárbaro. ¿Cuánto falta va a cobrar?
2: Eso es lo que estamos hablando con los muchachos. Che, el BNA me está pidiendo, por favor, dejadme joder un ratito. Me está diciendo el BNA. Deja de joder un ratito. Marcelo, el lunes 9:30 de la mañana voy a llevar la camiseta a la calle. Y al que pasa en moto, en la moto más cuelele, el que va gritando, el que va más distraído, le vamos a regalar en vivo.
0: El que también, ¿cómo es?, derrapa por ahí con el vehículo. Che, sí. No exageren con el tema de los festejos, por favor.
2: No, por favor. Leandro, ¿escuchaste?
0: No sean malos. Esto nos dio Marcelo Musso dos remeras para sortear. Es de la empresa Onda Sakura.
2: Sí, ¿no? sí. Qué lindo.
0: Para estudiantiles. Está en Maipú 133. Allí está el lugar donde seguramente todas las escuelas, todos los colegios se atreven a que le presten ese servicio turístico, donde los hijos van total y absolutamente contenidos. Y vuelven de la misma manera, que eso es lo importante. Yo me voy.
2: Dale, Marce. Buen fin de semana.
0: Me cansé.
2: Está bien, se merece descansar.
0: Espero que el lunes vengan las chicas.
2: Por favor,
0: ojalá. Y que podamos estar en armonía. Y Leandro, gracias por estos momentos felices que pasé con vos y con Mirta también. Buah, se está despidiendo.
2: Nos vemos en enero.
0: Nos vemos el lunes. Te dejo la camiseta.
2: Dale, gracias, Marce. Me deja la camiseta de la gente de Sakura en la calle Maipú, muy conocido lugar, obviamente, que el lunes vamos a estar obsequiando. Marce lo va a hacer a un oyente que esté escuchando la radio y yo a uno que esté dando vuelta por la calle, que se lleve una sorpresa, obviamente, de Radio Nacional, ¿no? Así que nosotros vamos, obviamente, a continuar con las canciones. Vamos a venir con toda la información de lo que está pasando en la ciudad, en el país y en la previa de lo que va a ser la selección argentina el día lunes. Música, ya volvemos.

50 son los minutos que pasan de las 11 de la mañana en esta jornada de día viernes 19. La verdad que estamos acompañándote hasta las 12:45 con, bueno, estuvo Marcelo en el transcurso de la mañana. Continúo yo junto a Claudio y Daniel, junto a Leandro, junto a Mirta, junto a todo el equipo de Nacional en la 94.1 LRA 8. Bueno, 14 grados 1 en Capital, humedad del 94%, viento sur a 10 kilómetros en la hora y visibilidad pese a las condiciones climáticas, 20 kilómetros. A tener en cuenta que me marca llovizna por la tarde, aunque la probabilidad ya es muy baja, teníamos 100% en el transcurso de la mañana y 10% para la tarde. Sábado iría mejorando, domingo por la noche nuevamente lluvia junto al lunes y después ya por la semana que viene se despejaría por completo, lo que sí que llegarían mínimas de 4 grados inclusive para el jueves, ¿no? Bueno, actividades que nos preguntaban la gente para hacer el fin de semana, por eso le conté cómo va a estar el fin de semana. Lluvia recién el domingo. Bueno, va a haber paseos en Piragua. En este caso sería ya el día de hoy, si las condiciones climáticas dan. Esto se va a conocer en el transcurso de la siesta, si se va a suspender o no. Hay mucha gente que le gusta navegar días así y en el frío, y otros que prefieren el calor. Por eso, obviamente, las actividades no se suspenden hasta el momento. Riacho Formosa es el destino a las 15:30 horas, pero ¿dónde salen? Del puerto de la ciudad, ¿no? El contacto allí con el señor Merlo, 3624-23-7475, paseos en Piragua. También va a estar habilitado el vagón de los recuerdos, viernes, sábado y domingo, 17 horas. Esto en el paseo ferroviario, puedes llamar al grupo, el guía turístico, al 3704-705955. Además también continúa el Mundialito de Fútbol, Infantil Arena, la Copa Formosa Tu Ciudad, la tercera ronda, la Sub 8, Sub 10 y Sub 12 estarán jugando mañana sábado 20 de junio a partir de las 15 horas allí en el Complejo Deportivo Los Siglu. También mañana por la tarde, a partir de las 15:30 horas, va a haber otro paseo en Piragua, en este caso por el río Paraguay. El destino será Parque Arenas, también con el señor Merlo. Va a haber feria en el ferro, especial Día del Padre. Van a estar los artesanos, van a estar las reventas, emprendedores, sector de juegos y entretenimiento. Mañana, sábado 20 de junio, a partir de la hora 16 hasta las 22 en el paseo ferroviario. Zumba de ciudad, no puede faltar la zumba, que sí o sí se reúnen todos los fines de semana, a partir de la hora 18 el día de mañana en el Mástil Municipal. Continúa el torneo futsal femenino, la tercera ronda, la categoría femenino libre, a las 20 horas. Mañana en el paseo de los Siglú, va a estar importante. Después, especial día del padre, la feria tarde con amigos. En este caso, con el lema seguimos en modo mundial. No, obviamente hay que vestirse celeste y blanco para tener la selección argentina. La feria turística artesanal, regional y gastronómica, hoy viernes a partir de las 4 de la tarde en la avenida 25 de mayo, Rivadavia y Belgrano. Allí van a estar todos preparados. Y obviamente también la exposición internacional pictórica poética Alianza Cultura y Tradición, abierta al público hasta el 20 de junio. Esto ya es de lunes a viernes, sábados y domingos y feriados, en el Salón Cultural. Así que bueno, estas son las actividades que tendremos para el fin de semana y te lo contamos en este bloquecito aquí en Radio Nacional. Recordá obviamente que los oyentes nos siguen escribiendo, seguimos complaciendo los temas musicales aquí en la 94.1, señor Claudio Daniel. No.

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1: Mediodía en la República Argentina. Acto por el Día de la Bandera en Rosario. El presidente Javier Milei encabezará mañana la conmemoración central frente al río Paraná. Por Radio Nacional, el historiador Daniel Balmaceda recordó los momentos de la creación del símbolo patrio.
2: En realidad jamás Belgrano definió los colores de la bandera. Él creó la bandera con colores que ya daban vueltas en los ejércitos, en los regimientos. Ya habían usado el celeste y blanco. Así que lo que hizo Belgrano fue pedir crear una escarapela primero y a la semana siguiente una bandera que se utilizaban la escarapela en el campo de batalla para reconocer, que por eso el abanderado era fundamental. Eso es lo que hizo Belgrano, darle esos colores que ya estaban a la bandera.
1: Luis Caputo pidió respeto por la familia de Lionel Messi. El ministro de Economía criticó a Florencia Peña por la situación desencadenada respecto a la salud de Jorge, padre del capitán de la selección. El funcionario dijo que es necesario volver a enfocarse en el Mundial 2026. Nacional es Mundial. La información con Damián Zárate.
3: Desde las 16, Estados Unidos juega su segundo partido contra Australia. Su técnico, Mauricio Pochettino, argentino, habló de nuestro combinado nacional y de Leo Messi.
4: Este es otro planeta, ¿no? Es imposible. Cualquier comparación o metáfora que utilicemos o palabra que queramos o adjetivo describirlo es imposible. No sería justo, ¿no? Es increíble verlo, es increíble ver a la campeona del mundo, ¿no? Por jugadores, por cuerpo técnico, ver a la afición. La hinchada argentina es campeona del mundo. Sí, es el único partido que estábamos escuchando y que se escuchaba más a la gente que a la transmisión de los comentaristas.
1: En la ciudad de Salta, donde nos escuchás por AM690, la temperatura es de 12 grados 6 décimas. Se registra nubosidad variable y no se esperan tormentas para el resto de la jornada. En la ciudad de Buenos Aires, temperatura 12 grados 1 décima, humedad 65%, cielo despejado.
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Muy bien, lindos clásicos en la mañana de Nacional, 9 minutos de las 12 del mediodía en toda la República Argentina. Bueno, se viene el Día del Padre y hay un consumo previa del domingo en la ciudad y en gran parte del país. Obviamente el consumo no es, en este caso, el consumo que por ahí se puede llegar a tener el Día de la Madre. Y obviamente no es el consumo que por ahí se puede llegar a tener, en este caso, en lo que tenga que ver en Navidad o Año Nuevo. Pero lo que sí que ya hay un promedio de lo que la gente puede llegar a gastar, en este caso, para el regalo de papá, ¿no? Según una consultora, el gasto promedio del regalo del Día del Padre este año llegará a los 62 mil pesos. La cifra refleja un mercado de consumo que todavía no termina de recuperarse, con ventas minoristas que acumulan en el país la caída del 3,1% en lo que va del año, de acuerdo con datos, obviamente, de la CAME, lo que nosotros estamos contando, ¿no? En este relevamiento se les preguntó qué le iban a regalar a papá. Los argentinos pusieron a la indumentaria en primer lugar con el 33,4%. Le siguen las experiencias, cena, días de campo y similares con el 24,9%. Los vinos, licores, con el 13,9%. Los tres primeros puestos son obviamente los mismos que en el 2025, ¿no? Según dijo una experta aquí, en este caso, de ventas, estamos hablando de la gerente de un local comercial aquí en Formosa, comentó que los gastos promedio de un cliente previa al Día del Padre asciende a unos 100 mil pesos, relevando los precios de algunas prendas que están más bajos que el año pasado. Hace varios días tenemos un movimiento muy interesante en la tienda. Si bien hay gente que deja de regalar por el último momento, también están aquellas personas que se anticipan y llegan con más tiempo. Hasta el momento, las camperas, suéteres y remeras térmicas son las prendas más buscadas para papá en su día. Con una gran variedad de estilos y modelos de abrigos, señaló esta comerciante que los precios en algunos productos están más económicos que para el mismo periodo del año pasado. Por ejemplo, la campera más cara que tenemos son 80 mil pesos, menos que en el 2025, sale menos. Así que bueno, ahí está una comerciante hablando de cómo pueden llegar a verse sus ventas para el Día del Padre. Obviamente, con esta época del año, siempre las camperas son más buscadas, perfumes y experiencia también, que puede ser alquilar un lugar, pasar, viajar, dependiendo obviamente el bolsillo, ¿no? Pero bueno, a tener en cuenta también que hubo un comunicado de Aguas de Formosa por un corte en el suministro de agua potable que va a afectar a varios barrios de la ciudad. La empresa Aguas de Formosa informó que los trabajos de mantenimiento en las instalaciones del centro de distribución del barrio Cono Sur, el suministro de agua potable será interrumpido por varias horas durante la noche del sábado y la madrugada del domingo, afectando a los barrios Itatí 1 y 2, Liborsi, San Isidro, Labrador, La Colonia, Parque Jardín, Presidente Arturo Ilía, 17 de octubre, Colucio, Conosur, Conosur 2 y 3, El Hornero, Evita Ilía 1 y 2, Libertad, Malvinas Argentina, Balbín, Solidaridad, Quebrechito, 12 de octubre, 212 viviendas, también el barrio Hipólito Yrigoyen, Alborada, Los Tilos, El Incón, San Andrés 1 y San Andrés 2. Miren, estoy conociendo algunos barrios, Los Tilos, por ejemplo, no lo tenía, ¿no? Pero bueno, especificó entonces que el sábado 20, a partir de la hora 22, hasta las 4 de la mañana del domingo, estimándose en la normalidad de servicio recién a las 6 de la mañana. Así que, a tener en cuenta los usuarios, por ahí pueden tener sedimentos que generen turbiedad con el movimiento, obviamente, de la red. Así que dejen correr un poquito el agua. Ya para el mediodía todo se va a normalizar. Igual, por ahí los que cuentan con un tanque no lo van a sentir. Y estos trabajos se hacen por la madrugada para que afecte a las menores cantidades de usuarios posible. Así que está bueno también esto para tener en cuenta. Es un servicio a la comunidad, ¿no? Y hablando de servicio, Formosa, estamos hablando de la empresa de colectivo, ya tiene 2 años recorriendo la ciudad directamente y se habla de la llegada de nuevas unidades para reforzar. Habló Guillermo Santo y destacó la consolidación de la firma,
la incorporación de las nuevas unidades y el próximo lanzamiento de la aplicación para que los usuarios puedan monitorear el recorrido en tiempo real. Así que en el 2024 está circulando el 13 de junio, está dando vuelta por la ciudad. La verdad que son 64 unidades, de las cuales 50 prestan servicios diariamente. Otros obviamente son vehículos de auxilio o por la provisión de repuestos. Y además también hablan que van a incorporar nuevas unidades y nuevas líneas. Y además también indicó que la empresa registra entre 300 y 400 boletos mensuales y la cantidad de pasajeros aumenta durante los días de lluvias o bajas temperaturas, ¿no? También lastimosamente se estuvo hablando de los ataques a los colectivos que hubieron en los últimos años y que ya se reemplazaron 15 parabrisas y numerosas ventanillas, generando un importante costo en reparación. Así que bueno, feliz dos años entonces para esta empresa que llegó a Formosa aparentemente para quedarse una buena cantidad de años. 15 minutos, 14 grados en Formosa Capital. Seguimos compartiendo y complaciendo a nuestros oyentes, en este caso para el señor Brian Espínola, que nos escribe del 7 de mayo este lindo tema musical.

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0: Muy bien, bloquecito de la selección con este tema de fondo. Ya obviamente Argentina está palpitando lo que será el duelo con Austria. La selección argentina se prepara ya para enfrentar el lunes a Austria por la segunda fecha del Grupo J, el Mundial 2026. El foco del cuerpo técnico se concentra en la consolidación del grupo y la gestión emocional de los jugadores. Pablo Aimar, principal ayudante del campo de Lionel Scaloni, subrayó en una entrevista con la FIFA que la principal virtud del entrenador es la capacidad para transmitir seguridad y tranquilidad en un entorno de máxima exigencia, ¿no? El payasito Aimar describió que el próximo duelo ante Austria como un desafío a un rival físicamente exigente y con una propuesta futbolística distinta a la Argelia. El primer adversario del seleccionado, Austria, es un equipo durísimo, como estamos viendo a la gran mayor parte de los equipos participantes de este Mundial, con una propuesta diferente que Argelia, quizás con jugadores más físicos, pero va a ser igual de duro. En un contexto donde obviamente el equipo argentino es distinto al debut del Mundial pasado, tras un triunfo 3-0 ante Argelia, el ambiente se percibe con mayor serenidad, aunque la tensión de la competencia sigue latente. La alegría, obviamente, por haber empezado bien, algo que no nos pasó en el Mundial anterior. La tranquilidad, aunque nunca es 100%, recordando lo acontecido en Qatar 2022 ante la caridad de Arabia Saudita, y luego ponderó al capitán, autor de los tres goles, que obviamente va a ir a convertirse en el máximo goleador de la historia de los mundiales. Es la confirmación de un nivel de deportista superlativo, ¿no? Así que ahí está un poquito las declaraciones de lo que tenga que ver, en este caso, Pablo, de Aimar. En este caso, todavía faltan 3 días, 1 hora, 31 minutos y 40 segundos para que llegue el lunes 22 a las 14 horas, Argentina con Austria. Así que bueno, esto es un poquito del bloquecito de la selección, que se está entrenando bien, aunque también estamos prestando atención a lo que tenga que ver, prestando un poco de atención, más que nada, a ver cómo se recuperan los jugadores, que por ahí algunos lo va tomando con pinza, teniendo en cuenta algunas lesiones, ¿no? El regreso de Tagliafico, se habla que se entrenó a la par del grupo por primera vez después de su lesión, mientras que Montiel fue preservado por el cuerpo técnico. Allí hay imágenes directamente de Kansas City, después obviamente de la victoria que se llevó la selección argentina. Tagliafico, el lateral izquierdo del Olympiacos de León, ya llevó ritmo. Montiel se fue reservado, obviamente, más que nada. A pesar de esto, también se recuperó para ganar una pulseada Molina, que volvió de un desgarro y que obviamente no jugaba un partido oficial desde el 9 de mayo, que se lo vio bien, pero directamente no con el ritmo que venía jugando, ¿no? Se habla que Facundo Medina obviamente puede llegar a ser el titular el próximo lunes. Realmente tuvo un buen partido, un buen desempeño. Las opciones también están por Lautaro Martínez, Julián Álvarez, el Toro, que no aprovechó obviamente su titularidad frente a los argelinos. Álvarez, que entró muy activo, pero le tocó ingresar a los 55 minutos. Así que en el grupo de la selección argentina está 3 puntos para la selección argentina, 3 para Austria. Este será el partido de la fecha. Jordania y obviamente Argelia tienen 0 puntos, menos 2 y menos 3. Así que bueno, veremos un poco cómo se prepara la selección argentina palpitando el próximo partido el lunes a las 2 de la tarde. Recordemos que nosotros vamos a hacer una previa a partir de las 10 de la mañana del día lunes. Se viene la previa, obviamente, de todo lo que tenés que saber de la selección. 30 de la hora 2 en toda la República Argentina. Seguimos compartiendo canciones, que ya regresamos.
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un poco de rombay aquí en Nacional. Nosotros nos vamos, 14 grados en Formosa capital, cielo cubierto, humedad del 94%, las lluvias que irían calmando para hoy viernes, mañana algo nublado, máxima de 18, mínima de 10. Domingo por la noche se esperan un 40% de probabilidad de lluvia junto al lunes. Después ya el martes iría despejándose, linda temperatura, 19 de máxima. 43 de la hora 2 en esta jornada de día viernes 19 de junio. Nosotros nos vamos, nos reencontramos el próximo lunes. Va a ser breve el programa teniendo en cuenta que vamos a hacer la previa de lo que va a ser otro acontecimiento, otro encuentro de la selección argentina, en este caso frente a Austria. Nosotros nos vamos, que tengan todos ustedes un buen fin de semana, a saludar al papá por su día, a abrazarlos los que tienen, o a recordarlos obviamente por los padres que ya no están. Pero bueno, que la pasen bien, que eso es lo importante. Que tengan todos ustedes un buen fin de semana.

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1: Hora 12:45 minutos en la República Argentina, en la ciudad de Buenos Aires, temperatura 13 grados 6 décimas, humedad 59%, el cielo se encuentra despejado. Desde ahora la información más importante en 15 minutos.
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1: Nacional es mundial. La selección se prepara para el segundo partido de la Copa del Mundo. El informe de Damián Zárate.
2: El seleccionado nacional se prepara para la segunda fecha en este Mundial 2026. El partido se va a disputar el próximo lunes desde las 14. Montiel, en el último entrenamiento, trabajó aparte. No tiene lesión, pero le bajaron las cargas por precaución. Nico Tagliafico se recuperó de la lesión en el solio de la pierna izquierda y seguramente pueda sumar algunos minutos el lunes contra Austria. Y además puede haber, lo que venimos contando en el aire de la radio más grande de la Argentina, algunas variantes tácticas. El ingreso de Nico González por Thiago Almada y la siempre lucha por el lugar de centro delantero, Lautaro Martínez o Julián Álvarez.
1: En este marco, los Palmeras presentan la canción del Mundial en un centro de jubilados. El informe de Mariel Ríos.
3: La selección llega a todos lados. Hoy a un centro de adultos mayores de la calle Humboldt y Velasco. Los Palmeras vinieron a presentar el nuevo hit que va a acompañar a la selección en los Estados Unidos, el bombón argentino. Así nos lo cuenta uno de los líderes, Marcos Camino.
4: Bueno, venimos a presentar el bombón argentino, que es el nuevo éxito con el que nos sumamos a esta fiebre mundialista. Es a través del error del blooper ese que vimos todos contra Honduras, salió esta idea maravillosa que bueno, ya es tendencia en redes sociales, es tendencia en YouTube hace ya 4 días. Y qué más lindo que presentarlo con la familia, con los abuelos aquí y con todos los medios presentes en Buenos Aires.
1: El gobierno adjudicó la hidrovía a una empresa belga. Se trata de la compañía Jan de Nul, que operará junto a su socia argentina Servimagnus. El consorcio trabajará los próximos 25 años y bajará un 13,5% las tarifas logísticas que cobra a los exportadores. En tanto, la Cámara de la Industria Aceitera sostuvo que representa una transformación para la logística internacional argentina. Por la vía navegable troncal de los ríos Paraná y Paraguay circula el 80% del comercio exterior argentino. Mañana se conmemora el Día de la Bandera. Es en recuerdo del aniversario de la muerte del creador de la enseña patria, Manuel Belgrano, ocurrida en 1820. El acto central, que será encabezado por el presidente Javier Milei, tendrá lugar en el Monumento Nacional a la Bandera en la ciudad santafesina de Rosario. Por Radio Nacional, el historiador Daniel Balmaceda afirmó que la bandera y la escarapela servían para reconocer a los combatientes durante las guerras de la independencia.
5: En realidad jamás Belgrano definió los colores de la bandera. Él creó la bandera con colores que ya daban vueltas en los ejércitos, en los regimientos. Ya habían usado el celeste y blanco. Así que lo que hizo Belgrano fue pedir crear una escarapela primero y a la semana siguiente una bandera, que se utilizaban la escarapela en el campo, sí, de batalla, para reconocer, que por eso el abanderado era fundamental. Eso es lo que hizo Belgrano, darle esos colores que ya estaban a la bandera.
1: Causa AFA, la Cámara en lo Penal Económico rechazó por tercera vez el pedido para apartar al juez Diego Amarante. Es en la causa en que se investiga por evasión al presidente de la Asociación del Fútbol, Claudio Chiquitapia, y al tesorero de la entidad, Pablo Tobillino. Ratifican que las personas con discapacidad seguirán viajando sin abonar el pasaje. Lo confirmó la Secretaría de Transporte, que recordó que será con la presentación física del Certificado Único de Capacidad vigente. Desde hoy se podrá asociar el CUD de manera optativa a una tarjeta SUBE registrada y así gozar del beneficio directo en colectivos y trenes a nivel nacional. Levantaron el secreto de sumario por el femicidio de Agostina. El informe de Andrea Valdivieso.
3: Está confirmado. En el día de hoy el fiscal Raúl Garzón procederá al levantamiento del secreto de sumario para que todas las partes accedan a la evidencia que mantiene a tres imputados en calidad de detenidos. Hace minutos terminó la ronda de indagatorias con la presentación de Soledad Andriani, quien fue acusada de encubrimiento agravado. Su abogado defensor Angelo Giorgetti dio detalles de la audiencia.
6: Negó el hecho y se abstuvo a declarar.
7: Doctor, ¿y usted va a pedir la libertad de ella?
6: Seguramente. Vamos a esperar el fin de semana para estudiarle pruebas. Prestó un vehículo y se utilizó aparentemente para descartar un cuerpo.
3: Claudio Barrelier está acusado de homicidio triplemente calificado por alevosía, criminis causa y por mediar violencia de género. Faceta y Andreani de encubrir al presunto asesino.
1: Apuñalaron a un hombre en Balvanera. El informe de Miriam Mariotto.
8: Detienen al hermano del joven apuñalado en la puerta del hotel familiar donde vivía en el barrio de Balvanera. Esto es en Estados Unidos y Pichincha. El hermano de 39 años, según se observa por las cámaras de seguridad, fue quien lo apuñaló luego de una discusión que estaban llevando adelante en la puerta de la pensión donde ambos vivían.
1: El gobierno porteño adhirió a la nueva BTV. El ministro de Desregulación y Transformación del Estado, Federico Sturzenegger, elogió las modificaciones que tomó la ciudad de Buenos Aires para acoplarse a lo dispuesto por la nación. Además, recordó que desde octubre la verificación técnica vehicular se podrá hacer en cualquier taller habilitado. Agilizan los trámites aduaneros entre Argentina y Chile. El informe de Victoria Lupu desde Radio Nacional Mendoza.
9: Francisco Bravo, articulador estratégico de la Secretaría de Transformación Digital de la Universidad Nacional de Cuyo, explicó los alcances de esta iniciativa tecnológica que apunta a agilizar los trámites migratorios, aduaneros y sanitarios entre Argentina y Chile.
10: Nuestro equipo técnico desarrolló este proyecto de transformación digital de la universidad para mejorar transfronterizo con Chile. Mejoraría muchísimo porque se podría intercambiar datos entre los tres organismos de Chile, y en el caso nuestro, SENASA, Migraciones y Aduana.
1: Ganó 22 millones de pesos y todavía no los pasó a buscar. A una semana de que venza el plazo para reclamar un premio del Quinisseis, el ganador aún no apareció. El dueño de la agencia en la ciudad rionegrina de Chipoleti se mostró escéptico sobre la posibilidad de que se presente.
0: Internacionales.
1: Cuba aplicará un paquete de reformas pro mercado. El informe de Cecilia Diwan.
11: El gobierno de Cuba aprobó un paquete de reformas económicas orientadas al mercado. Las medidas buscan incentivar la inversión extranjera, flexibilizar la gestión del sector privado y desregular sectores productivos clave para mitigar la persistente crisis de desabastecimiento que tiene la isla. El primer ministro cubano Manuel Marrero presentó el proyecto ante el Parlamento.
12: Propuestas para enfrentar la crisis que abren una ventana transformadora que de no implementar puede generar consecuencias irreversibles. Estas transformaciones no constituyen una desviación del proyecto socialista.
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1: Nacional es mundial. Continúa la segunda fecha de la Copa del Mundo. El informe de Damián Zárate.
2: Hoy tenemos cuatro partidos en la continuidad del Mundial 2026. Desde las 16 va a jugar el tercer anfitrión. Ya los otros dos lo hicieron en la segunda fecha. Estados Unidos va a jugar con Australia. Desde las 19, Escocia con Marruecos. 21:30 juega Brasil contra Haití. Y a la medianoche, Turquía contra Paraguay. Selección que dirige el argentino Gustavo Alfaro.
1: El presidente Javier Milei y Manuel Adorni hicieron un repaso de la gestión. El informe de Hernán Mundo.
13: En la residencia de Olivos concluyó el encuentro que mantuvieron el presidente Javier Milei y el jefe de gabinete Manuel Adorni. Según remarcan fuentes oficiales, la reunión, que fue acordada con antelación, obedeció a repaso de temas de gestión y una vez más, como ya ha sido frecuente, se llevó a cabo un viernes por la mañana. Recordemos que el jefe de gabinete ha confirmado su presencia junto a todos los ministros que componen el Poder Ejecutivo para estar mañana acompañando a Javier Milei en Rosario, en el acto oficial por el Día de la Bandera en el monumento ubicado a metros del río Paraná. Por otro lado, no se descarta para la semana próxima la convocatoria a una reunión de mesa política en Casa de Gobierno.
1: En tanto, la Quiaca se une a los festejos por el Día de la Bandera. El informe de Ricardo Tolaba desde la emisora de Radio Nacional en la ciudad jujeña.
14: La Quiaca será por primera vez en sus 119 años de historia la sede central del acto oficial por el Día de la Bandera, que será presidido por el gobernador de Jujuy, Carlos Adir. El intendente Dante Velázquez destacó la elección del gobierno de la provincia para tan importante acontecimiento patrio a la ciudad fronteriza de la Quiaca.
15: Consideramos que más allá de las criticidades que uno vive, hermanarnos en ese punto de encuentro que tiene que ser necesariamente la puerta norte de la Argentina, donde nace la patria.
1: El gobierno eliminó las restricciones para el patentamiento de los desarrollos biotecnológicos. El jefe de gabinete, Manuel Adorni, afirmó que la decisión permitirá atraer inversiones y nuevas tecnologías en el sector agropecuario. En el mismo sentido, el ministro de Desregulación y Transformación del Estado, Federico Sturzenegger, aseguró que es una mejoría trascendental en el respeto a la propiedad intelectual y a la innovación de Argentina. Luis Caputo llamó a invertir a empresarios y productores del campo de Entre Ríos. El informe de él y del Mar Otman desde Radio Nacional Gualeguaychú.
16: En la reunión del Consejo Federal de Responsabilidad Fiscal en Paraná, el ministro de Economía, Luis Caputo, destacó que se avanza hacia una reducción gradual de impuestos. A su vez, le pidió a los productores y empresarios entrerrianos invertir para generar puestos laborales.
17: De lograr una Argentina más productiva, tiene que dar vía responsabilidad fiscal y baja de impuestos. Creo que tenemos que seguir todos por este camino, por el camino de y el respeto por la propiedad privada. Eso es lo que le va a dar confianza para animarse a invertir, a producir más. Esa inversión es la que va a generar finalmente el trabajo.
1: En este marco, Ramiro Reis, presidente del Consejo Empresario de Entre Ríos, destacó el plan económico del gobierno nacional.
18: Los fundamentos económicos y la macro están muy sólidas y está generando las condiciones para que el país pueda crecer en forma sostenible a largo plazo. Día a día hoy, para tanto las industrias, comercios, servicios, como para la construcción, es desafiante. Ratificó sostener el superávit fiscal, que a medida que ese superávit pueda ir creciendo, van a ir bajando los impuestos. La economía puede ir creciendo para que la actividad económica pueda fluir y pueda crecer en forma más rápida y más sostenible y más competitiva, que es lo que necesita la Argentina.
1: Entró en vigencia la ampliación del plazo para declarar armas no registradas. El informe de Amanda Alma desde el Congreso de la Nación.
19: El Poder Ejecutivo de la Nación promulgó la ley 27.805 que regula la tenencia de armas de fuego y amplía la vigencia del Programa Nacional de Entrega Voluntaria, una iniciativa que el 1 de junio obtuvo el acompañamiento mayoritario del Senado de la Nación y en octubre del 2024 había sido acompañado por 142 votos en la Cámara de Diputados. Además, la iniciativa promueve el desarme de la sociedad, que ya permitió destruir más de 200.000 armas y más de 2 millones de municiones.
1: Continúa el rastrillaje para hallar a los 5 pescadores que se perdieron en el Río de la Plata. El informe de Fernanda Germanier desde la capital bonaerense.
20: Continúa la búsqueda de los 5 pescadores desaparecidos en el Río de la Plata. Los operativos de rastrillaje encabezados por la Prefectura Naval se extienden hasta las aguas de San Clemente del Tuyú. Participan de los rastrillajes Defensa Civil y bomberos voluntarios de distintos municipios bonaerenses. Radio Nacional habló con los bomberos de Berisso.
21: La búsqueda continúa en lo que es la zona ampliada para el lado de San Borombón, sumado a la zona original que tiene que ver con la zona de Hudson, que es donde ocurrió la desaparición. En lo que es la zona de Berisso, límite Puerto Magdalena, se está trabajando con 3 embarcaciones y personal por tierra. Hasta ahora no hay ningún tipo de novedad.
1: Vuelve el tren expreso que une la ciudad con la provincia de Buenos Aires. La línea Sarmiento volvió a incorporar un servicio diferencial que conecta la terminal de 11 con Moreno en 1 hora 20 minutos. El servicio tiene menos paradas y mayores comodidades a bordo, incluso baños y un kiosco, y tiene un valor de 2.600 pesos.
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Buenas tardes, ¿cómo les va? Bienvenidos a Pasión Nacional. Aquí estamos comenzando esta jornada del viernes 19 de junio del 2026, el día más lindo de la semana, que es el viernes, con la grata compañía de Santiago Lucía, Damián Zárate, Javier Vicente, y la complicidad de nuestro locutor y querido amigo Rodolfo Lagos, en la operación técnica Natalia Lugaroff, en la producción Juan Ignacio Gijón, y los amigos del control central y de la planta transmisora de Pacheco. Mi nombre es Nicolás Álvarez. Vamos rumbo a las 4 de la tarde, van a jugar Estados Unidos-Australia. Podría establecerse que Estados Unidos fue el equipo revelación de la primera fecha con la goleada a Paraguay. A las 7 de la tarde, Escocia-Marruecos, 21:30, siempre ganas de ver a Brasil, en este caso frente a Haití, y a la medianoche, Turquía-Paraguay. El que pierde se queda afuera. Ayer, República Checa y Sudáfrica empataron 1-1, la goleada de Suiza-Bosnia 4-1, la goleada de Canadá 6-0 a Qatar, y México, que es el primer equipo, la primera selección clasificada a los 16avos de final, justamente ganó su partido 1-0. Se sabe hasta ahora que el egipcio Amir Mohamed, espero haberlo dicho bien, va a dirigir a Argentina-Austria el próximo lunes a las 2 de la tarde. De transmisión gigante de Nacional desde las 10 de la mañana y hasta las 5 de la tarde. Primero con el amigo Martín Perazo, luego estaremos con el equipo de Pasión Nacional y llegará Daniel Moyo pasado el mediodía con el Mono Navarro Montoya, a quien vamos a tener en un par de minutos ya en Pasión Nacional, justamente para la transmisión del partido. Y a propósito de los hechos que

0: se preocupe por la primicia, porque estamos en una época donde hay tantos medios y la gente se queda en el lugar. Y nunca se preocupe por la primicia de una muerte, porque esa es la noticia que nunca queremos dar, justamente por la tristeza que genera. Bueno, lo quería decir en la apertura de Pasión Nacional. Lo tengo al Negro Romero conectado para saludarlo. Negrito querido, ahí en Córdoba, un abrazo grande. ¿Cómo andamos?
1: Hola, Nicolás, fuerte abrazo para vos, también a la distancia, los compañeros, la audiencia en el país, el sol, una bendición a esta hora en la capital cordobesa, la temperatura 15 grados 7 décimas y la humedad, que ha bajado de manera considerable, está en el 38%.
0: Muy bien, le preguntamos al querido Rodolfo Lagos los datos del tiempo en la Ciudad Autónoma de Buenos Aires.
2: ¿Qué tal? Muy buenas tardes. El cielo está totalmente despejado. Tenemos una temperatura muy agradable de 13 grados 6 décimas, aproximándonos a los 15 señalados como máxima para hoy.
0: Muy bien. Alguien decía, Santiago, en la previa del Mundial, que México tiene que aprovechar su condición de local. Y vaya hasta el momento si la aprovechó.
3: Sí, es cierto. Ayer favorecido por un error del arquero, ¿no? Una jugada casi insólita. Creo que la de las más insólitas que vimos en la Copa del Mundo. Una pelota que parecía fácil, que la tenía controlada el arquero coreano y se le termina escapando de las manos.
4: Chocando con un compañero.
3: Sí, sirviéndole el gol a México, que si bien tenía el dominio del juego, la intención de ir a buscarlo, no era un partido tan abierto, ¿no?
4: De los peores partidos del Mundial.
3: Sí.
4: Anoche.
3: Sí, sí,
4: México-Corea.
3: Sí, sí.
4: Porque
3: sí,
4: además en la previa había expectativa, por lo que dice Nicolás, que México es anfitrión, y Corea había jugado un buen partido contra Chequia. Y la expectativa era enorme y el partido fue chiquito.
3: Y por lo que me marcaba Damián antes del inicio del programa, que estábamos hablando de la clasificación de México, importante también que ya tenga asegurado el primer puesto México, porque se asegura en 16avos de final y en octavos seguir jugando en su tierra. Hasta los octavos de final, siendo primero, México juega en México.
4: ¿Por qué esto? Porque México tiene 6 puntos, Corea tiene 3 puntos, y después Sudáfrica y Chequia tienen 1.
3: Claro.
4: Pero como México ya le ganó a Corea, hay desempate olímpico, no hay diferencia de gol. Entonces, así pierda México y gane Corea y tenga mejor diferencia de gol, el primero va a ser México.
0: Bien, los saludo a Javier Vicente. Javier, querido.
5: ¿Qué tal? ¿Cómo te va, Nico? Por supuesto, siguiendo aquí las alternativas de la Copa del Mundo, de este noveno día de la misma. También ganó Canadá, ¿eh? Buen triunfo de Canadá, a pesar de las patadas de Qatar.
0: Terrible,
5: ¿eh? Y
0: ¿no?
5: Pobre Coné, con esa lesión con la que se retiró. Una de las grandes figuras hasta el momento del Mundial, el delantero canadiense, Jonathan David. Vamos a hablar de otros de jugadores que se están mostrando como revelación. Y atención, porque el fin de semana juega Uruguay, juega España y esta noche juega Brasil, así que vamos a estar hablando de esos equipos que siempre son muy cercanos al afecto de los argentinos y de los futbolistas.
3: ¿No hiciste referencia al mejor equipo del Mundial hasta ahora?
5: ¿Quién
3: hoy
5: es?
3: Juega. ¿Estados Unidos?
4: Estados Unidos.
5: Y bueno, hoy lo va a tener que corroborar.
0: Muy bien, me da mucho gusto saludar en esta transmisión que tenemos a través de Radio Nacional en todo el país a Daniel Moyo, que el próximo lunes va a relatar el partido entre la Argentina y Austria. Dani, qué gusto saludarte.
6: Hola, ¿cómo te va, Nico? El placer enorme saludarte a vos, a la mesa y a todos los oyentes de Radio Nacional. Aquí estamos trabajando desde el centro de prensa que tiene Radio Nacional en Kansas, camino a Dallas mañana por la mañana, y está entrenando por comenzar el entrenamiento de la selección argentina. Allí está uno de los móviles de la radio, está Sebastián Vera. Hola, Seba, ¿cómo estás?
7: ¿Cómo estás, Dani? Sí, estamos acá en el Compass Center, donde entrena la selección argentina, donde hará base, por lo menos en toda esta primera fase. Estamos esperando que salgan los jugadores, empiezan a salir de a poco, ya salieron los arqueros, ya salió el entrenador Lionel Scaloni, y seguimos acá esperando que salga el resto del equipo bajo un calor agobiante, imaginamos que preparándose para lo que será el calor del lunes.
6: A ver, caminá un poco y habla con alguno de los colegas, con alguno de los que están presentes, qué opinión tienen, ¿eh? El show radial lo tenés vos, Eva, dale.
7: Sí, ahí salimos caminando, están prácticamente todos los colegas al aire, si me bancás unos segunditos, porque están todos preparando la salida al aire, justamente por la salida de los...
6: de algún argentino, Joe, vamos, Joe, dale.
7: A ver, compañero, ¿cómo le va? ¿Bien? ¿Te puedo sacar para Radio Nacional un segundito en palabras?
6: Sí.
7: Sí, bueno, te paso acá, estamos con Pablo Álvarez, Si querés...

0: Le preguntamos un poco a él, que sigue tanto a la selección, qué opinan de los últimos días de los entrenamientos y cómo ve obviamente al equipo.
1: Hola, ¿qué tal, chicos? Buenos días.
2: Hola, ¿cómo andás? Bueno, ¿qué esperás de este equipo de Scaloni en el Mundial?
1: No, la verdad, después del primer partido, después del debut, de la manera que jugó la Argentina, con un Messi superlativo, con un equipo que acompaña, esos chicos no alimentan la ilusión constantemente.
2: Daniel, ahí está Pablo Álvarez, salúdalo.
3: Hola, Pablo, ¿cómo te va? Daniel Moyo te saluda, ¿cómo estás, Pablo?
1: Hola, Dani, ¿cómo te va?
3: Muy bien, ¿y vos?
1: Bien, bien, acá con un poquito de calor, acá en Kansas.
3: Bien, ahí estamos, con el móvil de Radio Nacional, nosotros acá desde el centro de prensa. ¿Cuál fue la primera impresión que te dejó y cómo viviste el día atribulado de ayer?
1: No, la verdad, las sensaciones son las mejores, Dani. La verdad, estos chicos no paran de ilusionarte constantemente. Tienen un hambre de competencia total y desde adentro de la cancha hacia afuera es un contagio total. Después, obviamente, lo que ha pasado ayer, de todo este revuelo mediático, trato de abstraerme, como también creo que lo han hecho los jugadores. Ayer acá fue una práctica completamente normal, contento porque todos los jugadores se encuentran en óptima de las condiciones físicas, a disposición del cuerpo técnico para poder ir ahora el lunes a Dallas y ser competitivo frente a Austria.
3: Bien, los jugadores están entrando. ¿Crees que Tagliafico está a disposición o habrá que esperar un poquito más?
1: Mirá, ayer Dani se entrenó a la par de sus compañeros, tanto él como Paredes, que también ya lo venía haciendo, e incluso Montiel. Ahora veremos cuando salen estos primeros 15 minutos que tiene acá la prensa como para poder rescatar algún tipo de información, pero tengo entendido que se encuentran todos a disposición para Scaloni.
3: Bien, Pablito, queremos agradecerte la gentileza de estar con nosotros a través de Radio Nacional. Estamos transmitiendo el Mundial y queríamos tener las voces de la gente que sabe como vos. Te mando un abrazo inmenso.
1: Abrazo grande, mucho. Abrazo grande.
3: Ahí estaba Pablo Álvarez, el colega que está trabajando, que llega de la mano de Sebastián Vera. A ver, Sebastián, dale. Vos estás en el lugar de los hechos mientras esperamos a Navarro Montoya. Dale.
4: Sí, seguimos acá unos segundos. El mono acá justamente está al lado de un colega. A ver, me voy a tratar de acercar porque acá las gradas, el complejo, la verdad que están más que calientes. Mientras siguen saliendo algunos jugadores, estamos viendo a Nicolás Tagliafico también, que sale unos segundos. A ver.
3: Anda contando quiénes van saliendo.
4: A ver, seguimos esperando. Por ahora van saliendo tandas muy, muy, muy cortitas. La verdad que bastante espaciado. El otro día salieron un poquito más juntos. Sigo buscando con segunditos. La verdad que todos al aire en estos mismísimos momentos, obviamente con expectativa de ver cómo salen cada uno de los jugadores de la selección. En unos segundos sigo recorriendo, la verdad, veo todos al aire. Lamentablemente para nosotros, en unos segundos sigo buscando a cada compañero.
2: Bueno, pero ahí está, Sebastián, lo que marcabas, el entrenamiento de esta hora, teniendo en cuenta que el partido del martes, el partido del lunes que va a relatar Daniel Moyo es a las 2 de la tarde de la Argentina, 12 del mediodía, justamente allí en Estados Unidos. No sé en Dallas si hay una hora menos.
3: No, es la misma diferencia horaria. Nos dicen que la misma diferencia horaria. Aquí tenemos los ojos de Radio Nacional con Sebastián y con Fernando. Nos metemos en el entrenamiento de Argentina. ¿Quiénes son los jugadores de Argentina que están en el campo ya?
4: Bueno, por ahora siguen solamente los arqueros. Recordamos que está también Santiago Beltrán, que se empieza a despedir de los entrenamientos como cuarto arquero. Ya después, el domingo, cuando la selección argentina viaje para Dallas, el arquero de River se despedirá de los entrenamientos de la selección argentina. Bueno, te puedo pasar con el mono unos segunditos si querés hablar un poco. Acá que lo tengo, lo han liberado acá también, colegas que le han estado consultando.
3: Bien, a ver, mientras tanto anda buscando voces de protagonistas, el show de la radio, es Radio Nacional, que está en el aire, que te está contando en vivo a las 13:13, a la 1:13 de la tarde, el entrenamiento argentino, con sensación de presencia. Hola, Fer, buen día, ¿cómo estás? ¿Fernando?
5: Hola, sí, ¿cómo están?
3: Muy bien, ¿cómo estás, Fer? Contanos qué es lo que estás viendo, Fernandito. Vos sos los ojos de la radio, dale.
5: Bueno, en este momento están ya entrenando los arqueros con un ejercicio de tenis fútbol, que son ejercicios recreativos para empezar con los ejercicios precompetitivos. Y a poco se van sumando ya los futbolistas, ya todo el cuerpo técnico está en el campo de juego. Los primeros en salir de los futbolistas fue Tagliafico y Simeone, lo que habla de una recuperación de Tagliafico, que está entrenando con el grupo. En este momento comienzan a salir, salen junto Lautaro Martínez, Julián Álvarez, un poquito más atrás Enzo Fernández, que ya está en el campo de juego, y se van a ir sumando los futbolistas ante una gran concurrencia de medios de comunicación, muchísimos periodistas.
3: ¿Para qué sirve, Mono, este momento en que los arqueros salen antes que los jugadores? ¿Por qué siempre los arqueros antes?
5: No, antes es una cuestión de rutina y para después, cuando termina el entrenamiento de los futbolistas, cuando terminan los ejercicios precompetitivos del futbolista, se puedan sumar al grupo. Generalmente los arqueros siempre salen antes para trabajar, para entrenar un poco más, y después se suman en la rutina o en los ejercicios preestablecidos ya por el entrenador.
3: Bien, ¿cómo lo ves a Tagliafico a la distancia, Mono? Estás ahí, a metros de los jugadores. Vos sabés cuando corren, cuando frenan, cuando se paran. ¿Cómo lo ves a Tagliafico?
5: Bueno, ahora están en un pequeño grupo de seis futbolistas, donde están iniciando el famoso rondo, porque recién están empezando a salir. Hay seis futbolistas solamente en el campo de juego, que están haciendo ese típico ejercicio de que la pelota no se caiga. Bueno, acá empiezan a salir más futbolistas, les cuento a la audiencia de Radio Nacional y a todos ustedes. Están ya todo el grupo en general. Ahí sale Lisandro Martínez, Nahuel Molina, Otamendi, Thiago Almada, Barco. Bueno, están saliendo todos. Acá ya sale Leandro Paredes, el Cuti Romero, Los Chelso, Rodrigo De Paul y Messi. Finalmente
3: el último es Messi, contanos cómo lo ves a Messi.
5: Bien, ahí está charlando con Rodrigo De Paul, está un poquito apartado del grupo, caminando tranquilamente, sumándose al grupo. Se lo ve distendido, ahí está, ahora se acerca Paredes a charlar con De Paul y Messi. Se quedan ahí con Los Chelso y el Cuti Romero, son los cinco que están charlando. En este momento Leandro Paredes lo abraza a Messi. Están hablando de cuestiones que obviamente tendrán que ver con el día a día. Se lo ve bien a Lionel, hablando mucho, con ese pequeño grupo de cinco que te comenté que salieron grupo. Un poquito más atrás, Nico González con Alexis McAllister. Ya estarían... Falta Montiel, que todavía no lo he visto salir, no lo diviso, pero ya están todos haciendo esos ejercicios que te comenté que tienen que ver con que la pelota no se caiga nunca y el que pierde recibe algún castigo de los demás compañeros.
3: A ver, y contanos cómo lo ves a Paredes, que era uno de los que estaban tocados.
5: No, Leandro está bien desde ayer, que está con todo el grupo, que está haciendo todos los ejercicios, comenzando desde el principio por los ejercicios precompetitivos, así que no hay ningún tipo de inconveniente. Ahora están en ese grupo que te mencioné, que están haciendo ese ejercicio recreativo.
3: ¿Cómo lo ves a Montiel?
5: No lo veo a Montiel, no lo diviso a Montiel todavía, así que veremos si se suma al entrenamiento.
3: Esa es la nota, Montiel no está trabajando normalmente con los compañeros, entonces...
5: Yo no lo veo, Dani, no lo veo, todavía faltan llegar algunos futbolistas, y ahora con más detenimiento, cuando ya estén todos, voy a poder certificar si Montiel va a formar parte de la práctica o no.
3: A ver, así en los estudios centrales de Radio Nacional en Buenos Aires, está Nico Álvarez con todo el equipo, nosotros desde el centro de prensa, montado aquí en Kansas, de Radio Nacional, con dos periodistas en el entrenamiento. Dale, Nico.
2: Bien, quiero consultarte, Dani, a vos y al Mono, que está en la práctica, con los hechos que son de conocimiento público que ocurrieron este jueves, precisamente el comunicado de la familia Messi. ¿Creen ustedes que está más fortalecido que nunca el grupo y todos apoyándolo a Lionel en este momento tan difícil?
3: Yo no recuerdo un papelón así desde el Mundial de Francia, cuando se había hablado de un supuesto doping de Verón y los jugadores argentinos dieron una conferencia de prensa, ¿no? Acá no hizo falta porque el irresponsable fue una sola y su producción,
5: Dani,
3: y todo ese
5: Dani,
3: tipo de cosas. Sí.
5: Te interrumpo porque voy a responder a tu pregunta. Montiel es el último en salir y se va a sumar al grupo.
3: Ahí está, está en la nota entonces. Puede ser entonces, Mono, que hayan hecho un trabajo kinesiológico un poquito más profundo con él, ¿no?
5: Tal vez estuvo una tensión con los fisios, para preparar ese músculo, esa zona, pero ya se suma, salió último. Ahora te voy describiendo, pasa por atrás de Scaloni que le dice unas palabras y se suma al grupo que está haciendo el ejercicio que te comentaba de la pelota al aire, que no se caiga. Ahora se está atando los botines, o sea que tiene botines, no tiene zapatillas, lo que infiere que va a sumarse a las tareas grupales.
3: Bien, ahí preguntaba Nico si lo ves más fortalecido el grupo de acuerdo a lo que sucedió ayer, Fernando.
5: Disculpame, Dani, se escuchó muy bajito. Tuvimos un poquito
3: A ver, repetirle la pregunta a Nico, a Fernando.
2: Bueno, Fernando, la consulta es si con estos hechos que son de conocimiento público y el comunicado de la familia Messi, ¿crees que el grupo está más fortalecido que nunca y el grupo más unido que nunca con Lionel Messi?
5: Nico, lo que estaba sucediendo con el papá de Messi, con Jorge Messi, ya venía de un tiempo a esta parte. Por eso las lágrimas de Messi durante el partido contra Argelia, es una situación que viene de un tiempo y que, por supuesto, Messi ha tenido la contención y el apoyo de sus compañeros. Lógicamente que este desagradable episodio de ayer, que también lo mencionaba Daniel, acentuó un poco más, o por lo menos puso sobre la mesa, le dio visibilidad a cómo está transitando Messi estos últimos meses de su vida con el problema que tiene su padre de salud. Entonces hubo, obviamente, algún tipo de apoyo y de contención para Lionel, pero es algo que ya no era desconocido para el grupo.
2: Bien, contestado.
3: A ver, Fernando, transformate en el relator de Nacional, relatá lo que estás viendo, relatá el entrenamiento para todo el país a través de Nacional, relata Fernando Montoya, vamos, Fer.
5: Bueno, ya están los futbolistas realizando los ejercicios precompetitivos, ya bajo el mandato del preparador físico, se han separado en cuatro hileras y están haciendo los primeros ejercicios de movilidad. Todos ellos bajo la atenta mirada del preparador físico, de Lionel Scaloni y todo el cuerpo técnico. Estos ejercicios son los que comienzan a tomar temperatura en cuanto al cuerpo, empieza a subir el ritmo cardíaco para prepararse a la actividad que seguramente vendrá después, que tiene que ver con el diseño del entrenamiento con pelota como segunda fase del entrenamiento, y después seguramente los ejercicios tácticos. Obviamente no los podremos ver porque nosotros solo podemos visualizar 15 minutos, pero ya están todos los futbolistas de la selección, repito, todos los futbolistas de la selección realizando estos ejercicios precompetitivos, divididos en hileras de 5 o 6 futbolistas. Comenzaron con ejercicios de reactividad, de apoyo, de zigzag para ir poniendo a tono la musculatura, y seguramente ahora han interrumpido, hay una pequeña pausa, indicaciones del profe, que les menciona que tiene que haber un pase, tiene que haber unos ejercicios de coordinación, delimitados por unos conos, y a partir de allí se van a desplazar ganando metros, todos estos ejercicios ya con pelota. Y estos ejercicios siempre tienen una devolución y a partir de allí destrezas físicas para ir tomando temperatura. Están todos realizando los ejercicios. Vuelvo a reiterar, Montiel se sumó y forma parte de ellos. Así que para titular de alguna manera algo sobresaliente con respecto al día de ayer es que Montiel se sumó a los entrenamientos con todo el grupo.
2: Muy bien, Pasión Nacional transmitiendo desde el lugar de los hechos con el Mono Navarro Montoya y con Sebastián Vera, ahí con las últimas novedades. Vuelvo contigo al centro de prensa, Daniel.
3: Bien, acá estamos en el centro de prensa con las imágenes siguiendo el entrenamiento de la selección argentina y el altavoz de nuestro búnker con Radio Nacional. A ver, Fernando, algo distinto. Tantas notas que te hacen a vos, salí a buscar una nota, Fernando, vamos. Estreno de Navarro Montoya. ¿Algún colega que le responde preguntas a Navarro Montoya? A ver, Fernando, dale.
5: Bueno, espera, Dani, porque estamos todos en la misma. Estamos todos comentando
3: No, no, no, el camarógrafo está al pedo, el asistente está al pedo, vamos, chico, hice un año, hice 20 años vestuario, hay alguien para hablar, vamos.
5: A ver, esperamos acá, que tenemos acá a un colega. Tengo acá a Nani que está acá, hasta el aire, me dice que está al aire, no puede salir, bueno, después dice que me va a dar la nota, no hay problema, lo que te decía, déjame buscar, acá tengo un colega, Daniel Urueña. A ver, hola Daniel, ¿cómo estás? ¿Qué te parece el entrenamiento? ¿Cómo ves ahora que Cachete se sumó a los entrenamientos y está ya con todo el grupo?
6: ¿Qué tal, Fernando? Muy buenos días. Sí, bueno, había algo de intranquilidad porque ingresaron los jugadores y todos mirábamos a Montiel, que había terminado con alguna molestia y no se lo veía junto al resto del plantel. Bueno, finalmente, como vos decías, fue el último en ingresar, así que Scaloni tiene a los 26 disponibles para el próximo encuentro, está trabajando Tagliafico, y Argentina también está entrenando, Fernando, a la misma hora prácticamente de que va a ser el partido, ¿no? Acá hace un calor tremendo, el sol cae sin piedad sobre los jugadores en este amplio campo de entrenamiento.
5: Daniel, ¿de qué medio sos?
6: América Tucumán.
5: Perfecto, un gran abrazo, gracias.
6: Muchas gracias.
5: Ahí está Daniel, el testimonio de un colega de Tucumán, que está cubriendo el entrenamiento y todo con la misma expectativa, ¿no? Ante la ausencia de Montiel, pero por suerte al final de la fila, al final casi al límite del horario del entrenamiento, Montiel salió con todos sus compañeros, así que están todos disponibles, Daniel, Nico, para que Argentina enfrente en el próximo partido a Austria y será el entrenador quien decida quién juega.
3: A ver cómo está Julián. Entre Julián y Lautaro, ¿qué es lo que estás imaginando? ¿Quién arranca el lunes?
5: Bueno, están los dos entrenando perfectamente, están todos realizando los ejercicios que te comentaba. A mí me da la impresión que Julián aporta más cosas fuera del área de definición. O sea, los dos son muy buenos definidores, son goleadores. El área es su hábitat, pero me parece que Julián le aporta más cosas cuando hablamos de la asociación, cuando hablamos de la presión. Entonces tal vez eso incline la balanza a su favor y veremos si Scaloni lo visualiza de esa manera.
2: Fernando, es muy interesante lo que decís, porque daría la sensación que Lionel Messi se siente más contenido y mejor acompañado cuando el titular es Julián y no Lautaro.
5: Bueno, mira, el otro día lo escuchaba Scaloni y decía algo que a veces nos da la impresión de que no es así, que el porcentaje de presencia tanto de Lautaro como de Julián son muy similares. Y teniendo en cuenta que Scaloni es alguien que no suele jugar con el doble nueve, sino que suele ser un solo delantero centro, quiere decir que han repartido bastante bien los minutos entre los dos.
2: Sí, absolutamente. Lo que pasa que, como decimos siempre, Lautaro vive demasiado del gol, y si no marca goles es como creo que él siente que no es productivo para el equipo.
5: Bueno, a ver, los goleadores siempre sienten cuando no convierte goles que no son útiles para el equipo o se van con algún con alguna sensación agridulce, ¿no? Como a los arqueros, que cuando nos hacen un gol, por más que nuestro equipo gane, siempre nos vamos con una sensación medio rara. Pero son los futbolistas que han aportado muchísimo a este proceso de Scaloni.
2: Bien, perfecto. Estamos sobre las noticias, 1:00 p.m, 28 minutos. En un rato voy a volver con el Negro Romero a Córdoba. Daniel Moyo desde el centro de entrenamiento ahí en los Estados Unidos. Dani.
3: Bien, último entrenamiento en el día de hoy, como decía el colega de Tucumán, un entrenamiento que se está realizando en el horario del partido para ir acostumbrándose al sopor que va a haber en Dallas el próximo lunes. Una Dallas que está con mucha lluvia, con problemas climatológicos, tuvieron que derivar muchísimos vuelos y que además del calor tendrá la humedad para tener en cuenta, porque hay que recordar que el partido es a las 12 del mediodía, hora nuestra, 2:00 p.m, hora de la Argentina. Nosotros desde las 10:00 a.m. estaremos el próximo lunes con Pasión Mundial por Radio Nacional, que es una pasión para todo el mundo, querido Nico.
2: Perfecto. Otro toque con el Mono Navarro Montoya y con Sebastián Vera ahí en el entrenamiento de los Estados Unidos. Fernando, ¿qué estás viendo?
5: Nico, Daniel, audiencia. Bueno, ahora terminamos de hacer esos ejercicios y ya van a quedar seguramente bajo la tutela de Scaloni, que los reúne en mitad de cancha. se están juntando todos los futbolistas alrededor de él, en el círculo central. Evidentemente vendrá una charla indicativa de cómo va a proseguir el entrenamiento. Muy cerca nuestro, acá, Lionel Messi, en el círculo central, junto a Nahuel Molina, junto a Rodrigo De Paul. Van a hacer un rondo gigante, delimitado por el círculo central. Aparentemente en el centro del mismo, para recuperar la pelota, va a estar Nico Paz, Barco y Simeone. Ahí comenzó.
2: Perfecto.
5: Con los ejercicios precompetitivos y recreativos.
2: Dale, ya vuelvo con ustedes, ¿eh? Ya vuelvo con el Mono Navarro Montoya a la práctica de la selección argentina y con Daniel Moyo al centro, justamente de los periodistas en Estados Unidos. 1:30 noticias.
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8: 1:30 de la tarde en la República Argentina. Crecen las exportaciones agroindustriales. Superaron los 11.300 millones de dólares y representan el 72% del volumen total del comercio exterior de ese sector. El dato oficial reveló que fueron 209 productos los que aumentaron las operaciones. Los Palmeras presentan la canción del Mundial en un centro de jubilados. El informe de Mariel Ríos.
9: Nidia, la directora del Centro de Adultos Mayores de Humboldt y Velasco, que recibió la sorpresa de Los Palmeras presentando el nuevo tema del Mundial, el bombón argentino, nos cuenta qué sienten ellos el día de hoy.
10: Emocionados todos. Hasta yo estoy emocionada. Y la verdad que agradecidísimos con ellos que decidieron venir a estar con nuestros adultos mayores. Están desde las 9 de la mañana, después de desayunar, sentados en el otro comedor esperando, porque no quería que salieran para que no se enfriaran hoy a la mañana. Pero nos tocó un día espectacular, así que genial.
9: ¿Y pronóstico para la selección argentina en este Mundial?
10: Vamos a ganar nuevamente. Sí, vamos a salir campeones otra vez.
8: La NASA planifica la misión Dafne. Se trata de un estudio del impacto del clima espacial en la atmósfera terrestre. El objetivo es mejorar la capacidad de predicción de los impactos en tecnologías como el GPS y los satélites en órbita terrestre baja, así como en los astronautas. El cielo se encuentra despejado en la ciudad de Buenos Aires, temperatura 14 grados 6 décimas, humedad 53%.
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2: Muy bien, en la continuidad de Pasión Nacional, 36 minutos después de la una de la tarde, un mensaje y vuelvo a los Estados Unidos.
23: Muy buenos días, dice Jorge. Quería pedirles que hablen un poco más de Boca también.
24: Bueno, ahora vamos a hablar. Sí, vamos a hablar.
2: Ya vamos a hablar con Damián Zárate. Vuelvo con Daniel Moyo, ahí al centro de prensa en los Estados Unidos. Dani.
25: Aquí estamos, en el centro de prensa que tiene en Kansas Radio Nacional, que se escucha en todo el país, en los países limítrofes, y nos están escuchando en Europa, en Italia. Allí está Gastón Sack, que nos está escuchando, nos está escuchando Rodri en Roma, con su esposa Valeria, prendidos a la radio. Volvemos al entrenamiento de Argentina. Ahí está en el campo de juego Navarro Montoya. Dale, Fer.
5: Dani, te cuento que finalizó el tiempo en el cual podemos visualizar el entrenamiento. Ya nos estamos retirando. Estaban en ese ejercicio que te había mencionado, todos en el círculo central y tres jugadores que recuperaban la pelota. Todo normal hasta ahora, sin mayores inconvenientes. Así que creo que el título es que Montiel se sumó al grupo, se sumó a la dinámica colectiva y estará disponible para que Scaloni lo pueda incluir o no, a criterio del entrenador, entre los jugadores titulares o entre los convocados para enfrentar a Austria.
2: Bueno, esa es la duda, es la incertidumbre que tenemos, porque el otro día, Daniel Fernando, no fue para nada bueno el partido de Montiel, que jugó el primer tiempo.
24: No. Para mí, pasó, digo, que fue de lo más flojito, Fer, lo de Montiel, ¿no?
5: Sí, bueno, yo creo que pagó el precio de su inactividad, de volver de la lesión. A Nahuel también cuando entró le costó. Pero lo importante, y esto es para todos, cuando un futbolista viene de una lesión, lo más importante es tener esa continuidad, ¿no? Sumar minutos, sumar entrenamientos, y eso es lo que lo va a posicionar nuevamente en una aptitud física, técnica y futbolística que le permita mejorar su rendimiento y, bueno, estar a disposición del entrenador.
24: A ver, Fernando, ahora que termino, van saliendo algunos de los colegas, o si no, un ciudadano normal, un argentino, voces, que transitan, sí, por Radio Nacional a través de Navarro Montoya.
5: A ver, aquí me voy a acercar a Gastón Recondo, que es un amigo, y Gastón, gracias por atendernos. ¿Qué te parece? Bueno, se sumó Montiel al entrenamiento, se sumó a la dinámica colectiva, tiene el plantel completo. ¿Qué visualizas de acá en adelante para enfrentar a Austria?
0: primero, Fernando, con la cantidad de veces que vos me dijiste que sí a mí, te debo 1999, por 2000 veces. Nunca un no, nunca un no. Es importante que esté Montiel, ayer nos había asustado su ausencia. Que esté Montiel significa que el técnico puede elegir, y que el técnico puede elegir es que siempre hay una opción mejor. Entonces, después veremos si está como para jugar, si arranca Molina, lo mismo del otro lateral. Tagliafico fue el primero en empezar el campo. Sí, se ve que se muere de ganas de jugar y tiene ganas de estar adentro, porque además no te voy a explicar a vos. Vos sabés que sos titular. Ahora, el suplente jugó bien dos partidos.
1: Sí, claro.
0: Y al técnico le entra la duda. No querés que tenga esa duda.
1: No, y además este es un entrenador que premia al que mejor está, ¿no?
0: Exacto. Y Medina estuvo bien en el partido de debut.
1: Sí.
0: Pero lo primero que venimos a ver acá, desde el día uno en Estados Unidos, es el semblante de los jugadores. Es el estado de ánimo del grupo. Y lo vemos bien. Hoy lo vimos más tranquilos que otros días, pero me parece que más por sueño que otra cosa, porque no están acostumbrados a entrenar a esa hora.
1: Tal cual. Una pequeña para... No te quito más tiempo. Una pequeña reflexión final de lo acontecido ayer.
0: A mí me da, por un lado, me da mucha tristeza porque lo quiero a Jorge, porque quiero a la familia, lo quiero a Leo, y me dio mucha lástima que tuviera que pasar por esto. El domingo es el Día del Padre, ¿viste? El miércoles que viene cumple 39 años y su familia está allá. Eso aparte me entristece. Lo que me enoja, pero el problema es que no sé con quién enojarme, es con el que inició ese rumor o esa versión falsa de que había pasado algo con Jorge. Entonces, después lo que haya pasado al aire, no me permito a mí mismo ser juez de nadie, porque yo me levanto todos los días sabiendo que me voy a equivocar en algo. Y que me manda una oportunidad, habré cometido errores también, no sé si tan fuerte como el de ayer, por la trascendencia, pero seguramente que errores de los que me arrepiento. Pero me encantaría saber a quién se le ocurrió y por qué. Si fue para desgastar algo acá adentro, para generar mal clima acá adentro, si fue para distraer el foco allá, no sé, pero no creo que haya sido... alguien que sin querer se prendió un fósforo y terminó incendiando la montaña. Para mí es alguien que incendió un árbol, sabiendo que después se quemaba la montaña entera. Y ayer buscaron eso y creo que consiguieron en la gente una reacción importante que es de respaldo total a Messi y a este grupo. Después veremos cuánto lo afectó a él, nos daremos cuenta el lunes.
1: Bueno, gracias Gastón. Un abrazo.
3: Dejale un saludo a Gastón, Fernando.
1: Por favor. Sí, ahí se lo haré llegar, por supuesto. Bien. Así que bueno, ahora estamos en la zona de los periodistas, de los medios de comunicación, porque como te decía anteriormente, ya no podemos visualizar ni observar el entrenamiento de la selección argentina.
3: A ver si cuenta... hay más voces, viste como te dijo Gastón, que nadie te va a negar una nota. A ver si más
2: no, voces. Al mono vamos. Nadie le puede negar una nota.
3: Vamos, no, Fernandito, no. A moverse, bueno. Fernandito, vamos.
1: Bueno, acá estamos caminando, está Guido Berkovich acá, mi amigo, y... Le voy a decir, vamos a invertir roles, como hice con Gastón Recondo, a ellos me hacían la nota a mí antes, ahora se los hago a ellos. Así que estamos acá con Guido. Guido, sensaciones, qué bueno que Montiel está con el grupo. Bueno, nada, ¿qué pensás de aquí en más?
4: Primero, no puedo creer que el mono me está haciendo una nota. Cómo lo admiro al moro, lo que he visto de él, el profesionalismo, la maravilla. Vos hace cuenta que no escuchás mono, pero la verdad que sos una inspiración para todos los bueno. que te vimos de más pibes.
1: Muchas gracias.
4: Fuera de eso, bueno, la realidad es que ver a todos recuperados es una tranquilidad, ¿no? Hoy ya tenemos a Montiel adentro de la cancha, ayer Tagliafico, da la impresión de que los dos podrían llegar a estar en condiciones, lo cual no quiere decir que sean titulares, ¿no? Ahí hay una diferencia, yo digo que a partir de que Scaloni sacó a Otamendi del inicio de una Copa de América y del inicio de un Mundial, cualquier otro puede salir, creo que salvo Messi y el Dibu Martínez están todos después con posibilidad de salir, por eso hoy hablamos de Lautaro, hoy hablamos de Thiago Almada, hoy hablamos de otros que pueden llegar a, bueno, perder la posibilidad de ser titulares.
1: Decime algo de Messi, no de esto que sucedió en los últimos, ayer y hoy, porque ya creo que es un tema bastante... mal gastado, pero decime de Messi la exhortación, lo que significa, lo que es Messi para el planeta fútbol.
4: Mira, es una inspiración constante, yo creo que de todo punto de vista, ¿no? Para alguien que no quiere ser ejemplo, pero lo es a fuerza de su forma, de su respeto, de su pasión, de su dedicación. Más allá de romper con todas las barreras que uno puede conocer, me parece que hay una cuestión aspiracional y un ejemplo muy bueno de él para cualquier chico que sabe que con el esfuerzo se puede llegar lejos. Después, bueno, nosotros fuimos privilegiados de ver una función de gala histórica del otro día y no nos vamos a olvidar nunca del partido de los 20 años del debut de Messi en un Mundial, metiendo tres contra Argelia, ¿no? Fuimos bendecidos, somos privilegiados por haber visto esa obra de arte.
5: La verdad que tener la posibilidad de tener delante en esto un genio durante 20 años es maravilloso y único. Creo que no... En eso Messi es el mejor de todos, ¿no?
4: En eso es el mejor de todos, sin ningún tipo de duda. Yo creo que queda un poco referenciado también, digo, un pequeño capítulo del otro día, en un día en el cual había metido goles Mbappé y Haaland, los primeros goles de Haaland, incluso en un Mundial, Haaland, lejos de poner un posteo sobre él, puso Messi está demente, ¿no?
5: Sí,
4: entonces ahí queda a la clara como un tipo que es un mega delantero del mundo, que convierte goles, se le caen de los bolsillos en uno de los mejores equipos del mundo, hace sus primeros dos goles en un Mundial para su selección y sin embargo se le dedica el posteo a Messi.
5: Tío, un placer, ¿eh?
4: Un placer para mí, enorme. Gracias.
5: Bueno, seguimos, Dani, Nico. Acá con mi compañero. Espera, Nico, espérame un segundo, que estoy con un compañero.
2: Tenemos otra nota también por ahí.
5: Bueno, ya termino aquí yo entonces con Gustavo Diarroch, el gran Gustavo Diarroch, que le quiero preguntar qué está visualizando el entrenamiento, que se haya sumado Montiel, cuál es tu visión de lo que viene.
6: ¿Cómo te va, Mono? Saludos para Daniel y para Nico allí en el piso. Bueno, lo que estoy viendo es que un equipo argentino que está muy consustanciado con la búsqueda del objetivo, que no es otro que tratar de ser campeón por cuarta vez en la historia para la AFA. Veo un equipo que está involucrado, que está metido, que hay una comunión entre el cuerpo técnico y los jugadores, y entre los jugadores y la gente, porque lo que pasó el otro día fue realmente fantástico. A Montiel... Montiel no llegó 10 puntos al Mundial, es una evidencia. Ahora salió a entrenarse a la par de los compañeros, pero todavía arrastra una pequeña molestia que es en el isquiotibial de la pierna derecha. Para mí vuelve, bueno, Nahuel Molina al lateral derecho.
5: Muy bien, Gustavo, un placer como siempre.
6: Igual.
5: Abrazo. Saludos, bueno, Nico, ya terminamos con los testimonios porque muchos se van retirando y nosotros tenemos que seguir con la dinámica, ¿no?
2: Por supuesto, muy bien. La participación especial del Mono Navarro Montoya en directo ahí en el entrenamiento en Pasión Nacional. Vuelvo a otro sector del entrenamiento argentino con Seba Vera. Dale, Seba.
7: Bueno, seguimos acá compartiendo la palabra de otros colegas periodistas y acá un viejo conocido, Pablo Tiburcio, obviamente una de las personas que más mundiales que yo conozco, por lo menos que ha cubierto en todo este tiempo. Así que si querés hablamos un poquito con él y te lo paso, Nico.
2: Bien, ahí estamos con Pablo Tiburcio, que está haciendo un gran trabajo por la televisión pública. Pablo, ¿cómo llega este equipo argentino para el partido del lunes frente a Austria?
8: Bien, cada vez mejor, Nico. ¿Cómo estás? Está completo, que es lo más importante. Es la primera vez que está completo. Absolutamente ninguno falta. Porque volvió a repetir, como en el día de ayer, Tagliafico. Está Montiel, que ayer hizo un trabajo de kinesiología con todos los fisioterapeutas aquí en el gimnasio. Así que está muy bien. Habrá que ver quién está mejor para jugar, ¿no? Todo pasa por el lateral derecho, pasa por el lateral izquierdo. También, ¿sabes por dónde pasa, Nico?
2: ¿Por dónde?
8: Por el equipo que va a poner Austria. ¿Sabes por qué?
2: ¿Por qué?
8: No juega Baumgarten, que sí. Es el creador en la mitad de la cancha, y además lateraliza mucho. Tiene mucha salida por derecha. Y Stefan Posch, que es la salida justamente de Austria por derecha, un estilo Zanetti, un hombre fuerte, difícil de marcar, que te hace el 1-2 con algún volante habitualmente y la verdad que llega a tres cuartos de cancha rápidamente. Ahí no sabemos si con Medina solo está bien, porque Thiago Almada no marca en líneas generales, o habrá que poner justamente a Nico González, que el otro día no solo fue tapón sobre la izquierda, sino también jugó bien en el ataque y tiene además un agregado, Nico, que es el juego aéreo.
2: Sí, por supuesto.
8: Depende mucho también qué pasa con Austria para sacar la formación de Argentina, ¿no?
2: Sí, por supuesto. Pablo, te mandamos un gran abrazo.
8: Posch está lesionado. Baumgarten está descartado. Posch tiene un problema en la mandíbula, pero no está descartado todavía. Así que en las próximas horas vamos a saber. Por eso también está especulando el cuerpo técnico, Nico.
2: Buena data, Pablo, a seguir trabajando para el muy buen material que envías permanentemente a la televisión pública. Gran abrazo, Pablo.
8: Abrazo enorme.
2: Pablo Tiburcio con nosotros. Daniel, dame un minuto, hago un pase con Radio Nacional Córdoba. Ahí está el Negro Romero. Negro, a un toque contigo en Córdoba.
9: excelente la cobertura, le agradecen desde Jujuy, Eli, Kiara, Juan y Nacho González, por lo que están pintando, por lo que están diciendo. Creo que la única duda, la distancia me permito avizorar, que puede tener Scaloni es si Thiago Almada seguirá siendo titular desde el arranque o bien introduce alguna variante. Pero Julián Álvarez será el delantero de punta porque le da un abanico de opciones por sobre la vigencia goleadora de Lautaro Martínez. Molina va a ser el lateral, lo va a preservar a Tagliafico y bueno, más o menos el equipo se va vislumbrando ya para el lunes ante Austria.
2: Dale, Negro, la seguimos. Buen fin de semana. Muchas gracias.
9: Igualmente, un abrazo grande. Gracias.
2: Bien, la participación especial de José Luis Romero. Vuelvo con Daniel Moyo. Dani, me da la impresión de que todavía va a haber que esperar al entrenamiento del sábado para que Scaloni tome las últimas decisiones con relación al equipo que va a poner en cancha el lunes.
24: No cabe ninguna duda, ¿no? Definir quién será el marcador de punta, definir si Thiago continúa o no como delantero en el equipo nacional, y a ir teniendo en cuenta ya la recuperación definitiva de Paredes, que será suplente, pero para saber si lo podrá contar en algún momento del partido el próximo lunes. Mañana sábado se irán definiendo muchas de las cosas, después el equipo estará viajando con destino a Dallas, y el próximo lunes a las 10 de la mañana comienza nuestra transmisión, el partido es a las 2 de la tarde, hora de Buenos Aires.
2: Bien, ¿sabes qué? Quiero compartir contigo unas declaraciones que me parece que fueron bastante inoportunas de João Neves, el futbolista de Portugal, hablando sobre Cristiano Ronaldo y diciendo que es uno más del plantel. Lo considero una falta de respeto total por parte de João Neves.
24: Mamá, que ya se va a encargar Ronaldo de atenderlo, ¿no? Ya
2: sí,
24: se va a
2: por supuesto, porque además lo que debiera saber João Neves, que se conoce a Portugal en el mundo por la figura de Cristiano Ronaldo.
24: Ni más ni menos, ¿no? Y lo que yo siempre digo, negar a aquellos que llegaron donde llegaron. Nosotros porque tenemos aquel jueguito de quién es mejor, si es Ronaldo o Messi. Pero quién puede dudar que es una estrella sublime el portugués, y negarlo de la manera en que lo negó es una falta de respeto, ¿no?
2: Sí, totalmente. Daniel, valorizamos muchísimo el trabajo de ustedes de allá con el Mono Navarro Montoya y Sebastián Vera en el entrenamiento. En la época que vos hacías vestuario, ¿había alguna facilidad más con relación a los protagonistas? Con el paso del tiempo las cosas son cada vez más difíciles.
24: Sí, es cierto eso, pero tenemos que ir buscando recursos, ¿no? No podemos hablar con los protagonistas, hablamos con los colegas, hablamos con los hinchas. Estamos en un país donde no se respira fútbol, donde está lleno de argentinos, y siempre una voz argentina va a pasar por Nacional. De eso quédate tranquilo. En este mes, siempre una voz de Argentina va a pasar por Radio Nacional, ¿no?
2: No, por supuesto. Yo me quedo con una declaración de Horacio Pagani de hace de algunos años. Horacio, maestro de periodistas, cuando decía que con el paso del tiempo la opinión del periodista cada vez tiene que ser más importante y más contundente, porque lamentablemente entramos en una época donde los protagonistas no hablan.
24: Exactamente, pero un día me lo dijo, ¿cómo le decís vos? Me encanta cómo le decís vos, el uno, ¿cómo es?
2: Néstor Ibarra, el supremo.
24: Decía el supremo, si no quieren hablar estamos nosotros y hay recursos. Esto, lo que hicimos recién a través de Radio Nacional, es un recurso, colegas, voces, protagonistas, argentinos, porque muchas veces, además, fíjate vos, lo hablo mucho con Fernando, el jugador de fútbol no te dice, ¿cómo estás? Bien, y no te aporta mucho más que eso. Fue mucho más rico escuchar a los colegas, quizás a un protagonista, que también es importante. Pero respetamos, ahora la plata manda, están los derechos, está la conferencia de prensa, está todo lo que vos quieras decir, pero la radio es show, la radio es voces, y las voces son la fotografía de un programa radial, o de un diario, o de un portal. Y eso es lo que hicimos en esta hora, Nico.
2: Muy bien, la participación especial de Daniel Moyo allí en el centro de prensa, junto al Mono Navarro Montoya y Sebastián Vera, que están en el entrenamiento de la selección argentina. Transmitimos por Pasión Nacional los primeros 15 minutos del entrenamiento, con datos, precisiones, voces, notas. Daniel, se van mañana a Dallas.
24: Nos vamos con la asistencia técnica de Chiquito Profili, que está haciendo un trabajo descomunal acá. Nos vamos muy temprano a Dallas para partir del mediodía del domingo en Pasión Nacional Domingo. Vamos a estar presente ya con una calurosa Dallas. Voy a volver después de 20 y pico de años a Dallas, a ver cómo está, a ver si encuentro aquel lugar
25: que estaba a la vuelta del Hotel Dallas, donde nos servían unos espaguetis con tuco y pesto, algunas de las cosas que dejamos en aquella Dallas, donde sentado con Pablo Abatangelo recibí desde el mundo periodístico e informativo la noticia más triste, cuando Grondona le comunicaba a Abatangelo, y nosotros teníamos un café de por medio, jugo de Paraguas, acá el café en Estados Unidos, no es el ristretto italiano, pero estábamos tomando con Pablito Abatangelo un café, y Julio Grondona le decía, dio positivo. Desde entonces no volví más a Dallas. Ojalá que la vuelta a Dallas me traiga mejores recuerdos que aquella de hace más de 20 años.
2: Muy bien, Dani, cuando vos lo requieras, volvés al aire de Nacional. Tienen prioridad absoluta ahí con el Mono Navarro Montoya y con Sebastián Vera, desde el lugar de los hechos donde se está entrenando la selección argentina a esta hora del mediodía, allí en Kansas, 1:00 p.m, casi 55 minutos aquí en la Argentina. Dani, en la despedida.
25: El Supremo me diría, me entretuve con esta hora radial a pura nacional, a pura pasión nacional. Así que si lo dice el Supremo, vamos para adelante, amigo.
2: Dale, gracias, Dani, un abrazo enorme. Daniel Moyo, Navarro Montoya y Sebastián Vera, desde los Estados Unidos, tenemos la pausa.
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0: Muy bien, 1:58 PM. Recuerden, vamos a tener 4 partidos en la jornada de hoy. Estados Unidos, que a mí me causó también una gratísima impresión en la primera fecha.
1: Para mí, el mejor equipo hasta aquí de la primera fecha, porque algunos ya jugaron el segundo partido, el mejor por sobre el nivel de la Argentina fue Estados Unidos.
0: Estamos de acuerdo. Estados Unidos, Australia. 7:00 PM, Escocia, Marruecos. Fue bueno, Santiago, el primer tiempo de Marruecos frente a Brasil.
2: Muy bueno. Sí, también. Fue muy bueno. Fundamentalmente los primeros 20 minutos, donde mostró mucho de lo que había demostrado en el último Mundial y en la Copa Africana.
1: La gran diferencia con Estados Unidos es que lo sostuvo 90. Marruecos lo hizo 30-35.
0: Bueno, y estamos esperando que juegue Brasil en el Mundial 21-30 frente a Haití. Tiene un rival accesible.
2: En principio sin Neymar, que obviamente hay muchísima expectativa en el mundo por ver si tenemos un puñado de minutos de Neymar.
3: Hoy no
2: va a estar disponible para
3: tal vez con Escocia. Hoy hay algunos cambios en el equipo de Ancelotti que pueden resultar importantes, ¿no? Porque lo saca a Paquetá y lo pone a Luis Enrique, con lo cual va a jugar con un 4-2-4 bien marcado, es decir, 4 delanteros para golear a Haití.
0: Bien, y va a haber una expectativa notable en Paraguay. Están muy enojados los hinchas de Paraguay con Alfaro, pero enojadísimos, y creo que tienen razón. Turquía-Paraguay, el que pierde se queda fuera a las 24, después del Teatro Don Zárate vuelvo a casa para ver el partido de Paraguay.
3: Se lo vio muy nervioso Alfaro en la conferencia de prensa.
2: Sí, bancó mucho a los jugadores.
1: Vehemente.
0: 2:00 PM, noticias.
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5: 2:00 PM en la República Argentina. Fue designado el nuevo vocero presidencial. El informe de Liliana Arias desde Casa de Gobierno.
6: Luego de la reunión en Olivos con el presidente Javier Milei y el jefe de gabinete Manuel Adorni, anunció a través de las redes sociales que el nuevo vocero presidencial es Adrián Rabier. Todos los éxitos en esta nueva etapa, Adrián querido, le manifestó a Adorni en un posteo en X, y también señaló que es un gran desafío por delante. Será la voz de quien está haciendo grande a la Argentina nuevamente, dijo Adorni. Este posteo fue celebrado también por el presidente Milei.
5: Inauguraron un gasoducto en Mendoza. El informe de Esteban Rodríguez desde el EB8 Radio Nacional Libertador.
7: Quedó inaugurado el nuevo gasoducto de San Rafael, una obra de infraestructura energética que permitirá ampliar la capacidad del sistema de abastecimiento de gas natural en el sur mendocino y habilitar nuevas conexiones para usuarios. Andrea Fichetti, secretaria de Ambiente, Obras y Servicios Públicos de San Rafael, habló al respecto.
8: Esta inversión tan estratégica, tan importante para el sur, era una necesidad. Es un gasoducto de 50 kilómetros que se conecta al gasoducto internacional de Gasandes, que va desde La Mora hasta Chile. Desde allí se deriva el caudal necesario y suficiente para poder cambiar la realidad que estábamos viviendo en el departamento.
5: Alerta meteorológico rige para la zona cordillerana y precordillerana de Río Negro, sur de Neuquén y norte de Chubut, donde se esperan lluvias persistentes y no se descarta precipitación en forma de lluvia y nieve mezclada y de forma de nieve en los niveles más altos. Actualizamos ahora el estado del tránsito con Ernesto Arriaga.
9: A esta hora, toda la avenida Libertador con mucho tránsito hacia la zona de Vicente López, con velocidad promedio 40 kilómetros por hora. Lugones normal, Aeroparque y Ezeiza operan con normalidad hasta ahora. El puente Nicolás Avellaneda, el de La Boca, con muchos camiones, con contenedores a los depósitos de Dock Sud. Utilizar el cinturón de seguridad y luces bajas prendidas.
5: En la ciudad salteña de Tartagal, donde nos podés escuchar por AM540 y FM92.3, temperatura 18 grados 6 décimas, humedad 53%, cielo ligeramente nublado. En la ciudad de Buenos Aires, temperatura 14 grados 6 décimas, humedad 53%, cielo despejado.
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0: Que fue ayudante inmediato de Alejandro Sabella en la selección argentina subcampeona del mundo en el 2014. Nicolás Álvarez, aquí junto a todo el equipo deportivo nacional. Claudio, bienvenido, ¿cómo andás?
1: Hola, ¿qué tal? Buenas tardes, ¿cómo le va?
0: Muy bien, por suerte. ¿Cómo ves esta selección en el comienzo del Mundial?
1: Sí, bueno, es imposible no emocionarse. Cuando 4 años atrás, después de ser campeón del mundo, pensábamos que iba a ser Messi, si iba a poder jugar un nuevo Mundial. Y empezar el Mundial con 3 goles Messi es casi soñado. Así que, con mucho optimismo, con los pies sobre la tierra, hay que seguir madurando el grupo y tiene que seguir creciendo seguramente.
0: Sí, a mí lo que me maravilla, Claudio, es el espíritu del grupo y el hambre de gloria. Ya ganaron un Mundial. Y más allá de que están asegurados económicamente, cada uno en el equipo donde esté, en Europa, en Estados Unidos, tienen más hambre de gloria y quieren repetir.
1: Sí, eso es muy típico del argentino, ¿viste? Siempre digo lo mismo yo. A mí que me tocó estar ahí adentro, por eso también me consideraba muy injusto cuando criticaban, ¿viste? Algunas cosas. El argentino, el jugador argentino, cuando se pone la camiseta argentina, no piensa en cuánto tiene en el banco depositado. Solo lo une el amor propio, la solidaridad, el compromiso, la pertenencia. Y este grupo, por lo menos el que me tocó a mí en el 2014, en eso fue campeón del mundo. En el 2000 y creo que en el 22, un poco repitiendo, terminó siendo campeón del mundo en Qatar. Y este grupo actual va por el mismo camino, no digo que vaya a ser campeón del mundo, pero en cuanto a ese microclima ideal, no tengo duda que lo debe estar viviendo.
2: Claudio, te quiero aprovechar también para pedirte una referencia, por lo obvio, por el 10 de la selección argentina, a quien vos tuviste también al lado un tiempo, fundamentalmente por sobre lo que te genera a vos verlo casi ya a los 39 años de la manera que lo estamos viendo.
1: Sí, sí. Sorprendido gratamente, porque la verdad que el otro día, más allá del debut y todo, no parecía un tipo de 39 años, porque por la decisión que tuvo, por la participación, por la forma que definió, en algunos casos por ir ayudado por el arquero, ¿cierto? Pero bueno, viste, está casi intacto, o sea, un tipo normal a los 39 años estaría mirando el Mundial desde su casa, desde la platea. Y este con 39 años... sigue siendo pieza fundamental y aparte hizo 3 goles.
3: Claudio, primero que sos parte de la estructura con el sub-20 del ascenso a cargo desde hace algún tiempo, contanos también cómo venís trabajando y en algún momento del Mundial tenés pensado ir a algún partido o decidiste seguirlo desde la Argentina.
1: No, no creo, porque mira, entrenamos la semana pasada con este grupo de Cibola, sub-20 del ascenso, que es un lugar de mucha ilusión, de mucho crecimiento. Vamos a entrenar la semana que viene, fines de julio tenemos un cuadrangular en San Luis, o sea que nosotros tenemos nuestros compromisos y yo le estaría fallando a este grupo de chicos si estoy con la cabeza pensando en ir a ver el Mundial. Me parece que tengo una hermosa y enorme responsabilidad y tengo que estar con los pies sobre la tierra.
4: De los equipos que viste hasta ahora, ¿quién te gustó? ¿Qué jugadores te han sorprendido hasta el momento en esta Copa del Mundo, Claudio?
1: Y viste, fueron tantos partidos, pero así, sobrevolando rápido, me gustó Estados Unidos.
3: Sí, terrible.
1: Me gustó la última parte de Francia. Creo que Francia va a ser uno de los encargados de llevar adelante la definición del Mundial. Me gustó Argentina, por supuesto. Bueno, Alemania realmente se aprovechó un rival bastante débil. Y alguna sorpresa, ¿no? Japón va a ser un equipo duro.
0: Mira.
1: Sí, me parece que Japón va a ser un equipo duro para cualquiera. Y bueno, ahí está la cosa. Después los europeos, Bélgica, Holanda. Bueno, viste, hay que ver. Hay que ver después una vez quién de los que clasifican los cruces. Eso va a ser determinantes.
0: Sí, coincido con vos. Estamos hablando con Claudio Buñali, un gusto que nos damos en la tarde de Pasión Nacional en todo el país. Claudio, ¿ves a la distancia, estamos

0: un mes de la final del Mundial, porque hoy es 19. ¿Una final como en el 2022 Argentina-Francia?
1: Y está dentro de la posibilidad, sí. Sí, viste, pero me parece que es muy aventurado pensarlo, qué sé yo. Nosotros, viste, los argentinos somos medio de fantasear y de comer el postre antes que el primer plato.
0: Sí, es verdad, es verdad.
1: Entonces tenemos que ser cautos, y malo que trabajamos en fútbol.
0: Sí, vos sabés que...
1: Yo me acuerdo, sí. Perdóname que te interrumpa, yo tengo una gran amistad con Pelusa Cardoso, que vive en Hamburgo, que bueno, él me dijo cuando fuimos a jugar en la selección argentina, ya por el 2013, en parte fuimos a Alemania, jugamos a Alemania en amistoso, me dice, para acá, para los alemanes, la final del mundo, Alemania-Argentina. Y yo le digo, Dios te oiga, Pelusa, vos sabés lo que quería volver a una final con la selección, y con nosotros, con Alejandro, y bueno, viste, cuando llegó el momento, por supuesto que lo llamé y que tenía razón, estos alemanes son bravos, ¿eh? O sea, y bueno, viste, a veces los vaticinios tienen cierta certeza, pero yo no estoy para jugármela así. No dudo de la entrega a la selección, del compromiso de estos muchachos. Así que hay que ir paso a paso, como decía Mostaza.
2: Claudio, contale toda la Argentina, que es un poco tu gran momento también, y hablando de lo que fue el ciclo de Alejandro, cuando Argentina es campeona del mundo, que vos le mandás un mensaje a Messi y te contesta directamente desde el vestuario, ahí estaba metido en tus redes. ¿Cuánto hace que no lo ves? Hay una foto que subiste en marzo, estuviste en el predio con...
1: Claro, sí. Claro, viste que vinieron a jugar esos dos partidos, yo fui a tomar unos mates y lo fui a saludar. Y lo dije en algunas notas, lo vi muy bien, muy bien. Humanamente lo vi muy bien, feliz. Él siempre que está en el predio está feliz, pero me parece que haber ido a Miami lo fortaleció, porque está muy bien su familia, cosa que no sucedía cuando estaba en París. Y sin embargo, viste, después de París fue campeón del mundo, así que, qué sé yo. Me parece que ahora está mejor que en esa previa del Mundial, pero con 4 años más, por supuesto.
0: No, seguro. Yo quiero decirte en el final de la charla que con Santiago Lucía tuvimos la fortuna de estar por esta radio en Brasil 2014 y que la verdad nos sentimos muy representados por aquel equipo que estuvo a las puertas del título en aquella final frente a Alemania. Se lo extraña físicamente a Alejandro Sabella porque fue una persona que tuvo un don de gente como pocos y nos sentimos muy representados por aquel grupo y por ustedes siempre tan respetuosos con el trabajo del periodismo. Claudio Sabella.
1: Bueno, la verdad que es muy lindo lo que me decís. Creo que estuvimos acorde con el respeto que merecían los que trabajan. Y nosotros somos gente de trabajo. Y Alejandro, sin ni hablar, imagínate cómo no se lo va a extrañar a semejante monstruo.
0: Sí, seguro.
1: Porque era crack, viste, a él le molestaba cuando uno se lo decía. Cuando yo le decía, mirate al espejo, sos Sabella vos, mirá que no hay muchos Sabella. Y él, viste, siempre humilde, siempre perfil bajo. Así que claro, se lo extraño muchísimo, tenía mucho más para enseñar en este fútbol.
0: La verdad que sí. Claudio Buñali, te agradecemos muchísimo este contacto con Nacional.
1: No, un placer, estoy a disposición.
0: Muy bien.
1: Hasta pronto.
0: Claudio Buñali, Santiago, integrante del cuerpo técnico de Sabella.
3: Sí, inolvidable, lo recuerdo, sí, recién traía ese recuerdo del 2014. Sabés que a mí me quedó una personal de la conferencia de prensa anterior al día de la semifinal, donde yo, a manera de centro que le quiero tirar a Sabella, pero para ver si decía algo de ellos, del cuerpo técnico, le pregunto en la conferencia, en un cine lleno, 300 personas, le pregunto cuál creía que era el mérito del cuerpo técnico, porque Argentina había llegado hasta ahí. En un cine lleno, me mira y me dice, ninguno de los jugadores. Nada.
0: Extraordinario.
3: Gasté mi pregunta en eso pero bueno, hablaba de él también.
2: Y con el paso del tiempo, vos le llamás a Claudio Buñali, y lo mismo con Julián Camino, y son tipos... que se entienda bien el término, tipos normales, sí. Que no es habitual del fútbol.
0: Se agiganta la figura de Sabella con el paso de los años. Voy a Córdoba, vuelvo a Córdoba en este caso para saludarlo a Gerardo Murúa. Gerardo, estás en el aire, bienvenido.
4: Nico, querido, el gusto de saludarte, el abrazo a los muchachos allí y a toda la audiencia. Sacando, corriendo el mito de que los segundos nadie se acuerda, ¿no? porque todos nos acordamos de ese segundo de 2014, que además en la final superó ampliamente a Alemania, y las cosas del fútbol son así, ¿no? Argentina fue muy superior, pero no entró la pelota.
5: Muy bien, muy bien, Murúa reivindicando los segundos. Holanda 74 debe haber sido uno de los mejores equipos de la historia, sí, y fue segundo.
3: Y me deja traer al huracán de Ángel Capa.
0: No, por supuesto.
5: También, por supuesto.
0: Por supuesto, un sentido de pertenencia, Santiago, Gerardo, Javier, aquel huracán de Capa extraordinario en el fútbol argentino.
3: Sí, bueno, ¿qué tiene que ver con eso? Con equipos que llegaron a la puerta y no se pudieron consagrar, o el Gimnasia de Timoteo, otro enorme equipo.
0: Sí, sí, es verdad. Gerardo, ¿cómo se prepara Córdoba para el segundo partido de la Argentina?
4: Bueno, por suerte tenemos mejor tiempo, como les habrá contado el Negrito Romero, ha salido el sol en Córdoba, que lo hemos tenido poco este último tiempo, el fin de semana bien frío, pero para el lunes tendremos sol, y ya, por ejemplo, en los colegios a los chicos a la mañana los van a dejar salir 2 horas antes, los que van a la tarde tienen la libertad de verlo en el colegio o de elegir no ir el día lunes, a no asistir a clases para ver el segundo partido de la selección. Obviamente también todo preparado en los trabajos para poder ver al equipo de Lionel Scaloni el próximo lunes a las 14. Gran expectativa en Córdoba, sin lugar a dudas, Nico.
0: Muy bien, ya vuelvo contigo. Bueno, el lunes la invitación está hecha a partir de las 10 de la mañana, Pasión Mundial, con la transmisión del partido entre la Argentina y Austria, con el relato de Daniel Moyo, el comentario del Mono Navarro Montoya, y por supuesto vamos a estar con Martín Perazo desde las 10 de la mañana, y 11 y media nos sumaremos con el querido Agustín Domper para la gigante de Nacional en todo el país.
6: Hola, Nico. Sí, bueno, obviamente hay novedades, como contaban desde allí de Estados Unidos, en el equipo argentino, algunos cambios planea Scaloni, y cuando quieras, Nico, hablamos un poco de River, que hizo una nueva oferta por el colombiano De Osa, se estiró a 7 millones de dólares. Ya recorremos que llegó Arambarri, mañana River viaja a Alicante, y a mí me dicen que lo de Fattori, el 5 argentinos, es el plan B de Osa, y está bastante avanzado porque el Betis quiere aún más plata por el colombiano que estos 7 millones de euros. Me parece que River se va a plantar en esa
0: situación. Bien, se rearma River entonces para la segunda mitad del año. Tiene la obligación de ganar la Copa Sudamericana y de ser protagonista hasta el final en el torneo local.
6: Ayer anoche hablaba también en vivo con el conductor del segundo tiempo de Pasión Nacional, que siempre está muy apasionado por la información de River.
5: Sí, bueno, quiere saber cuándo llega Correa, llega Thiago Almada,
6: ¿qué le falta
5: cuándo
6: a River?
5: Llega Simeone.
6: Un 9. Es lo que le falta a este mercado de River, que ha traído a Otamendi, que ha traído a Arambarri, este volante que pisa el área rival, un volante mixto que está buscando un 5 más de posición, como De Osa o Fattori. Bueno, lo de Angelito Correa, pero el 9 de River, ¿cuál será? Todavía no está claro.
0: ¿Quién será?
6: Simeone fue rechazada la oferta. Hoy, Nico, si River en la pretemporada que sale mañana en España juega un amistoso, los delanteros son Drews y Colidio, los mismos que hace un año.
0: Muy bien, tenemos la pausa 17 minutos después de las 2 de la tarde.
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0: continuidad de Pasión Nacional, Rodolfo con los mensajes, 21 minutos después de las 2 de la tarde.
1: Alejandro desde Flores dice, buenas tardes Nico y equipo. Moyo, Vera y el Monito son de los mejores arqueros que vi, y además no lo conozco personalmente.
0: El mono, pues, sí, Daniel, sí. Daniel, no. Seba no los tengo.
2: No, Seba no ataja, Seba no
3: ataja. Vera. Y no ve, por lo menos para que tiene.
2: Hoy atajó un par de penales, pero no es arquero.
1: Y lo elogia por sus notas y su impronta, y también a la producción con Chiquito Profili y en estudios de la radio. Excelentes todos, Alejandro de Flores.
0: Vuelvo con Gerardo Murúa, Córdoba. Gerard.
4: Como no, Nico, aparte de la selección, por supuesto, algún título de los equipos cordobeses. Belgrano negocia con Ricardo Zielinski la renovación. Es una cuestión de tiempo nada más, a pesar de que el ruso en algún momento mencionó la posibilidad de irse a Buenos Aires. Obviamente continuará para dirigir al equipo en la Copa Libertadores el año que viene. Esto es lo más importante por el lado del campeón. Talleres se confirma a Ezequiel Unzain, el ex arquero de Defensa y Justicia, llega desde el Necaxa y va a ser el reemplazante de Guido Herrera. Sin mayores novedades en Instituto, se espera una oferta por Gastón Lodico, le interesó Racing, hay una oferta del exterior que podría venir de Brasil, lo más importante por el lado de la gloria.
0: Muy bien, perfecto, ya vuelvo contigo. Más de River, Agustín, más de River pensando en la segunda parte del año.
2: Bueno, es de River y de la selección, Nico. Beltrán, el domingo, el arquero que está con el plantel de Scaloni, viaja a España directamente desde Estados Unidos, al igual que Freitas. Freitas y Beltrán viajan desde Estados Unidos a Alicante, España.
0: Bien, a ver si lo podemos escuchar a Mauricio Pochettino, el técnico de la selección norteamericana.
5: Da muchos espacios a la hora de, en el campo contrario, de tener la libertad de maniobrar, sí que te deja a lo mejor construir, pero después cierran muy bien los espacios, un equipo que contragolpea muy bien. Bueno, ese es un partido con un approach completamente diferente, esperemos estar a la altura de las circunstancias y otra vez tener un buen rendimiento que nos acerque a poder ganar el partido.
6: El otro día mucha gente se quedó sorprendida con vuestro partido, hoy es una oportunidad para decir, no somos una sorpresa, somos un verdadero candidato, somos uno de los equipos que mejor ha jugado en esta primera jornada del Mundial.
5: Siempre es difícil, ¿no?, mantener un rendimiento óptimo a un partido como fue contra Paraguay, que la verdad que todas las cosas salieron bien, ¿no? Esperemos hoy mantener ese nivel, sabiendo que vamos a enfrentar a un equipo con mucha confianza, que viene de ganar un partido muy importante contra Turquía y que seguro será un trámite completamente diferente al de Paraguay. Esperemos mantener esa energía y esa intensidad y encontrar los caminos para poder hacer daño a un equipo tan sólido como Australia.
0: Muy bien, hasta ahí Mauricio Pochettino, el técnico argentino. ¿Sabés lo que me gusta, Santiago, de Pochettino?
2: ¿Qué te gusta?
0: Tiene una responsabilidad enorme como dirigir a uno de los anfitriones como es la selección norteamericana. La tranquilidad con la que le responde al periodista, la seguridad que tiene.
2: Sí, a mí, y que eso se transmite también, porque una de las cuestiones que el otro día sorprendió de Estados Unidos es la seguridad y la valentía para jugar, inclusive para iniciar el ciclo de juego desde el arquero, los centrales muy seguros para empezar a construir.
7: ¿Y Australia de esa zona, cómo lo viste? Porque fue un partido de trasnoche frente a Turquía. Yo creo que sorprendió, nadie esperaba que Australia le gane.
2: No, pero hay que acordarse que Argentina en el Mundial pasado jugó con Australia y no fue un partido sencillo. Le costó a la Argentina, campeona del mundo en Qatar, ganarle a Australia.
8: Estados Unidos es imposible,
0: muchachos,
8: de evadir. Vamos, Gerardo. Es imposible de evadir, pero lo único que lo puede hacer tropezar a Estados Unidos es tener el yugo de ser candidato.
0: Sí, Gerardo.
4: No, iba a aportar que más allá de que Australia sorprendió ganándole a Turquía y es un batacazo, Turquía pateó 25 veces el arco. Australia se abroqueló todo atrás y salió rápido de contra, pero le llegaron muchas veces. Más allá de que a Argentina también le costó mucho y que es un equipo difícil, duro, es muy probable que Estados Unidos tenga el protagonismo del partido y Australia lo espere porque así jugó el otro día.
0: Bien, vuelvo con Sebastián Vera a los Estados Unidos en el entrenamiento de la selección. Seba.
9: Bien, seguimos acá en vivo por Radio Nacional desde donde entrena la selección argentina y tengo una de las personas acá que quizás más sabe de todas las intimidades de la selección argentina y prácticamente todos nos basamos en él cuando queremos dar el once titular. ¿Cómo estás acá, Gastón Edul? Bueno, ¿cómo viste la selección hoy?
10: Primero un placer y bueno, me alegra que tenga la chance de hacer la cobertura del Mundial. Merecido. Bien, la verdad es que Argentina está muy bien. No pudo haber arrancado mejor el Mundial, digamos. ¿Quién arranca un Mundial ganando 3-0? Ni siquiera tuvo clima de tensión. Hay que aprovechar eso.
9: Y vos que los conocés más a los chicos, ¿cómo te sentís? ¿Sentís que vivieron ayer lo que fue todo el cimbronazo mediático?
10: Es más de la afuera que de adentro. Ellos también, a Leo se lo vi en el entrenamiento por la tarde. Hay que desdramatizar, ya está, ya pasó. Siguiente página, porque si no es peor. Olvídate, están bien.
9: Bueno, hasta aquí la palabra de Gastón Edul, una de las personas que más sabe de la selección. Así que seguimos en comunicación con todos los compañeros de Radio Nacional.
0: Sebastián, ya vuelvo contigo. Sí, Javier.
7: Bueno, de cara al partido de esta noche que Brasil va a protagonizar frente a Haití en Filadelfia, donde ya están los hinchas brasileños subidos al monumento a Rocky.
3: Estaban haciendo un banderazo en el histórico, uno de los históricos
7: las
3: lugares
7: escaleras de Filadelfia.
3: La escalera donde subió
0: una
3: Rocky.
0: Tontería,
7: Le pusieron la bandera argentina al monumento porque dicen que es medio bufaretti.
3: ¿Quién? Bueno, ¿Rocky Mufa?
7: Eso dice el monumento. Alisson, Danilo, Marquinhos, Gabriel Magalhães, Douglas Santos, Casemiro, Bruno Guimarães, Luis Enrique, que ingresa en lugar de Paquetá, Rafinha, Vinicius y Mateus Cunha. Va a ser el once de Carleto Ancelotti para golear a Haití, ¿no es cierto? Y Uruguay, que juega el domingo frente a Cabo Verde, partido decisivo, tiene un par de dudas, porque Canovio y Sanabria están lesionados. Fede Viña, que anduvo muy bien en el primer partido, va a ser titular. Y atención, porque ya está recuperado José María Jiménez y probablemente vuelva a la saga celeste.
0: Muy bien, más de Boca, Damián, querido.
8: Bueno, que falta la oficialización, pero habría encontrado a Robarrena el 4. Leandro Lozano, el marcador de punta de Argentinos Juniors. Claro, se van Weigan y Barinaga. Habrá que ver cuánto tiempo tendrá Gorosito en los partidos.
3: Boca y River aprovecharon el Mundial para
8: Escobazo.
3: Que no haga tanto ruido, todo pensando en el Mundial.
7: Y Barinaga podría volver a Belgrano.
8: Salvo que cambie mucho la centralidad del equipo, pasará por Aranda. Salvo que Arruabarrena piense lo contrario. Ahí venimos a hablar también de Villa.
3: ¿Le van a dar la 10?
8: Habla Aranda a la vuelta de su tiempo en el seleccionado como sparring.
11: Bueno, Tommy, ¿cómo fue esta experiencia con la selección mayor, jugando también minutos?
12: Fue única, fue la experiencia fue única, disfrutando cada momento al 100%.
11: Bueno, compartir con el mejor del mundo, que hizo 3 goles en el debut, ¿cómo fue para ustedes?
12: Sí, una locura muy grande, pero siempre aprendiendo de él y tanto como todos los compañeros que estaban.
11: ¿Qué te dijo Scaloni de esta experiencia que pudieron compartir ustedes y a futuro? ¿Qué es lo que se viene?
12: Nada, que la disfrute, que la aproveche al 100% y que también que disfrute.
11: Bueno, y para vos, ¿qué significa esto? Porque bueno, de terminar de switchear con Boca, de pasar a la selección automáticamente, ¿qué te deja esto por más que no puedan compartir la experiencia mundialista completa?
12: No, lo primero que te deja los chicos, que son excelentes personas, te dejan mucho aprendizaje y nada. Y para mí es un orgullo muy grande compartirlo con ellos, que son los mejores del mundo para mí.
11: Bueno, de ahí, desde adentro, ¿cómo ves a la selección para este Mundial?
12: De 10, están de 10.
8: Muy bien, ahí está Aranda, que participó todo este tiempo con el combinado nacional y ahora volvió para la vuelta a los entrenamientos de Boca. Habrá que esperar si le dan la 10.
3: Están de 10, decía Aranda. Probablemente el 10 de Boca sea este pibe, ¿eh? Y tenga la 10 porque la tenía Cavani.
7: Por Aranda.
8: Bueno,
7: ya lo tiene en la mira el Cholo Simeone.
8: Otra vez para el Atlético de Madrid. Habrá que ver qué pasa con Villa. Boca se plantó en 6 millones. Villa no quiere jugar más Independiente. Ya lo vimos esto igual, ¿eh? No quiero jugar más Independiente. Después terminó jugando cuando lo buscaba River. 10 millones pide Independiente Rivadavia.
0: Boca ofreció 6.
8: Tiempo de negociación.
0: Bien, me dejaste pensando con lo de Aranda. Simeone después lleva a los argentinos y no los pone, salvo a Julián.
7: Y el caso de Thiago Almada, que se va del Atlético.
0: Claro, se va cansado y que Simeone no lo utilice.
7: Él está apuntando a un par de jugadores en esa posición, a Emiliano Buendía y Aranda.
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14: Las 2:30 de la tarde en la República Argentina. Crecieron las importaciones por servicio privado de mensajería puerta a puerta. En lo que va del año aumentaron más del 113% y las operaciones ya superan los $500 millones. Las principales compras fueron impulsadas por las plataformas de Amazon, Shein y Temu. Femicidio de Agostina. Soledad Andriani, la tercera detenida por el crimen de la adolescente, negó los hechos y se abstuvo de declarar ante el fiscal Raúl Garzón. La mujer está acusada por encubrimiento agravado. En tanto, se aguarda que la justicia levante el secreto de sumario para que las partes puedan conocer la causa. Nuevos ataques de motochorro a la salida de los colegios en La Plata. El informe de Fernanda Germanier desde la capital bonaerense.
15: Se reiteran los ataques de motochorros a la salida de los colegios de La Plata. Esta vez la víctima fue un adolescente que volvía de la escuela en Los Hornos. Lo interceptaron dos hombres. Uno se bajó de la moto y le pegó al menor para sacarle la mochila. El chico se resistió y los ladrones huyeron sin concretar el robo. Los vecinos de Los Hornos hablaron con Radio Nacional.
16: Los Hornos está muy complicado con el tema de los motochorros. No tenemos respuesta de las autoridades, que nos habían prometido más patrulleros y demás. No pasa nada, mandan algún que otro patrullero cada tanto. Y la gente se cansa.
14: El cielo se encuentra despejado en la ciudad de Buenos Aires. Temperatura 15 grados, 7 décimas. Humedad 49%.
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0: Muy bien, en la continuidad de Pasión Nacional, 32 minutos después de las 2 de la tarde, sí, Rodolfo, con los mensajes.
1: Ariel de Alpachiri, provincia de La Pampa, dice, el hambre de gloria lo transmite Scaloni y Messi. Mientras estén ellos, va a ser así, convencido que nos traemos la cuarta este año.
0: Muy bien, los saludo a Fabián Codevila para tener, como siempre, en el programa la mejor info de Racing. Pomelito.
20: Pero ¿cómo te va, Nico? Abrazo grande, seguí atento todo el programa. Un poquito larga la introducción de Moyo, me pareció, pero bien el resto, ¿no? Enviados en todos lados, cubriendo lo que es este Mundial, el partido del próximo lunes de Argentina, y sin perder detalle en lo que pasa en el fútbol local, Nico.
0: No, por supuesto, siempre muy importante lo que nos va a deparar, Fabián, la segunda mitad del año, independientemente del Mundial y de la selección.
20: Así es, porque Boca ya empezó a trabajar, está Rubabarrena al frente, hay limpieza, y en Racing se esperan minutos, detalles, para que Voivoda termine firmando. Hay un, en el medio, este impas, Nico, tiene que ver con que se está sellando la desvinculación definitiva de Costas, que el propio Voivoda, y por ley en Brasil, ningún, dentro del fútbol hablo, ¿no? El fútbol brasileño, ningún técnico o jugador puede irse de una institución sin haber cobrado hasta el último peso. Es algo para destacar. Y ahí está con una deuda del Santos, por parte del Santos, para con el técnico argentino que están solucionando en estos momentos. Mientras tanto, la danza de nombres, ¿no? Y digo porque acá hacemos primera siempre, ni con este programa hacemos primera siempre. Cuando nadie habló de Lautaro Díaz, el hijo del ropero.
3: Sí.
20: Hoy lo mencionan todos.
3: Hace un par de mercados que se viene hablando de ese pibe, ¿no, Fabián? Y vinculándolo con Racing.
20: Y porque son muy hinchas de Racing, ¿viste? Claro. Desde el propio ropero, que de chico soñaba con jugar, lo logró. Fue muy querido el ropero, casi rozando en épocas de vacas flacas y de penurias, casi rozando la idolatría para con la gente de la gente Racing para con el ropero, por lo que brindaba, ¿no?
0: Claro.
20: Era... sentía la camiseta, era hábil, grandote, hacía goles. Le tocó jugar en la selección argentina por ese presente en Racing, la Copa América del 79. En aquella Copa América hasta le hizo un gol a Brasil. Y su hijo tiene el mismo sueño que el padre. De hecho, me dicen, por abajo, ¿viste? De Sotamanga, Santi, compañero.
3: Sí.
20: Que él mismo está tratando de desvincularse. Porque hay una... hay que aclarar que él jugó en el Santos, pero su pase pertenece al Cruzeiro.
3: Claro.
20: Entonces tiene que solucionar una doble situación, ¿no? Un dinero en el medio, pero el pibe está haciendo él el esfuerzo necesario, porque además le interesa a Voivoda, que ya lo dirigió en el Santos.
3: Claro. Es delantero que juega por los costados, ¿no?
20: Exactamente, exactamente. Alguien preguntaba, pero en el esquema de Voivoda, Voivoda suele jugar con extremos, muchachos.
3: Claro.
20: Y aparte lo conoce. por eso se habla de él. También yo les hablé en su momento que si llegaba Voivoda, el hombre del fútbol, el zar del fútbol, prometía jugadores, ¿no?
3: Sí.
20: Y ya sonó, empezó a sonar el nombre de Ubita Fernández como posibilidad, teniendo en cuenta que Tomás Molina, de Argentinos Junior, gana un dinero que Milito ni siquiera cerca lo va a pagar mensualmente. También se habla del hijo de Miguel, de Miguelo, ¿eh?
3: De Nacho Russo.
20: De Nacho Russo. Nahuel Esteves, aquel volante de Comunicaciones, estudiante de La Plata, que queda libre del Parma, hincha fanático Racing. Digo esto porque remarco, porque son ellos los que están tratando de negociar su salida de los clubes para llegar. En este caso, Nahuel Esteves quedaría libre ahora en el Parma de Italia y podría llegar a Racing. Y después los defensores, los que se vienen hablando, ¿no? El, más allá de que tuve la chance de hablar ayer y hoy por la mañana con Milito, y obviamente ayer cuando alguien arrojó que estaba todo cerrado de Saya Marquí, una fake news, hay una conversación, hay un dinero que pretende la luz que Racing no quiere pagar al contado, bueno, se dilata. Lo de César Ibáñez ha quedado relegado, lo del lateral de Huracán, suena Mateo Mendoza, simplemente nombres, sondeos, nada concreto. Lo que sí se ha concretado es la salida de Pardo, que se fue al Santo Laguna, y de Gaby Rojas, emocionado Gaby Rojas. Escuchen al ex, hoy ex lateral de Racing, ya en el Cruzeiro. Esto decía cuando se iba.
0: Dale.
6: Perdón, me cuesta mucho hablar. Es raro decirte esto, pero Racing para mí va a ser muy importante en mi vida. También está costando hablar. Me ayudaron a cumplir el sueño que mis compañeros y todo Racing, ¿no? De poder ir a la selección, que era lo que tenía pendiente y lo pude cumplir.
21: ¿Te emocionas hablando de Racing?
6: Sí. Mucho.
21: ¿Sentís que te va a marcar ya de por vida?
6: Sí, porque, bueno, salir campeón por primera vez. Siempre remarco a mis compañeros. Y, perdón, me cuesta mucho hablar. Intento ser fuerte. No hablo nunca, vos me conocés, pero le tengo un cariño enorme y nada, estoy muy feliz y a partir de ahora mi familia y yo van a tener un hincha más.
20: Quebrado emocionalmente el jugador ex-Racing, que además, horas después, termina confesando que él de chico iba al cilindro con su tío y ya desde esa posibilidad de asistir a la cancha había tenido un romance desde muy joven con Racing y pudo concretar su llegada para poder gritar dos veces campeón, la Sudamericana del 2024,
0: claro,
20: y la Recopa Sudamericana del 2025. Así están las cosas en Racing, querido Nico. Mientras se juega el Mundial, no dejamos de prestarle atención al fútbol local.
0: No, por supuesto, y lo bien que hacemos, Pomelito. Buen fin de semana, muchas gracias.
20: Un abrazo grande para todos, buen fin de semana.
0: Muy bien, Fabián Codevila. En Independiente lo que tenemos que dar es que Tevez reclama una deuda de aparentemente $1,000,000. Es un motivo de preocupación importante porque las finanzas de Independiente no están para nada
3: no,
0: bien.
3: No, seguro, y que no cayó bien en el hincha Independiente. Siempre esos reclamos que pueden ser justos en muchos casos. Sin embargo, al hincha siempre le termina haciendo ruido. Evidentemente, Tevez estará reclamando algo que le corresponde, pero en la masa societaria y en los hinchas independientes no cayó bien.
0: Vamos a escuchar a Gustavo Alfaro, al técnico de Paraguay, porque hoy a última hora, a las 24, juega frente a Turquía por el Mundial, dice el técnico argentino.
22: Me han pegado, toda mi vida me han criticado, desde vende humo porque digo una frase hasta cualquier cosa. Yo tengo un compromiso con una manera de sentir y de vivir mi profesión y con una manera de relacionarme con los jugadores, y esa a mí no me la va a cambiar nada, no me lo va a cambiar el resultado. Ustedes se creen a mí que me va a cambiar, si nosotros quedamos eliminados ahora, me va a cambiar el sentimiento que yo tengo por Paraguay, o el sentimiento que yo tengo por los jugadores, o el sentimiento que tengo por todo lo que me dio la gente. Un resultado no me lo cambia a mí. Entonces yo lo único que les pido, señores, apúntenle al técnico. Acá tienen uno que está dispuesto a recibir todos los golpes que ustedes quieran tirar. Y me voy a hacer cargo de todo. Lo único que les pido, defiendan a los jugadores. Defiendan a los jugadores porque es el valor más preciado que tiene la selección. Y estos 26 que yo elegí, porque pueden decir ustedes, no, tendría que haber estado Funalito, Meganito, no importa, están acá, estos son Paraguay. Es la representación de los 7 millones que son ustedes. Entonces hagan de cuenta que ustedes el día de mañana tendrían que salir ustedes a la cancha. Y como quisieran ustedes que defiendan esa camiseta. Como si ustedes tuviesen que jugar en lugar de ellos. Entonces defiéndanlo. Porque es el valor más preciado que tiene la selección y que tiene el país. Al técnico, destrócenlo. No hay ningún problema.
0: Bueno, Gustavo, quédate tranquilo porque en todo Paraguay te están destrozando y ya quieren tu cabeza. Esto es así.
8: Un técnico argentino.
3: Lo bueno de la fase de grupos que da revancha y a Paraguay se le acabó el tiempo. Hoy cuando lleguemos a la medianoche, a las 0 del sábado o a las 23:59 si quieren de hoy, comienzan a jugar Turquía y Paraguay.
8: Igual en este mundial reitero, clasifican 8 mejores terceros. Para mí todos van a llegar con posibilidades a la última fecha. Así pierda hoy Paraguay.
0: Voy a mirar el partido Turquía-Paraguay. Yo te prometo, te juro que a las 2 de la mañana te llamo. Si gana Turquía, obviamente.
8: A ver, si llega a ganar Paraguay, salgo a tocar bocina.
0: Sí, está muy bien. Yo pensé que eras argentino. Vuelvo con Gerardo Murúa Córdoba. Gerard, sálvame.
2: Vos sabés, Nico, que en esta voy con Damián, porque no solo van a tener chances, sino que... La realidad es que hay poca memoria los paraguayos, porque no es que vayan a todos los mundiales todo el tiempo.
0: No, por supuesto, ¿no? Ahí tiene mucho mérito.
2: Llegó al Faro y lo llevó al mundial, literalmente. Después podemos discutir el juego.
0: Sí, por supuesto. Tiene mérito al Faro porque lo llevó a Paraguay después de 16 años en una Copa del Mundo. Pero parece que se olvidaron rápido. Igual, parece que no consiguió micro para poner en su arco el otro día, porque todas las de Estados Unidos fueron adentro.
8: Le costó igual, ¿eh? Lo fuimos viendo el partido, lo charlamos, nos quedó lejos.
0: Lo pasó por arriba.
4: Sí, en otra velocidad. ¿Sabés qué va a estar bueno? Que hoy Paraguay va a jugar con Turquía, que perdió. También
8: es un partido...
3: Los dos llegan de perder, claro.
4: Y que vamos a ver ya a esa hora de la noche cómo le fue a Estados Unidos hoy. Porque si hoy Estados Unidos mantiene ese nivel superlativo que todo el otro día, entonces uno dirá, bueno, che, al final el tema era que Estados Unidos... Ahora, si hoy Estados Unidos, por ejemplo, empata con Australia, va a quedar peor parado Paraguay, para la noche.
0: Yo creo que va a ganar Estados Unidos.
4: Por eso, si hoy gana y juega bien Estados Unidos de vuelta y hoy Paraguay no pierde con Turquía, va a llegar, como decía Dami, con chances a la última fecha.
0: Muy bien, Gerard, voy a ser benévolo contigo. La última participación antes de la despedida.
2: Bueno, una línea de Talleres que es el que mueve el mercado, porque el que volvió a trabajar primero, aparte de Matías Catalán, que en algún momento interesó en Independiente, el jugador quiere quedar libre para el 2027, Talleres intentará negociarlo ahora. Catalán no respondió a las ofertas de renovación. Confirmado Ezequiel Onsain por $1 millón, llega desde el Necaxa de México y va a ser el primer refuerzo de Talleres. Talleres preguntó como otro por Federico Fattori y también por Román Riquelme, el zaguero central de Argentinos Juniors. Es el que está moviendo el mercado, teniendo en cuenta que para traer un nombre que hace ruido como Sampaoli también le va a tener que traer refuerzos sin lugar a dudas, Nico.
0: Muy bien, a disfrutar del fin de semana y del sol que afortunadamente tenemos hoy en Córdoba, Gerard.
2: Y por suerte volvió a salir el sol, que ha estado ausente en estas últimas semanas en Córdoba. Muy fuerte abrazo para todos, buen fin de semana.
0: Muy bien, Gerardo Murúa con nosotros. Estás con Alfaro y a la noche entonces.
8: Pero por su... siempre con Gustavo Alfaro.
0: Siempre.
8: Siempre. Lo voy a defender hasta los últimos días de su vida, porque es más grande que yo.
0: Claro. nunca sabes.
3: Nos está esperando a todos. Sí, sí. No, algunos se lo llevan.
0: Mirá que la parca aparece.
8: Siempre.
0: Te digo... ¿Te gusta Alfaro como entrenador? ¿O sos defensivo como él? ¿Siempre el micro en el arco?
8: No, me gusta el orden táctico y a partir de ahí construir. Claro. No me gusta esos entrenadores que no miran nunca el arco propio. Que bueno, vemos siempre...
0: ¿No te gusta Basile entonces?
8: El arco propio es clave.
0: No te gusta el coco,
3: aparte,
0: contestá.
3: Nico, le gusta el chamullo, le gusta lo discursivo, la narrativa,
8: aparte, lo escucho a Gustavo y me cautiva. No,
4: pero, eso le gusta. Claro, pero aparte, hablando estrictamente de fútbol, si hay algo que le falló el otro día a Paraguay en su debut, fue esto que estamos, si querés, caracterizando a Alfaro. No tuvo ni orden táctico,
8: apostó
4: por jugadores en ofensiva porque puso a Almirón de un lado, a Sanabria del otro, no tuvo orden táctico justamente, por eso se comió 4.
8: No, y intentó defender en un bloque bajo, como se dice ahora.
4: Pero mal parado.
8: Pero además por los pasillos, como dicen algunos comentaristas, por los pasillos internos, se le filtró todo el
4: tiempo. Y no había jugadores de marca. Jugaba Cubas, era el 5 de marca.
0: No me contestaste, no te gusta Basile, ¿no?
8: Sí, también me gusta.
0: Simeone, Batistuta, Balbo, Redondo, Canilla, Maradona, puso toda la carne en el asador, toda, ¿eh?
8: En octavo volvimos.
0: Qué lástima que, no importa, bueno, pasó lo de Maradona.
8: Sí.
4: Bueno. Ah, bueno, pero pará, Nico, porque si vas a ser justo, en la final que vos estuviste en Venezuela, Basile se comió 3 y un baile bárbaro con Brasil, ¿eh?
0: Sí.
4: Con eso te digo que a veces los técnicos fallan también.
0: Con varias particularidades en los 45 grados de temperatura que había en Maracaibo, que también eran para Brasil.
4: Pero ese equipo tenía a Riquelme, a Messi, a Cambiaso.
3: A Verón tenía. A Verón, Tevez,
4: bueno, por eso, a veces todos, juntar buenos jugadores
3: en ese Venezuela 2007 claro. Estaban todas las estrellas.
8: Bueno, es la competencia donde Messi mete el gol a México desafiando la física.
0: Con un gol en contra de Roberto Ayala. A ver, Basile, para mí, manera de ver las cosas, tuvo más derecho a ganar un mundial que Bilardo, que Menotti y que Scaloni. Para mí, ¿eh?
3: Sí. ¿Por qué más derecho?
0: Y porque fue el que más apostó.
4: Bueno, pero está bien.
0: El más ambicioso.
4: Bueno, pero ahí está, con ambición no alcanza. Justamente el orden táctico, lo que sea, que lo tuvo Bilardo, lo tuvo el Flaco y lo tuvo Scaloni.
0: Hay que encontrar el equilibrio. Claro. A ver, yo me enamoré de aquella selección de Basile. No me pasó con la de Menotti ni tampoco con la de Bilardo.
8: ¿Cuántos años teníamos con la del 94? Porque a veces uno tiene que ver también
4: era
8: con...
4: era muy joven, Nico, iba a la secundaria,
8: No, ¿la del 94?
3: No, menos, Nico.
8: Menos tenías.
0: Claro, no sé sumar, 20 tenías.
4: Iba a la secundaria.
3: 19, 20.
4: Pero escúchame, ya que hablamos con Cuniali hoy, sí. ¿No? Sabela tenía ese equilibrio también.
8: Sí.
4: Y de hecho lo dijo, bueno, creo que Gerard, que fue superior a Alemania en la final.
8: ¿Recuerdan? Tal vez tocó pico de rendimiento en la final, perdiendo. Porque
4: así todo perdido, a eso voy yo.
8: Debutó mal aquella selección de Sabela. Sí. ¿Se acuerdan con línea de 5 y Campagnaro?
4: Y Rojo bueno, tirando un...
0: Nati, poné la pausa, pero no te gusta Basile, ¿no?
8: Sí, me gusta. Decilo.
0: Dale.
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5: Omar, querido, en Rosario, Omar Sapienza, perdón que te dejamos para el final, pero tuvimos... un comienzo de programa arrollador con la presencia de nuestra gente allí en los Estados Unidos, con Daniel Moyo, con el Mono Navarro Montoya y con Sebastián Vera en la concentración de entrenamiento argentino. Se pudieron ver los primeros 15 minutos. Omar, querido, qué gusto tenerte allí en Rosario.
6: El gusto recíproco, querido Nico. Estuve escuchando gran parte del programa, escuché lo de Daniel, escuché las notas de Navarro Montoya y esta mañana tuve la oportunidad de que lo escuchen en todo Rosario al gran Seba Vera, que realmente nos salió desde los Estados Unidos y nos hizo también un panorama realmente extraordinario. Así que, perfecto, no hay problema. 14:50, 16 grados la temperatura en Rosario, día diáfano, a pleno sol, Nico, esperando mañana, esperando el 20 de junio, esperando el día nada más y nada menos de la bandera argentina, con una Rosario pintada de celeste y blanca, con un monumento que no sabes cómo está, realmente las calles, las peatonales, la avenida, digamos, costanera, que da ahí nomás al río Paraná, y por supuesto que todo armado, esperando la presencia del señor presidente de la Nación, Nico.
5: Perfecto, Omar, una línea de Central y de Newell's.
6: Una línea de Central. Enzo Jiménez, el paraguayo, un año y medio prácticamente estuvo aquí en Central, muy pero muy bien, la gente lo quiere mucho. Interesa al Querétaro de México. Algunos en México dicen que ya está, acá en Central dijeron que todavía no, que falta arreglar una parte económica. Pero como el plantel está de vacaciones, también los dirigentes están en el Mundial, los principales dirigentes, es, digamos, la única información, como yo te decía, que el interés de Gimnasia Esgrima de La Plata por el arquero Jorge Brón. Pero más de eso no se sabe. Y por el lado de Newell's, que el presidente, que te reitero, el presidente y dos o tres de comisión directiva son los únicos creíbles, están, digamos, por los créditos, por todo lo que debe Newell's, pero la verdad que es muy creíble un empresario como Ignacio Boero, que realmente representa en estos momentos muy pero muy bien a Newell's Old Boys y está haciendo lo que puede con todo lo malo y la tremenda herencia que le dejaron. En Newell's no se sabe más de jugadores, tampoco la gente de prensa, no hay mayores certezas, pero bueno, estamos esperando eso, y como te decía, lo de Central, lo único que está es lo de Enzo Jiménez. Para decirte ahora, te pregunto yo, en un minuto, ¿Cuál selección de Menotti no te gustó? La del 82, quiero creer, ¿no?
5: No claro, 78. A ver, no, por supuesto, la del 78. Me gustaron todas las selecciones. A ver, yo lo que digo es que, por supuesto, bienvenido, y está muy bien lo que me preguntás, bienvenido el reconocimiento para la figura de Menotti, que revolucionó el fútbol argentino y cambió la mentalidad de los dirigentes y de los futbolistas. Después el gran trabajo de Bilardo y, por supuesto, la consagración total para Lionel Scaloni como entrenador campeón del mundo.
6: Yo a esta selección la apoyo, pero totalmente, como a todas las que terminaste de nombrar vos. Destaco lo de Menotti, que esa selección íntegramente no, porque el único que estaba jugando en Europa era Mario Kempes, pero después la formó íntegramente con los jugadores de acá, con Filiol, con Holguín, con el maestro Galván. ¡Qué defensor el maestro Galván! Claro. Con Tarantini, con el gran Pasarela, con La Rosa, con Houseman, con Ardiles. Bueno, qué sé yo, una selección que con el Tolo Gallego en el medio campo, siendo un patrullero extraordinario, tenía un equilibrio, la verdad que muy, pero muy buena. Como, te digo la verdad, una de las que más me convenció es esta también, la de Bilardo, por supuesto, y de ganar el campeonato afuera en México, y la de Scaloni, la verdad, me convenció aquella que salió campeón del mundo, lo que hubiera faltado que no me convenza, realmente extraordinaria, y le tengo mucha, mucha fe también a este momento de la selección. Y hay algo, para finalizar, es el último minuto que te robo, que no sé si me conviene o no me conviene en mi trayectoria profesional de periodista deportivo. Coincido con vos con lo de Alfaro. ¿Me conviene o no me conviene?
5: Sí, te conviene a esta altura.
6: Me conviene. Yo sé que me conviene porque vos sos mi gran amigo y sabés que te quiero mucho. Vos sabés que Alfaro, que en otros equipos jugó muy bien, hay que reconocer.
5: Seguro.
6: Obtuvo logros, ganó campeonato. Desde la década del 70 hasta hoy fue el peor técnico que pasó por Rosario Central. Mirá que hubo malos técnicos.
5: Sí, claro.
6: Hubo momentos malos, pero el que menos hizo jugar al equipo, el que se equivocó en los cambios, el que se equivocó realmente en los planteos, fue realmente Alfaro. Así que bueno, coincido con vos y bueno, era lo que quería decir.
5: Bueno, está muy bien, te cierro la idea. Si hay cuatro tipos, seguramente más, que me hubiese gustado que sean campeones del mundo, porque dentro de algunas décadas, cuando vayas a Wikipedia para buscar de la historia de Basile, de Claudio Polcanilla, de Batistuta y de Redondo, bueno, te van a decir que tuvieron una carrera formidable en los clubes que estuvieron, que dirigieron, pero no te va a informar Wikipedia que fueron campeones del mundo. Si hay cuatro tipos que me hubiese gustado ver los campeones del mundo, Coco Basile, Claudio Polcanilla, Gabriel Batistuta y Fernando Redondo. Redondo, el mejor cinco de la historia del fútbol argentino, pero por escándalo.
6: Gran jugador Redondo, no sé si el mejor, déjame hacer un repaso, pero la verdad un jugador exquisito, un jugador pensante, un jugador con todas las condiciones. Y un día, en una mesa de café, cuando yo vaya por ahí, vayamos a la calle Lavalle, ese lugar que me gusta tomar un café, te voy a contar un día que haya tiempo la experiencia con el Coco Basile, cuando vino a presentar a Radio Nacional la selección que dirigió él, y vino también el maestro Dante Sabatarelli,
5: claro,
6: que era el comentarista de Radio Nacional Buenos Aires, y la verdad que estuvimos en la radio con él, con varios de los jugadores, con el Goico, con Ruggeri, una charla realmente. Yo fui el presentador en el salón de Radio Nacional que tenemos acá, y la verdad que hablar con el Coco Basile con micrófono y fuera del micrófono es una experiencia que uno se la va a llevar a todos lados.
5: En ese auditorio hermoso que tiene la radio en Rosario. Sí. Omar, te mandamos un gran abrazo, muchas gracias.
6: Igualmente para todos ustedes, abrazo.
5: Omar Sapienza desde Rosario. Bien, Agus, estamos en el final.
7: En el final del programa, Nico, te agrego información de River, que mañana viaja a Alicante, a España, para comenzar su pretemporada allí. Vini al uruguayo no va a seguir en River, y ya hay equipos de Grecia, por ejemplo, que lo quieren, así que el lateral que está disputando esta Copa del Mundo con Uruguay seguirá su carrera no en River y sí en Europa.
5: Bien, ¿y cómo está en la consideración del hincha de River Eduardo Coudet, sabiendo que fue muy criticado el técnico de River después de perder la final con Belgrano de Córdoba?
7: Sí, totalmente. Bueno, ahora tiene la posibilidad de armar su equipo y el hincha le va a pedir de acá a fin de año un título. No tengo ninguna duda, si no es la Copa Argentina, será la Copa Sudamericana y bueno, ni habla del torneo local, pero algo de acá a fin de año va a tener que ganar River con Coudet.
5: Por supuesto que tiene toda la tiene toda la intención la gente de que Coudet sea campeón. También lo que digo, chau, es que no pase con Coudet lo que pasó con De Michelis, porque a Gallardo le perdonaron todo y hay otros entrenadores que no le perdonan todo.
7: No, totalmente, de hecho De Michelis fue a dirigir a España, ahora está en Alemania, fíjate que era un buen técnico, pero creo que a Coudet, por lo menos de acá hasta fin de año, la gente lo va a bancar y va a esperar que pueda romper ya esta mala racha de varios años sin títulos.
5: Bien, Rodo, estamos en el final de Pasión Nacional.
8: Te cuento que la temperatura en Buenos Aires es de 15 grados 7 décimas, cielo despejado, y el pronóstico anuncia frío para mañana, feriado, Día de la Bandera.
5: Muy bien, vamos a estar con todo el fútbol, con los programas deportivos de Fútbol Show Nacional, sábado y domingo de 15 a 22, y por supuesto el domingo vamos a hacer nuestro clásico programa de las 2 de la tarde, Pasión Mundial, con la participación de Daniel Mollo, del Mono Navarro Montoya y de Sebastián Vera, allí desde los Estados Unidos. Bueno, tenemos mucho fútbol, Agustín, recuerden, 4 de la tarde, Estados Unidos, sí. Australia, vas a estar siguiendo ese partido en el programa de Nora y de Hernán Mundo.
7: Totalmente, y después tenemos Escocia, Marruecos a las 19, hoy a la noche dos partidazos, Brasil, Haití, más que nada por Brasil, y lo que ustedes mencionaban, Turquía, Paraguay.
5: Bien, viene Godoy, creo, al programa de Mundo hoy, pero bueno.
7: Bueno, lo esperamos, sí, lo esperamos, sí.
5: Si no, ya sabes. Bueno, 7 de la tarde, Escocia-Marruecos, México jugó ayer y ganó. Estamos esperando ansiosamente la otra presentación de Brasil, que tiene que ganar, claro, el equipo de Carletto.
7: Sí, hoy debe ganarle a Haití, que el otro día Haití con Escocia perdió 1-0 en un partido mucho más parejo de lo que se creía.
5: Bien, Paraguay con Turquía, nos gustaría mucho que gane Paraguay. Tengo mis reservas con Alfaro, un técnico que no me gusta del todo. Un agradecimiento muy especial a Juan Ignacio Gijón en la producción, a Natalia Lubarov en la operación técnica, y la invitación está hecha para el lunes desde las 10 de la mañana y hasta las 5 de la tarde con la transmisión de Pasión Mundial. Ahí la tendremos, Rodo, a Carla Ruiz en la locución.
8: Así es.
5: Vamos a estar con Martín Perazo, con las notas, con los móviles, con los cronistas de Nacional en todo el país. Luego vendremos con Agustín Domper y llegará Daniel Mollo, desde la ciudad de Dallas junto al Mono Navarro Montoya para la transmisión de Argentina y Austria. A ver, Frank, ahí está la parte hablada. Gracias, siguen con la programación habitual, viene el informativo, viene el programa de Nora Brioso en la M870 y en la programación habitual de Nacional en todo el país siguen con los programas correspondientes. Muchas gracias.

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1: Las 3 de la tarde en la República Argentina. El presidente Javier Milei encabezará el acto por el Día de la Bandera. Será mañana a las 10 en el Monumento a la Bandera de la ciudad santafesina de Rosario. El jefe de Estado estará acompañado por la secretaria general de la presidencia, Karina Milei, el jefe de gabinete, Manuel Adorni, y el resto del gabinete. También participarán el intendente de Rosario, Pablo Habkin, y el gobernador de Santa Fe, Maximiliano Puyaro. El SENASA controla el riesgo de triquinosis en conservas. El informe de Raúl Carelo desde Radio Nacional Esquel.
2: El coordinador regional de sanidad animal del Centro Regional Sur, con sede en Comodoro Rivadavia, Germán Rezanowicz, mencionó cuáles son los cuidados que deben tenerse en la elaboración de chacinados de carne porcina por el riesgo existente de triquinosis.
3: Nosotros siempre, desde el punto de vista sanitario, tratamos de hacer la mayor de las campañas de concientización. Este asunto de la caza y confección de chacinados, en ese sentido, es complejo.
1: Alerta meteorológico rige para el oeste de Chubut, centro y oeste de Río Negro y sur de Mendoza, donde se esperan vientos del oeste con ráfagas que pueden alcanzar los 90 kilómetros por hora. Además, para la cordillera y precordillera del sur de Mendoza se prevén precipitaciones que pueden ser en lluvia y nieve mezclada y que en los niveles más altos puede ser en forma de nieve. Actualizamos ahora el estado del tránsito con Ernesto Arriaga.
4: Muy trabada la General Paz para ingresar a Lugones tras un problema con un camión. Ya en Lugones la General Paz a 10 kilómetros por hora en el ingreso, reitero, a Capital por Lugones. La cola llega hasta la Panamericana. Por otra parte, toda la zona de la ruta 23 totalmente habilitada de Bariloche, Dinahuapi, hacia Higeo Jacobacci, Balcheta, Clemente Onelli y Maquinchao. Hay hielo en algunos sectores en la madrugada, precaución. Aeroparque y Ezeiza operan con normalidad.
1: En la ciudad de Río Negrina de Viedma, donde nos podés escuchar por AM1150 y FM93.5, temperatura 12 grados 5 décimas, humedad 63%, cielo nublado. En la ciudad de Buenos Aires, temperatura 15 grados 7 décimas, humedad de 49%, cielo despejado.
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14: Nacional da la hora.
15: 3 de la tarde. 4 minutos. 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

0: Actualmente, esto se redujo a unas 4.500 pieles al año.
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6: Las 4 de la tarde en la República Argentina. Nacionales Mundial, el informe de Nicolás Álvarez.
7: La continuidad de la Copa del Mundo, ya juegan Estados Unidos y Australia. A las 7 de la tarde van a jugar Escocia-Marruecos, 21:30, la presentación de Brasil frente a Haití, a la medianoche Turquía se mide frente a Paraguay.
6: Y crece el interés para viajar a ver a la selección, nos informa Cristian Varela.
8: Tras el partido inicial, donde Messi convirtió 3 goles en las plataformas de venta de pasajes aéreos de distintas compañías, se registró un incremento del 123% en las búsquedas para viajar a Dallas, en los Estados Unidos, donde la selección jugará su segundo partido, en este caso con Austria el lunes próximo. El valor de cada ticket ronda los $1,500 por persona, mientras que paquetes que incluyen alojamientos en hoteles 3 estrellas, el precio inicia en los $5,000.
6: Nuevo vocero presidencial, más información con Liliana Arias.
9: La decisión en designar al economista pampeano Adrián Rabier como el nuevo vocero del gobierno fue del presidente Javier Milei. Lo confirmaron así a Radio Nacional fuentes oficiales, al tiempo que indicaron que fue una idea y decisión de Milei por tratarse de uno de los máximos referentes de la Fundación Faro. Asimismo, las fuentes descartaron que hayan intervenido en esta decisión distintas fuerzas libertarias. En tanto, desde la corriente denominada Fuerzas del Cielo, califican la nominación de Rabier como portavoz como una gran decisión y, de hecho, distintas personalidades celebraron la noticia por redes sociales. El primero fue el asesor presidencial Santiago Caputo, al desearle éxito y repostearlo por el propio presidente. El influencer libertario autodenominado Gordo Dan calificó a Rabier como un hombre liberal de fuste, preparadísimo y áspero para debatir públicamente con quien le pongan enfrente.
6: Actualizamos la información del tránsito con Ernesto Arriaga.
10: A esta hora el paso Zamora es totalmente habilitado. Recordemos que a la noche va a haber neviscas. Por favor, 19 horas cierre y abre mañana a las 9 de la mañana. El paso Pino Hachado van a pasar 200 camiones hacia Chile. Y el paso Jama pasan 450 camiones por día desde Jujuy a San Pedro Atacama en Chile. Por favor, acatá las órdenes de Gendarmería Nacional.
6: En la ciudad de Formosa, donde nos podés escuchar por AM820 y FM94.1, la temperatura es de 15 grados 3 décimas, humedad 81%, el cielo está cubierto. Y en la ciudad de Buenos Aires, cielo despejado, temperatura 15 grados 5 décimas, humedad 45%.
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2: En el área protegida Bañado La Estrella, desde el 2001, la Fundación Biodiversidad realiza acciones para un aprovechamiento comercial sustentable de la boa curiyú o anaconda amarilla, que se encontraba amenazada debido al alto valor de su piel para marroquinería fina. Antes de la implementación de un manejo responsable de esta especie, se cazaban unos 15.000 ejemplares por año. Actualmente, esto se redujo a unas 4.500 pieles al año.
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1: Las 5 de la tarde en la República Argentina. Nacionales Mundial, el informe de Nicolás Álvarez.
2: Jornada de Copa del Mundo, entre tiempo Estados Unidos le está ganando 2-0 a Australia. Recordemos que en instantes, a las 19, va a estar jugando Escocia frente a Marruecos y que a las 21:30 Brasil enfrenta a Haití.
1: Y crece el interés para ver a la selección, nos informa Cristian Varela.
3: El entusiasmo por ver a la escaloneta genera un aumento de venta de pasajes aéreos hacia los Estados Unidos y Aerolíneas Argentinas informó que su vuelo previsto para mañana con destino a Dallas, donde la selección jugará su segundo encuentro el lunes contra Austria, ya agotó todo su pasaje y no quedan disponibles. La aerolínea de bandera tiene un vuelo previo a cada partido de la selección argentina y anticipó que cuando termine la fase de grupos del Mundial, anunciará nuevos vuelos para trasladar a argentinos hacia los Estados Unidos previo a cada partido para apoyar a la escaloneta.
1: Caso Agustina Vega, desde Radio Nacional Córdoba, nos informa Eduardo Galfré.
4: Soledad Andreani, una de las tres personas detenidas por el femicidio de Agustina Vega en Córdoba, concurrió este viernes a tribunales para responder la requisitoria del fiscal Raúl Garzón. La mujer negó los cargos que se le imputan y se abstuvo de declarar. Por ahora, no se agravaron las acusaciones que pesan en su contra, esto es, encubrimiento agravado por mediar un contexto de violencia de género. Recordemos que la mujer es la propietaria del Ford Ka en el que se sospecha fue trasladado el cuerpo del adolescente de 14 años hasta un descampado. La imputada llega a esta instancia judicial bajo cargos de encubrimiento, al igual que Osvaldo Faceta, un amigo de Claudio Barrelier, quien es el principal sospechoso del crimen. La investigación busca determinar el grado de participación de ambos en las horas posteriores al femicidio. Desde ahora se levanta el secreto de sumario.
1: La información del tránsito con Ernesto Arriaga.
5: En este momento la ruta 7 es totalmente habilitada entre San Luis y Mendoza para camiones, máximo 80 kilómetros por hora para el paso Cristo Redentor, que cierra por el horario nocturno a las 21 horas. La General Paz comienza a cargarse hacia Liniers y hacia la zona del puente La Noria. Velocidad promedio 50 kilómetros por hora. La ruta 12 y 14, la ruta del Mercosur, la autovía, con muchos camiones hacia el litoral y el puente Rosal Victoria normal hacia Rosario con muchos camiones de cereales.
1: En la ciudad de San Miguel de Tucumán, donde nos puedes escuchar por AM 1190 y FM 98.7, la temperatura es de 20 grados 3 décimas, humedad 45%, cielo ligeramente nublado. Y en la ciudad de Buenos Aires, cielo despejado, temperatura 15 grados 3 décimas, humedad 49%.
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0: 5 minutos han pasado de las 5 de la tarde. Bienvenidos, buen viernes, segundo round por Radio Nacional hasta las 18:45 con toda la información, con las entrevistas y con la antesala de lo que va a ser ya el partido del día lunes. Nos ponemos ya en cuenta regresiva para Argentina-Austria el lunes con una mega transmisión de Radio Nacional desde las 10 de la mañana y a las 14 desde ya con el relato de lo que suceda en la voz de Daniel Moyo y aguardando desde ya un nuevo triunfo de la selección que conduce Lionel Scaloni. Y desde ya es viernes también aquí, suena la campana, y por lo tanto también siendo viernes, un programa que tiene cosas especiales.
1: Claro,
0: sobre todo con presencias especiales, lo que va a suceder, y los invitamos a todos desde ya que se queden en todo el programa, pero con particular atención a lo que suceda a las 18, cuando llegue aquí una invitada que nos va a traer particularidades, escamas, en este caso, de un país que para muchos

0: Día del Padre este domingo. Ahora lindo, despejado, estuvo haciendo bastante frío esta mañana, 15 grados, 3 décimas la temperatura. Más tarde vamos a estar viendo en nuestro juego de mínima y máxima en todo el país, vamos a estar recorriendo el tránsito, por supuesto, y también cómo viene el fin de semana, climatológicamente hablando. Así el domingo saben si va un guisito de lentejas, un asado al aire libre, o qué.
1: Sí, a no quedarse con esta imagen de una tarde de sol plena para el fin de semana. Atención con algunos zigzag que nos va a prometer el fin de semana en lo climático.
0: Que preparen algo de comida rica, calentito, unas buenas pastas, como dice acá Pepito, un diano adentro, ¿no? Algún juego de mesa, ahí.
1: Le contamos a la gente de todo el país, allá nosotros teníamos y lo contábamos una tarde de mucha lluvia, hoy una tarde soleada, muy bonita, que invita a no desabrigarse.
0: No, por favor.
1: Totalmente, y seguramente estaremos registrando lo que nos pasa todas las tardes, que es cada hora
0: va bajando
1: un grado y medio menos, por lo tanto, quien esté con algún plan de salir esta noche, bueno, a tener en cuenta que va a tener que abrigarse como corresponde. Hoy le damos la bienvenida en este viernes con todo el deporte al señor Jorge Godoy. ¿Cómo estamos, Jorge?
2: Hernán, querido, qué
1: alegría
2: gusto
1: verte por aquí.
2: Igualmente, una alegría estar aquí con ustedes, con vos, con Carla, con toda la audiencia, en otro día de competencia mundialista, con la presentación de una selección que está dando que hablar en este mundial, que es una de las locales, que es Estados Unidos, que le está ganando. Estamos en el entretiempo con goles de Freeman y de Vargas por 2-0 a la selección de Australia, está logrando la clasificación en su grupo para la próxima edición, para la próxima ronda, para los 16avos de final. En su grupo está con 6 unidades y con este triunfo está logrando la clasificación a la siguiente fase, Estados Unidos, y más tarde van a jugar a las 7:00 p.m, Escocia frente a Marruecos, y a las 21:30 la segunda presentación de Brasil, en este caso frente a la selección de Haití, a la supuestamente débil selección de Haití, contra la que el equipo brasileño no debería tener mayores dificultades. Y obviamente, como decías vos en el arranque, aguardando todo lo que tenga que ver con las novedades de la práctica y de lo que tiene que ver con la selección argentina, que se prepara para su segundo partido.
1: Estaremos contando de ello, Jorge, porque de alguna manera también lo que se va dando es que Scaloni realiza entrenamientos en horarios que tienen que ver particularmente con los horarios de partido, sobre todo pensando en lo que va a suceder en Dallas, en donde después vamos a estar revisando qué se prevé en materia meteorológica para Dallas, Estados Unidos, el día lunes, con una temperatura que en principio va a ser muy alta, y sobre todo teniendo en cuenta que son las 2:00 p.m. de la Argentina, pero es un horario aún más complicado y de mediodía.
2: De mediodía, allí en Dallas, donde Argentina va a estar jugando en Texas el partido, la segunda presentación frente a la selección de Austria.
1: Muy bien, estaremos hablando del deporte, por supuesto pensando en lo que acontece en el Mundial, con el minuto a minuto de Estados Unidos y Australia, y con cuestiones también que hacen al deporte en el ámbito local. Usted sabe que, como siempre charlamos con el señor Domper, sí, que los viernes, siempre aquí, algunos segundos, por lo menos algunos minutos, se dedican a la Primera Nacional.
2: Por supuesto, estaremos al pie del cañón, porque la Primera Nacional se sigue jugando,
1: claro que sí,
2: en el fútbol argentino, y ahí equilibramos con el fútbol chileno. Los chilenos, como no tienen mundial, juegan a nivel local, y esto no lo estoy diciendo más allá de la chicana, lo estoy diciendo porque también hay una información en el día de hoy que tiene que ver con el fútbol chileno, porque hay un técnico argentino muy importante que trabaja allí, que es Fernando Gago, que fue hospitalizado de urgencia por una afección cardíaca, está ya fuera de peligro, está ya recuperándose, pero fue intervenido quirúrgicamente en la madrugada de hoy. También estaremos hablando de esto.
1: Por supuesto. La información del viernes también con cambios en lo que respecta a, en este caso, la función del vocero presidencial, el nombre que ocupa ahora la vocería en el ámbito del Poder Ejecutivo, con una noticia que se conoció pasada las 13:30, después del encuentro, de estos encuentros de gestión que protagonizan el presidente Javier Milei y el jefe de gabinete Manuel Adorni, que en general son los días viernes, y bueno, con la oficialización ya de Adrián Rabier como nuevo vocero presidencial, economista, titular de La Libertad Avanza en la provincia de La Pampa y diputado nacional. Pero mayores detalles tiene desde Casa Rosada Liliana Arias. Lili, ¿cómo estamos? Buenas tardes.
3: Hola,

0: Buenas tardes, Hernán, y a toda esa mesa preciosa que tenemos ahí en Radio Nacional en una tarde, tal como vos dijiste, agitadísima. 13:30 se desató el agite. Así fue. Veníamos tranqui, veníamos muy viernes mundial, pero finalmente fue Manuel Adorni, el jefe de gabinete, quien dio a conocer a través de redes sociales que el nuevo vocero es Adrián Radier. Acaba de postear Adrián Radier, vos sabés que la comunicación hoy se maneja a través de redes sociales, y en ese posteo, que lo hace poco, porque es de perfil muy bajo, le agradece al presidente Javier Milei, y ahora te voy a contar por qué, le agradece al presidente Javier Milei por la confianza, por otorgarle esta nueva función, que estará asumiendo la próxima semana, y dice Radier que tratará de aportar un granito de arena para comunicar los logros del gobierno y dar respuestas a las dudas que puedan surgir en este proceso de transformación hacia una nueva Argentina. ¿Pero por qué pone todo esto Radier? Porque desde la cuenta oficial de la vocería presidencial acaba de también de salir hace un ratito nada más un comunicado en el cual se especifica que la decisión fue del presidente Javier Milei, que a raíz del crecimiento económico y los indicadores principalmente económico por el plan que tiene el gobierno, es que se decide este cambio en la vocería, o sea que ya no sea más vocero Manuel Adorni, sino que lo ocupe Adrián Radier, y que estará enfocado especialmente en comunicar y explicar los principales hitos económicos de esta etapa de transformación, acompañando el proceso de crecimiento que ya empieza a reflejarse en los indicadores macroeconómicos, indica este comunicado. Más allá de trazar un perfil de el economista y diputado que va a renunciar a su banca, Radier, vocería presidencial, informa que la incorporación responde a la necesidad de contar con una voz especializada para poder comunicar con claridad y precisión los desafíos, avances y oportunidades de esta nueva etapa económica. Esto es, en síntesis, lo que dice el comunicado. Vos bien lo decías, a las 9 de la mañana en Olivos, el presidente Javier Milei recibe como todos los viernes al jefe de gabinete, a Manuel Adorni, y principalmente para repasar la agenda de gestión y los próximos compromisos agendados. ¿Qué nos dicen en gobierno distintas fuentes? Que el anuncio de Radier está muy ligado a que habrá nuevos cambios en materia de comunicación en Casa Rosada. ¿Por qué? Porque Adrián Radier, iba a decir Javier Milei, mira, me generó ahí.
1: Sí, claro, porque los nombres se acercan, ¿no? Radier, sí, Javier, claro que sí.
0: Claro, es como una cacofonía que hice sin querer. Adrián Radier tiene un libro escrito junto a Javier Milei que se llama La batalla por la macroeconomía, el debate abierto entre Keynes, Friedman, Lucas y Hayek, y si bien es de un perfil muy, muy bajo, por lo menos en la Cámara de Diputados, es uno de los máximos referentes de la Fundación Faro. De hecho, estaba previsto y estaba programado, aparte del principio de esta semana, que el próximo martes en la Fundación Faro hablen el presidente Javier Milei, haga un discurso, pero también estaba previsto que Radier genere este discurso justamente en torno a teorías económicas libertarias que son de beneplácito y de la forma en que tiene el presidente Javier Milei de gobernar. Y en los últimos tiempos levantó un poquitito Radier el perfil como un buen defensor mediático, comenzó ahí por los canales y a dar entrevistas, pero principalmente para poder explicar el proyecto de gobierno. Lo cierto es que una vez que se dio a conocer hubo una catarata de tuits que había que scrollear utilizando palabra de los jóvenes, había que actualizar continuamente las redes sociales. El primero obviamente fue Manuel Adorni, le siguió Javier Milei con un tuit diciendo MAGA, Make Argentina Great Again, y le sigue Patricia Bullrich. Con algo que a mí me hizo masticar palabra por palabra. Viste que los periodistas tenemos esta cosa de analizar dónde ponen las palabras. Que si bien le decía éxito en esta nueva responsabilidad, Patricia Bullrich, la senadora nacional, consideró que es un gran paso para destrabar la comunicación del gobierno y mostrar el esfuerzo. Este destrabar a mí me hizo ruido, empecé a averiguar. ¿Qué nos dicen desde gobierno? Que Javier es un crack, literalmente, un crack. ¿Quién tomó la decisión? Pregunté. El presidente Javier Milei. Pero Javier pertenece a las denominadas, es libertario, pertenece a la Fundación Faro, porque también entre los primeros, el orden fue esto, fue este, Adorni, Milei, Santiago Caputo, el asesor presidencial, ¿sí? Y quien le desea éxitos. Y ahí también me hizo ruido, empiezo a averiguar y me dicen, desde la Fuerza de Cielo, movimiento que lidera justamente Santiago Caputo, que consideran que es una gran decisión, que no hubo ningún tipo de negociación, me desmiente esto, que fue idea pura y exclusivamente por decisión del presidente Javier Milei, justamente por tratarse de ser una, un referente de la Fundación Faro. Y tal es así que el quien se la autodenomina Gordodán, a mí no me gusta decirlo así, es un influencer libertario.
1: Daniel Parisini,
0: bueno,
1: sí.
0: Daniel Parisini, no me acordaba el apellido. Daniel Parisini, el Gordodán, que dice que es un hombre liberal de fuste, preparadísimo y áspero para debatir públicamente con quien se ponga a enfrentar al presidente Javier Milei.
1: Liliana, desde ya sí. Que hay que pensar que es una decisión, como vos decías, tratándose de una formación de economista, en donde hoy se recordaba, y lo que vos también mencionabas, ¿no? Su condición de licenciado en economía en la Universidad de Buenos Aires, luego con posgrados que lo vinculan también en su forma de pensar a Bertie Venegas Lynch y también a su padre. Y por otro lado a Jesús Huerta de Soto, economista español. Correcto. Que el presidente tiene como uno de sus referentes. Por lo tanto, es una decisión que uno podría pensar va en la línea de remarcar, bueno, logros que pondera el gobierno en materia de macroeconomía, de finanzas, va por ese lado, claramente.
0: Va por ese lado, porque tanto el comunicado de vocería presidencial como el propio Javier, que recién nada más posteó, es comunicar, el objetivo es comunicar los logros del gobierno en materia económica. O sea, su función va a estar centrada en los logros del gobierno y no tanto en debatir cuestiones o ponderar o desacreditar, si se quiere, cuestiones con los periodistas de Casa Rosada. Uh-huh. O donde se ha invitado a debatir. Lo cierto, y algo que ahí me hizo también mucho ruido, vos lo decías bien recién, sí. Es recibido en la Universidad de Buenos Aires y docente universitario, tanto nacional como en el exterior, por lo cual toda esta línea libertaria que tiene Javier, que coincide obviamente con el presidente Javier Milei, es lo que lo hace estar mucho más cercano, si se quiere, al presidente Javier Milei en torno a lo que haya que comunicar.
1: Liliana, ¿y qué se sabe respecto de cuándo comenzaría a ejercer como vocero, teniendo en cuenta que además es diputado nacional y no está claro si va a tomar licencia en lo que respecta justamente a su banca?
0: A ver, renunciaría a su banca, lo tengo ahí, te lo digo en potencial porque lo tengo semi-chequeado, ¿sí? Renunciaría a su banca, asumiría Martín Matzkin, ¿sí? Y estaría asumiendo ya, bueno, esto lo dice el mismo, que asume la próxima semana, y de allí en más comienza una nueva política comunicacional dentro del ámbito de gobierno. Lo cierto es que esto, a mi entender, aplaca las aguas también, sí. en el sentido de que fue elegido por el propio presidente Javier Milei, que dentro de los pasillos de Casa Rosada te dicen, es un crack, es un economista que va a comunicar. Este pedido que hace, o esta interpretación que hace Patricia Bullrich, que dice la palabra destrabar la comunicación, sí. Entonces, que va a ser más claro en torno a la comunicación, y que las fuerzas del cielo se manifestaron exitosas, si se quiere, o celebraron la noticia de que Adrián Javier será el nuevo vocero.
1: Con lo cual habría que esperar, o podría ser la posibilidad clara de una conferencia de prensa la semana próxima, desde ya, como para presentarlo públicamente. En su rol entonces como portavoz del gobierno, además de que por otro lado, en paralelo, esto no lo hablo por la función de vocero, también no se descarta la posibilidad de la semana próxima una reunión de mesa política.
0: No se descarta, vos pensás que hoy la reunión entre el presidente Javier Milei y Manuel Adorni duró cerca de 6 horas.
1: Sí.
0: O sea, desde las 9 de la mañana, y habrán hecho un impas, que fue cuando tuitearon y anunciaron la nueva vocería, y continuaron luego en reunión. Por lo cual, evidentemente hay algo nuevo para comunicar tras 6 horas de una reunión. Y sí es cierto que hay muchas posibilidades de que se reanuden las reuniones de mesa política la próxima semana, porque el gobierno lo que quiere mostrar es que está gestionando.
1: Claramente.
0: Entonces, por distintas cuestiones se va perdiendo el eje de la gestión en materia comunicacional, y es por eso que se decide, y recalco esto porque me lo recalcaron todas las fuentes de todos los sectores, fue una decisión pura y exclusivamente del presidente Javier Milei, no hubo negociación ninguna, lo decidió él, justamente por tratarse de un referente que coincide y comulga con todo el aspecto libertario y de teorías económicas que comulga, con el cual comulga. Bien. Javier Milei.
1: Para mañana, todo el gabinete confirmado en Rosario, acto por el Día de la Bandera. Bueno, habrá que ver si el designado vocero está presente.
0: Porque vamos a ver si está presente. No tuvimos, intentamos tener algún tipo de contacto, no tuvimos respuesta todavía. Pero, mira, Alejandro Fargosi acaba de también decir, de primerísima, Adrián Rabier, excelente decisión, perdón que hice este paréntesis. Pero bueno, siempre es bueno estas cuestiones de último momento.
1: Bien.
0: Porque Fargosi es un referente libertario que siempre es retuiteado, reposteado por Milei.
1: Recordamos entonces, mañana 10 de la mañana, acto por el Día de la Bandera, está previsto que hable el presidente, con la presencia entonces de todos los integrantes del Poder Ejecutivo, y con también la presencia dentro de ellos del jefe de gabinete Manuel Adorni. Manuel. Hablarán obviamente el intendente de Rosario, Pablo Hapkin, luego el gobernador de Santa Fe, Maximiliano Puyaro, y está prevista la palabra del presidente, me decían, 10:30 a.m. aproximadamente.
0: Aproximadamente viaja todo el gabinete, porque se cursaron invitaciones a todo el gabinete y se les pidió exclusivamente que también esté, primero por tratarse de una fiesta patria, y segundo, porque obviamente lo va a encabezar el presidente Javier Milei.
1: Liliana Arias, con toda la información desde Casa de Gobierno. Un abrazo, Lili. Gracias.
0: Abrazo grande. Chau, hermano. Buen fin de...
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0: 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Fue durante mucho tiempo un sitio habitado por jesuitas que desarrollaban actividades agropecuarias. Recién en 1943 el lugar se popularizó. Uno de sus atractivos es el sendero mirador de los cóndores, un espectáculo único que tiene como atractivo principal el avistaje de cóndores sobrevolando la montaña. 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
6: A las 5 y 28 minutos de este viernes de segundo round, por supuesto, nos interesa la información del tránsito de aquellos que están regresando a casa. Los viernes siempre tienen mayor movimiento, ¿no?
7: Los viernes tienen ese no sé qué, ¿no? Ese no sé qué, por ejemplo, en Adolfo Alsina, entre Defensa y Bolivia, allí está cortado, volcó un auto. La conductora señalan que manejaba a baja velocidad, no se sabe qué es lo que pasó, pudo salir por sus propios medios, fue asistida por el SAME, no fue trasladada ya que rechazó el traslado. Y lo importante acá, ¿no? Iba a baja velocidad y con el cinturón de seguridad puesto, y es así que salió prácticamente ilesa. Por otro lado, atención, porque mañana de 8 a 17 estará cerrada la salida de Lugones a Udaondo, ciudad universitaria, por obras pluviales y retiro de carterería. Como alternativa, el tránsito podrá salir antes usando la salida de Avenida del Libertador, ubicada en Avenida General Paz o Aeroparque o Avenida de los Ombúes. En un rato les cuento ¿Cómo va a funcionar el subte mañana? Recordemos, es sábado, pero es feriado.
6: Totalmente. Y recordemos también, en materia de accidentes, no hubo un registro luego con una sumatoria de incidentes de tránsito, pero hasta las 9 de la mañana de hoy, o sea, en el lapso desde el inicio del día hasta las 9 de la mañana, ya había habido 29 incidentes de tránsito, según dice el SAME, uno cada 19 minutos, lo cual invita a manejar con mucha más prudencia y evitar justamente este tipo de siniestros en la vía pública aquí en territorio porteño. 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
8: 5 de la tarde, 31 minutos en la República Argentina. Nacionales, mundial, el informe de Agustín Domper.
9: Jornada número 2 de la Copa del Mundo. A 24 minutos del final, Estados Unidos le está ganando 2-0 a Australia.
8: Nuevo vocero presidencial, el informe de Liliana Arias.
10: La vocería presidencial estará enfocada especialmente en comunicar y explicar los principales hitos económicos de esta etapa de transformación, acompañando el proceso de crecimiento que ya comienza a reflejarse en los indicadores macroeconómicos. Así se dio a conocer en Casa Rosada a través de un comunicado en el que explican que el presidente Javier Milei decidió designar como vocero presidencial a Adrián Rabier. Asimismo, se detalla que el nuevo portavoz es un economista libertario de amplia trayectoria académica y que fue protagonista de la batalla cultural como director académico de la Fundación Faro. Su incorporación, dice el comunicado, responde a la necesidad de contar con una voz especializada para comunicar con claridad y precisión los desafíos, avances y oportunidades de la nueva etapa económica.
8: El ministro de Economía participó de un encuentro con empresarios entrerrianos, el informe de Eli Delmar Otman.
11: En la reunión del Consejo Federal de Responsabilidad Fiscal en Paraná, el ministro de Economía, Luis Caputo, destacó que se avanza hacia una reducción gradual de impuestos. A su vez, le pidió a los productores y empresarios entrerrianos invertir para generar puestos laborales.
12: De lograr una Argentina más productiva, tiene que dar vía responsabilidad fiscal y baja de impuestos. Creo que tenemos que seguir todos por este camino, por el camino de y el respeto por la propiedad privada. Eso es lo que le va a dar confianza para animarse a invertir, a producir más. Esa inversión es la que va a generar finalmente el trabajo.
8: En la ciudad de Buenos Aires, la temperatura es de 13 grados 6 décimas, humedad 54%, cielo algo nublado.
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0: 7:34, el segundo round por Radio Nacional. Seguimos haciendo este viernes de programa hasta las 18:45, momento en que llega el panorama federal. Luego todo el deporte a partir de las 19. Mientras tanto, nosotros actualizamos los datos del tiempo este viernes soleado en la Ciudad de Buenos Aires.
1: Así es, y comenzó a bajar la temperatura, como sucede siempre a esta hora. 13 grados 6 décimas, el cielo continúa despejado.
0: Usted ya tiene preparado el mínimas y máximas.
1: Sí, claro, imagino, acá. ¿No? Lista con Dallas, lista con mínimas y máximas, lista con el subte de feriado, lo que quiera.
0: Muy bien, está perfecto, está muy bien. Y ahora la información para actualizar es la del deporte en el momento de hidratación, ¿no?
2: Sí,
0: entre Estados Unidos y
2: el
0: Australia.
2: El cooling break, el parar a tomar agua o el espacio publicitario que divide ahora los partidos en literalmente cuatro tiempos. Así como el hockey se juega en cuatro tiempos, bueno, abramos entonces directamente las cosas como son y digamos que ahora el fútbol se juega en cuatro tiempos, al menos en el Mundial y también en las competiciones de la Conmebol, Copa Libertadores, Copa Sudamericana. Estados Unidos le está ganando, promediando el segundo tiempo en 25 minutos a Australia por 2-0, y con este resultado está logrando la clasificación para la segunda fase de este campeonato mundial. Estamos hablando del grupo D, en el que Estados Unidos es líder con 6 puntos y Australia, la selección a la que está derrotando, lo sigue con 3.
0: En un momento de hidratación que de repente es necesario por la temperatura, pero como vos decís, ya es una regla, o sea que ya está fijado y está, además, a mitad de cada uno de los tiempos, está establecido y que se convierte además, como decía, en el caso del hockey y también en el básquet, en un momento también de reunión en donde los entrenadores dan indicaciones.
2: Hay una cuestión que, por ejemplo, para entrenadores históricos como el gran Carlos Bilardo, el parar para que los jugadores se refresquen no debería suceder, porque están preparados para jugar los 45 minutos, 48, 49, lo que suceda. Aquí se dio que primero lo pusieron como prueba piloto en las competiciones de Conmebol, Libertadores, Sudamericana, parar a los 22, 23 minutos, es lo que tienen establecido los árbitros, para refrescarse. Pero aquí en el Mundial ya directamente se toma como tanda, como pausa publicitaria por las televisoras que transmiten a nivel mundial justamente los partidos. Por eso se demoran entre 3 y 4 minutos estas pausas. Y esto también, sí es verdad, ayuda para que el entrenador de cada uno de los equipos hable, vaya refrescando algunos conceptos tácticos, modifique algunas cosas. Pero en Conmebol, nosotros nos acostumbramos a que le ponían el micrófono y así al estilo del básquetbol o del voleibol, claro, escuchamos lo que el técnico le decía a los jugadores. Aquí directamente se corta, no hay esa chance y se va a la tanda publicitaria.
0: Ni hablar de lo que ha sucedido, como conversamos el otro día con Sergio Zarratea, de alguna tanda que duró más de la cuenta. Cuando volvió la transmisión, habían pasado cosas importantes en algún partido.
2: Hubo árbitros a los que les decían, espera, no reanudes, yo tengo que reanudar, espera que está la tanda publicitaria. No, yo tengo que reanudar. Reanudó y ya el partido se estaba jugando de vuelta cuando volvieron de la publicidad.
0: Muy bien, Estados Unidos-Australia en marcha entonces, y luego llega Brasil-Haití.
2: Claro, primero van a estar jugando Escocia y Marruecos en Massachusetts, y por la noche Brasil frente a la selección de Haití, buscando Brasil su primer triunfo en este Mundial. Recordamos que en el primer partido había empatado.
0: Muy bien. A las 17:38 seguimos haciendo segundo round y desde ya, como decíamos en la charla con Liliana Arias, todo previsto mañana en Rosario para lo que será el acto por el Día de la Bandera, con la presencia de todo el Gabinete Nacional, estará allí el presidente de la Nación, Javier Milei. Resta saber si efectivamente estará Adrián Rabier, quien ha sido designado como el nuevo vocero presidencial, recordemos, con el gabinete en pleno de la provincia de Santa Fe, también autoridades rosarinas, y según ha dicho, más allá de no haber recibido invitación, estará por allí también la vicepresidenta de la Nación, Victoria Villarruel. Recordemos que actividades en el orden local que van a preceder a lo que va a acontecer la semana próxima cuando el presidente viaje y esté el día miércoles ya en Madrid, España, desarrollando actividades allí con empresarios y también reuniones que se van a dar a partir de una invitación recibida de la Universidad Privada de San Pablo, la capital española. El presidente vuelve a la Argentina y con posterioridad está previsto, entre otras actividades ya de índole internacional, recordemos, su presencia en la cumbre del Mercosur que tendrá lugar en Asunción del Paraguay, en donde estará viéndose con su par Santiago Peña. Viajes que van a ser anticipatorios de una presencia también, una nueva presencia de los Estados Unidos del presidente Javier Milei, que recordemos estará el día 4 de julio cuando se conmemoren nada más y nada menos que 250 años de la independencia del país del norte. Invitación hecha por Donald Trump, Javier Milei ya ha confirmado que estará por allí cuando además se esté todavía desarrollando el Mundial de Fútbol. La decisión del gobierno, por lo que nosotros hemos cotejado en Casa Rosada, es que el presidente no esté presente en partido alguno, tampoco funcionarios del gabinete. Bueno, habrá que ver cómo va dándose cada uno de los pasos de la selección argentina. Uno no quiere aventurarse en mayor medida. Si Argentina, Jorge, es primero del grupo, sí, va a estar jugando el viernes 3.
2: Sí.
0: El viernes 3.
2: Es, digamos, que es lo más probable que suceda.
0: Es lo más probable que suceda. Si saliera segundo, es un día antes, el jueves 2. De cualquier manera, como decíamos, el viaje del presidente está pautado para el sábado 4 de julio. Trenes con demora a esta hora. Bueno, la información que hay que dar y que, por supuesto, amplía Carlita Ruiz.
1: Así es, operan con demora la línea Sarmiento y la línea San Martín, ambos por problemas operativos.
0: Nosotros separamos y ya seguimos con más Segundo Round.
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0: A las 17:44 minutos, el que se suma a la fiebre mundialista es el señor Cristian Varela, en el móvil de Nacional. ¿Cómo estamos, Cristian?
1: ¿Qué tal, Hernán? Muy buenas tardes. Estamos en el Aeroparque Metropolitano porque la fiebre mundialista, los tres goles de Messi en el primer partido, generaron un aumento en la venta de pasajes aéreos a los Estados Unidos. Para darte un dato, mañana va a salir desde la Argentina un vuelo de Aerolíneas Argentinas. Desde ayer ya está completamente vendido, no hay un solo asiento disponible. Lo mismo pasó con el primer partido y ya está vendido en su totalidad un tercer vuelo que va a salir en la semana, previo al tercer partido que va a disputar la selección argentina. Me decían los operadores turísticos que trabajan aquí en el aeroparque que aumentó un 123% las visitas a las plataformas digitales que venden distintos vuelos de distintas compañías después del primer partido. Vos sabés que muchos lo veíamos, lo sentíamos, que previo al partido no había todavía clima mundialista, y a partir de los tres goles de Messi empezaron a explotar las visitas a los sitios de venta de pasajes. Y estos datos, ¿no? Mañana sale el avión completo, en la semana saldrá otro avión para el tercer partido que sale completo, solamente Aerolíneas Argentinas estamos hablando, ¿no? Hay otras empresas que operan también estas mismas rutas, principalmente empresas norteamericanas. Y lo que me decían en Aerolíneas Argentinas es que cuando pase la fase de grupos y la selección avance en el Mundial, para cada partido van a ir anunciando un vuelo también para argentinos a cada uno de esos partidos y alentar a la escaloneta. Ahora, bueno, todos tenemos las fiebres mundialistas, no todos tenemos la billetera. Claro. Me decían que en promedio el vuelo sale entre $1,000 y $1,500. Y si uno contrata un combo con hotel, un hotel de 3 estrellas para 2 o 3 noches, tenés que estar pensando unos $5,000 en adelante. Claro está, hay opciones más baratas, ¿no? Si uno va a un hostel, puede conseguir una habitación mucho más económica.
0: Claro, el pasaje en la hotelería, donde está el mayor gasto, por supuesto que hay que sumarle la entrada, ¿no? A cada uno de los estadios, y además saber que con el correr del Mundial, como suele suceder, y además esperando que Argentina vaya pasando de ronda, se van a ir encareciendo los valores, claramente.
1: Tal cual, e ir cruzando los dedos para que la escaloneta avance, ¿no?
0: Muy bien, Cristian Varela, con toda la información y con toda la fiebre en lo que refiere en este caso a quienes, bueno, tienen la dicha y la alegría de poder acompañar a la selección con marcos que seguramente van a ser muy importantes, como sucedió en el partido en Kansas con prácticamente 30.000 argentinos que alentaron, y eso se percibió claramente en cada una de las transmisiones que pudimos presenciar desde la Argentina. Un abrazo grande.
1: Hasta luego.

0: A las 17:48 en segundo round por Radio Nacional. Bueno, un dato que mencionamos y que tenemos que agregar a lo que contaba Cristian Varela. Por supuesto que quien tiene la posibilidad de ir, de repente ya compró el pasaje, no le va a cambiar demasiado la ecuación. Sí, si hace gastos, por ejemplo, con tarjeta en el exterior, porque el dólar ha tenido una suba en los últimos días y se ha consolidado hoy, lentamente ha escalado ya muy próximo a los 1.500 pesos, hoy a 1.480, el valor más alto de los últimos 5 meses. Así que bueno, quien viaje en este caso tendrá que hacer la cuenta correspondiente. Actualizamos resultado a esta hora de lo que está aconteciendo entre Estados Unidos y Australia con el señor Jorge Godoy.
1: Faltan 5 minutos, Hernán, para que termine el partido. En Seattle está ganando Estados Unidos sobre Australia 2-0. Vargas en contra y Freeman los goles del equipo norteamericano. Vos sabés que después van a estar jugando a las 7 de la tarde, como te decía, Escocia y Marruecos. ¿Sabés dónde van a jugar? En Foxborough, en Massachusetts, en Boston. ¿Qué recuerdo nos trae esto?
0: Claro.
1: Que en este estadio, en realidad no en este, ahora explico por qué digo así, en el 94 debutaba Argentina con aquel 4-0 contra Grecia, los 3 goles de Batistuta, el gol de Diego Armando Maradona, que a la postre sería el último gol de Diego en la selección. Pero en ese estadio en el que jugaba Argentina, en el mismo predio se va a estar jugando el partido de hoy, pero no en el mismo estadio. ¿Por qué? Porque ese estadio, el Foxborough, fue demolido en 2001, y allí mismo se levantó, bueno, vos viste que no tiene muchos problemas, tiran un estadio abajo y lo levantan de vuelta.
0: Como sucede en el básquet, que es increíble. Además, claro, estadios que no están en malas condiciones, que sin embargo, bueno, les pasan la topadora literalmente y arrancar de nuevo, claramente.
1: Entonces que no escuchaba la palabra topadora. Sí, lo demolieron en el 2001 y en ese mismo terreno se construyó el actual estadio en Foxborough. Pero no deja de ser icónico para nosotros, para los argentinos, que Escocia y Marruecos jueguen hoy en ese estadio, con nuevas tribunas, con nueva infraestructura, que fue el que despidió del gol a Diego Maradona en el 94.
0: Muy bien, 17:51, actualizamos vías de comunicación, Carlita, para que la gente se comunique con nosotros.
2: 11-3-870-7485, quien saluda desde San Pablo, Brasil, es nuestro amigo Atair, que nos desea un excelente fin de semana.
0: Muy bien,
2: Atair. Y que nos cuidemos del frío.
0: Atair, que no me termina de quedar claro cómo reparte el corazón y si estará esperando el triunfo de Brasil esta noche.
2: Contanos,
0: o
2: Atair.
0: Si es más en el deseo más argentino que brasileño.
2: No crees.
0: Bueno, hay algunos casos de quienes... No, no hay forma.
1: No reparte.
0: Futbolísticamente no hay posibilidades.
1: En Argentina no tienen gimnasia. Sé que tiene el gimnasio y el corazón, pero después no creo que... Es como el Napoli con Maradona en aquel momento.
0: Incompatible. Futbolísticamente es incompatible. De hecho, uno tiene gente amiga, conocido, profesores también brasileños que viven aquí. Bueno, siempre lo decimos. Arranca partido de fútbol y es como que se pone en pausa. Desde ya que tenemos amistades, hay mucho en común, pero en el fútbol,
2: sí,
0: bueno,
2: sí,
0: la cosa es pasional y bueno, tensa, pero en un buen sentido de la palabra.
2: Una tensa calma.
0: Una tensa calma, realmente. Quien está, bueno, habrá que ver si la palabra es tensa, pero tensa también con lo que genera la expectativa, ¿no? De estar ya muy próximos a lo que va a acontecer el día lunes en Dallas, en este caso en Kansas, Sebastián Vera, con el trabajo para Radio Nacional, con el final de lo que es hoy uno de los espacios allí de FanFest y seguramente palpitando lo que va a acontecer el lunes con la selección. Sebastián, ¿cómo estamos? Hernández de Buenos Aires, Hernán Mundo.
3: ¿Qué tal, Hernán? ¿Cómo te va? Acá seguimos en Kansas. Últimas horas que pasa el equipo acá de Radio Nacional en esta ciudad que albergó el primer partido de la selección argentina. En unas horitas nada más, ya ingresado el sábado, estaremos viajando para la ciudad de Dallas ya para prepararnos para lo que será el segundo partido de la escaloneta en el Grupo J. Sí, como decías vos, hace un ratito estábamos en el FanFest y sabés que, más allá de hablar de lo deportivo, que también es muy importante, estuve recorriendo un poco lo que fue ese espacio donde los hinchas se acercan a ver un poco lo que es vivir el Mundial fuera del Mundial. Ahí los hinchas se acercan a ver los partidos en pantalla gigante, consumir merchandising, que es quizás lo más importante. Tengo algunos precios acá en lista, seguro les interesa un montón.
0: A ver, repasemos.
3: Porque, bueno, las camisetas de los principales equipos, obviamente estaba la de la selección argentina, predominaba obviamente la de la selección de Estados Unidos, $130, creo que a precio internacional está bastante bien, creo que es lo mismo prácticamente que sale obviamente una camiseta oficial en las tiendas argentinas.
0: Bueno, a ver, si hacemos ya, si hacemos al valor de hoy del dólar, por supuesto que, a ver, si uno la comprara en efectivo, bueno, es una variante, pero también si uno paga con tarjeta, desde ya que hay que agregarle los impuestos correspondientes. Al valor del dólar oficial, $130 son $192,400. Estamos más o menos ahí. La camiseta de la selección argentina, yo la vi aquí, calle Florida, hace unos días, la titular, $212,000.
1: Sí, hay variedad, aunque parezca mentira, variedad de precios en la misma camiseta, porque también las empresas tienen la que es versión jugador, que viene específicamente ya con algunas cuestiones que utilizan los jugadores verdaderamente en la cancha y otras que no, que algún parche, alguna cuestión así, pero hay variantes de precio por eso.
0: La azul, la suplente, no entiendo bien por qué, $150,000, o sea, un valor más económico sí. que la titular. Pero bueno, ahí estamos más o menos en valores que están próximos, podríamos decirlo, prácticamente iguales.
3: Exactamente, bastante acertados, pero bueno, ahora quiero que se agarren bien fuerte de la mesa y donde estén parados, porque ahora arranca el baile de los precios extremos. Tenemos el balón oficial, el Trionda, sí. el balón que se usa en los partidos, el oficial, el más pro, $200. Está Epa. La pelotita para ir a hacer jueguitos y tratar de meterla en los tres palos nosotros que no somos profesionales, y después irla a buscar lejos porque se nos fue.
0: Claro, eso es lo que iba a decir, no está para sí. ir, no está para, al, no está para ir al parque techos. Y que no. quede colgado un árbol, o no. que quede en la casa de algún vecino, no sería
3: no,
0: mejor.
3: Vas a tener que dejar la vida. Después tenemos obviamente los peluches de alegóricos al Mundial, con las tres mascotas representando a los distintos países. Tenemos obviamente distintos tamaños, pero el más estándar del águila clutch, que se llama, que representa a los Estados Unidos en este mundial, está $50. Un peluche que no tiene nada de especial, es el peluche del águila con la camiseta de la FIFA puesta. Después tenemos pines, obviamente, $30, alegóricos obviamente a la ciudad de Kansas como la sede en la que estábamos participando. Y bueno, después tenés la edición mini de la Copa del Mundo, que no es en tamaño real, será aproximadamente el tamaño de mi mano, y no sé cómo describirle mi mano, pero será promedio, como todo lo que tengo yo, promedio, altura, todo promedio, está alrededor de $100. Uno diría, quizás, pasándolo a pesos, quizás nos parece demasiado para lo que ofrece, sacando obviamente las camisetas oficiales, pero acá al estadounidense se lo veía con bolsas y bolsas del merchandising.
0: Sebastián, ¿y en los estadios consumir de repente una cerveza, una gaseosa, un hot dog, una hamburguesa en valores próximos o valores altos?
3: No, altos, como en todos los estadios del mundo. Mira, para que te des una idea, una cerveza acá normal que podés comprar en los supermercados, una sola unidad podrá estar entre $3 y $5 como caro. En los estadios está $15 para arriba, dependiendo la marca, la edición, porque ellos también son de tomar cerveza sin alcohol, también mucho de eso hay por acá. Así que es duro realmente. Yo por eso a los estadios me acerco bien bebido, de agua, no de otra cosa, porque estoy trabajando.
0: Claro,
3: pero
2: ¿estás seguro?
0: Además en estadios donde, bueno, más rigurosamente incluso que aquí, no se puede ingresar con ninguna bebida ni ningún alimento.
3: No, absolutamente. A nosotros los medios nos dejan ingresar nada más con una botellita de agua, pero la normal, sin etiquetas, y nada más, arréglate. Por suerte, igual la gente de la FIFA sabe que estamos en pleno verano, y a nosotros, a los de prensa, nos entregan agua constantemente. Pero para el hincha común, el hincha que va a vivir el partido, y la verdad que los precios son un poco exorbitantes, lo que me llamó la atención, por ejemplo, el otro día en el estadio de Kansas, es que todos los asientos tienen un posavasos, un apoyavasos, claro. Para que vos puedas estar tranquilo ahí mirando el partido con tu bebida y obviamente la comida, no puede faltar un espectáculo en Estados Unidos.
0: Se da lo que sucede, por ejemplo, en otras competencias de ligas importantes en los Estados Unidos, en donde además el norteamericano tiene este hábito de, bueno, de moverse, ¿no? De ir a en busca de una bebida, ir en busca de una pizza, ir en busca de una hamburguesa, y por eso uno observa también, por ejemplo, muy, un clásico de la NBA, ver que la gente está todo el tiempo moviéndose, porque claro, hay lugares en donde hay posibilidades de consumir. Aquí Jorge Godoy actualiza ya tramo final.
1: Sí, estamos en el minuto 48 del segundo tiempo, pero se lesionó el árbitro. Epa. Se lesionó Félix Schweier, el alemán. Está allí siendo asistido por gente de la FIFA, incluso por algunos jugadores. Ahí le están trayendo, creo que más que la lesión es un calambre que tiene el árbitro, el alemán, y está primero era asistido por algún jugador de Australia, ahora por algún norteamericano. Allí le alcanzan una botella con algo para recuperarse y ya está parado de vuelta, pero una rareza, ¿no?, que se haya lesionado el árbitro en el partido.
0: Antes de cerrar el contacto con Sebastián Vera desde Kansas, Estados Unidos, Carlita, decíamos temperatura muy alta prevista para Dallas para el día lunes al momento del partido entre Argentina y Austria.
2: Así es, arranca a la mañana y por lo menos hasta las 11 de la mañana con alta probabilidad de tormentas, algunas eléctricas y fuertes, pero en el horario del partido, exactamente a las 12 del mediodía, ya habrá un cielo ligeramente nublado, una temperatura de 33 grados, una térmica de 38, y a las 4 de la tarde se espera una térmica de 40 grados y una temperatura de 35, y soleado. Está complicado.
0: Sebastián Veras, bueno, trabajador nuestro, compañero nuestro de Radio Nacional y haciendo la cobertura correspondiente del Mundial de Fútbol desde Kansas, próximamente entonces allí en Dallas. Un abrazo grande y a cuidarse del calor, como decía Carlita.
3: Un abrazo a todos y qué bueno que Carla siempre me trae buenas noticias, así que 40 grados va a ser,
2: dale.
3: Bueno, me quedo tranquilo.
2: Vamos.
0: A comprar una gorrita, un sombrero. Dale.
3: Acá manda saludos Chiquito Profili también, que está disfrutando mucho acá del calor.
0: Un abrazo grande para
2: Chiquito.
0: Un abrazo grande para Chiquito y esperamos más reportes gastronómicos, por favor. Un abrazo grande, cuídense.
3: Abrazo.

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1: 6:01 en la República Argentina. Nacional es mundial, la información con Agustín Domper.
2: Minutos finales de la victoria de Estados Unidos 2-0 frente a Australia, que lo clasifica prácticamente a los 16avos de final. A las 19 horas, Escocia-Marruecos. 21:30 de hoy, viernes, Brasil enfrenta a Haití.
1: El presidente Javier Milei participa de un nuevo acto por el Día de la Bandera, el informe de Liliana Arias.
3: El presidente Javier Milei encabezará mañana el acto central por el Día de la Bandera, que se realizará a partir de las 10 en el Monumento a la Insignia Patria en la ciudad de Rosario. Lo hará junto a la secretaria general de la presidencia, Karina Milei, y todo su gabinete. El acto estará también encabezado por el gobernador de Santa Fe, Maximiliano Puyaro, y el intendente de Rosario, Pablo Hapkin. Según fuentes oficiales, está previsto que Milei dirija un discurso alrededor de las 10:30 de la mañana, que será transmitido en forma oficial.
1: En Islas Malvinas, en donde nos escuchás por AM780, la temperatura es de 3 grados con cielo nublado. Aquí en Buenos Aires, 13 grados 6 décimas, humedad 54%, cielo algo nublado.
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0: A las 6:05 aquí en Segundo Round por Radio Nacional, hacemos la segunda hora justamente del programa en este viernes especial. Siempre los viernes son especiales para nosotros porque hacemos una pausa siempre con los libros, con la música, con aquellos que, bueno, nos traen algo distinto. Sí, y le ponemos un freno también necesario a la información, a la locura con la que vivimos todos los días, más aún los periodistas que estamos prácticamente conectados 24/7 y necesitamos también de justamente de ponernos en contacto con otras cuestiones. Y sí, sobre todo volver a los libros. Aquí Carlita Ruiz siempre es una muy buena embajadora en ese sentido, y es ella también la que trae muy buenas propuestas a este programa. Y hoy, ¿por qué escuchamos esta música?
1: Y escuchamos esta música porque nos lleva directo al libro que hemos leído en estos días con Hernancito y a su autora, que está aquí con nosotros. Te dejo vos que la presentes.
0: Exactamente, le damos la bienvenida a Kazuyo Natsume. Ella es la autora de Escamas de una japonesa, Entre tinta y silencio, un puente hacia Japón. Kazuyo, bienvenida, gracias por estar aquí, gracias por venir a Radio Nacional.
2: Por la invitación, me alegro mucho estar acá. Estoy un poquito nerviosa porque no hablo bien español.
0: No, pero hablas muy bien. ¿Cómo que no?
2: Sí.
1: Se te escucha perfecta, así que podés estar tranquila.
0: ¿Es tu primera entrevista aquí en un programa de radio?
2: En realidad es segunda, pero primera fue con mi amiga, que entonces yo estaba más tranquila que si mi amiga habló mucho y yo no. Así que, bueno, hoy estoy sola y...
1: Bueno, pero...

0: docente en lengua japonesa?
1: En este momento no.
0: Bien. ¿Has ejercido?
1: Sí.
0: Bien. ¿Y dictás clases de judo?
1: Sí.
0: Muy bien. ¿Qué es, de alguna manera, tu vocación?
1: Sí, sí, sí. Sí, empecé con la enseñanza de idioma, pero sí, terminé gustando más a escribir y meterme en el mundo de arte, y es más cómodo para mí. Así que decidí a seguir ese camino de la caligrafía.
0: Primera pregunta, y saliéndonos un poco de lo que teníamos previsto, ¿por qué la Argentina? ¿Por qué viniste aquí a la Argentina?
1: Sí, porque conocí a un argentino.
0: Te trajo a la Argentina.
2: Suele pasar.
1: Sí, fui a Estados Unidos por intercambio de estudio, y justamente tema de idioma, porque yo estudié lengua y yo quería tener otro idioma para comunicar con los extranjeros, para enseñar el idioma japonés, y por aprender idioma inglés fui a Estados Unidos, y ahí estaba mi marido argentino y bueno, lo conocí ahí, yo volví a Japón, terminé mi carrera y después vine acá a Argentina buscando un trabajo y estoy acá.
0: Kazuyo, ¿y siempre tuviste la idea de escribir? ¿Cuándo nace la idea de volcar en los libros tus conocimientos?
1: Sí, yo siempre, en mi casa está lleno de las obras de mis abuelos, de mi abuelo, mi abuela, porque mi abuelo fue el maestro de mi abuela. Los dos hacen caligrafía y yo, además, mis padres me mandaban a una escuela de caligrafía, porque los japoneses generalmente hacen alguna disciplina japonesa. Algunos hacen judo, o sino karate, o sino ceremonia de té. Generalmente que va a hacer alguna disciplina como una educación. En mi caso me tocó el caligrafía. Mi mamá me mandó a una escuela y me gustaba escribir. Pero cuando empecé a escribir más, meterme así en el caligrafía cuando llegué acá a Argentina, porque la gente no conocía mucho de sobre caligrafía japonesa y mucha gente me preguntaba de qué se trata, cómo es. Y ahí empezó a mí principio me daba vergüenza, pero bueno, como si poca persona conoce, ¿por qué no compartir y mi poquito el conocimiento, pero compartirlo, porque me encanta? Ahí empecé.
2: Justamente hablas de compartir, y el compartir hace que uno reciba y dé conocimientos. ¿Y qué aspecto de tu cultura, que es tan admirada, tan venerada, ¿no? ¿Qué aspecto de tu cultura a vos te gustaría que el mundo conociera mejor y que aprendiera?
1: Sí, ya, por ejemplo, filosofía japonesa, o por ejemplo, ikigai, por ahí palabra ikigai, que por ahí ya muchas personas conocen, uh-huh, o ha escuchado esta palabra, que también como una enseñanza de forma de vida, así como
2: una
1: pensar,
2: búsqueda de propósito.
1: A búsqueda a propósito, pero por ahí en concepto de Ikigai en Japón y de que está practicando en Europa, un poquito distinto, pero eso no importa, pero que también que haya acercamiento a ese tipo de filosofía, me encanta. Bueno, de Wabi Sabi o de filosofía Zen, ya conoce la gente, pero hay todavía hay más cosas que cosa de Japón pueden acercar. Sería que yo justo estaba pensando de que, por ejemplo, el Partenón de Atenas, sí, o sino de Pirámide de Egipto, que tiene miles de años de la historia, pero son como ya lugares, como estructura histórica o lugar histórico, pero yo particularmente no veo tanta vida ahí,

0: pero si vas a Japón, visitas un santuario, Ise, por ejemplo, es un santuario uno de más importantes de Japón, que tiene más de 2000 años de historia. Si vas ahí, y vas a sentir vida ahí. Uh-huh. Porque cada edificio ahí, cada 20 años destruyen todo y reconstruyen. Uh-huh. Pero teniendo tantos años de historia, ¿por qué hace esa práctica? Porque ahí tiene significado, de obtenemos esa filosofía de Tokuwaka, que está en el libro, está explicando sobre eso, que por ahí todavía la gente no conoce de esa parte de Japón, que le damos mucha importancia a antigüedad, de historia y todo, pero siempre buscando o pensando en futuro, o no queda siempre en atrás del... La historia sí muy importante, todo lo que tenemos es importante, pero todas las miradas de la cultura japonesa, si buscas, miras bien, siempre estás mirando en el futuro. Eso sí, como que me encantaría compartir también. Eso sí, escribir en el libro también.
1: Estamos conversando con Kazuyo Natsume, ella es autora de Escamas de una japonesa, Entre tinta y silencio, un puente hacia Japón. Kazuyo, ¿cómo fue, más allá de que, como decías, viniste con a partir de la relación con un argentino, tu marido, ¿cómo fue ese primer tiempo aquí en Argentina, donde seguramente te conectaste también con otros japoneses? La inmigración japonesa es muy importante aquí en nuestro país, está muy vinculada a lo que fue la posguerra, la Segunda Guerra Mundial, con una presencia que es muy notoria en los barrios, ¿no?, en donde de repente tienen determinadas actividades, muchos de ellos que se han dedicado, por ejemplo, a las tintorerías, que son muy muy conocidas y muy muy, a ver, como íconos, ¿no?, de cada uno de los barrios, entre otras actividades, por supuesto, también la floricultura y tantas otras. ¿Conociste japoneses cuando llegaste aquí, o por lo menos hijos de japoneses?
0: Sí, yo fui, cuando vine acá, fui a una escuela bilingüe, idioma japonés y claro, español, y ahí sí empezó a trabajar como ayudante de jardín infantil. Y bueno, ahí se estaban los descendientes de Japón, y bueno, conocí a gente que son los inmigrantes, y justamente este año estamos celebrando la inmigración de 140 años de inmigración japonesa en Argentina. Entonces ya hicimos una fiesta grande y seguimos festejando eso, el vínculo entre Japón y Argentina. Y yo estoy en el medio, en realidad. Soy inmigrante, pero es nueva, y tampoco no tengo el familiar acá. Entonces estoy como... No es perdida, pero no es 100% inmigrante, que claro, tiene historia acá, y es, justamente estoy haciendo mi historia acá, claro, en Argentina.
2: Claro, claro. Estamos con Natsume Kazuyo, Escamas de una japonesa, Entre tinta y silencio, un puente, ese es el del libro que estamos hablando, y que realmente lo recomendamos porque es un viaje hermoso, leerlo.
1: Con mucha enseñanza, además.
2: Con mucha enseñanza, y hasta es, que es un poco lo que me pasa también cuando escucho la música, es hasta meditativo, ¿no? Y yo quiero preguntarte, ¿por qué decidís llamar a cada recuerdo escama? ¿Tiene que ver con que te gusta la pesca? ¿Con qué tiene que ver?
0: Sí, me encanta pesca, sí, porque mi luna de miel fue pesca acá en Argentina. Voy a pescar. Pero no por eso, pero puede ser por la infancia, mi recuerdo de infancia también tiene que, capaz que tiene que ver. No puedo decir por esta razón así puntual, pero por ejemplo en mi casa en Japón tenemos un estanque, siempre nadaba pescoy, carpa, coloridos, y yo con mis abuelos y cada tanto sacaba los pececitos y limpiaba estanque, y me encantaba esas actividades, Y más, mi papá me llevaba a pescar también. Y no sé por qué, como que me vinculo, no sé si tengo vínculo, pero me pienso a veces cómo es la vida de peces. Por ejemplo, pez salmón, que me encanta comer también, pero naciendo un arroyo, un río en Japón, después de un par de meses sale al Océano Pacífico, uh-huh. Llega hasta Rusia, Estados Unidos, y más o menos 4 años, y vuelve otra vez a la...
2: Le falta venir a la Argentina, al salmón ese.
0: Sí, pero como que... Como se, un momento yo sentía como un pez que saliendo de mi casa me fui a Estados Unidos y llegué hasta acá, Argentina, como nadando así, buscando qué hago en mi vida y...
2: Es muy preciosa la imagen que das de escamas de una japonesa, es una imagen muy linda, una imagen literaria, ¿no? Muy, muy bonita, muy fuerte.
1: Nosotros vamos a separarnos en una pequeña tanda y vamos a seguir charlando aquí con Kazuyo Natsume. Tenemos algunas cosas para preguntarle también sobre la caligrafía, que a nosotros, por supuesto, nos resulta muy compleja, muy difícil. Seguramente debe llevar mucho tiempo y sobre todo tener mucha atención y mucha dedicación, ¿no?, a poder comprenderla, y además no solamente de graficar, sino también de entender el sentido de todo este arte. Y también quiero preguntarle por algunas expresiones, algunas palabras que me han resultado muy maravillosas, que de repente, bueno, si hay dentro de nuestros oyentes gente que tiene que ver con la colectividad japonesa, unos de repente lo puedan conocer, otros no, así que estaremos charlando de esto en unos minutitos nada más. Tanda y seguimos aquí en Segundo Round por Radio Nacional.
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0: Seguimos conversando aquí en Segundo Round por Radio Nacional, una tarde, por cierto, especial, donde afortunadamente también nos acompaña este clima de calma, ¿no?
1: Ay,
0: que
1: sí,
0: lo hemos también querido acompañar.
1: Va a haber que poner más seguido esta música.
0: Con la música, de ya que sí, sí, es altamente necesario,
1: por
0: ¿no?
1: Por favor.
0: De ya que sí. Decíamos que conversamos con Kazuyo Natsume, ella es autora de Escamas de una japonesa, Entre tinta y silencio, un puente hacia Japón, este libro de ediciones Urano, y hablando de palabras, dentro de lo que desarrolla Kazuyo en su libro, yo me quedé con una página que me encantó, de una expresión bellísima, Kotodama, que habla de el alma de las palabras. Uh-huh. Y vos desarrollás, Kazuyo, algo muy, muy bonito, que es que, en definitiva, la elección de las palabras tampoco es casual, y que también tiene una carga, ¿no? Y que evidentemente los japoneses lo tienen muy en cuenta a la hora de decir determinadas cosas y no decir otras en determinados ámbitos. Porque, por ejemplo, Kazuyo nos cuenta en esta página de su libro que existe la creencia en Japón de que las palabras contienen un espíritu, el cual otorga un poder especial a lo que decimos. Incluso tienen el poder de influir en la realidad y en el destino. Por ejemplo, en una boda se evitan palabras que tengan que ver con la separación. Y cuando alguien va a rendir un examen, se omite que se asocie cualquier palabra con fallar, o sea, con no darlo bien, con fracasar. Y también algo que yo no sabía, esto no lo sabía, sobre el uso de algunos números. Por ejemplo, el número 4. El número 4 está asociado con
2: muerte.
0: Con la muerte. Y de hecho hay espacios que en Japón no tienen el número 4.
2: Exactamente.
1: Como en Estados Unidos el 13.
2: Ah, sí.
1: ¿No?
2: Sí. Entonces sí, en el piso 4, algunos edificios no tienen piso 4, o si no, en colectivos, por ahí sí viajan con varios colectivos juntos, y el número 4, no dice 4, sino ya directamente 5, si evitan con número 4, por sonido, por fonética, es shi, significa muerte.
1: Ah.
2: Entonces el número 4 decimos shi o de yom, hay dos formas de decir número 4, no sé si justamente shi, que ese sonido significa muerte, por eso tiene otra forma de leer, eso no sé, pero sí.
1: Por la fonética, por, mira,
2: por fonética.
1: Claro.
0: Y respecto del yodo y de la enseñanza de la caligrafía, para quien nos está escuchando, nos están escuchando, ¿cuánto tiempo implica, cuánta dedicación, cuántos años para de repente empezar a desarrollarlo de una manera, por lo menos novata y después, por supuesto, perfeccionarse? ¿Qué le podés contar a la gente que de repente se interese?
2: Sí, y capaz más importante no es cuánto tiempo, sino cuándo empezar, porque todas las disciplinas japonesas, hay un montón de disciplinas japonesas, tiene el palabra do, por ejemplo, aikido, judo, shodo, chado es ceremonia de té, que do es el camino, significa. Uh-huh. Es con una filosofía, no tiene fin, digamos. El camino, podés seguir caminando, haciendo esa disciplina hasta termine la vida. Entonces, capaz cuando empezás, no hay, ¿cuánto tiempo hago? ¿O cuánto tiempo puedo perfeccionar haciendo esa disciplina? No, en realidad no hay. Entonces, está bueno, de que qué momento llegar a ese punto de voy a comenzar a caminar ese camino. Y, por ejemplo, si persona que viene a mi taller, algunos sí me preguntan, ¿cuánto tiempo necesito para escribir tal palabra o, no sé, tal escritura? Sí puedo darse un consejito de que por ahí si necesitas 3 meses para que perfeccionar este estilo de caligrafía, puedo dar, pero ya el cuánto tiempo puedo perfeccionar dependería de uno. porque yo sigo practicando y todavía no siento que estoy, escribo bien, entonces yo sigo caminando. Eso es por ahí mucho de filosofía japonesa también.
0: ¿Y se acercan argentinos, se acercan que tenga que ver con la cultura japonesa, o de repente gente que en algún momento mostró algún interés y que de repente no tiene algún familiar o algún conocido de la cultura japonesa y que quiere incursionar?
2: Sí, hay... Bueno... Los argentinos que acercan la caligrafía, hay muchos que practican arte marcial, sí, claro. Y o si no, idioma japonés, o si no, solo con curiosidad, que hacen, por ejemplo, caligrafía occidental y quieren saber cómo es caligrafía oriental, porque usamos distintas herramientas, pinceles, tinta china, es distinto. Entonces, sí, con varias razones, y pueden acercar a la caligrafía y todos sí están disfrutando, digamos, que me encanta.
0: Está muy bien que sea así.
1: Voy a salir un segundito del libro. Estamos en el Mundial y es inevitable referirnos a... preguntarte, ¿no? A todos les llamó la... Japón está interviniendo en el Mundial, y el otro día cuando terminó el partido, toda la platea, todos los que fueron a ver el partido, cada uno con una bolsita limpiando todo el sector que habían ocupado. Y eso llama poderosamente la atención porque creo que es la única sociedad que hace eso. Es más, en general, no solo se deja la suciedad en el lugar, sino que se desparrama encima, ¿no? ¿Eso cómo se aprende? ¿Desde la infancia? ¿Es una costumbre ancestral? ¿Qué significa también?
2: Sí, y bueno, desde en casa también enseña, pero básicamente en el colegio, desde jardín, tenemos que cuidar cosas de nosotros, y por ejemplo en también primaria, cada aula o cada grado tiene que limpiar, por supuesto, su aula, y más depende de mes, este curso le toca limpiar sala de maestros, uh-huh. o puede ser baños de hombre y mujer, y colegio no hay persona que limpia, por ejemplo.
1: No hay personal de limpieza.
2: Los chicos tienen que limpiar. Entonces eso significa, si los chicos ensucia el colegio, significa que los chicos tienen que limpiar. Entonces, uno no ensucias, no tiene que limpiar.
0: Claro.
2: Eso es lo que desde chiquititos nos enseñaron y... Eso sí que faltaría acá en Argentina, ¿no?
0: Sí, bueno, uno lo ve en espacios que pertenecen, por supuesto, a la colectiva japonesa, en claves, ¿no? Como, por ejemplo, el jardín japonés, en donde siempre todo está estrictamente prolijo y donde se ve un respeto y un cuidado muy importante por cada uno de los sectores, ¿no? Pero claro, en la imagen de un mundial en donde... se unen todas las culturas en un espacio, eso como que impacta, ¿no? Porque de repente, y lamentablemente, como vos decías, hay otras nacionalidades, otros países que participan, otros hinchas de otros países que no tienen este mismo hábito y que ven esto y dicen, uy, pero podríamos hacer lo mismo, o deberíamos hacer lo mismo, pero no lo hacemos.
2: Pero sí, justamente mundial... podemos ver mucha diferencia de la cultura o de país, somos muy distintos, pero me encanta así esa que hacen los japoneses de limpiar todo, pero al mismo momento me encanta ese aliento, o sea, de los argentinos, uh-huh. que no es que los japoneses hacen misma manera, y me encanta esa expresión de apoyar tanto a su equipo, que no es que no apoyamos...
1: Somos más, en Argentina somos más demostrativos y efusivos,
2: sí,
1: tal vez.
2: Eso también es muy lindo, que puede ser orgulloso los argentinos de esa parte, de apoyar tanto y demostrar el cariño con todo, así, con todo aliento, toda fuerza. Eso me encanta. Entonces sí, me gusta de la forma de ser como argentino, de apoyar todo. Me gusta de parte de Japón, de que esté todo limpito, pero la forma que de alentar al equipo, por ahí más tranquilo.
0: La charla con Kazuyo no puede faltar. Hay una parte del libro muy linda que tiene que ver con expresiones japonesas. Y por supuesto, a ver, sí, de las más conocidas, de ya no puede faltar el arigato, el sayonara. Pero también yo leía, y en algunos idiomas existe esto de palabras que dentro de la propia escritura, dentro de la propia palabra, incluyen varios conceptos, varias ideas, ¿no? Ustedes le llaman, perdón, me vas a tener que ayudar con la pronunciación,
2: Yoji Jukugo.
0: Ahí está. Bueno, y uno de ellos, que a mí me encantó, es el Ichigoichi, ¿es así?
2: Sí.
0: Bien, que es una expresión que reúne muchas ideas, y lo más bonito es que, en definitiva, termina consagrando la idea de que cada momento y cada encuentro en la vida es único e irrepetible. ¿Es así? Sí. ¿Y lo usan habitualmente? ¿Usan esta palabra?
2: Sí, y especialmente, por ejemplo, ceremonia de té, usan esta frase o este concepto mucho, porque cada invitado, capaz que no vemos nuevamente, puede ser una sola vez que vemos. Entonces, cada momento es único y tenemos que dale importancia a eso, que no se repite el mismo momento nunca. Entonces recibimos bien la gente, ofrecemos todo lo que podemos ofrecer y compartir ese momento es único, y ya cambia teniendo esa idea, porque cada encuentro, este encuentro que sí vine acá en radio, es único. Uh-huh. y capaz que puedo venir nuevamente, pero no va a ser lo mismo.
1: No va a ser igual.
2: Así que, sí, cada momento, así, disfrutar, eso, ya teniendo esa idea, y cambia todo, me parece.
0: Qué bonito eso. Bueno, eso efectivamente es la vida misma, ¿no? Y es valorar cada espacio y cada momento. Muchas veces, en el apuro, ¿no?, en el vértigo, no lo tenemos en cuenta. Bueno, la última pregunta es, ¿por qué la gente tiene que leer tu libro, Kazuyo? ¿Qué le dirías a la gente que nos está escuchando para que se acerque a aquel que de repente no conoce de la cultura japonesa, pero que, bueno, va a encontrar algo distinto? ¿Cómo invitas a la gente para que te lea tu libro? Mirá qué pregunta te hago.
2: Sí, no digo que tienen que leer, pero el libro no está escrito con la palabra difícil, sino bien sencilla, con yo no hablo bien, entonces
0: no, hablas
2: español
0: muy bien, como,
2: también bien
0: excelente.
2: Simple. Entonces la hice el libro como un día agarré un libro, abre una página y que encuentres un concepto japonés nuevo, o si no, solamente disfrutar de mi caligrafía o del el pintura, para como no de olvidar de todo lo que está sucediendo, pero bueno, como cambiar aire, o si no, algo que por ahí que no conocía, y agarrando libros, capaz que puede encontrar algo, no solamente idea nueva, sino algún sentimiento mirando pintura. Eso es lo que me encantaría que disfrute de mi libro.
0: Uh-huh. Nosotros deberíamos cerrar con arigato, claramente,
1: claro.
0: ¿No? Esa es la palabra para agradecer. Arigato. Se cierra con, en el adiós, con el sayonara. Sayonara es el adiós.
2: Sí, sayonara.
0: ¿Es un adiós en un sentido como que va a haber un reencuentro, o es un adiós como un adiós definitivo?
2: No, adiós sí es así.
0: Ajá.
2: Si eso sí sucede, aceptemos. Eso significa.
0: Muy bien, hemos compartido este momento y ojalá lo hayan disfrutado como todos nosotros aquí con Kazuyo Natsume, que es autora, como decíamos, de Escamas de una japonesa, Entre tinta y silencio, un puente hacia Japón, este libro de Ediciones Urano, que por supuesto nosotros invitamos a todos nuestros oyentes a que lean, que se acerquen,
1: claro, a comprarlo,
0: por supuesto, y que se encuentren con todo lo que ha comentado aquí Kazuyo. Gracias, muchas gracias por haber venido.
1: ¿Querías decir algo más?
2: El 11 de julio, sí, en Jardín Japonés voy a hacer una charla y demostración de shodo. Si alguien quiere pasar en jardín, disfrutar de jardín y la caligrafía, estoy ahí. Y más 28 de agosto también voy a hacer una presentación del libro en el Jardín Japonés, así que...
0: Muy bien, Jardín Japonés, del que conocemos siempre a Sergio Miyagi, que es un hombre muy activo allí en la cultura, es muy simpático él siempre, la verdad,
1: muy atento,
0: hincha de River fanático, Sergio, y un defensor, además un muy buen embajador, es una persona que siempre recibe muy bien a todos los que visitamos el Jardín Japonés, así que todos invitados. Reitera la fecha entonces.
2: El 11 de julio, va a haber dos turnos, a las 3 y a las 4 voy a estar demostración y charla de caligrafía japonesa, y el 22 de agosto la presentación del libro también voy a hacer ahí.
0: Muy bien, todos invitados, por
1: todos
0: cierto,
1: invitados.
0: A lo que es la presentación del libro y por supuesto también a quien quiera aprender yoda. Le invitamos aquí a Kazuyo a que se quede unos minutitos más, que nosotros ya cerramos el programa. Carlita, aquí en la ciudad de Buenos Aires, ¿con qué datos nos vamos despidiendo en este viernes de segundo round en Radio Nacional?
1: Y siguió bajando un poquito más, 12 grados 2 décimas la actual temperatura, el cielo continúa despejado, fin de semana frío por esta zona. 6 la mínima para mañana, 14 la máxima, parcialmente nublado el cielo. Domingo, Día del Padre, que muchos los van a estar celebrando. Y yo diría que se queden adentro. Yo diría que se queden adentro porque va a estar fresco, 9 la mínima, 14 la máxima, y va a estar mayormente nublado. Así que algún juego de mesa, alguna raviolada, algún bizcochuelito a la tarde y ya estamos.
0: Con poca cosa, muchas veces se puede compartir de la
1: pero
0: mejor manera.
1: Si
0: y desde ya que la idea es que sea para todos un lindo Día del Padre y un momento de encuentro entre tantas familias. El señor Jorge Godoy cierra con lo que ha sido.
1: Está tentado de risa Godoy,
3: no sé qué le pasa. No, que me toca trabajar el domingo, así que bueno, vendré abrigado y que te traeré las tortas fritas en el bolso, no sé.
0: Sí, adelante, claro, bueno, que sí.
1: Y los ravioles.
3: A la tarde. No, eso después. Y usted le toca el lunes, ¿no?
1: Sí.
3: Perfecto.
0: Jorge, en el cierre nos cuenta qué pasó y qué viene hoy en el Mundial de Fútbol, que por supuesto sigue con la pelota rodando en continuado.
3: Bueno, ganó Estados Unidos, le ganó a Australia 2-0, Vargas en contra. Segundo partido de Estados Unidos, en la primera fecha le había ganado a Paraguay, y segundo gol en contra a favor del conjunto norteamericano. Y Freeman, los goles de Estados Unidos contra Australia, 2-0. Ahora en un rato nada más, a las 7 de la tarde, en el Foxborough de Massachusetts, Escocia frente a Marruecos por el grupo C, y por el mismo grupo va a jugar a las 21:30, 9:30 de la noche, Brasil contra Haití. Todos los días hay horarios similares, pero no iguales en los partidos, así que por los diferentes usos horarios en el norte de América, 21:30, Brasil, Haití en Filadelfia.
0: Muy bien, y todos invitados a la gran transmisión del día lunes, desde las 10 de la mañana, sí, desde las 10 de la mañana, sí, con una previa de 4 horas antes de lo que va a ser el partido de Argentina frente a Austria, relata el señor Daniel Moyo, comenta Carlos Fernando Navarro Montoya.
3: Pero de temprano está Perazo, está
0: todos,
3: está todo el equipo, Carlita, todos, ¿no?
0: Todos, ¿no?
1: Sí, claro.
0: ¿Y qué, mateada, café, qué van a hacer?
1: Yo estoy con mate y agua, para mantener justamente hidratada,
0: sí,
1: ¿no?
0: Sí,
1: porque
0: sí,
1: hay una carpeta comercial muy importante y sí, hay que poner todo.
0: Y el almuerzo pasa de largo.
1: Y pasará de largo,
0: pasará
1: como
0: de largo,
1: pasó a la cena el otro día.
3: Bueno, ¿puedo mandar un saludito el lunes?
1: Por supuesto.
0: Claro que sí, bueno.
1: Sí, sí.
0: Bueno, a ver, y después, por supuesto, los que nos estarán escuchando, hay quienes, bueno, optarán por comer liviano, otros que quizás no coman.
1: Va a ser mucho pedido de empanada y sanguchito de miga oficina. Ojo.
0: ¿Durante el partido o antes del partido?
1: Y ahí.
0: Ahí, ahí sí. Un día, por cierto, va a ser especial con, horarios de actividades en donde hay empresas que han decidido que la gente entre más temprano, que tenga algún corte, que en algunos casos permanezca en el trabajo y otros que directamente les han dado la posibilidad de emigrar a sus casas. Atención con el tema del tránsito, ¿eh?
1: Atención con el tema del tránsito,
0: sobre todo en los minutos previos al partido y sí, también en la posterioridad cuando finalice el juego. Claro,
1: los que hacen home office, golazo.
0: Totalmente. Nosotros nos reencontramos el lunes a las 17. Estaremos con lo posterior, seguramente aquí con la información, y ojalá sea con una sonrisa para hablar de una nueva victoria de Argentina.
3: Atento a los que estén cerca, porque el lunes va a estar abierto el auditorio para que la gente venga a ver el partido.
0: Atención.
3: Lo acaba de decir el señor Álvarez.
0: Muy bien, aquí en Maipú 555. Mm-hmm. Muy bien, bueno, todos invitados entonces. El señor Pato Schulz en la coordinación, Pato Brañero en la producción, el señor Charlie Zuboski, que seguramente cruzaré el día domingo en Caballito, seguramente estará por allí viendo Ferro Deportivo Morón. El señor Pepe Undiano en los controles. Nosotros nos vamos. Hasta el lunes, buen fin de semana y feliz Día del Padre, por cierto, el día domingo.
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5: 18:45 en la República Argentina.
6: En Buenos Aires, el cielo está despejado, 12 grados la temperatura.
5: Estas son las voces del día.
7: Soledad Andriani, una de las tres personas detenidas por el femicidio de Agostina Vega en Córdoba, concurrió este viernes a tribunales para responder la requisitoria del fiscal Raúl Garzón.
8: Luego de la reunión en Olivos con el presidente Javier Milei y el jefe de gabinete Manuel Adorni, anunció a través de las redes sociales que el nuevo vocero presidencial es Adrián Rabier.
9: El presidente Javier Milei encabezará el acto central por el Día de la Bandera en nuestra ciudad.
10: En realidad jamás Belgrano definió los colores de la bandera. Él creó la bandera con colores que ya daban vueltas en los ejércitos, en los regimientos, ya habían usado el celeste y blanco.
11: Lograr una Argentina más productiva tiene que dar vía responsabilidad fiscal y baja de impuestos.
12: Los fundamentos económicos y la macro están muy sólidas y está generando las condiciones para que el país pueda crecer en forma sostenible a largo plazo.
13: Y nos vamos esta tarde a Dallas a ver nuestros campeones.

0: Nacional es mundial, la información con Eladio Arregui. Eladio, buenas tardes.
1: Hola, Abel, buenas tardes para todos. Bueno, la selección argentina se entrenó hoy por primera vez con el plantel completo, con los 26 futbolistas, para afrontar el segundo compromiso el próximo lunes con una gran transmisión, una previa espectacular aquí en Radio Nacional a partir de las 10 de la mañana. A las 2 de la tarde va a estar enfrentando en Dallas a Austria. Se cree que el equipo tendría algunas modificaciones. El Nahuel Molina reemplazaría a Gonzalo Montiel. Tagliafico seguiría estando en el banco de los suplentes. Ya se entrenó, pero le darían algunos minutos en el segundo tiempo. Seguiría como titular Facundo Medina. La saga, el Cuti Romero y Lisandro Martínez. En el medio todo igual. Y adelante no se sabe si va a jugar Lautaro. Entendemos que sí. Julián Álvarez entraría en el segundo tiempo. Y Thiago Almada o Nico González podría hacer otra modificación. Aguardaremos a ver los próximos entrenamientos de la selección argentina ya en Dallas el lunes a las 2 de la tarde enfrentando a la selección de Austria. Así está todo lo que tiene que ver con la selección argentina y por supuesto el Nacional con Moyo y Navarro Montoya el próximo lunes y una transmisión de colección. En un ratito vuelvo.
2: Te esperamos.
3: Crece el interés para viajar a ver a la selección, informa nuestro compañero Cristian Varela.
4: La fiebre mundialista y los 3 goles de Messi en el primer partido generaron un aumento del 123% en las búsquedas dentro de las plataformas digitales de venta de pasajes aéreos hacia los Estados Unidos. En ese contexto, Aerolíneas Argentinas informó que el vuelo previsto para mañana con destino a Dallas, donde la selección argentina jugará el lunes contra Austria, está vendido en su totalidad y ya no quedan lugares. Además, la aerolínea de bandera informó que cuando pase la fase de grupos, anunciará nuevos vuelos previos a cada partido para alentar a la escaloneta.
5: Adrián Rabí es el nuevo vocero presidencial.
3: Así lo anunció por las redes sociales el jefe de gabinete, Manuel Adorni.
5: Asumirá la próxima semana y agradeció la confianza brindada por el presidente Javier Milei.
3: Por las redes sociales, Javier aseguró que buscará aportar un granito de arena para comunicar los logros del gobierno y dar respuestas a las dudas que puedan surgir en este proceso hacia una nueva Argentina.
5: Más información con Liliana Arias.
6: El presidente Javier Milei designó al diputado libertario Adrián Rabier como el nuevo vocero presidencial. El anuncio lo hizo el jefe de gabinete, Manuel Adorni, en redes sociales, donde expresó que el gran desafío para Rabier es ser la voz de quien está haciendo grande a la Argentina. Y a todo esto, la vocería presidencial informó que estará enfocada especialmente en comunicar y explicar los principales hitos económicos de esta etapa de transformación y crecimiento. También informó que la incorporación de Rabier responde a la necesidad de contar con una voz especializada para comunicar con claridad y precisión los desafíos, avances y oportunidades de la nueva etapa económica. Y más allá de agradecer al presidente por su confianza, el designado vocero comunicó que estará asumiendo la próxima semana y que intentará aportar un granito de arena para comunicar los logros del gobierno y dar respuesta a las dudas que puedan surgir en este proceso de transformación, dijo Javier.
5: Acto por el Día de la Bandera desde Radio Nacional Rosario, nos informa Diego Frisco.
7: El presidente Javier Milei encabezará el acto central por el Día de la Bandera en nuestra ciudad. La jornada comenzará temprano con el izamiento de la bandera en el mástil mayor del monumento que fue recientemente restaurado. El acto central comenzará alrededor de las 10 de la mañana. El presidente llegará acompañado de su gabinete y encabezará el acto junto al gobernador de la provincia de Santa Fe, Maximiliano Puyaro, y el intendente de la ciudad, Pablo Hapkin. Posteriormente, pasado el mediodía, habrá espectáculos musicales en 2 escenarios y cerrará la jornada con un recital el músico Abel Pintos.
3: El historiador Daniel Balmaceda contó por Radio Nacional los orígenes de la bandera argentina.
8: En realidad jamás Belgrano definió los colores de la bandera. Él creó la bandera con colores que ya daban vueltas en los ejércitos, en los regimientos, ya habían usado el celeste y blanco. Así que lo que hizo Belgrano fue pedir crear una escarapela primero y a la semana siguiente una bandera que se utilizaban la escarapela en el campo sí. De batalla para reconocer que por eso el abanderado era fundamental. Eso es lo que hizo Belgrano, darle esos colores que ya estaban a la bandera.
0: Se negó a declarar a Soledad Andreani detenida en la causa por el femicidio de Agostina Vega.
3: Nos informa Eduardo Galfré desde Radio Nacional Córdoba.
2: Soledad Andreani, una de las tres personas detenidas por el femicidio de Agostina Vega en Córdoba, concurrió este viernes a tribunales para responder la requisitoria del fiscal Raúl Garzón. La mujer negó los cargos que se le imputan y se abstuvo de declarar. Por ahora, no se agravaron las acusaciones que pesan en su contra, esto es, encubrimiento agravado por mediar un contexto de violencia de género. Recordemos que la mujer es la propietaria del Ford Ka en el que se sospecha fue trasladado el cuerpo del adolescente de 14 años hasta un descampado. La imputada llega a esta instancia judicial bajo cargos de encubrimiento, al igual que Osvaldo Faceta, un amigo de Claudio Barrelier, quien es el principal sospechoso del crimen. La investigación busca determinar el grado de participación de ambos en las horas posteriores al femicidio. Desde ahora se levanta el secreto de sumario.
0: Luis Caputo llamó a invertir a empresarios y productores del campo de Entre Ríos.
3: El informe de Elidelmar Otman desde Radio Nacional Gualeguaychú.
9: En la reunión del Consejo Federal de Responsabilidad Fiscal en Paraná, el ministro de Economía, Luis Caputo, destacó que se avanza hacia una reducción gradual de impuestos. A su vez, le pidió a los productores y empresarios entrerrianos invertir para generar puestos laborales.
10: De lograr una Argentina más productiva, tiene que dar vía responsabilidad fiscal y baja de impuestos. Creo que tenemos que seguir todos por este camino, por el camino de y el respeto por la propiedad privada. Eso es lo que le va a dar confianza para animarse a invertir, a producir más. Esa inversión es la que va a generar finalmente el trabajo.
0: Y en este marco, Ramiro Reis, presidente del Consejo Empresario de Entre Ríos, destacó el plan económico del Gobierno Nacional.
11: Los fundamentos económicos y la macro están muy sólidas y está generando las condiciones para que el país pueda crecer en forma sostenible a largo plazo. Día a día hoy, para tanto las industrias, comercios, servicios, como para la construcción, es desafiante. Ratificó sostener el superávit fiscal, que a medida que ese superávit pueda ir creciendo, van a ir bajando los impuestos. La economía puede ir creciendo para que la actividad económica pueda fluir y pueda crecer en forma más rápida y más sostenible y más competitiva, que es lo que necesita la Argentina.
3: Ventas en supermercados, mayoristas y shopping.
0: En abril en supermercados las ventas cayeron 3,7% interanual, mientras que contra marzo subieron 0,8% y cerraron el periodo enero-abril con una contracción del 3,3%.
3: Los datos del INDEC indican además que el consumo en los autoservicios mayoristas cayó el 1,1%, 3,2 en los primeros 4 meses del año y un 5% interanual.
0: Finalmente, en los shoppings, la baja fue del 1,1% en abril, 5,7% en el primer cuatrimestre del año y del 5,9% en el último año.
3: Inauguraron un gasoducto en Mendoza.
0: El informe de Esteban Rodríguez desde LB8 Radio Nacional Libertador.
12: Quedó inaugurado el nuevo gasoducto de San Rafael, una obra de infraestructura energética que permitirá ampliar la capacidad del sistema de abastecimiento de gas natural en el sur mendocino y habilitar nuevas conexiones para usuarios. Andrea Fichetti, secretaria de Ambiente, Obras y Servicios Públicos de San Rafael, habló al respecto.
13: Esta inversión tan estratégica, tan importante para el sur, era una necesidad. Es un gasoducto de 50 kilómetros que se conecta al gasoducto internacional de Gas Andes, que va desde La Mora hasta Chile. Desde allí se deriva el caudal necesario y suficiente para poder cambiar la realidad que estábamos viviendo en el departamento.
0: Nuevamente la dio a Rey.
1: Sí, sí, porque ahí, atención, tenemos el segundo clasificado para los 16avos de final. Curiosamente son los dos países anfitriones. México se clasificó anoche al ganarle con un blooper a Corea del Sur 1-0. Y hace un rato Estados Unidos derrotó a Australia 2-0. Y también está clasificado el equipo que dirige el argentino Mauricio Pochettino. Ya empieza en minutos Escocia-Marruecos. Luego a las 21:30 Brasil-Haití. Y a la medianoche va a estar jugando ya Paraguay su segundo compromiso ante Turquía. Un partido fundamental para los paraguayos para poder aspirar a la clasificación de la próxima ronda.
0: Muchísimas gracias, Eladio.
1: Hasta luego.
3: La Rioja reclama territorio a San Juan. Desde Radio Nacional La Rioja nos informa Gabriel Miranday.
14: La legislatura riojana ratifica una ley clave que busca llevar la disputa limítrofe ante la Corte Suprema de Justicia. El área en conflicto incluye el megaproyecto minero Vicuña y el parque Ischigualasto. Al respecto se refiere al diputado provincial Yamil Zarrú.
15: Esta fue una ley de facto, un decreto ley, porque no es ley, porque no había Senado, no había Cámara de Diputados en su momento, y los interventores, cuando vuelve la democracia, la provincia de La Rioja hace una ley, que es la ley 3.468, en donde esta ley rechaza toda norma que se pueda haber dictado en un gobierno de facto.
5: Crecen las exportaciones agroindustriales.
3: Superaron los 11.300 millones de dólares, representaron el 72% del volumen total del comercio exterior de ese sector.
5: El dato oficial reveló que fueron 209 productos los que aumentaron las operaciones.
3: Actualizan los beneficios para discapacitados.
5: Se trata de los aranceles del sistema de prestaciones básicas para personas con discapacidad.
3: El aumento será del 2,10%. Las actualizaciones se calcularon en base a la variación del índice de precios al consumidor de mayo.
5: Cayó el índice de natalidad.
3: El informe de Victoria Lupu, desde Radio Nacional Mendoza.
16: Agustín Piscopo, director del Registro Civil de Mendoza, analizó el fuerte descenso de la natalidad registrado durante la última década y los cambios demográficos que ya comienzan a transformar la sociedad. El fenómeno refleja un cambio cultural profundo. Cada vez más personas deciden postergar la maternidad y la paternidad, tener menos hijos o incluso no tenerlos.
17: La tasa de natalidad de los últimos 10 años ha decrecido en una magnitud muy alta. Tenemos hoy una tasa de 1,1 que no llega al nivel de reemplazo. En Mendoza tenemos el 1,2.
5: Salta participó del 115º Consejo Federal de Seguridad Vial, el informe de Josefina Drover.
18: Durante el encuentro realizado en Mendoza, representantes de todas las provincias destacaron la importancia del trabajo conjunto, la asistencia a las víctimas, el fortalecimiento de la justicia vial y el intercambio permanente de experiencias para mejorar las herramientas de prevención. Salta mantuvo una postura firme respecto de las revisiones técnicas obligatorias. También se analizó el Sistema Nacional de Scoring y su incidencia en los resultados preventivos. Las y los representantes provinciales insistieron en el diseño de políticas públicas destinadas a disminuir accidentes de tránsito.
3: Un perito chubutense trabaja en el caso por la desaparición de Loan Peña.
5: El informe de Raúl Carelo desde Radio Nacional Esquel.
19: El perito José Macei, ex funcionario de Chubut y especialista en búsqueda y rescate de personas, está participando como perito de la querella en el juicio en que se investiga la desaparición de Loan Peña.
20: En la primera etapa, por supuesto, fue tratar de encontrar indicios que nos llevaran a Loan. Ya ni bien llegamos, nos dimos cuenta de que el caso tenía otros ribetes, no solo la desaparición de un niño, y a partir de ahí hubo que hacer una etapa investigativa muy grande, con muchas aristas.
3: Y ahora la información del tránsito con Ernesto Arriaga.
21: Hay muchas demoras en la General Paz, teniendo en cuenta que un colectivo rompió un cardán a la altura de Lope de Vega y quedó un carril menos, mano a Liniers. Los subtes a horario, el ferrocarril San Martín con demora de 10 minutos, desde Retiro hacia el oeste. Aeroparque y Ezeiza operan con normalidad a esta hora en todo su recorrido.
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0: tardes, tardes, noches, ya en este viernes. Estamos llegando al segundo viernes de la Copa del Mundo ya, y bueno, ya llevamos 8 días de competencia con resultados importantes, con 2 equipos clasificados a los 16avos de final, pero ya vamos a estar hablando aquí en Pasión Nacional segunda edición, como siempre, a partir de este momento y hasta las 8 de la noche, junto a Jorge Godoy, el Chelo Marín en los controles, Pato Zulce en la producción, Patricia Brañeiro, y toda la gente que nos acompaña del otro lado y que se comunica al 11-38-70-74-85. Mi nombre es Eladio Arregui, y como le decía en el comienzo, México se clasificó ya a los 16avos, le ganó con un blooper a Corea del Sur anoche, y hace un rato Estados Unidos derrotó a Australia 2-0, y también otro equipo anfitrión se clasificó a los 16avos de final. ¿Cómo está, Jorge? Bienvenido.
1: Eladio, muchas gracias, un saludo grande para todos. Y ahora están jugando Escocia y Marruecos, y antes del minuto de juego ya lo estaba ganando Marruecos con el gol de Saibari por 1-0. En este grupo C lo lidera por ahora Marruecos, después de haber empatado con Brasil, está logrando los 3 puntos en este partido. Recién amanece el encuentro contra Escocia, pero ya lo gana Marruecos por 1-0. Y tengo algo para contarte de este partido por el escenario en el que se está jugando, que tiene mucho que ver con los argentinos.
0: Mira vos, así que bueno, ¿algo positivo?
1: Mirá, no, es simplemente un recuerdo, sí, positivo si se quiere, porque Argentina ganó en este estadio 4-0. ¿Sabés en qué estadio es? Es en el Foxboro de Massachusetts, en Boston. Ajá. Donde Argentina había debutado en el Mundial 94 contra Grecia, ganando 4-0, los 3 goles de Batistuta y el gol de Maradona, que a la postre sería el último gol de Diego con la selección argentina. Pero también es verdad que hay una cuestión particular que decir. Es el mismo escenario, entre comillas, porque el estadio ese, el viejo estadio del Foxboro, donde Maradona convirtió su gol, fue demolido en el 2021, en el 2001, perdón, y fue rearmado en el mismo predio, en el mismo terreno, pero con las tribunas nuevas. Es decir, así como, por ejemplo, el estadio de Independiente, que claro, se tiró abajo y se hizo el estadio nuevo, así ha pasado en este estadio Foxboro de Boston, donde Argentina había ganado su partido inaugural del 94 con el gol de Maradona y los 3 de Batistuta contra Grecia. Aquí están jugando Escocia y Marruecos, y está ganando Marruecos ya en casi 5 minutos de partido, 1-0.
0: Qué curioso, ¿no? Porque Argentina había anotado los 3 goles un futbolista en Estados Unidos, y volvió a hacerlo otra vez en Estados Unidos después de tanto tiempo, ¿no?
1: Y vinculado a Newell's.
0: Y vinculado, lo hablábamos el otro día, sí, ¿no? Ambos futbolistas vinculados a Newell's, en este caso Batistuta y ahora Lionel Messi. Bueno, después de esto juega Brasil, 21:30, ¿no?
1: En Filadelfia, Brasil frente a Haití por el mismo grupo C. Por ahora, el líder es Marruecos, tiene 4 puntos con esta victoria parcial. Brasil tiene 1 producto de justamente el empate contra Marruecos en la primera ronda, en la primera fecha.
0: Perfecto, perfecto. Bueno, con respecto a la selección argentina, se entrenó más temprano hoy. Y bueno, por primera vez estuvieron los 26 futbolistas a disposición, Jorge, ¿no?
1: Sí, Tagliafico ya a disposición del cuerpo técnico, lo mismo que Cachete Montiel, que era uno de los que estaba también entre algodones, y aparentemente ya estaremos en contacto con Estados Unidos, pero el técnico argentino tiene todo a disposición para el próximo partido del lunes, que será obviamente transmisión de Nacional, el partido que se va a estar jugando en Texas, en Dallas, frente a Austria, el lunes a las 2 de la tarde.
0: ¿Tiene que hacer cambios Scaloni para vos, Jorge?
1: Y yo diría que la clasificación, si bien está a la vuelta de la esquina, no está asegurada todavía. Hubo otro partido en el que terminó un equipo ganando en el grupo, es decir, Argentina deberá asegurar la victoria para quedarse con el primer puesto, no solamente en este partido, sino también lograr victoria y después un buen resultado en el tercero de los encuentros. Así que yo creo que mientras, digo, más allá de hacer cambios o no, tendrá que poner lo mejor posible. Claro. Y supongo que desde el arranque puso lo mejor que él preveía para el partido inicial, Por lo tanto, considero que si Tagliafico está para jugar bien, ya disponible, sin ningún tipo de riesgo, debería ser quizás el único cambio en el equipo.
0: Podría ser.
1: Porque ese sector izquierdo fue...
0: O también para no apurarlo tanto, dejarlo a Medina, que estuvo bien, y ponerlo algunos minutos en el segundo tiempo, ¿no?
1: Puede ser también. O si no, Nico González aparece como una alternativa por allí. Veremos qué pasa por el sector derecho, porque no estuvo bien Montiel. Por ahí vino el gol que después fue negado también.
0: Dicen que no está bien. Pero le vamos a preguntar a Seba Vera. Antes de saludarlo a Seba Vera, le digo a los oyentes, al 11-38-70-74-85, y también a vos, Jorge, a toda la gente que nos acompaña, con una sola fecha jugada, ¿quién es humo y quién es candidato de verdad hasta el momento? Con una sola fecha jugada, ¿quién es una cortina de humo y quién es candidato de verdad? 11-38-70-74-85. ¿Quién es humo y quién es candidato de verdad? Seba Vera en Kansas. Bienvenido aquí al aire de Pasión Nacional Segundo Tiempo. ¿Cómo estás?
2: ¿Cómo están, compañeros? Bueno, yo también quiero dar mi pronóstico, porque yo tengo mi candidato, mi tapado, que algunos me bancan ahí en los compañeros de Pasión Nacional.

0: clasificado al igual que México. Son los dos clasificados a 16avos, los dos anfitriones. El otro es Canadá, que estuvo cerca, pero ya está prácticamente clasificado también porque ganó por goleada y eso le va a servir, por diferencia de gol, meterse en la próxima ronda, pero no está todavía clasificado. Así que bueno, ¿y cuál es un equipo que sea un candidato puro humo hasta acá?
1: Para mí... Es difícil esto, pero para mí Colombia tiene algo que siento que va a quedar en el camino muy rápido. Pero quizás me tapen la boca y finalmente logren avanzar lejos en esta edición de la Copa del Mundo, ¿no? Ellos ya habían faltado en la última edición, así que están con muchas ganas y tienen grandes jugadores. Pero bueno, esa es mi fin.
0: Bueno, Seba, ¿cómo está Kansas? Hoy se entrenó la selección argentina. ¿Qué novedades tenés? ¿Qué se dice? ¿Qué repercusión tuvo? ¿Cómo se lo vio a Messi? ¿Cómo se lo semblanteó a Lionel Messi? Contanos un poco todos los entretelones de esta práctica de la selección argentina en la jornada de hoy. ¿Y qué hora es en este momento en Kansas?
1: ¿Qué tal, Radio? Ahí, no sé si me escuchan bien porque se cortó un segundito. En estos momentos son las 5 de la tarde acá en Kansas. Va a ser el mismo horario que en la ciudad de Dallas, donde Argentina juegue su próximo partido.
0: Entonces, 5:10 de la tarde en este momento, 5:10.
1: Sí, 5:10. Nosotros pudimos hoy visitar otra vez los entrenamientos de la selección argentina, ahí donde también suele entrenar el Sporting Kansas City, el equipo aquí de la ciudad. Bueno, pudimos ver otra vez a los jugadores de la selección entrenando. Esta vez la duda era si Gonzalo Montiel iba a poder ser parte, porque en el día de ayer, cuando tuvimos esos 15 minutos que le dan a la prensa, no formó parte de los entrenamientos normales. Posteriori nos dijeron que estaba entrenando en el gimnasio haciendo cargas menores, pero hoy fue el último jugador en salir al campo de juego, como haciéndose desear, como sabiendo que la prensa estaba con mucha atención en su salida, así que Gonzalo Montiel pudo entrenar con normalidad y parecía que todos los jugadores del plantel que integra la selección argentina están disponibles para que Scaloni decida con todos los nombres los titulares para el lunes. Obviamente, bueno, Lionel Messi, después de lo que sucedió ayer, que fue más mediático que otra cosa, se lo vio también en la misma tónica que ayer, sonriente, feliz, descansado y jugando a la par de sus compañeros.
0: Bueno, ¿y para vos que va a haber cambios o no?
1: Y bueno, obviamente parecería ser que si una de las dudas era si Nahuel Molina agarraba la titularidad después de haber ingresado en el segundo tiempo, y teniendo en cuenta que Montiel no entrenó con total normalidad toda esta semana, parecería ser uno de los primeros cambios. Obviamente también Nicolás Tagliafico, que viene entrenando bien en los últimos días, también parecería ser uno de los apuntados para arrancar el lunes. Y quizás la duda que tenemos será lo que decida con el 9 de la selección, ¿no? Lautaro Martínez, que jugó titular el otro día, pero no sabemos si es por decisión de Lionel Scaloni o porque por gusto futbolístico, quiero decir, o fue más porque Julián Álvarez no llegaba al 100% en el partido. Después de haber ingresado unos minutos el otro día y teniendo en cuenta que ya entrena a la par, quizás también es uno de los apuntados a ser sustituido.
2: Vera, ¿cómo le va? Aquí Godoy de este lado, ¿cómo anda usted?
1: ¿Cómo le va, Godoy? Bien, acá sobrellevando un poco las últimas horas en la ciudad de Kansas City. En breve nos estaremos yendo para la ciudad de Dallas, más específicamente mañana a la mañana. Así que haciendo los bolsos y juntando todo lo que tenemos por acá, equipamiento, ropa limpia, ropa sucia, pero por sobre todo camisetas de fútbol, ¿no?
2: Claro. Yo lo saludaba así de manera tan formal y todo eso porque a Seba lo quería felicitar porque en cada una de sus intervenciones en Pasión Nacional, en las diferentes ediciones de Pasión Nacional y en los diferentes programas de la radio, siempre él sale con esa seriedad, con la información precisa, siempre en el lugar de los hechos, con la información de la selección argentina, sin hacer periodismo de periodistas ni de la cobertura de los demás medios, de la tele, de los streaming. Yo veo permanentemente colegas que, más allá de cubrir el Mundial, están cubriendo todo lo que es aleatorio el Mundial. La ciudad, el museo, los medios de transporte, qué se come, qué hace la gente por la calle. Y Vera está con la selección argentina como corresponde. Pero, más allá de todo esto, me gustaría también que, así como lo hizo hoy en la tarde en el programa de Hernán Mundo, nos cuente un poquito, por ejemplo,

0: los precios de las camisetas de fútbol, del merchandising del Mundial, de los peluches, y yo sé que hay gente del equipo deportivo que le pidió peluches a Vera para que le traiga de recuerdo.
1: Sí, me pidieron cosas y yo cuando, antes de llegar dije, sí, muchachos, lo que quieran, ¿no? Con toda la emoción que conlleva llegar a un Mundial. Lamentablemente, una vez que me encontré en las tiendas oficiales de FIFA, bueno, la realidad golpeó más que fuerte. Sí, hace un ratito estuvimos en el FanFest, donde se transmiten los partidos en pantalla gigante, y pudimos acercarnos un ratito a lo que son las tiendas oficiales. Bueno, sorprendidos por los precios. Las camisetas, hablábamos hace un ratito también acá en Radio Nacional, $130. Ustedes me dirán a precio dólar si está bien. Yo entiendo que sí, que es casi el mismo precio que hay, sí, en seguro, las tiendas oficiales en Argentina.
2: ¿Camiseta
1: eso no varía
2: de qué,
1: mucho porque...
2: de qué selección? ¿Todas a ese precio promedio o de qué selección estás hablando?
1: Sí, sí, prácticamente todas en promedio, obviamente. Después sube o baja el precio teniendo en cuenta si le querés estampar el nombre de algún jugador, algún parche de campeón, algún parche de estos especiales que la FIFA ha otorgado para esta edición, pero obviamente más o menos son todos del mismo precio. Siempre varía la disponibilidad en las tiendas. De Argentina casi siempre hay en todas las ciudades, por lo que pude averiguar. Estados Unidos, obviamente, porque estamos en el país del anfitrión. Y después ya varía teniendo en cuenta quién esté jugando en ese momento, ¿no? Teniendo en cuenta la gente que se acerca al Fan Festival, pero por lo general $130.
0: Después, mirá, si quieren pasándotelo a pesos a esta hora, Seba, en el momento actual, son 190.500 pesos uh-huh. una camiseta.
1: ¿Y ahí va? Y yo me pierdo porque no sé cuál es la última camiseta que compré en Argentina, pero... pero debe ir por ahí, porque los precios de las camisetas específicamente no dependen de la FIFA, sino van más de la mano de las marcas que las hacen, ¿no? De las tres tiras, de la pipa, y etcétera, y deben tener un precio estándar. Pero lo que sí ya es merchandising propio de la FIFA, ahí los precios son un escándalo. Para mí, para lo que son y para mí. Los peluches están $50. Yo los quiero mucho a las mascotas del Mundial, pero la verdad que $50 un peluche que no pasa del tamaño de mi mano, me parece un poco exorbitante.
2: Sí, y además el año que viene te olvidaste que existe. La camiseta no.
1: Baratos,
2: la
1: ¿no?
2: camiseta no.
0: Ojo que estoy viendo acá, claro, por ejemplo, en el shop de la AFA,
2: sí,
0: la camiseta argentina, la oficial, está $220.000.
2: Es decir, que está más de $130.
0: Acá en la Argentina está en el shop de la AFA, 40.000 pesos más que lo que se consigue allá en Estados Unidos.
2: Claro.
1: Perfecto, 40.000
2: pesos más, estamos hablando de cuántos dólares, $30.
0: Y más o menos, más 20, o menos. 20 cerca de 30.
2: Sí. Bueno.
1: No tengo problema. Yo les paso el alias después y los talles y hacemos negocio, chicos. Yo no tengo problema. Pero después
2: éramos
1: tenemos
2: tan
1: obviamente. Y sí. Después teníamos obviamente tazas. Había merchandising de todo tipo, pósters, eso sí está un poquito más económico, $10 por ahí para después encuadrar y recordar la Copa del Mundo, y obviamente cada ciudad tiene como algo específico, ¿no? Su bandera, sus colores, entonces había pelotas, etcétera. La pelota del Mundial, otra cosa que me llamó poderosamente la atención, no sé cuánto uno piensa que está la pelota oficial con la que se están disputando ahora los partidos, porque al igual que en las camisetas hay distintas versiones, la de fan, la super profesional, la que no transpira, la que te deja correr más rápido. Bueno, la pelota también tiene sus distintos tipos, y la oficial con la que juegan los partidos está $200.
2: $200
1: esto
2: la pelota.
1: No... Sí, no, la normal, con la que están jugando en estos momentos Marruecos y Escocia. Así, esa misma.
2: Que está ganando Marruecos 1-0 sobre 18 minutos del primer tiempo. Bueno, por ahí pasa. ¿Y cuánto sale almorzar en Kansas, por ejemplo, o una comida en Kansas, más o menos comparada con lo que es acá?
1: No, bueno, yo te voy a decir en dólares, porque ayer, por ejemplo, una de las comidas más típicas acá en la ciudad son las ribs o costillas, ¿no? Las costillitas tan conocidas. Es una comida muy típica de acá, y ayer nos acercamos para ver precios, sobre todo una comida de ribs, que es, entonces te digo, la más típica de acá, con una bebida y el acompañamiento, estará rondando los $13, $14.
2: Ah, bueno, 13 o $14, bueno, está bien.
1: Sí, después hay lugares más caros,
2: y
1: obviamente,
2: lógico, seguro,
1: sentarse a comer... sentás a comer a un restaurante es mucho más caro. Estamos hablando de los 25, 30 dólares para arriba, y todo después varía.
2: Bueno, mañana se van para Dallas, no está tan lejos, son 800 kilómetros más o menos, así que van en avión seguramente, Daniel, sí, Mono y vos.
1: Exactamente, y Chiquito Profil y en la operación también, Luciano, nos vamos los cuatro para Dallas. Sí, es una de las sedes que queda más cerca una de la otra, 800 kilómetros nada más, y por eso hay argentinos incluso que se han jugado a viajar en auto. Claro. Nosotros iremos en avión. Si el
2: es de Buenos Aires a Córdoba, hoy... más o menos, para hacer una comparación, Buenos Aires a Córdoba.
1: Exactamente, porque te decía, porque hoy a la mañana, por ejemplo, tuvimos colegas que ya querían dirigirse a la ciudad de Dallas en avión, y por problemas climáticos, por lluvias intensas que suelen dar vueltas por estos días acá entre Kansas y Dallas.
2: En este momento está lloviendo torrencialmente en Dallas.
1: Perfecto, menos mal que no me tomo el avión en estos momentos, porque entonces estaría esperando cómodamente en el aeropuerto de Kansas que se reprograme el avión. Es algo muy común durante estas horas, así que veremos. A priori salimos mañana bien tempranito para ya estar a la tarde en Dallas preparándonos para el partido del lunes.
0: Se prevén, Sebas, para el lunes, antes de mediodía, tormentas eléctricas en la zona del partido, pero se supone que para la hora del encuentro ya habrán pasado. Pero sí, habrá un calor importante, de acuerdo al
2: pronóstico. ¿Al mediodía, entonces?
0: Al mediodía. Y va a haber un calor...
1: 12 del mediodía, sí.
0: 12 del mediodía. Y un calor importante.
2: Al mejor estilo México 86.
0: Claro.
1: Sí. Ahora, ¿saben qué? Quiero preguntarles, a ver si alguno de ustedes sabe. Yo, lamentablemente, esta información no lo tengo, por lo menos en la ciudad de Dallas. Pero, por ejemplo, en Miami, y algo que hemos vivido en el Mundial de Clubes del año pasado, también disputado acá en los Estados Unidos, estuvo el weather delay. Por ejemplo, en el estado de Florida está prohibido que se jueguen partidos al aire libre mientras hay tormentas en las cercanías. Ni siquiera falta que las tormentas eléctricas estén por encima del estadio. Esto hace que tengan que esperarse por lo menos 30 minutos. No sé si será el caso de la ciudad de Dallas, prometo averiguarlo si ninguno de ustedes sabe para una próxima salida, pero la verdad que esto es algo para tener en cuenta, ¿no? El tema climático a la hora de jugar los partidos.
2: Hasta el momento venimos bien.
0: Sí.
2: Y otro tema es si va a ser mucho calor el horario del partido y si el estadio es climatizado o no.
0: Es climatizado.
2: Perfecto.
0: Climatizado.
2: Así que tienen que ir con algún saquito porque va a ser frío dentro del estadio, ¿eh?
0: Ojo, horario, para mirá, hacer un criollo, hay aire acondicionado.
2: Claro, exacto. Sí.
1: Ahí va. Me guardo un busito.
2: ¿Sabes? Sí, guardate un busito porque vas a tener frío. Adentro de la cancha vas a tener frío. Es lo que dicen.
1: Me vuelvo resfriado, pero ¿saben qué? Otra cosa que me llamó a la atención y me hicieron recordar es que Argentina estuvo probando una nueva tecnología de Adidas, que son los chalecos refrigerantes, que no sé si les habrá llegado alguna imagen.
2: Sí, información llegó, sí. Sí, pero contanos.
1: No, son unos chalecos que vienen con una especie de hielo, pero no es para refrigerar a los jugadores y que no suba tanto la temperatura.
2: Claro.
1: También teniendo en cuenta lo que son los cambios climáticos acá. Se apuntaba más a los jugadores europeos, ¿no? Que no están acostumbrados a un calor tan asfixiante como es el de estas zonas. La verdad, uno espera que los argentinos, a pesar de que la mayoría juega en Europa, estén un poquito más acostumbrados, ¿no? Al calor.
2: Sí, sin ninguna duda. Bueno, Seba, que tengas un buen viaje mañana para Dallas, mañana sábado, y el lunes con una cobertura gigante desde las 10 aquí en Radio Nacional, desde las 8 de la mañana de ustedes allí en Dallas, en un lugar tan que uno lo escucha de toda la vida, Dallas, ¿no?
0: Emblemático.
2: Emblemático, por lo que pasó.
0: De la serie en adelante.
2: De la serie y de lo que pasó también con Kennedy,
1: con el
2: ¿no?
1: presidente, ¿no?
2: Claro, lamentablemente,
1: sí.
2: ¿No?
1: Sí, ya me lo han dicho, sí.
2: Así que bueno, es un lugar que muy muy muy conocido por el mundo, por todo el mundo, ni hablar por la Argentina, mencionado desde que uno, por lo menos desde que yo tengo uso de razón, ¿no? Uh-huh. Bueno, Seba, algo más que te quede para cerrar este contacto muy bueno con toda la gente que se está comunicando y que está hablando de qué equipo es humo y qué equipo es candidato de verdad en esta Copa del Mundo.
1: No, por ahora seguimos con esa información, estamos atentos entonces a lo que pueda suceder en las próximas horas con la selección argentina, si Scaloni sigue dando alguna pista de lo que será el lunes, y por parte de los equipos candidatos o humo, bueno, yo ya di los míos, así que espero que se me cumpla, y si no, que no me lo achaquen, porque fue solo una corazonada.
2: Perfecto. Abrazo grande.
1: Abrazo grande para ambos. Hasta luego.
2: Sebastián Vera, desde Kansas, con toda la información de la selección argentina y algo más aquí en Pasión Nacional.
0: Sí, Eladio, recordamos que está jugando el partido en el momento en el que se hace la pausa para la hidratación entre Escocia y Marruecos. Gana Marruecos por un tanto contra cero desde el primer minuto de partido con el gol de Saibari. Está Pep Guardiola, recién lo mostraba la televisión, allí en uno de los palcos del estadio en el
2: Técnico
0: fútbol.
2: Sin laburo.
0: Claro. Técnicamente, técnico sin trabajo. En el Foxboro de Massachusetts está jugando allí en Boston, Escocia 0, Marruecos 1, 21-30, Brasil frente a Haití. No quiero que se vaya esto que decías, que proponías recién en cuanto a al humo y al
2: candidato de verdad.
0: Candidato. Para mí, como lo dije ayer también, va de la mano un poco, Alemania. Alemania es candidato de fierro.
2: De
0: es
2: verdad.
0: Es uno de los tres o cuatro que están allí.
2: Candidato en serio.
0: Evidentemente, como candidato es en serio a quedarse con este Mundial. No quita que después se pinche el globo.
2: No, bueno, sí.
0: En un mata-mata.
2: Podés perder, porque en un partido de
0: definitorio. En un mano-mano, no en mata-mata, sí. como sí, habíamos acordado
2: sí,
0: la
2: sí,
0: pasada.
2: Sí, un mano-mano, un mano-a-mano.
0: El humo, para mí, más allá de que desde el vamos no ha sido uno de los candidatos, pero por ser local, uno de los locales, porque se creen generalmente muchísimo más de lo que son en realidad, porque ayer metieron 250.000 personas en el centro del Distrito Federal para festejar un triunfo 1-0 con un gol regalado por el arquero de Corea, y se creen que son ellos realmente grandes candidatos. Humo para México, que nunca ha alcanzado el quinto partido en un campeonato mundial, y que bueno, ahora que hay un partido más quizás lo alcancen, juegan de local también, se aseguraron la localía por ser punteros en su grupo, pero el humo en este campeonato mundial creo que va a ser México.
2: En las redes hay de todo, el video ese de un brasileño hablando de lo que significa si México juega la final.
0: Lo que haría él en cuanto a la posibilidad de que si México concreta llegar a la final.
2: Exactamente. Bueno, vamos a decir que hola gente, para mí es Francia, de punta a punta el campeón, Jorge de Santa Fe. A ver qué tengo acá, Miriam de Quilmes. Hola Eladio, me encantó la selección el otro día. Leo, un grandísimo jugador, le deseo la mejor de las suerte en lo personal y en lo deportivo y obtener la cuarta Copa Mundial. Y no me animo todavía a decir quién será el mejor y quién es el peor. Le deseo muy buen fin de semana y aguante Argentina. Gracias Miriam. Hola Eladio, me llamo Heriberto Peñalosa. Te escucho en el Chaco. No me animo a decir, se jugó muy poco todavía. Bien Heriberto, bien. Buenas noches Eladio. Soy Héctor de Santa Cruz y le agradecemos a Héctor por el mensaje. Gracias por lo que escribís, Héctor, y te pido cuál es el candidato hasta el momento que es humo y cuál es el candidato, mejor dicho, quién es humo de los seleccionados y quién es candidato de fierro, de verdad, para esta Copa del Mundo. 11-38-70-74-85. 11-38-70-74-85. El juez alemán, Félix Sauer, sufrió un calambre en los minutos finales del triunfo, sí. 2-0 de Estados Unidos, ¿no?
0: Lo decíamos mientras mirábamos el partido en el programa de Hernán Mundo, faltaban 3 minutos para que se cumplieran los 6 que adicionó el alemán y sufrió un calambre, tuvo que ser asistido incluso por los propios jugadores de una y otra selección, después entró la cuarta árbitro o árbitra para entregarle algo, una bebida que evidentemente tenía alguna cuestión para recuperar físicamente de manera rápida al juez, que terminó medio rengo el partido, pero lo pudo terminar por suerte, así que una cuestión también que es llamativa, ¿no? Porque no siempre se han dado casos, evidentemente, pero no es habitual que el árbitro se lesione o que tenga un calambre en el medio de un partido, en este caso sobre el final, el alemán del partido que Estados Unidos le ganó a Australia por 2-0.
2: Bueno, estamos entonces con el encuentro que sigue ganando Marruecos. Vamos a ir ya a la primera pausa. Vos sabés que a nivel local, más allá de todo lo que es el Mundial, siguen pasando cosas. Uh-huh. Y me llama la atención la gran barrida de los futbolistas en diferentes clubes. La empezó River antes del Mundial diciendo el presidente Di Carlo que iba a dejar de lado a 15 futbolistas, la sigue Boca, que ya dejó de lado a 8 futbolistas, y San Lorenzo de Almagro, que sorprendió, que son 12 los futbolistas que va a dejar afuera. Ya vamos a escucharlo a Sergio Serratea en un momento nada más, pero vamos a empezar a escuchar las novedades del fútbol local. De Independiente, ¿cuál es el título a esta altura de la tarde?
0: Que no hay ningún tipo de, justamente en lo que tiene que ver con el mercado de pases, de novedades importantes respecto a concretar alguna incorporación para Independiente, que sigue manejando los nombres de Barco, allí de Maison Rodríguez para la zona defensiva, casi descartado la posibilidad de Romania. Lo de Barco está bastante complicado, pero sí que ya...
2: ¿Para colmo Tevez se le hizo juicio ahora?
0: Claro, bueno, porque Independiente le debe plata a todo el mundo.
2: ¿Pero no había arreglado Tevez que él rescindía?
0: Bueno, pero siempre en estas cuestiones de me voy sin que te eche o presentame la renuncia, que yo siempre hay algún acuerdo entre los abogados, entre las partes, para que...
2: Pero a lo mejor no le pagaron lo que tenían que pagar.
0: Para que haya un resarcimiento económico, para que más allá de la renuncia, no te echo, pero te doy tanto. Claro. Bueno, y Independiente no lo pagó. Y deberá también pagar ahora a mitad de año, porque estamos todos tapados por el Mundial. Pero Independiente debe pagar ahora, antes de que se reanude el campeonato, un montón de plata, porque todavía le debe plata a Gaibor, todavía le debe plata a algunos bancos.
2: Bueno, Gaibor dice que ya le giraron, ¿eh?
0: Bueno,
2: ya terminó.
0: Esperá.
2: A que impacte.
0: Esperá un poquito más.
2: A que impacte.
0: Esperá un poquito más. Le deben plata a Gaibor, 1,5 millones. Deben plata a los bancos, 1,5 millones. Deben plata todavía por diferentes pases que ya, perdón, que ya ni
2: se acuerda.
0: Nos acordamos.
2: Claro, claro.
0: Así que antes de todo eso, y antes de que sigan cayendo inhibiciones, Independiente deberá pagar. Por eso digo, está atascado el mercado de pases. Sí, ya sabemos que hay dos jugadores que se han ido de Independiente, que son Valenzuela y Freire, y están hablando con Malcorra para ver si se queda en Independiente. Es difícil.
2: O se va al Barcelona.
0: O se va al Barcelona de Guayaquil.
2: Dice que tiene todo acordado él.
0: Él tiene todo acordado, pero hay que también
2: ¿hasta cuándo tiene contrato?
0: Hablar hasta diciembre, y hay que ver las cuestiones contractuales.
2: Claro, porque tiene contrato hasta diciembre, era claro. Un año que firmó.
0: Había firmado por un año, es lo mínimo que se puede firmar.
2: Claro, exactamente. Bueno, vamos a la pausa y después ya estamos con Damián Zárate para las novedades de Boca. Hay más oyentes que se están comunicando aquí en Radio Nacional. Ya vamos a estar con ellos también, así que no se vayan. 11-38-70-74-85. ¿Quién es humo en esta Copa del Mundo de los posibles candidatos? ¿Y quién es un candidato en serio? 11-38-70-74-85.
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0: Bien, amigos, estamos en la parte final de Pasión Nacional, segunda o segundo tiempo, segunda edición, como le quieran llamar. Y tengo aquí, dice Héctor de Santa Cruz, la final Argentina-Alemania. Bien, Héctor, a ver qué más oyentes. A ver. Bueno, tengo otro oyente por acá. Hola, Eladio, Pasión Nacional, son los mejores. Para mí, primero Argentina es candidata. Bueno, saludos. Gracias, Ariel, por tus palabras. Feliz Día del Padre, gracias. Carlos de Mendoza, Argentina es nuevamente campeón del mundo. Saludos. Habla sobre el árbitro y la árbitra. Dice, no la árbitra, dice que se dice Carlos de Mendoza. Bueno, lo que pasa es que ya la Real Academia Española se puede decir árbitra. Se puede decir árbitra. Ahora se puede decir árbitra. Antes no, ahora sí. Así que le digo a Carlitos de Mendoza que
1: sí, se sí, porque yo estaba... tengo claro que está habilitado decir la árbitra. Pero a mí no me gusta porque no suena bien.
0: Claro,
1: a mí no me suena, pero digo, es válido decirlo.
0: Es válido de las dos formas, exactamente. Hola, Eladio, soy Matías de Santa Fe. El candidato humo es Inglaterra. Siempre amaga y después termina quedando la nada. Y el candidato de fierro, ojalá sea Argentina, pero es temprano para dar un veredicto. Bien, Carlitos, bien Matías de Mendoza. Hola, Eladio, vamos por la cuarta. Los pibes tienen ese hambre del bicampeonato con Messi a la cabeza. Vamos, Argentina, carajo. Adrián de Paso de los Libres. Humo es Alemania. Bueno, ¿cuál es el humo de este mundial de los candidatos y cuál es un candidato de fierro? 11-38-70-74-85. 11-38-70-74-85. Los oyentes que escriben al WhatsApp Nacional, gracias a todos, gracias de sobremanera. Hay algunos mensajes que no los leo tal cual lo dicen por una cuestión de ética, así que muchas gracias a todos los oyentes. 11-38-70-74-85. Ahora sí, decime, Jorge.
1: Estoy leyendo, no sin preocupación, la preocupación del caso, pero sin mayores alarmas tampoco, porque hay que hablar del caso de Fernando Gago.
0: Exactamente.
1: Se sintió mal durante el partido de su equipo, está en Chile trabajando con la Universidad...
0: Técnico de la Universidad de Chile.
1: De Chile, ¿no? Frente a O'Higgins, se venía sintiendo mal, en definitiva fue después del partido internado, internado de urgencia, y fue sometido a una intervención porque tenía problemas cardíacos, problemas coronarios. Hay mayores detalles al respecto, pero sí hay un parte médico de su club, de la Universidad
0: de Chile,
1: que asegura que ya está con el cuerpo médico del equipo, que está acompañado también por su mujer. Pero bueno, Fernando Gago, tipo realmente...
0: Tiene 40 años,
1: joven.
0: Cumplió el 10 de abril de este año, es muy joven.
1: Fue...
0: persona muy joven, de cualquier manera nadie tiene la vida comprada, como se dice habitualmente,
1: obviamente.
0: Como lo decimos. Pero bueno, quiero decir que una persona de 40 años, un deportista que hasta hace poco tiempo era un futbolista, porque hace muy poco tiempo que dejó el fútbol, no sé si creo que para la pandemia dejó el fútbol, estamos hablando de 6 años, y además estamos hablando de la edad de un ser humano, no debería tener ningún problema, pero bueno, nunca se sabe, no sé qué habrá pasado con él.
1: La información oficial, que es a lo que nos vamos a remitir nosotros, es... informamos que nuestro director técnico, Fernando Gago, se está sometiendo a una serie de exámenes cardiovasculares y no estará al mando de los entrenamientos del día de hoy. Fernando Gago se encuentra en buenas condiciones y está acompañado por nuestro cuerpo médico. Esto es lo que ha puesto...
0: Ahí no habla de intervención quirúrgica.
1: Claro, no habla de operación, y esto en cuanto a lo que tiene que ver con la información oficial. Pero está claro que... ha sido intervenido el técnico, que está ya acompañado por el cuerpo médico de la entidad, como también por su señora esposa allí en Chile, y evidentemente va a respetar los tiempos de recuperación.
0: Hay que ver claro cómo sigue todo. Le
1: Pero lo que dicen las informaciones es que está estable y recuperándose favorablemente.
0: Le deseamos un pronto restablecimiento a Fernando Gago, sin ninguna duda. Vamos a continuar en Pasión Nacional. Bueno, ¿cuántos minutos faltan en el primer tiempo?
1: Estamos en el minuto 41 de la etapa inicial. Juega Escocia, juega Marruecos, gana Marruecos por 1-0.
0: Bien, los oyentes que se están comunicando al 11-38-70-74-85. Me parece que es una pregunta muy apresurada. Daniel de Rosario. Daniel, tampoco hay que hacerla. Tampoco hay que ir a las lunas. Simplemente, ¿quién es el candidato humo hasta acá para vos que puede ser? ¿Y quién es el candidato firme?
1: ¿En la semifinal le va a hacer la pregunta?
0: Claro, él voy a decir el 19 de julio, lo voy a decir. No, no puede ser. Estamos a un mes de la final. También puedo preguntar que en un mes, ¿dónde te ves con Argentina? ¿Te ves en la final? No, no quiero decir eso. Quiero preguntar cuál es el candidato humo y cuál es el candidato de fierro. Damián Zárate, háblame de Boca, por favor. Háblame de Boca.
2: ¿Qué haces, Eladio? Abrazo enorme en el segundo tiempo de Pasión Nacional, en el aire de la radio más grande de la Argentina, esperando la oficialización de lo que va a ser el primer refuerzo de Boca, Leandro Lozano, marcador de punta, proveniente de Argentinos Juniors, 3 años de contrato, la operación podría estar cerrándose alrededor de 3,5 millones de dólares, en un lugar a poblar por las salidas de Weigand y de Barinaga. Sigue la novela Villa, los 10 millones que quiere Independiente, los 6 que ofrece Boca, el mismo futbolista que quiere volver a jugar en Boca, pero ya hace 6 meses quería jugar en River y no pudo salir. Sigue la pretemporada, fue presentado oficialmente a través de las redes, el cuerpo técnico del Vasquito Arruabarrena, con Juan Gobet, con Roberti, con Diego Marquich, con Cristian Aquino, con Cristian Muñoz, y también con un colaborador que va a estar a cargo del video análisis. Y la vuelta de Tomás Aranda, que hoy hizo trabajos de gimnasio o en el gimnasio después del tiempo en el seleccionado argentino, como lo más importante de cara a siempre marcar a fines de julio, que Boca tiene los partidos de 16avos de final de Copa Sudamericana contra O'Higgins y el amanecer del torneo clausura. Eladio, cualquier novedad volvemos, te mando un abrazo.
0: Abrazo grande, Damián. Hola, candidato firme Argentina y humo México. Soy Hugo de Sumampa. Bien, Huguito querido. Rubén de Jujuy. Siempre quiero que Argentina esté en la final. Mi pálpito es que si Brasil agarra las fases finales será difícil sacarlo. No importa cómo esté jugando. Todos los equipos respetan demasiado la camiseta de Brasil. Rubén de Jujuy. Bien, Rubencito. Portugal, la final. Elmo de la Pampa, abrazo. Bien, buenas tardes, Eladio. Ojalá Argentina sea el gran candidato y los mexicanos ya me cayeron gordos. El único ídolo que tiene México es Chespirito, Julio de Chosmalal. Atair Suárez dice, buenas tardes, amigo. No, gracias, Eladio, pero no me pone nada todavía. Atair está escribiendo. Bueno, Francia el candidato y el humo Uruguay por Bielsa. Daniel de Rosario. Vamos, Daniel, todavía. Hola, Nacional. Humo es Francia y España. De fierro, Argentina y Alemania. Gabriel desde Sumalao, Catamarca. Abrazos y aguante, Nacional. ¿Qué pasa en San Lorenzo de Almagro? Sergio Serratea, querido, ¿cómo estás?
3: Hola, Eladio. Abrazo grande para todos. En San Lorenzo se acaba de tomar una determinación que me parece primero extraña y luego hasta podría decir inentendible. Gustavo Álvarez ha anunciado que más de 10 jugadores van a ser apartados del plantel. Entre ellos, Vietto, que lo estuvo esperando hasta el último partido que jugó San Lorenzo. Recordamos, tuvo un desgarro en las últimas presentaciones del Ciclón y no podía jugar, y se lo esperaba en los dos últimos partidos donde, bueno, el equipo queda finalmente eliminado de la Copa. Gregorio Rodríguez era titular hasta la llegada de Álvarez y es un hombre ideal para el sistema que quiere jugar Álvarez. Y Álvarez no le dio minutos. Después, jugadores como Ábrego, como Corujo, como Cardillo, que llegaron hace 6 meses a San Lorenzo de Almagro y casi no tuvieron minutos. Pancho Perruzzi, volante central de las inferiores de San Lorenzo, que era elogiado por todos los hinchas, que era titular hasta la llegada de Álvarez, y Álvarez casi no le dio minutos y muchas veces lo dejó fuera del banco de suplentes. Pero además de la decisión personal de Álvarez de que estos jugadores no sean tenidos en cuenta, a mí me hace raro la situación de un plantel que apenas llega a conformar un banco de suplentes con profesionales, que 12 jugadores de ese plantel no sean tenidos en cuenta. ¿Cómo San Lorenzo compensa la cantidad de jugadores que ahora no van a ser parte del equipo profesional? Además, hay que sumar que hay una determinación de la comisión directiva, más allá de los pedidos de Álvarez, que Gil, que Cuello y que Romaña, que son los 3 hombres a vender, van a ser vendidos. No es que va a ser vendido uno y los otros 2 se quedarán dentro del plantel. No, San Lorenzo, si tiene las tres ofertas, San Lorenzo va a vender a los tres jugadores. Por ende, podemos decir de que San Lorenzo tendrá 15 jugadores menos. ¿Cómo San Lorenzo, en la economía que está, en el momento que está, compensa no solo la calidad, sino la cantidad de jugadores? Preguntas que iremos viendo con el correr de las semanas. Abrazo grande, Ladio, la seguimos.
0: Abrazo grande, Sergio. La verdad que hay muchas preguntas en el ciclón. Hola, Ladio, mi candidato humo es México. Soy Ricardo de la ciudad de Helvecia, Santa Fe. Y saludo a todos los padres para el domingo. Gracias, muchas gracias. Amigos, Argentina es la gran candidata. España y Portugal venden humo. Recorrido el yacimiento, dice, soy Martín Cuevas. México festejó como si salieran campeones. Ganaron de dope o de pedo con blooper, dice acá el oyente. Bueno, Atahir Suárez, Eladio, buenas noches. El programa es excelente. Gracias por otra semana. Envíale uno a Carla y Hernán. Atahir Suárez, ciudad de Sao Paulo. Bien, perfecto. Daniel, me llamo de Tucumán. Gracias, Daniel, por el tema de lo que nos dijo recién de la árbitra y el árbitro. Perfecto. Bien, hay más oyentes. Uy, mirá todos los que llegaron aquí. Hola, buenas tardes. La final Brasil-Argentina. Qué final esa, ¿no? ¡Poh! A mí me gustaría que, si vos me preguntás a mí qué quiero que sea la final, una final para hacer una final y ganarla, ¿eh? No quiero perder. No, lógicamente que las finales no se pierden, pero bueno, pero la Argentina ha perdido finales. Pero yo quiero jugar una final contra Inglaterra y ganarles. Eso es lo que faltaría. Faltaría eso nada más. Ya está, porque ya le ganamos una final a Brasil, claro, no sea, era la Copa del Mundo.
1: Entiendo a dónde vas, porque claro, todos queremos ganar la final, pero si la perdés con Alemania te duele.
0: Te duele, pero perder
1: con
0: una final...
1: Inglaterra te duele más.
0: Claro, exactamente. Es decir, esa final no la puedes perder. Pero hay otra, pero no esa final.
1: Ahora te pregunto, ¿elegís perder una final? Te doy tres candidatos, ¿eh? Porque se montaron ahora al pony este de que quieren ser clásicos de Argentina, los mexicanos.
0: Sí.
1: Final contra México. Final, que yo creo que esa está descartada. Final contra Inglaterra. Final contra Brasil. ¿Cuál de las tres preferís jugar y cuál de las tres duele más perder?
0: Y yo creo que contra Inglaterra me duele más.
1: Más que contra Brasil.
0: Me duele más que contra Brasil. Porque contra Brasil es una rivalidad futbolística. Contra Inglaterra es una rivalidad de toda la vida.
1: Sí.
0: Es otra cosa. ¿Para qué vamos a estar hablando y enumerando las diferencias que tenemos con los ingleses, ¿no? Desde que vamos al colegio, ¿no? Desde las invasiones inglesas.
1: Claramente, claramente.
0: Sí. Hola, Eladio, humo y con mayúscula es Alfaro. Y su Ecuador, no, pero Alfaro es técnico de Paraguay, no de Ecuador, te equivocaste.
1: Becasese está en Ecuador.
0: Claro, Becasese. Será Paraguay, quiso poner el oyente. Y como Almirón, dice, puro humo, caro de Rosario, bien caro.
1: De boca, caro, me parece.
0: Eladio dice, volviendo a Trenel, humo mi paisano Suiza. Fierro, Países Bajos, saludos. El pirata pampeano, Germán Surcher. Gracias, Germán. Hola, Eladio, los estoy escuchando. Soy Gabriel Gin Galloso, de Fiscal Chaco. Humo son los que creen que van a traer la copa. Y aguante Argentina. Carajo. Bueno, gracias, ¿eh? Desde Malargüe, se ve el humo de México y se siente el hierro de Argentina. Soy el perico de Malargüe. Vamos, no, perico viejo nomás. No le afloje. No le afloje ni abajo el agua. 10 minutos para las 8 de la noche. ¿Terminó el primer tiempo? Todavía no, Jorge.
1: Estamos en el último instante del primer tiempo. Ya vamos 49 minutos con 50 de 50. En este primer tiempo, Marruecos le gana a Escocia 1-0.
0: Perfecto. Bueno, vamos a continuar. Vamos a ir ahora, en este caso, con Gerardo Murúa, Córdoba. Está Gerardo Murúa en Córdoba. Aquí están las novedades de los equipos cordobeses. Hola, Gerard.
4: Buenas tardes, Eladio. Y gran abrazo para vos, los compañeros y la audiencia de Pasión Nacional Segundo Tiempo. La novedad más importante por los clubes cordobeses es la llegada de Ezequiel Unzain al arco de Talleres. El conjunto de Barrio Jardín llegó a un acuerdo con el Necaxa de México. Va a pagar $1 millón y el jugador va a firmar contrato por 3 años con opción a uno más. Llega para reemplazar a Guido Herrera, que todavía no ha salido oficialmente de Talleres, pero que ya avisó que en este mercado de pases se va a ir después de un ciclo de 10 años, convirtiendo convirtiéndose en uno de los históricos del conjunto albiazul. También entre en apartado Matías Catalán, no llegó a un acuerdo por la renovación de su contrato, no ha respondido a las ofertas que le han hecho desde el club y desde la jornada de ayer está entrenando separado del resto de sus compañeros. Tripiquio, Alexis Cuello de San Lorenzo, Fattori, que lo quieren muchos, y Román Riquelme de Argentino Junior, los nombres que suenan por Barrio Jardín. En el caso de Belgrano se trabaja por la renovación de Ricardo Cialin, que tiene contrato hasta el fin de año, pero no hay duda de que se va a quedar para dirigir la Copa Libertadores del año que viene. Es una formalidad, pero se sigue trabajando en la renovación del técnico campeón. González Metil en la misma situación que Catalán, desde la jornada de ayer, desde cuando el plantel regrese a los entrenamientos, el volante que fue fundamental en la obtención del título va a entrenar separado porque no ha llegado a un acuerdo para su renovación. Su contrato termina fin de año en Belgrano. Le han hecho ofertas, pero no se ha llegado a un acuerdo, por lo cual González Metil también, por lo menos hasta ahora, entrenará separado del plantel en el comienzo de la pretemporada.
0: Bien, Gerardo, excelente las novedades de los equipos de Córdoba. Hay más información aquí con todas las noticias que van llegando.
1: Se lo mandaron a vos.
0: Boca ganó la séptima, dice acá un oyente. Martín de Yacimiento, es una... está bien. Sí, es una chanza, una fotografía. No voy a dar, no voy a decir nada al respecto. Argentina y Alemania, la final, ya verán, el humo puede ser Inglaterra, que ya no es la misma y se la creen. En este caso, el oyente que escribe es Munizaga, dice. Bueno, perfecto.
1: Ojo que Inglaterra ganó y ganó muy bien, más allá de todo lo que estamos diciendo.
0: Sí, ganó bien.
1: Le ganó a Croacia, una selección fuerte.
0: Sí, exactamente, sí. Damián desde Las Lomitas, Formosa. Amigos, bendiciones. Humo es México. La mayoría...
1: Vamos con la gente que me sigue.
0: Y nuestra Argentina es candidata firme. Bien, gracias, Damián. Bueno, los oyentes, 11-38-70-74-85. ¿Terminó?
1: Final de la primera etapa en el Foxborough Stadium de Boston. Está ganándole 1-0 el seleccionado de Marruecos a Escocia, el gol de Saibari al minuto de juego por la noche, 21:30. Atención al horario, porque cambia el horario. Generalmente el partido era a las 10 de la noche, hoy es 9:30. Brasil frente a Haití en Filadelfia. Recordamos que a primera hora en Seattle, en la selección local, Estados Unidos, que logró su clasificación, le ganó 2-0 a Australia.
0: Vamos a Santa Fe, está Ernesto Fernández. Las novedades de los equipos, juega Colón, un gran partido este fin de semana. Vamos, Ernesto, te escuchamos.
5: ¿Cómo les va? ¿Cómo andan? El placer de saludarlos. Colón estaría en condiciones de cerrar en las próximas horas la primera cara nueva para el campeonato de la Primera Nacional. Se trata del delantero Franco García, de 29 años. Su último paso fue en Newell's Old Boys de Rosario. Anteriormente jugó en la Primera Nacional vistiendo la camiseta de San Martín de Tucumán. Se inició en Instituto de Córdoba y el delantero se va a sumar seguramente en las próximas horas al plantel que conduce Ezequiel Medrán. Estaría firmando un contrato por 18 meses y en su carrera disputó 194 partidos, convirtió 30 goles y un total de 9 asistencias. Así que el delantero Franco García se estaría incorporando a Colón en las próximas horas. El Zabalero va a estar jugando mañana su partido frente a Chaco Forever en el marco de la Primera Nacional. El probable equipo de Medrán sería con Budinio en el arco, en el fondo Peinipil, Olmedo, Rasmussen y Allende, Lertora, Antonio, Marcioni, Sarmiento, Lago y Bonansea. El partido se jugará 4 de la tarde, arbitraje de Yamil Pozzi. Por el lado de Unión, el equipo tatengue se sigue entrenando con miras al inicio del campeonato de Primera División. Mateo del Blanco tendría las horas contadas en Unión y podría llegar a confirmarse en las próximas horas su fichaje al Racing de Estrasburgo de Francia. A propósito de Unión, Diego Armando Díaz no sería tenido en cuenta por Madelón. Y Patronato de Paraná, equipo de la Primera Nacional que busca reforzarse, estaría interesado en el jugador rojiblanco. Por el lado de Rafaela, se entrenó hoy y va a estar jugando este sábado, 4 de la tarde, frente a Nueva Chicago. Encuentro correspondiente a la Primera Nacional. La crema todavía no está confirmada. Probable 11, Bergia en el arco, Ramos, Fernández, Ponce, Ramírez, Pardo, Cainelli, Soloa, Moreno, Quiroga y Guatier. Abrazo grande, hasta la próxima.
0: Qué grande, Ernesto Fernández. Este fin de semana termina la Primera Nacional y paran una fecha porque termina la primera rueda y después se reanuda el campeonato de la Primera Nacional.
1: Termina la primera rueda con la cuarta fecha que se va a jugar. ¿Por qué? Porque ya se han jugado 17 partidos, pero quedó pendiente aquella marzo
0: del
1: por el paro. ¿Te acordás?
0: Del paro, claro.
1: Y el partido que sobresale, evidentemente,
0: es el Ferro Deportivo Morón.
1: Ferro Deportivo Morón, el primero contra el segundo. Morón primero, Ferro sigue a 3 puntos.
0: Muy bien, ahora vamos a Rosario. Nacho Sansón, novedades.
6: El saludo de siempre, compañeros, el abrazo grande para todo el equipo del segundo tiempo de Pasión Nacional, nuevamente con información del fútbol de la ciudad de Rosario. Iniciamos con Newell's, que sumó una nueva preocupación en plena pretemporada. El defensor Oscar Salomón sufrió una nueva lesión muscular en la pierna derecha y tendrá que detener los entrenamientos que venía realizando junto al plantel de Frank Darío Kudelka en el centro Bernardo Grifa de Bellavista. El zaguero había iniciado los trabajos el pasado 28 de mayo con el objetivo de llegar en óptimas condiciones al inicio del torneo clausura, pero la nueva molestia física lo obligará a enfocarse nuevamente en la recuperación. La lesión se produjo en una zona cercana a la del desgarro en el bíceps femoral derecho que sufrió durante el tramo final del torneo Apertura. La situación profundiza una temporada marcada por los problemas físicos para Salomón. Durante el primer semestre ya había tenido una distensión muscular, una fractura en el dedo del pie, una lesión en el gemelo derecho y el mencionado desgarro que lo deja fuera de los últimos compromisos del campeonato en el pasado semestre. En principio, su recuperación va a demandar varias semanas y su presencia para el comienzo del torneo estará en duda. Si cruzamos la vereda, nos metemos de lleno en el panorama auriazul, en el panorama canalla. Enzo Jiménez, el paraguayo, cerca de irse a México. Hay tratativas avanzadas entre Rosario Central y el Querétaro para que el paraguayo emigre al fútbol mexicano. El canalla tiene el 50% de los derechos económicos del futbolista y va a liberar un cupo extranjero. El canalla busca, de todos modos, un mediocampista derecho en este mercado de pases por pedido expreso del entrenador. Toda una muestra que para Almirón, Jiménez no tenía el puesto asegurado para el segundo semestre de este 2026. En total, disputó 50 partidos con la camiseta auriazul y convirtió 3 goles. En cuanto a lo económico, fuentes cercanas a la negociación aseguran que lo que ingresaría al club no sería significativo. Compañeros, la seguimos. El abrazo grande desde la cuna de la bandera con la información del fútbol rosarino, Nacho Sansó.
0: Bien, amigos, estamos en la parte final. Gracias a todos los oyentes que se están comunicando, que se han comunicado durante todo el programa. Bueno, esta noche hay un partidazo a la medianoche, entre el partido que va a estar jugando Paraguay con Turquía.
1: A la 1 de la mañana nuestra es...
0: No, a la medianoche.
1: A las 12 de la noche.
0: Sí, a las 12.
1: Pregunto el horario, ¿sabes por qué? No por estar desinformado, sino porque viste que se modificaron varios horarios, porque de acuerdo a la zona donde juegan, algunos partidos son a las 10 de la noche, Brasil hoy juega a 9 y media, hoy Paraguay en vez de jugar a la 1 de la madrugada, como se venían jugando algunos partidos, juega a las 12 de la noche.
0: A las 12 de la noche, exactamente.
1: Para estar atentos.
0: Sí, mañana a las 2 de la tarde juega Holanda con Suecia, a las 17 Alemania, Costa de Marfil, dos equipos que ganaron, y a las 21... cierran el sábado Ecuador y Curazao, dos equipos que perdieron, ¿no? Y el domingo tenemos a Túnez con Japón, hay un montón de partidos. España con Arabia Saudita, Bélgica, Irán, Uruguay, Cabo Verde y Nueva Zelanda con Egipto. Son los partidos que hay el próximo domingo. ¡Nos vamos!
1: Dale, Dario, nos escuchamos el próximo lunes.
0: Exactamente, a las 7 de la tarde. Semana. A las 7 de la tarde después de Argentina, Austria. Nada más, chau, gracias.
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8: Las 8 de la noche en la República Argentina.
9: Reiteramos, el presidente designó al nuevo vocero presidencial.
8: Amplía Liliana Arias.
10: La decisión en designar al economista pampeano Adrián Rabier como el nuevo vocero del gobierno fue del presidente Javier Milei. Lo confirmaron así a Radio Nacional fuentes oficiales, al tiempo que indicaron que fue una idea y decisión de Milei por tratarse de uno de los máximos referentes de la Fundación Faro. Asimismo, las fuentes descartaron que hayan intervenido en esta decisión distintas fuerzas libertarias. En tanto, desde la corriente denominada Fuerzas del Cielo, califican la nominación de Ravier como portavoz como una gran decisión y, de hecho, distintas personalidades celebraron la noticia por redes sociales. El primero fue el asesor presidencial Santiago Caputo, al desearle éxito y repostearlo por el propio presidente, el influencer libertario autodenominado Gordo Dan, calificó a Ravier como un hombre liberal de fuste, preparadísimo y áspero para debatir públicamente con quien le pongan enfrente.
9: El dólar cerró la semana en 1.480 pesos.
8: En junio, la moneda argentina se depreció 3,7% frente al dólar.
9: Este viernes, por el feriado, Estados Unidos, el índice Merval de la bolsa cayó un 1%, pero mantiene ganancias en el mes superiores al 4%.
8: El tránsito con Ernesto Arriaga.
11: La ruta 8 totalmente habilitada hacia Pilar y hacia toda la zona de el oeste. Por favor, circular camiones 80 kilómetros por hora. La ruta 3 totalmente habilitada desde Cañuelas hacia Bahía Blanca. Y por otro lado, la ruta 65 está habilitada hacia toda la zona sur-oeste de la provincia de Buenos Aires. Por favor, micros máxima 90 kilómetros por hora.
9: Alerta amarillo por fuertes vientos del oeste en Neuquén, oeste de la provincia de Río Negro y todo el territorio de Chubut. Las ráfagas podrían superar los 90 kilómetros por hora.
8: En Buenos Aires, para el sábado feriado por el Día de la Bandera, se anticipa buen tiempo y una mínima de 6 grados y ventoso y mayormente nublado sin lluvias el domingo.
9: A esta hora el cielo está despejado sobre la ciudad, 10 grados la temperatura, sopla viento de sudoeste a 4 kilómetros por hora. Humedad 74%.
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0: Hola a todos y bienvenidos una vez más a Comer, Beber y Viajar, este programa que los va a llevar de viajes por todos los rincones, no solamente de la Argentina, sino del planeta. Y no solamente a través de sus hermosos paisajes, sino a través de los aromas y de los sabores que pueden llegar a tener el mercado local, una receta ancestral, ¿por qué no? Una comidita bien de casa. Así que bueno, por todo eso vamos a estar viajando y hablando en el día de hoy, pero si hablamos de estar moviéndose de un lado a otro y de andar conociendo cosas nuevas, no lo voy a hacer sola, sino que a mi lado mi compañera Erika Sotomayor. Hola, Eri.
1: Hola, Carolina Valverde, aquí firme para hacer esta recorrida, como muy bien decís, no solo por nuestro país, sino por el mundo entero.
0: Bueno, y se completa el equipo nuestro con, en la producción, Micaela Pollack, y en la operación técnica y edición, Leo Sangari. Así que si ya tenemos todas nuestras valijas,
1: los petates,
0: el mate, si no te gusta el mate, no sé, puede ser también un viajero, ¿no?
1: Mira, si no te gusta el mate.
0: No, pero por ejemplo, sin conducir, por supuesto, estamos hablando de trasladarse a pie, ¿por qué no un viajero, no? Con un poquito, con un fernet y
1: ah,
0: un poquito,
1: bueno,
0: y te llevas el viajero con la botellita cortada, pero bueno, eso insistimos, sin ningún tipo de transporte, a no ser que no conduzcas vos. Bueno, pero ya tenemos todo, así que arrancamos.
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0: Y nunca mejor dicho, nos vamos a ir a Córdoba, Eri, pero no solamente de la mano de sus paisajes, uh-huh, porque no de sus ovnis, ¿no? Si uno va al Uritorco, sino también y sobre todo de la mano de su cocina, de esos aromas, de esos ingredientes particulares que se encuentran en la hermosa provincia de Córdoba. Y para eso estamos en comunicación con Gabriel Reusa, quien es cocinero y director de Utuco. ¿Qué es Utuco? Me parece mejor que se lo preguntemos a él. Hola, Gaby, ¿qué tal? Acá Erika Sotomayor y Caro Valverde, te saludamos.
3: ¿Qué tal, chicas? ¿Cómo están? Bueno, qué gusto hablar desde acá y qué bueno que podamos compartir esta experiencia de Utuco con todos.
0: Sí, la verdad que el gusto es mío. Bueno, yo quiero que cuentes un poco de Utuco, porque es una asociación de cocineros, parecido un poco a lo que pasa con la red de cocineros populares de Liberá, pero me interesa mucho establecer un poco la génesis de Utuco, ¿no? ¿Por qué surgió esta necesidad por parte de los cocineros de Córdoba en particular de armar este tipo de asociación y unirse?
3: Bueno, en realidad, mira, esto nace con la pandemia. A veces la pandemia nos generó un montón de preguntas en un montón de aspectos de la vida que teníamos, creíamos ordenadita, y nos dimos cuenta de que había una notoria debilidad en la gastronomía cordobesa vinculada a una ausencia de identidad. Entonces, nos pusimos a trabajar en ese proyecto, en ese proceso de buscar identidad para la cocina cordobesa, y llevamos ya 6 años en ese recorrido, buscando los sabores, los productos, las recetas que identifiquen la cocina cordobesa, porque a Córdoba le pasa un poco lo que le pasa a Argentina. Por nuestra ubicación mediterránea, central, tenemos tanta influencia de tantos lugares que se desdibuja la esencia de nuestra cocina. Entonces, nos pusimos a trabajar en eso y llevamos un trabajo muy profundo de recorrido de todo el territorio, conociendo productores, conociendo cocineros de cada lugar de la provincia. Eso se transformó en una serie televisiva que estuvo vigente en la TV pública hasta diciembre pasado. Ahora estamos presentando ya en breve la tercera temporada de esa serie televisiva, donde recorremos toda la provincia mostrando esas cocinas y esas recetas. Y surgió hace 2 años, este se va a ser el tercer año, la posibilidad de hacer un tour de cocinas. Yo les escuchaba que ustedes... es viajar, comer y beber. Bueno, eso es lo que proponemos para Córdoba en el tour de cocinas de Utuco.
0: Claro, y me imagino, Gaby, ¿qué les pasaba? Porque fue como un trabajo de antropología, por decirlo así. Me los imagino yendo, no sé, al monte a buscar, no sé, esa hierba, ese yuyo especial. Y también debe haber sido redescubrir en recetas súper de antaño, que a lo mejor estaban escondidas en algún cajón de alguna familia, de algún cocinero, o de algún cocinero, ¿no? Que a lo mejor ni siquiera era como conocido por ustedes. ¿Cómo fue ese trabajo?
3: Todo eso que mencionás es lo que pasó. Fue un trabajo casi de arqueología gastronómica, pero que

0: fundamentalmente, lo identitario tiene que ver, hasta te diría, con las raíces precolombinas. Pero en otros lugares de Córdoba, eso es netamente inmigración. Y esa diversidad es la que estamos recolectando en este proceso del tour de cocina, porque cada restaurante tiene que generar un menú de pasos con productos locales, con recetas locales, con historias de su lugar. Y ese desafío nos está generando un volumen de recetas impresionante año tras año.
1: Gabriel, Erika te saluda por acá. Y como vos nos comentaste que este tour de cocinas nació en el 2024 con 12 destinos y después a medida que fueron pasando los años se fueron sumando. La pregunta es, ¿cómo se fueron sumando? ¿Ustedes fueron a la búsqueda de estos lugares y locales o ellos se acercaron a ustedes?
0: Vos sabés que este es un proceso de contagio, digamos. Así como nació Utuco en la pandemia, digo, bueno, este es el mejor virus que sobrevivió a la pandemia, porque es un virus que contagia las ganas de descubrir cosas, de ir a la anciana del pueblo a sacarle la receta de sus empanadas o la de su locro. Y eso hace que, bueno, que cada localidad de pronto diga, che, yo quiero estar en esa movida. Y este año somos 20, ya llegamos a 20 destinos.
2: No, y además, por lo que estoy viendo, va a ser desde el 31 de mayo hasta octubre, es una locura. Y, digamos, los diferentes lugares que aparecen acá, ¿se puede hacer como verdaderamente un camino en el sentido de, por ejemplo, hay un montón de localidades que yo la verdad no conozco, Gaby, ni siquiera me imaginaba que eran cordobesas? Entonces yo lo que te pregunto es, por ejemplo, en el mes de junio, ¿no? Que tenemos La Dormida, Embalse, Luyaba o Luyaba, no sé cómo lo dirán los cordobeses, y Capilla del Monte. ¿Está todo como más o menos en la misma línea?
0: No, tenés muchos kilómetros de por medio, pero bueno, pero... la idea es que todo esto genere un impacto regional. Lo que fuimos notando en cada realización, cada tanto logramos generar para algunos destinos tráfico y salgan de Córdoba capital y vayan a ese destino a pasar el día. Eso es lo que soñamos, ¿no? Y no siempre lo logramos. Pero lo que sí sucede todo en cada ocasión es que cada localidad genera en el entorno, en su región, un turismo regional muy interesante. Es decir, cuando se hace en Villa María, no es solamente gente de Villa María que va a disfrutar de ese almuerzo, sino que todos los pueblos de la región se enganchan y van determinados a aprovechar ese evento. Y eso es lo lindo, ¿no?
1: Claro, ¿y cuál fue la repercusión de los años que ya lo vienen haciendo? ¿Quiénes se prenden? ¿Los lugareños o también la gente que justo está visitando la zona?
0: Y depende del lugar, porque lo que tiene Córdoba es que hay lugares que son muy turísticos, que se de pronto Tulumba es un lugar ancestral de Córdoba con un paisaje colonial hermoso, en medio también de un paisaje natural muy lindo, pero digamos la escapadita de un domingo de ir a Tulumba, mucha gente lo hace. El pueblo en sí mismo es un pueblo de muy pocos habitantes, si tuviera que depender solamente de ellos sería inviable hacerlo. Pero de pronto en el este de Córdoba, si no salís a comer, no tenés mucho más para ver, salvo ir a ver horizontes de soja, ¿viste? Entonces, el desafío de la gastronomía es convertirse en un tractor, en un motor del turismo regional y hacer que determinadas localidades generen un ingreso extra para ese día. Bueno, porque no solamente es comida, normalmente actúa un artista local, hay feria de productores que se hace antes del evento. Digamos, movilizamos lo que se llama en el interior a las fuerzas vivas de las comunidades. Y eso es muy lindo.
2: Claro, y eso te iba a preguntar. Me imagino que también el trabajo en conjunto, ¿no?, con los pequeños productores de las diferentes materias primas los impulsa un montón, porque digo, más allá que a lo mejor se hagan conocidos también en Buenos Aires, me imagino que también, por ejemplo, no sé, se me ocurre que un montón de cocineros de Córdoba capital o de Villa María no conocían y de repente, gracias a Utuco y a esta red y a este circuito gastronómico, el tour de cocinas, conocen un ingrediente, algo de otra localidad, y gracias a eso le empiezan a comprar, ¿no?, a ese pequeño productor.
0: Totalmente. ¿Vos te acordás que hace unos cuantos años, creo que fue Francis el que por primera vez

0: introdujo el tema de este yuyo del sur, para que se me acaba de ir el nombre, me quiero morir, bueno, ya me voy a acordar cómo se llama el nombre, que lo traía mucho de las marismas del sur de la Patagonia. Bueno,
1: ¿yuyo o la salicornia, que es como una alga?
0: La salicornia. La mar chiquita está, pero plagada de salicornias.
1: ¿Mira?
0: Y este ingrediente no formaba parte de nuestras recetas. Y gracias a un productor que es parte de Utuco, hoy tenemos salicornias de la mar chiquita desde Lanzenusa, y hoy podemos usar como condimento su sal seca, o usarlas en conserva, o usarlas en ensaladas. Y es un producto que en su momento parecía que solamente estaba en la Patagonia. Bueno, tenemos salicornia en Córdoba.
1: Mira, yo me entero por vos, que hay salicornia en Córdoba. A mí la salicornia me encanta. Me acuerdo un cocinero de Puerto Madryn que hacía como ceniza de salicornia y con eso condimentaba y decoraba el plato, y es una locura. A mí es un producto que me gusta mucho.
0: Ese fue un producto que se descubrió gracias a Utuco. No lo descubrimos nosotros, pero porque estaba acá, pero bueno,
1: se divulgó,
0: sobre la mesa, le dimos vidriera, y hoy se convirtió en un ingrediente que algunos restaurantes, obviamente no es un producto masivo, pero es un producto que enriquece las mesas de Córdoba.
2: Y algo que se suma en esta edición, que es un desafío, que es desperdicio cero, ¿no? ¿Nos querés contar acerca de eso?
0: Sí, porque bueno, la idea es que en cada edición demos un pasito más, y se nos ocurrió que esa era una buena oportunidad, porque cuando uno habla de desperdicio cero, parecería que hablara exclusivamente de un concepto ecológico, pero tiene mucho que ver con la historia de la cocina. Es decir, cuando mi abuela cocinaba, ella no era ecológica, era ecónoma, y como se le llamaba antes a las cocineras, ¿viste? El concepto era, no hay que tirar nada, está bien, somos de raíz piamontesa, no nos gusta tirar las cosas, ¿viste? Lo llevamos en la sangre, eso. Pero el concepto de no tirar, de no generar desperdicio de alimentos, estaba muy muy metido en la forma de cocinar antes, y después se fue perdiendo por la abundancia, ¿no? A medida que va abundancia de cosas, es como que no se justifica cuidarlas. Y queremos rescatar ese concepto de que no hay que tirar comida. Y bueno, ese fue un poco el desafío con el que vamos a trabajar esta edición del tour.
1: Claro, y además la alta gastronomía, por suerte, digo, la otra vez estábamos hablando acá en este espacio justamente con Diego Tapia, es como también aprovechar todo el producto en su totalidad, que se pueden hacer un montón de cosas con las cáscaras.
0: Pero vos recordás que hubo un momento en donde la alta gastronomía justificaba el desperdicio.
1: Claro, sí, por suerte entonces, cambió eso.
0: Por suerte cambió, exactamente.
1: Porque además es como, puedes hacer un montón de preparaciones súper interesantes con la cáscara de los productos, la cáscara de la sandía, por ejemplo, unos picles bárbaros. Y así, nada, que también te salga más económico en algún punto, porque eso después te va a impactar en el bolsillo, gastronómico también.
0: Exacto. O sea, hoy la clave de supervivencia, estamos en un momento de muy crítico de toda la gastronomía. Todo el mundo está lamentándose y en realidad el factor determinante es la eficiencia. Entonces, el punto de partida de la eficiencia en la gastronomía es el cuidado en el desperdicio, porque en gastronomía todo lo que tirás lo pagaste. La cáscara de papa la pagaste, los huesos los pagaste, la grasa la pagaste. Entonces, en la medida que vos aproveches todo lo que en otro momento hubieras tirado, vas a ser más eficiente.
2: Claro. Y por otra parte, hay algo que no me termina de quedar claro. ¿Después hay un premio dentro de todos los lugares que visitan? Ahí como es como una especie.
0: No lo habíamos hecho nunca y nos pareció piola este año empezar a hacerlo. A ver, la idea no es competir, sino es de superarnos. O sea, hacer que la gente vote verdaderamente la experiencia en aspectos múltiples, ¿no? No solamente en el sabor de los platos, en la presentación, sino en el concepto de la vivencia del tour, porque notamos que fue muy valorado la integración de lo artístico del lugar, la comida, el concepto de Utuco, la feria. Entonces nos parecía piola motivarnos entre nosotros mismos desafiándonos a una medición.
2: Okay. Está ¿Y bueno. de qué manera se hace esta votación, ¿no? ¿Quiénes participan?
0: Claro, participan los comensales, los que van a participar de cada uno de los eventos. Hay un cuestionario que le va a aparecer en el momento de los postres, como para que lo completen a través del celular.
1: De una forma dulce también.
2: Claro.
0: Y entonces, claro, cuando ya estás dulce, cuando ya tomas
2: amorosamente. Claro.
0: Y entonces ahí se van recopilando las puntuaciones y bueno, después se computan al final del ciclo.
1: Me encantó. Che, Gaby, y si vos tuvieses, yo sé que es re difícil más con 20 localidades diferentes, 20 lugares diferentes, pero si vos dijeses, che, hoy por hoy, ¿no? Si esto, Caro y Erika van a Córdoba a hacer como un mini recorrido, ¿Qué receta en particular o qué ingrediente en particular no nos podemos perder de conocer o de degustar?
0: Como ingrediente, qué sé yo, soy muy fanático del cabrito, ¿viste? Pero bueno, digamos, nos compite San Luis mucho, pero yo creo que como proteína tenemos ahí un baluarte muy importante que es el cabrito, que lo tenemos que cuidar, tenemos que fomentarlo. Y por otro lado, bueno, hay un montón de...
1: Pará, ¿y el cabrito cómo lo hacen, digamos? Comúnmente asado, me imagino, pero más allá de eso, ¿en qué otro tipo de preparación, ya con un nivel más de complejidad?
0: Y tenemos, qué sé yo, de pronto, a ver, hay un plato que comimos muy rico en uno de los recorridos de estos años pasados, que era un lingote de cabrito desmechado, que bueno, que estaba verdaderamente espectacular, pero era una reconstrucción del cabrito una vez braseado y con un fondo de hueso de cabrito que era un manjar.
1: Wow.
0: Un plato bien gourmet, pero bueno, donde se le daba una vueltita de rosca al tradicional cabrito a las brasas, ¿no? Al estaqueado que uno ve normalmente en Córdoba.
1: Claro.
0: Pero después está en este desafío de descubrir cosas nuevas. O sea, hace un ratito mencionaste el monte. El monte en Córdoba estuvo olvidado permanentemente, y el monte es nuestra gran almacén, es nuestra alacena en donde tenemos montonazo de sabores de todo tipo. Nosotros de pronto redescubrimos el suico. El suico es el huacatay peruano, o sea, y las sierras de Córdoba es el último punto en donde crece el huacatay. Y lo incorporamos nosotros en las recetas, no estaban antes en las recetas cordobesas.
1: Qué bárbaro.
0: Y es una hierba que le imprime a una salsa una personalidad única. Bueno, y nosotros lo llamamos suico, no lo llamamos huacatay. Entonces,
1: suico
0: tiene identidad local.
1: Claro. Me encantó.
2: Y Gabriel, para los oyentes que están escuchando el programa y que están planeando una visita a Córdoba, ¿hay alguna página que reúna el cronograma de los lugares?
0: Sí, sí, les pido a todos que nos sigan en Somos Utuco, que es nuestro espacio de Instagram, donde ahí comunicamos todas las novedades que hacemos. También está disponible para comprar productos, hay una tienda en donde uno puede pedir productos de Córdoba. Y bueno, que nos sigan porque siempre tenemos algo que compartir, o algún evento, o alguna presentación de algo, y más allá de que ahora, a partir de mayo, arranca todo este tour en donde todos los domingos va a haber un destino cordobés donde se puede disfrutar de un menú interesante.
1: Y Gaby, una consulta, ¿tienen planificado a lo mejor algún tipo de feria presencial con todos los productores de la zona? Me imagino que una feria así tendría que ser en Córdoba capital, pero digo, ¿tienen planificado algo parecido?
0: Mirá, lo hicimos a lo largo de los años, hicimos varias, no tuvieron una continuidad cronológica, digamos. Participamos algunas veces en Peperina con nuestros stand de productores. Dependemos mucho de la invitación, porque somos una organización sin fines de lucro, y bueno, yo te diría que somos organizaciones sin lucro, o sea, entonces no tenemos recursos a veces para hacer nada,
1: claro.
0: Y eso nos cuesta mucho, pero cada tanto nos invitan a alguna, qué sé yo, a la Feria del Libro y vamos, cocinamos, donde estamos siempre dispuestos a participar. Si en el interior, de hecho, cada uno de estos eventos, normalmente en el interior convoca a todos los productores, dependiendo de las distancias, se reúnen más o menos, pero normalmente hay 15, 20 productores que siempre se enganchan, y está bueno porque no solamente vas a ver la producción de tu región, sino que de pronto hay productores que vienen de otro lado y eso está muy bueno.
1: Ay, qué bueno. ¿Vienen para esta Feria del Libro entonces?
0: No, no estamos invitados, ¿eh? Así que si alguien escucha y nos quiere invitar, que nos inviten.
1: Ay, bueno. Bueno, entonces, Gabriel Reusa, repetimos entonces las redes para que la gente lo siga. Es Somos Utuco en Instagram.
0: En Instagram, ahí nos pueden seguir. En YouTube tenemos un canal muy lindo donde están todos los capítulos.
1: Ay, con receta, eso
0: capítulos
1: necesitamos.
0: De la serie, que ahí pueden recorrer un montón de productores de Córdoba y se van a enterar de que un montón de cosas que consumen en Buenos Aires vienen de Córdoba. Así que eso está bueno.
1: Qué bueno. Y yo con los alfajores voy seguro. Así que, Gabriel Reusa, cocinero y director de Utuco, muchísimas gracias por estos minutos con Radio Nacional.
0: Gracias a ustedes.
1: Por favor, hasta luego.

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1: Y tenemos datos curiosos, curiosos, curiosones, ¿no, Eri?
2: Sí, mi dato curioso es que la guitarra más famosa de la Argentina está en Córdoba.
1: La de Lolo.
2: No es de Lolo, es la guitarra. No, está en Córdoba y es una historia de amor atravesada por el drama, ¿no? Porque es una guitarra en una estancia que está, como les decía, en la provincia de Córdoba, a 20 kilómetros de General Lavalle. Es una enorme guitarra que se puede ver desde el cielo, formada por 7.000 árboles. Bueno, vayan imaginando, ¿no? Estás viajando en un avión por el aire, ta, ta, ta, y mirás hacia abajo y ves una guitarra que, con los árboles y los diferentes colores de estos árboles, se forma una guitarra. ¿Por qué se armó esto en una estancia en Córdoba? Porque existía un matrimonio de Graciela Ireizós y Pedro Ureta, que se conocieron muy jóvenes, ella 17 años y él 28. Se enamoraron, se casaron. Y ella, a los 25 años, muy joven, falleció.
1: Ay,
2: cuando transitaba su quinto embarazo. Tuvo complicaciones, falleció, y el viudo, cuando pasaron los años, quedó ella en un viaje que hicieron ellos, había visto, como también en una estancia, una forma de balde que formaban los árboles. Y en, ajá, su imaginación, ella tocaba la guitarra, dijo, qué lindo sería que ver desde el cielo una guitarra. Esto a él le quedó, y dijeron entre ellos, ¿no?, en el matrimonio, dijeron, qué lindo sería en la estancia, ellos dueños de una estancia, hacer esto con los árboles. Bueno, ella fallece y pasaron los años, él se lo cuenta a los hijos, a sus cuatro hijos, y decidieron hacerlo, ¿no? En los años 70 empiezan a plantar estos árboles, cipreses y otros árboles de diferentes colores, a lo que hoy la NASA lo vio desde wow, uno de sus satélites y lo publicó, ¿no? Entonces es la guitarra más famosa de la Argentina que se ve desde el cielo, y es como lo romántico, a pesar de lo dramático, es que Pedro Ureta se lo regaló a su mujer para que lo pueda ver desde el cielo.
1: No, tremendo. Además, ¿cuántos árboles?
2: 7.000 árboles. Wow. El lugar, cabe destacar, no es turístico porque es privado.
1: Claro, está dentro del dominio, patrimonio de tierras de la familia.
2: Exactamente. Pedro Ureta falleció en el año 2019 y hoy los hijos no lo quieren hacer turísticos. Es más, no dan notas, simplemente son muy cordiales. Si te pones en contacto, ellos te cuentan, charlan, pero no más de eso. O sea, se puede ver si... justo pasás por los aires,
1: claro,
2: sobre esta guitarra, se ve, es muy llamativa, es hermosa, realmente. Los que tienen a mano una computadora, un celular, pongan la guitarra más famosa de la Argentina, y la verdad que es maravillosa.
1: Me encantó. Y bueno, y hablando de viajes, vos sabés que, bueno, a finales de abril fue el Día del Animal.
2: Sí.
1: Bueno, acá por lo menos en la ciudad de Buenos Aires, pero te diría en todo el país, en toda la Argentina, somos muy mascoteros, ya sea perro, gato, hámster, cobayo. El otro día me crucé con una persona cerca de casa, en el barrio de Palermo, acá en Ciudad de Buenos Aires, que tenía un chancho.
2: No.
1: Ni siquiera un mini pig chiquitito, era un chancho. Y lo iba llevando con una correa por el medio de la calle. No miento, ¿eh? Recordemos que, por supuesto, que tortugas y loros ya no te dejan tener más. No se puede tener ese tipo de animales como mascotas, así que, por favor, no los tengan. Porque, además, sos susceptible de que te caiga una denuncia. Pero, bueno, el resto... completamente aceptado. Y vos sabés que todo lo que sea pet friendly es un tipo de tendencia que va en aumento, en aumento, en aumento, en aumento. No solamente en el terreno del turismo, sino también en medio de transporte y gastronomía. Uh-huh. Cada vez son más los lugares pet friendly, te das cuenta porque tienen un cartelito y suelen tener como un cacharrito, ¿no? Con agua para que tu mascota justamente esté tomando agua y se hidrate y te esté ahí acompañando mientras vos te tomás, por ejemplo, un café o sí, te comes algo.
2: Es verdad.
1: Uh-huh. Y además, en lo que es los alojamientos, no, esto es increíble. En un relevamiento que hizo la plataforma Booking, 60% de los argentinos buscan un alojamiento que les permita viajar con la mascota. 60%. Estamos hablando ya que hoy por hoy más de la mitad de la población busca un alojamiento para llevar a su mascota. Después, y el 17% de esas mascotas ya viajó en avión. De que se van en la...
2: Muy bien.
1: Bueno, el 17% ya viajó en avión de esas mascotas, ya sea dentro del país o también afuera. Esto marca una tendencia también que esto se ve mucho, ¿no? Que muchas personas es como, más allá de un integrante más de la familia, estos que dicen, ¿no? Gatijo o perrijo, ¿no?
2: Claro, sí.
1: Esto pasa mucho. Después, 37% de esas personas priorizan algún destino, ¿no? Como, por ejemplo, la playa, donde los perros se pueden meter, pueden andar un poquito más libremente. Es más, ya hay playas para perros, ¿no? Donde vos exclusivamente podés ir si tenés algún tipo de mascota, algún tipo de canino. Bueno, y o con circuitos para caminar, etcétera, etcétera. Y después el 50% busca lugares para comer, o sea, bares y restaurantes que acepten mascotas. O sea, lo mismo, 57%. O sea, la cantidad de gente que ya no es, che, te dejo al perro, te dejo al gato, no,
2: no claro,
1: sé qué.
2: Sí, sí.
1: No. Directamente llevas. Me voy con mi mascota, me voy con mi perro, sí, mi gato, mi hámster, mi cobayo, lo que sea.
2: Y en el avión, depende el tamaño, ¿no? Del animal, lo sí, podés subir, porque no lo es necesario subir, que vaya a bodega. Eso a mí me da como cosa, sí, que le tengan que dar algo, ¿viste? Para dormirlo y mandarlo a bodega.
1: También es verdad que hay muchos de los, sobre todo de los perros. A mí me tocó una vez viajar con un gato. Ajá. Adelante.
2: Sí.
1: Súper bien portado, ¿eh?
2: Sí.
1: También hay que ver, porque me parece que no es lo mismo si es como una mascota de apego o, por ejemplo, un perro entrenado para una persona no vidente.
2: Claro.
1: No es lo mismo eso, los requerimientos me parece que tiene que llegar a tener que una mascota que vos querés llevar arriba del avión simplemente y no en bodega.
2: Claro.
1: Obviamente, el perro en bodega sufre un montón,
2: no,
1: porque además está en esa cajita, no entiende nada. Es como si
2: a
1: bastante
2: me...
1: cruento.
2: Sí.
1: Pero bueno, también hay que ver la mascota, cómo se adapta al avión para que, sobre todo, no moleste a otras personas. Y además, si vas a hacer esto, tenés que tener en cuenta, sobre todo en otro país, pero en otra provincia, ojo que a veces también, los requerimientos al llegar.
2: Claro.
1: Porque no es tan simple. Algunos países te van a pedir, bueno, calendario de vacunación, ni hablar, pero algunos a lo mejor te piden un chip, que tenga instalado ya el chip el animal. Por cualquier
2: eso no
1: cosa.
2: Lo sabía.
1: Sí, eso depende de la regulación sanitaria de cada país. Por eso, antes de hacer un viaje así,
2: sí,
1: tenés que saber absolutamente todo para llevar tu mascota, porque te la dejan retenida ahí.
2: No, nada.
1: Sí, sí, sí. O te volvés a tu país de origen o dejas la mascota ahí en
2: No tenés alma si haces eso, si dejas
1: sí,
2: a tu
1: igual
2: mascota.
1: Sí, igual yo creo que te puede caer una denuncia.
2: Claro.
1: Porque ¿para qué le vas a dejar una mascota ahí en el
2: aeropuerto? Abandonada, claro.
1: No, te puede llegar a quedar una denuncia y todo. Así que bueno, pero la verdad, tendencia pet friendly creciendo cada vez más en Argentina. Habrá que viajar con nuestros perrijos, nuestros gatijos.
2: Muy bien.
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0: lindo este tema para introducir la próxima nota que se viene, el tema que se llama Ramen en Japón. Y porque vamos a hablar de ramen un poco. Uh-huh. Esto que ya hace un par de años bastante largos se volvió furor. Pero ¿qué es una sopa? ¿Es un plato? Porque uno a veces se imagina sopa y se imagina algo que es medio una entradita y después empezar a comer un verdadero plato. Pero yo te puedo asegurar que vos te comés un ramen y no tenés más ganas de comerte más nada, porque es súper contundente y es muy querido. Si bien hay ramen de China, de Japón, bueno, de hecho se origina en China, si no recuerdo mal, hay ramen al estilo coreano, pero es verdad que para la cultura japonesa el ramen significa un montón de cosas y tiene una gran raigambre en ese tipo de cultura. Así que para todo esto estamos hablando con Daniel Fermín, encargado de Fukuro Noodle Bar, que está acá en el barrio de Palermo. Ellos abrieron hace 13 años, ya casi van a cumplir este año, cuando ni siquiera el ramen estaba tan de moda. Así que vamos a hablar un poquito de eso. ¿Qué tal, Daniel? Acá Caro Valverde y Erika Sotomayor, te saludamos.
1: Hola, Caro. Hola, Erika. ¿Cómo están ustedes?
0: Bueno, arranquemos por el principio un poco, ¿no? Lo que hablábamos. Si tenemos que definir un poco el ramen, ¿qué es el ramen?
1: Bueno, primero, bueno, un gusto saludarlos, como estábamos hablando. Sí, el ramen, como bien lo dijiste, se origina en China, aunque todo el mundo cree que es originario de Japón. El ramen nace en China y en una invasión que hubo de China a Japón en los años 1600, se traslada el ramen hacia Japón, ¿no? Y bueno, pasa a ser parte de la cultura japonesa, arraigado, como bien lo decía al principio de la nota, ¿no? Con lo que el ramen es un plato, ya de por sí es un plato principal, que es parte de la cultura japonesa, ¿no? Que tiene un montón de componentes que lo hacen único, ¿no? Si quieres te cuento un poquito de los ingredientes que lo
0: igual
1: componen.
0: Antes de eso te iba a preguntar, en la cultura japonesa, ¿no? En la mesa japonesa, ellos también, o sea, comen el ramen como un plato principal, no es que es la entrada a algo más.
1: No, lo comen como un plato principal. De hecho, al principio comenzó siendo como una de las comidas de los emperadores, ¿no? Y ya con el tiempo y el arraigo y toda la globalización, pasó a ser un plato cotidiano, sí, inclusive un plato que se puede decir que es de comida rápida en Japón, ¿no? Lo comen, de hecho, la mayoría de los restaurantes de ramen que existen en Japón son barras en donde la gente va, come y se va de pasada, ¿no? Digamos, comió y siguió con su vida su vida normal.
0: Ah, como una porción de pizza nuestra.
1: Es tal cual, como una porción de pizza nuestra, sí, es correcto. En Japón el ramen viene a ser una comida cotidiana que reconforta, que recarga energías y la gente puede seguir con su día a día.
0: Claro, bueno, y nos ibas a contar de los ingredientes de un ramen.
1: Bueno,
0: o por lo menos de un ramen al estilo japonés, ¿no? El más clásico.
1: El más clásico. Bueno, el ramen tiene principalmente cinco componentes. Y uno de ellos es el corazón, el cual sin él no habría ramen, y al cual se le debe el nombre de ramen, ¿no? El principal componente del ramen son los fideos. De hecho, ramen la traducción literal es estirar fideos, ¿sí? Uh-huh. Con lo que sin los fideos no habría ramen. Y después de esto, los fideos son el corazón del ramen, el alma vendría a ser el caldo, ¿no? El caldo lleva una elaboración muy prolongada, una cocción por muchas horas, que hace que se extraigan todos los sabores, principalmente del cerdo, de los vegetales, que hace que se emulsionen, se amalgamen y crean caldo espeso, concentrado, al cual vemos presente en el plato, ¿no? Luego de esto tenemos un componente que es el tare. El tare es como la base condimentaria, los condimentos que tiene cada uno de los ramen. Para cada uno de los ramen es diferente y es lo que le da las distintas tonalidades de sabor que puede tener. Luego son los toppings, que los toppings son las proteínas, vegetales, por ahí algunos frutos secos, algunas hierbas aromáticas que hacen que generen textura dentro del ramen. Junto con el último componente, los aceites aromáticos, que crean una última capa de sabor para dar una redondez total a lo que es el ramen. Así que esos son los cinco componentes principales del ramen, que sin ellos no habría ramen.
0: Claro, y Daniel, Erika te saluda por acá.
1: Hola, Erika.
0: Hola. Hablaste de caldo, y cuando decís caldo, a mí se me viene a la mente, bueno, arrancó el frío, me como un ramen, ¿no? Pero ¿es así o se puede comer en cualquier época del año?
1: No, de hecho el ramen se come en todas las épocas, hablando directamente de Japón y lo que es la cultura. Ya el ramen es más allá, va más allá de un plato en Japón. El ramen es cultura y es parte del día a día de los japoneses, así que se toma tanto en invierno como en verano como en primavera, en todas las épocas del año, ¿sí? Cabe destacar que Fukuro nace hace 13 años, como lo decía Caro, con una idea muy loca de uno de nuestros socios que viajó hacia Japón. Y se hospedó en un pueblito muy cercano a Tokio, y ahí en esa casa donde se hospedó una señora lo recibe y lo invita, le prepara un ramen, y es ahí en donde él prueba por primera vez el ramen, ¿no? Y eso le voló la cabeza, pero le voló la cabeza no solo por el plato en sí del ramen, sino lo que había atrás del plato. Lo que había atrás del plato era la forma como se lo sirvieron, cómo se lo presentaron, la cultura que había atrás de esto, más allá de los sabores que ya estaba probando, los aromas, los sabores, la forma como se lo presentaron, que ya en sí era una experiencia, ¿no? Así que él vuelve con esa idea clara a la Argentina, y nada que ver con la gastronomía, politólogo él, así que nada que ver, pero bueno, sí se asocia con Ale, quien sí es un profesional gastronómico. Y entre ellos las ideas que traía Mati y los conocimientos gastronómicos de Ale, pues bueno, crean lo que es hoy Fukuro Noodle Bar, que está enfocado 100% al ramen, que fue el primer ramen bar de Buenos Aires. Si bien hace 13 años se podía consumir en alguno que otro restaurante asiático ramen, no era el plato principal de esos restaurantes, ¿no?
0: Claro, no estaba de moda.
1: No estaba de moda, no era el plato principal, se entendía como que, bueno, la comida asiática era un restaurante que por ahí vendía sushi y podías conseguir ramen. Nosotros nos dedicamos 100% al ramen, es el corazón de nuestro negocio, es el corazón de Fukuro, y entendemos entonces que trajimos, más allá de un plato, una cultura, acercamos una cultura, y es entender que se come en cualquier época del año. De hecho, tenemos opciones en verano, como el tsukemen, que el tsukemen es un ramen que se sirve en dos etapas, ¿no? Por un lado se sirven los fideos y los toppings, y por otra parte se sirve el caldo. El caldo se sirve a una temperatura más fresca, no tan caliente, y la idea es ir pasando los fideos y todos los toppings, remojarlos en este caldo, y hace que se vaya enfriando, con lo que es un plato ideal para comerlo en esa época del año. Así se come en Japón también. Y bueno, para esta época en donde estamos ya entrando en el fresquito.
0: Sí, ahora tráeme el clásico.
1: Pues bueno, ya vamos con lo clásico, ¿no? Sí.
0: Claro. ¿Y por qué crees que se puso de moda de un tiempo a esta parte, ¿no? El ramen en nuestro país.
1: Bueno, yo creo que esto se debe también a una globalización del plato, ¿no? Si bien llega, como les comenté, a Japón en los años 1600, ya después de la Segunda Guerra Mundial, se inventa hacia los años 60, se inventa lo que es el fideo instantáneo o el ramen instantáneo, que lo conocemos, que lo venden en los súper, y esto permitió que se globalizara el plato, ¿no? Que pasara, que viajara desde Japón a todo el mundo. Y eso empezó a calar en la población porque es un plato reconfortante, sencillo, que la gente lo puede comer en cualquier lado, si bien evidentemente ese ramen dista mucho de la calidad que se puede ofrecer en un restaurante, pero es un plato que es práctico y rápido. Entonces yo creo que cala más allá de la cultura por eso, por lo práctico que era, pero también por el tema cultural, ¿no? Que cada bol, cada ramen que uno se come es una experiencia totalmente diferente. Sí. todos presentan un sabor diferente, todos presentan una estructura diferente, conservando por supuesto los 5 ingredientes principales, pero bueno, jugando con los toppings, jugando un poco con los sabores presentes en el caldo, y creo que a través de eso, de esa experiencia que vive la gente cuando lo prueba, es lo que hizo que calara en la población.
0: Claro. Y Dani, hablabas que, bueno, el corazón, ¿no?, del ramen, sacando, como vos bien decías, el alma que sería el caldo, son los fideos. Sí. Nosotros también tenemos una relación bastante cercana con los fideos, claro, más desde el otro lado, ¿no?, desde una herencia, claro, italiana, española, pero los fideos, la pasta, es importante, sí, en nuestras casas. Entonces, a ver, ¿cómo es el fideo para ramen? ¿Es igual que nuestro fideo de trigo? ¿Es diferente? ¿Cómo se amasa? ¿Cómo se compone?
1: Bueno, el fideo del ramen es bastante particular, es diferente a un fideo de los que estamos acostumbrados a comer. El fideo del ramen es un fideo alcalino, ¿sí? ¿Qué significa alcalino? Que se elabora, si bien se elabora con trigo, es el fideo tradicional, se le agregan ciertos componentes como el carbonato de calcio y el bicarbonato, que hacen que el ramen sea poroso. Y al ser poroso e introducirlo en el caldo, hace que absorba todos los sabores que están presentes en el caldo. Por eso es un ramen, es un fideo diferente al que estamos acostumbrados a comer en casa, italiano o español de toda la vida, ¿no? Es esa presencia alcalina que hace que sea totalmente diferente.
0: Mirá vos, y con respecto al caldo, bueno, a mí me interesa, porque bueno, como toda la cultura japonesa, me parece que pasa por una cuestión de desarrollo de técnica a su máximo exponente, a su máxima calidad, y de ahí continuar siempre con una receta. Me parece como característico esto de la cultura japonesa. Entonces, por ejemplo, como para hacer, me imagino que obviamente cada familia tiene su receta de caldo en particular, que la va pasando de generación en generación, pero para hacer un buen caldo de ramen, más o menos, ¿entre cuántos ingredientes diferentes estamos hablando y cuánto tiempo aproximadamente estamos hablando?
1: Bueno, para hacer un buen caldo hay presencia de, más allá de la cantidad de ingredientes, un montón de técnicas atrás. Un montón de técnicas que hacen que generen sabores umami, que estén presentes esos sabores profundos, ¿no? Más allá de sabemos que los sabores básicos son dulce, salado, amargo, ácido, y además de eso está el umami, que es lo que está más presente en la cultura asiática, y es lo que se busca extraer en la preparación del caldo, ¿sí? Así que más allá de los ingredientes, que básicamente son vegetales y por supuesto componentes proteicos del cerdo, en algunos casos, en otros casos de pollo, y en otros casos también algunos ramen especiales de res, se busca una cocción larga. Por lo menos estamos hablando que solo en cocción estamos hablando más de 12 horas, ¿sí? Claro. Y a esto le sumamos el tiempo de preparación, calcularle unas 2 horas más, así que estamos hablando entre unas 14 y 16 horas, claro, para preparar un caldo.
2: No sé si tengo tanto tiempo. Mejor voy a un lugar.
0: Vamos a Fukura a comer.
1: Por eso le ofrecemos nosotros nuestro lugar y los esperamos allá para que nos visiten.
2: Y Daniel, ¿creció también el interés de la gente en aprender a hacer este plato?
1: Sí, sí. Creo que estamos en una época en donde la gente valora mucho el hacer las cosas, el aprender a hacer las cosas. Y en ciertas ocasiones nosotros prestamos nuestro espacio también para hacer talleres de preparación de ramen, con lo cual le enseñamos a nuestros invitados unos pasos básicos de cómo realizar un ramen en casa, ¿no? Digamos, revelamos un poco de cómo se hacen los caldos, cómo se hacen los fideos, cuáles son los componentes que están presentes en el ramen. Y con esto, bueno, se llevan una idea de cómo se hace el ramen.
0: Claro. Dani, la pregunta obligatoria que siempre la hacemos a todos. ¿En tu casa cocinas ramen o te llevas directamente el tupper de Fukuro a tu casa?
1: No, me llevo desde el restaurante. Sí,
0: más simple.
1: Sí, por supuesto. Sí. Es el lugar en donde se hace la magia y bueno, después con el tiempo que tenemos por ahí se puede hacer como para agasajar a alguien especial, pero bueno, sí. Para agasajar a alguien especial, mejor que hacerlo en casa, llevarlo a Fukuro.
0: Claro, tal cual. Sí. Bueno, ¿dónde está Fukuro, Daniel Fermín? Así recomendamos a la gente para que vaya y los visite.
1: Bueno, les digo a toda la audiencia que estamos ubicados en el barrio de Palermo, Hollywood, en Carranza 1940. Allí los esperamos, bueno, para que puedan vivir todo lo que es una experiencia. Fukuro es más allá de comida, es acercar la cultura japonesa hacia todo el público de Argentina y de Buenos Aires. Así que los esperamos de martes a jueves, de 7 de la tarde a 11 y media de la noche, los viernes de 7 de la tarde a 11 a 12 de la medianoche, y los sábados estamos en horario extendido desde las 2 y media del mediodía hasta las 12 de la medianoche.
0: Perfecto. Bueno, Daniel Fermín, encargado de Fukuro Noodle Bar, muchísimas gracias por este contacto con nosotras aquí en Comer, Beber y Viajar.
1: No, gracias a ustedes.
0: Bueno, y nos tenemos que ir corriendo ya casi, se nos va el vuelo. Anduvimos por Córdoba, anduvimos por Japón y sus exquisitos ramen ahora que se viene el invierno. Así que nos estaremos viendo semana que viene, nos estaremos escuchando más que viendo. Nuestras redes, Eri, por cualquier cosa.
2: @horasdevuelo, Erika Sotomayor.
0: Y la mía es Carolina_Valverde, primero B larga, después B corta. En la operación técnica y edición, Leo Sangari. En la producción, Mika Polak. Muchísimas gracias a todos. Nos escuchamos semana que viene acá por Nacional AM 870.

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7: Las 9 de la noche en la República Argentina.
8: El Banco Nación anunció préstamos personales.
7: Se trata de una nueva solución para ordenar las deudas financieras de las familias.
8: Está destinada a prevenir situaciones de mora mediante una financiación de unificación de deudas para personas humanas con cuotas vencidas e impagas en el Banco Nación en situación crediticia.
7: Por su parte, el Banco Central informó que la mora en la familia superó el 12% en abril, siendo el nivel más alto en los últimos 20 años.
8: Se registraron 23 casos de triquinosis en Córdoba.
7: El Ministerio de Salud Provincial informó la detección de esa cantidad de infectados, 9 de ellos vinculados al consumo de jabalí.
8: La triquinosis se transmite por la ingesta de carne de cerdo cruda o mal cocida, contaminada por un parásito. Sus síntomas incluyen fiebre, dolor muscular, hinchazón de párpados, diarrea y vómitos.
7: El deporte con Eladio Arregui.
9: Final del partido, Grupo C, Marruecos le ganó a Escocia 1-0. Dentro de media hora se van a enfrentar por el mismo grupo Brasil y Haití. A la medianoche por el Grupo D, Paraguay jugará con Turquía.
8: Las rutas y el tránsito con Ernesto Arriaga.
10: El puente Zárate Brazo Largo, Entre Ríos, totalmente habilitado en la isla Talavera, máximo 80 kilómetros por hora para todo tipo de vehículos. El túnel Santa Fe Paraná, máxima 60 y por favor las luces bajas prendidas. El paso internacional Cristo Redentor cierra ahora a las 21 horas. Abre mañana a las 8 de la mañana a Chile.
7: En Tartagal, en donde nos escuchás por AM540, la temperatura es de 13 grados con cielo despejado.
8: En Buenos Aires, el cielo está algo nublado, 13 grados 6 décimos la temperatura, humedad 54%.
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Les proponemos volver a escucharlas. Hoy compartimos Misia Paca, de Ernesto Herrera, en versión libre de Walter Di Leva, con la actuación especial de China Zorrilla. Ernesto Herrera Lacases fue un escritor, dramaturgo y periodista uruguayo que fundó varias revistas en el Río de la Plata y es conocido sobre todo por su obra El León Ciego, de 1911. Misia Paca, que vamos a escuchar hoy en Lo Mejor de las Dos